0: Del próximo 20 de junio asumirá la jefatura de Defensa Nacional el ejército para toda la macrozona sur. Y según se ha informado, esto no quiere decir que la Armada cese sus funciones, sino que podrían ser destinados a otras tareas.
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3: Como una medida basada en criterios técnicos, calificó el subsecretario de Justicia Luis Silva la salida de los tres reos comunes del penal de Punta Peuco.
4: Chile y cuatro países sudamericanos sellaron una alianza para enfrentar el crimen organizado y reforzar el control fronterizo.
3: La jefa de bancada de Renovación Nacional en el Senado, María José Gatica, pidió que el ministro de Hacienda, Jorge Quirós, juegue un rol secundario en las negociaciones por la Ley de Reconstrucción Nacional.
4: La moneda descartó que haya que realizar un control de daños en la disputa oficialista por la acusación constitucional contra el exministro de Hacienda, Nicolás Grau.
3: A días de la cuenta pública, los partidos de oposición emplazaron al presidente Kast a sincerar posiciones y transparentar el rumbo de su administración.
4: La Municipalidad de Santiago anunció la presentación de una querella criminal tras los incidentes registrados en el exterior del Instituto Nacional, donde hubo el lanzamiento de bombas Molotov.
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3: Exactamente, las 20 horas con 5 minutos.
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8: Revisamos de inmediato con encostamiento y trabajos en jornada diurna y nocturna los sectores Alessandri, Alto Bonito, Paredes, La Goleta 2, Cuesta Gómez, El Bocal, Aptao. También con encostamiento y trabajos durante toda la jornada sector Arenas. Precaución, conductores. Para cualquier consulta de emergencia o información, se encuentra disponible las 24 horas. 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
8: Continuamos en la revisión de las informaciones. En prisión preventiva quedó un hombre acusado de provocar lesiones graves con arma blanca a otro sujeto. Esto en el sector Amortajado de Maullín, en un hecho ocurrido el pasado 9 de mayo. Vamos al informe que preparó Guido Miranda.
10: Según antecedentes, la víctima compartía con un grupo de amigos en un domicilio del sector de Amortajado cuando fue atacada sorpresivamente por la espalda con un cuchillo. Tras la agresión, el imputado se dio a la fuga, mientras el afectado debió recibir atención médica y por una herida punzante en la espalda. La sección de investigaciones policiales CIP de Carabineros y en coordinación con el Ministerio Público logró efectivamente obtener una orden de detención contra el presunto autor, quien posteriormente fue capturado en un

0: Control policial en Maullín y puesto a disposición de la justicia. La mayor de Carabineros, Pamela Sandoval, entregó detalles de este procedimiento.
1: A principios del mes de mayo, carabineros de la Tercera Comisaría Maullín recibieron una denuncia por parte de un hombre quien habría sido lesionado con un arma blanca en el sector de la espalda. Gracias al trabajo oportuno y eficiente de la sección de investigación policial CIP de la Tercera Comisaría, en conjunto con el Ministerio Público se logró una orden de detención, quien fue puesto a disposición de la Fiscalía, ¿cierto?, a través de un primer control de detención, el tribunal decretó prisión preventiva.
0: El imputado mantenía antecedentes policiales e incluso registraba condenas anteriores, una de ellas relacionadas precisamente con trabajos comunitarios, medida que se encontraba cumpliendo al momento de ser detenido. Finalmente, el tribunal decretó la medida cautelar de prisión preventiva mientras se desarrolle las investigaciones. 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
2: Con un carabinero disparando tras ser atropellado en Calbuco, terminó la persecución a un auto que fue abordado en el sector Pichipeyuco, en Puerto Montt. El conductor del móvil habría estado prestando servicios para una aplicación de transportes y recibió una notificación en la capital regional para trasladar a 4 personas. 2 adultos y 2 adolescentes, todos hombres, abordaron el vehículo y al llegar al peaje calbucano intimidaron al chofer apuñalándolo en un hombro para luego escapar en dirección a Chuyehua, donde fueron detectados por carabineros, intervención relatada por la mayor de carabineros, Nicole Faundes.
3: Donde los antisociales, al realizar una maniobra de retroceso, colisionaron al vehículo policial y atropellaron a uno de los funcionarios carabineros, quien al ver, es cierto, en peligro su vida, integridad, hace uso de su arma de servicio. Bueno, finalmente se logró la detención de estos 4 individuos y la recuperación del vehículo, y el funcionario policial resultó afortunadamente con lesión de carácter solamente leve.
2: El disparo del uniformado no provocó daños ni lesiones. Los detenidos quedaron a disposición del Tribunal de Garantía de Calbuco y la Fiscalía encargó diligencias al OS9. Tras la audiencia de control de detención, se decidió que los 4 imputados queden bajo custodia de Gendarmería y a la espera de ser formalizados el sábado. Enviaron a prisión preventiva a Francisco Lehue, conductor de la camioneta que chocó con el auto en el que viajaba Miguel Soto, quien murió en el hecho ocurrido hace una semana en la ruta que pasa al costado de Avenida Trapén a la altura del pasaje Isla Tautil. En el siniestro vial, su esposa e hijo de 7 años quedaron con lesiones graves. La alcaldesa de Gualeguaychú, Cristina Espinosa, puso a disposición el equipo jurídico de su municipio, puesto que el fallecido era oriundo de esa localidad. Luego que enviaran a investigado a la cárcel, expresó que es necesario que se haga justicia.
4: Yo designé al abogado que es municipal porque él es un hijo de Gualeguaychú, entonces tenemos que entregarle todo el apoyo y todo el respaldo y todo lo que haya que hacer, tenemos que hacerlo como municipalidad, especialmente otorgando el abogado de la municipalidad para que pueda comparecer y defender este caso, que se haga justicia con el joven. Familia, más que nada, la tranquilidad de la familia.
2: El imputado fue formalizado por conducción en estado de ebriedad con resultado de muerte, lesiones graves y daños. Originalmente había quedado con arresto domiciliario total, medida cautelar desechada.
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2: Un hombre de 24 años con antecedentes policiales fue baleado mientras caminaba por la ruta que conecta el sector Alerce y Puerto Varas en confuso incidente, ya que no quiso denunciar. El sujeto, de acuerdo a los escuetos antecedentes conocidos, caminaba por la carretera y a la altura del sector Las Antenas fue alcanzado por un auto. Desde el móvil bajó un hombre quien disparó en 2 oportunidades contra la víctima, quien debió ser trasladado hasta un centro asistencial. Mientras carabineros realiza diligencias para dar con quién atacó al sujeto. La investigación está siendo dirigida por el equipo contra el crimen organizado y homicidios. 3 casas terminaron destruidas en un incendio registrado en población Claudio Arrau, en el macrosector Alerce, en Puerto Montt. La emergencia no estuvo exenta de complicaciones, ya que al ocurrir antes de las 8 de la mañana de este jueves, los vehículos enviados con equipos para controlar el siniestro se encontraron con varios puntos de congestión vehicular. La vivienda en la que inició la contingencia habría estado habitada por ocupas. En el sector había grifos disponibles, pero el primer carro bomba quedó sin agua en las maniobras iniciales y la falta de personal aumentó la tensión. el escenario se complica aún más ante la preocupación de vecinos cercanos, quienes en

0: El dirigente Víctor Loaiza expresó la preocupación ante la falta de robustos sistemas de alcantarillado en el sector.
1: Tuvieron muy mala presión de agua, que tuvieron que llegar dos camiones con ejide con agua para poder combatir el incendio, si no, si sido algo muy grande, muy lamentablemente, y las autoridades, no sé qué está pasando o cuál es el miedo de invertir en el ejido histórico. Entonces eso emputece, la verdad.
0: Una vez controlado el incendio, vecinos de población Claudio Arrau comenzaron a coordinar ayudas para los más de 10 damnificados producto de la propagación del fuego, especialmente para una persona mayor que fue intervenido quirúrgicamente hace poco tiempo. Y en los próximos días se concretará, mediante una maniobra con grúas, la extracción del catamarán Cóñimo I, hundido a 40 metros de profundidad en el estuario del Reloncaví, dejando 6 trabajadores de la industria muertos en una faena de salmones austral. Robinson Cárdenas tiene detalles.
2: Han pasado poco más de 120 días de la que ha sido calificada como la mayor tragedia del rubro en su historia nacional. Algo que no fue suficiente para que en la conmemoración de los 50 años de la industria salmonera en Chile se haga alguna mención o gesto. Mientras en el centro de vinculación de Enpormont se realizaba la ceremonia con autoridades políticas, representantes del rubro, entre otros, al exterior, en el Parque Costanera, bajo la lluvia, un puñado de 10 personas gritaba exigiendo justicia. Se trataba de familiares de las 6 víctimas que llegaron para pedir que se concrete el reflotamiento, maniobra trascendental para entender qué ocurrió la madrugada del 27 de enero cuando se hundió el catamarán Cóñimo 1, dejando atrapados en su área habitable, aparte de la tripulación, ya que 2 de los 8 lograron salir con vida porque dormían sobre cubierta. Jorge Jiménez es tío de Matías Lesnier. El hombre relató que cada cierto tiempo el buzo comentaba de problemas mecánicos en la embarcación.
3: Igual me decía que el barco siempre estaba en pana, que siempre tenía problemas, siempre estaba en reparaciones. Entonces, igual eso preocupa, porque aquí debe haber algún responsable y la verdad que nosotros pedimos que, si es que lo hay, que sea justicia.
2: Anselmo Argel es tío de Jorge Argel, quien trabajaba como cocinero en el catamarán. Dijo que no están en contra de la industria salmonera, sino que buscando condiciones más seguras de trabajo.
4: Estamos en contra de las condiciones, que no se han mejorado en el tiempo. Está bien los logros que se celebren, es parte de la política del libre mercado, pero no a costa de la misma gente. Tiene que haber prevencionistas de riesgo que seguramente tienen que hacer una labor, pero tremenda allí. ¿Cómo fallecieron 6 personas? Algo que se pudo evitar. Eso es lo que nosotros estamos reclamando. Se pudo evitar y no queremos que siga ocurriendo.
2: Tras la protesta, el gobernador marítimo Mario Bessoaín confirmó a la radio que la próxima semana se realizará el reflotamiento del Cóñimo 1 en una operación a cargo de la empresa Compass Marín, la que usará grúas para izar la embarcación.
5: Se ha autorizado a la empresa Compass a trabajar con un artefacto que tiene una capacidad de levante importante. Esta nave, una vez reflotada, hay que comprender que hay que hacer trabajos de fijación submarino antes de ser subida hasta la superficie. Una vez que esto ya sea todo efectuado en forma segura, va a ser dejada sobre la superficie de la cubierta de este artefacto para poder, en forma inmediata, iniciar procesos periciales.
2: Si es que las condiciones de tiempo son adversas, podría verse aplazada la maniobra. De igual forma, se espera que no existan dificultades administrativas o jurídicas que vengan de los privados, puesto que las autorizaciones ya cuentan con visto bueno. 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
0: 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Tras la confirmación de una nueva víctima fatal por contagio de antivirus correspondiente a un trabajador de 47 años que se desempeñaba en una lechería, esto es cerca de Purranque, que debió ser trasladado hasta el hospital de Temuco para acceder a soporte respiratorio extracorpóreo mediante un equipo denominado ECMO, se pidió reforzar la respuesta en la zona ante el avance de la enfermedad. Por esto, el diputado Alejandro Bernales exigió mejorar la capacidad de la red asistencial frente a la enfermedad, retomando una respuesta para financiar un equipo ECMO en el Hospital San José de Osorno.
6: La situación que está viviendo la región de Los Lagos en términos

0: contagios de ANTA es sumamente grave. Estamos duplicados en casos de contagio y lamentablemente con ya 5 personas fallecidas respecto al año anterior y ni siquiera vamos terminando el primer semestre del año. Por lo tanto, acá una de las situaciones importantes a resolver es cómo mejoramos el equipamiento que tienen los distintos hospitales en nuestra región, en especial el Hospital de Osorno, donde se necesita este equipo ECMO para estabilizar a las personas.
1: De acuerdo con el balance epidemiológico de este año, la provincia de Osorno concentra 3 de los 7 casos confirmados de antivirus en la región de Los Lagos. Los demás se pesquisaron en zonas como Puerto Varas, Puerto Montt y Cochamó. Sigue la incertidumbre en la continuidad del convenio del Servicio de Salud del Reloncaví con el Hogar Señora Mari. La institución sanitaria asegura que el establecimiento tiene graves denuncias de maltrato físico y psicológico, lo que desmienten desde la casa de acogida, que dejó de recibir recursos para mantener a los 24 adultos mayores que son parte del hogar. Recordemos que el lugar funciona con el sistema de colocación, donde personas de la tercera edad residen y son cuidados por funcionarios en el recinto privado, que recibe dinero del servicio. En el caso del Hogar Señora Mari, estos recursos dejaron de ser entregados tras iniciada una investigación que sigue en proceso por las acusaciones. Al respecto, la funcionaria del establecimiento, Tamara Alarcón, explicó que condicionaron la entrega de dinero a los resultados de esas diligencias y comprometieron pagar lo que adeude hasta cuando el último adulto mayor sea reubicado.
2: Mientras esa investigación esté en proceso, ellos no van a devolver el convenio, la subvención, con nosotros. Ella se comprometía en que sí o sí ella nos iba a pagar hasta el último día que esté el último paciente en el hogar. Y nosotros le dijimos, pero eso va a ser así. Y me dijo, si ustedes me dejan hacer mi trabajo, que es reubicarlo, me dijo, yo me comprometo. O sea, igual hay una pequeña amenaza de que le dejamos hacer su trabajo para reubicarlos y así ella nos va a hacer de lo que nos debe.
1: En el lugar trabajan 10 personas, incluyendo a Alarcón y su madre, quien es la propietaria, pero desde el 5 de junio las demás funcionarias terminarán su relación laboral, dado que dejaron de recibir sueldos. En este escenario, están coordinando con los tutores para que puedan retirar a los usuarios del establecimiento, pero hay 11 adultos mayores que no cuentan con redes de apoyo, quienes deberían ser obligatoriamente reubicados, lo que está siendo trabajado por el Servicio de Salud del Reloncaví.
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1: Mañana a las 14 horas, estudiantes secundarios y universitarios marcharán en el centro de Puerto Montt. Los jóvenes acusan una agudización en la precariedad de la educación pública por los recortes del gobierno. Esta movilización fue convocada únicamente en la capital regional con el objetivo de ser parte de una seguidilla de movilizaciones registradas a nivel nacional que tienen relación con demandas similares. Al respecto se refirió el estudiante secundario Vicente Rojas.
6: Responden a distintas problemáticas que vemos tanto a nivel regional en Los Lagos como comunal en Puerto Montt. En ese contexto, a nivel nacional, bueno, estamos viendo una precarización de la educación pública que viene de hace varios años. Siempre decimos que la mayor deuda del Estado de Chile es con la educación pública, ¿no? Pero bueno, se agudiza bajo esta nueva administración con distintos recortes, distintos anuncios que siguen verdaderamente dejando en duda si hay un interés por revivir la educación pública o si en realidad solamente se está precarizando. Y por supuesto que también en la región lo vemos y en la comuna también.
1: Desde Carabineros confirmaron que la marcha cuenta con autorización. Esta iniciaría en Plaza de Armas de Puerto Montt, desde donde cruzará hacia la avenida Juan Soler Manfredini y luego seguirá por Copiapó, Benavente y Guillermo Gallardo, para luego subir a Seminario y bajar por calle Bernardo Higgins, pasando fuera del Centro Administrativo Regional. Tras esto, regresarán a Guillermo Gallardo por Rengifo para caminar nuevamente hasta la costanera e ir a Skate Park, desde donde retornarán a la plaza.

0: rector de la Universidad de Los Lagos advirtió que eventuales recortes presupuestarios podrían afectar a las regiones, especialmente en investigación, innovación y también formación de capital humano avanzado. Óscar Garrido indicó que las instituciones que integren el Consejo de Rectores de las Universidades de Chile fueron notificadas de una merma en recursos.
1: Desde la asunción del presidente Kast se nos informó, con presencia de la ministra y de la subsecretaria, de una serie de recortes para ser aplicado al sistema universitario. Recién recibimos la información de que los recursos asociados a DAIN, que es financiamiento para el desarrollo artístico, se redujo en más de un 50% a varias de las instituciones universitarias públicas.
0: El rector agregó que una eventual merma en materia de financiamiento podría impactar capacidades instaladas en investigación, ciencia, extensión y formación profesional, áreas que, afirmó, resultan determinantes para el desarrollo económico y social del país y, en particular, para el crecimiento de las regiones fuera de la capital. Los estudiantes de 8 carreras de la Universidad Austral de Chile están paralizados por una serie de deficiencias en infraestructura y otras materias. Además, ante problemas de distribución estructural en el edificio de la Universidad de Los Lagos, ubicado en la Avenida Presidente Ibáñez de Puerto Montt, los alumnos de esa casa de estudios, mediante una manifestación, exigieron un cambio de lugar. Conocemos detalles con Franco Bustamante.
2: Los alumnos de la Universidad Austral de Chile cuentan con un extenso petitorio enfocado en exigir mejoras de infraestructura y advertir un presunto abandono del alumnado de la capital regional. De hecho, entre las consignas expuestas en carteles que pegaron en un edificio, indican Puerto Montt siempre recibiendo las obras de Valdivia. En esa línea, el estudiante de psicología de esa universidad, Benjamín Fuentes, señaló una serie de deficiencias con las que deben convivir.
3: Problemas como la calefacción, la transparencia con los presupuestos anuales de las distintas carreras. Tenemos también algunas problemáticas en el tema de los instrumentos que algunas carreras necesitan. Por ejemplo, arqueología necesita instrumentos para hacer sus prácticas. Psicología necesita tener como las salas con calefacción. Entre otras problemáticas, por ejemplo, una problemática que desde psicología nosotros levantamos es el tema de la enfermería. No se está cumpliendo los horarios adecuados. Hasta el minuto son 10 carreras las que están paralizadas, pero, o sea, paralizadas como tal no, son 8. Pero 10 están adquiridas al petitorio unificado que nosotros hicimos desde la carrera de psicología y arqueología.
2: Ahora bien, en el caso de la Universidad de Los Lagos, los estudiantes del edificio ubicado más específicamente, junto a la tercera compañía de bomberos de Puerto Montt, entre calle Quellón y Los Infantes, acusan que el edificio en el que realizan clases, principalmente de psicología y derecho, no cuenta con división de espacios, por lo que todos comparten en el lugar, tanto los que almuerzan como quienes están en clases. La infraestructura inicialmente estaba destinada a ser una automotora, por lo que no cumple con los requisitos para ser un espacio de estudio. Además, los alumnos advierten que en las cercanías del recinto han sido víctimas de asaltos y agresiones. Ante esto, los jóvenes exigen un cambio de edificio, considerando que antes de llegar a este lugar en 2024, se les había comprometido instalaciones en el sector Chinquihue. Al respecto, se refirió la presidente del Centro de Alumnos de la Universidad de Los Lagos, Julieta Pinto, y el estudiante Benjamín Medina, quien fue víctima de un asalto en la escalera Paola Vega.
4: Las estructuras son actualmente oficinas. Este establecimiento estuvo hecho específicamente para gestionar una automotora. Nos llevaron acá. Inicialmente fuimos movilizados desde Guillermo Gallardo para este establecimiento. Tenemos espacios que no son aptos para recreación ni para comedor.
5: 5 chicos me dicen que pasen las cosas. Se levantan, me dicen que les pasen las cosas. De ahí la trifulca, van y uno me acuchilla. Y de ahí salen corriendo. Yo bajo y pido ayuda. Y ahí me dan la ayuda necesaria. Y eso no habría pasado si hubiéramos estado en Chinquihue o en Guillermo Gallardo, donde estábamos anteriormente.
2: En ambos casos, las autoridades

0: Autoridades universitarias han presentado propuestas para llegar a un acuerdo, pero hay disconformidad por parte de los jóvenes, por lo que siguen agudizando las medidas que toman para demostrar su descontento.
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4: Hay información del momento, Robinson Cárdenas.
5: Un auto está envuelto por las llamas. Esto ocurre en Avenida Parque Industrial con el Teniente. En ese lugar ya está desplegada una unidad del Cuerpo de Bomberos de Puerto Montt. Es un vehículo que se ha dicho está siendo afectado en su totalidad por acción del fuego, en un hecho que fue avisado por un bombero que estaba pasando por el sector. El voluntario dio cuenta de un vehículo ardiendo, y a propósito de aquello es que se envió a una unidad del Cuerpo de Bomberos los que ya están trabajando. Rato antes se había desplazado otro equipo bomberil hasta Avenida Salvador Allende, muy cerca del nuevo CESFAM Angelmó. En ese lugar un ciclista se cayó, terminó con un golpe en la cabeza. Y minutos antes de aquello, otro equipo se desplazó en el centro de Puerto Montt, acá hay Antonio Varas con Quillota, puesto que una mujer estaba con una crisis convulsiva. Tres situaciones que se han generado en la última media hora, lo que tiene el foco del trabajo de bomberos en este instante es el vehículo que arde en Parque Industrial con el Teniente, parte alta de la capital regional de Los Lagos. 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
4: En el contexto de la celebración por los 50 años de la industria salmonera en Chile, se destacaron desafíos de la principal actividad económica de nuestra región. El informe es con Cristian Valdebenito.
6: Es por lejos la principal industria de la región de Los Lagos y la que lidera las exportaciones no metálicas de Chile, siendo solo superada por el cobre. Un camino que se ha pavimentado durante 50 años, recordándose que ha superado varias crisis en la historia, como el virus ISA o el desplome de los precios internacionales, consolidándose con una diversificación de productos y países de destino que posicionan a Chile en el segundo lugar de la producción mundial. Con este escenario se busca destrabar los topes que llevaron a la industria a ser calificada como estancada en los últimos años, enfatizándose desde el Ejecutivo en modificaciones a la ley Lafkencha y a la permisología, además de avanzar en una política pública que ha fracasado durante décadas, las relocalizaciones, que ahora ya tienen un plan, indicó a la radio el subsecretario de Pesca y Acuicultura, Osvaldo Urrutia.
7: De las solicitudes que tenemos en carpeta hemos priorizado alrededor de 68, que las tenemos como las menos difíciles de poder seguir avanzando, que son aquellas que de ser relocalizadas al menos irían a un lugar en la cual no está en este momento siendo utilizada por una EMPO o por una reserva, por un parque en fondo. Entonces serían lugares que en principio estarían abiertos, que son AAA sin duda, y que se podrían mover hacia allá. Esperamos avanzar este año dándole prioridad.
6: Pero para el presidente de Salmón Chile, Patricio Melero, hay que ir más allá, porque se abre una nueva era donde el salmón debe, dijo, adquirir un sentido estratégico nacional.
8: Necesitamos en Chile un acuerdo de producción, de importancia para el salmón, un acuerdo público-privado, ¿no? Que es la política que ha faltado en Chile. Y yo creo que ese es el paso que viene. Yo espero que después de que logremos hacer las modificaciones necesarias a las regulaciones, a las leyes.

0: que hoy día tienen entrampada la actividad, podamos avanzar hacia un acuerdo público-privado de envergadura que le dé a la salmonicultura lo que el fondo hoy día representa el cobre en Chile, por poner un ejemplo, ¿no? Pero sin duda que eso falta.
1: Y para el gobernador Alejandro Santana es indudable cómo la salmonicultura ha transformado socialmente a la zona, avanzando hoy en materias como la sustentabilidad. Pero también hay compromisos que se deben seguir consolidando en esta alianza público-privada.
2: La industria tiene compromisos todavía que tiene que seguir desarrollando, sobre todo lo que dice en relación a la responsabilidad social. Yo creo que aquí tiene que haber un win-win, en términos de que si el Estado se compromete a fortalecerla, a mejorar su expansión, también la colaboración, no solamente la generación de empleo, sino que también a través de la alianza público-privada, pueda colaborar en mejor infraestructura, en los bordes costeros, en los sectores ciudadanos más aislados.
1: Y el presidente de la multisindical de trabajadores del salmón, Alejandro Santibáñez, apuntó que este avance debe contar también con mejoras laborales para los que hacen la salmonicultura en el día a día.
3: Nosotros creemos que la salud ocupacional es muy importante hoy día, creemos que la capacitación también es muy importante, creemos que el humanizar el trabajo que se está haciendo también es muy relevante para seguir avanzando en el futuro. Si queremos ser líderes en algún momento, como se ha planteado el 21 gobierno, también queremos ser líderes en los temas laborales y sociales. Creo que la industria ha crecido, ha avanzado, ha aprendido sus errores. Eso es súper súper loable, la resiliencia que ha tenido la industria es la que nosotros también queremos hacernos parte como trabajadores.
1: Se destacó así la relevancia de la industria del salmón, sus desafíos actuales y la posibilidad histórica de explotar su potencial en nuestro país, oportunidad también, se dijo, para proyectar sus próximos 50 años.
4: Fue autorizado por la Fuerza Aérea el traslado de fertilizantes hacia sectores aislados de la región, confirmaron desde la Subsecretaría de Agricultura. Si bien no hay una fecha determinada, considerando que deben evaluarse las condiciones meteorológicas, la máxima autoridad de la Subsecretaría, Francesco Venecian, confirmó que todas las autorizaciones están listas.
5: Yo le confirmo que ya se autorizó y se gestionó un poco el despacho de estos fertilizantes. Estamos a la espera de la fecha que nos confirme la FAC, pero ya está autorizado, están los fertilizantes ya a disposición y la FAC ya también confirmó el despacho. Están confirmando la fecha solamente, pero porque aquí tienen que hacer los análisis climatológicos para ver cuándo pueden entrar. Pero ya es un programa que está cerrado, me refiero que estamos a la espera de la fecha solamente. No hay autorizaciones pendientes.
4: Esta medida es parte de un beneficio entregado por INDAP que beneficia a miles de agricultores de la zona con el objetivo de fortalecer la producción forrajera y también ganadería. Y ponga atención porque mañana se inicia oficialmente la implementación y pago en terreno del cupón de combustibles que se anunció especialmente para la pesca artesanal del país ante las alzas registradas. Así lo confirmó el subsecretario de Pesca y Acuicultura, Osvaldo Urrutia, dando cuenta en qué consiste este beneficio.
6: El cupón consiste en un canje de combustible por hasta 100.000 pesos diarios por embarcación hasta 12 metros de eslora. Este programa se va a mantener por 6 meses y el requisito es que tengan actividad durante el año 2025 y también en el mes en el cual quieren solicitar ese beneficio.
4: Con esto, indicaron desde la subsecretaría, se busca amortizar los efectos del alza internacional en el precio de los combustibles, más aún considerando que es un insumo clave para el funcionamiento diario de la pesca artesanal y el desarrollo de las caletas del país.
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4: Molesta, se comunicó con la radio una auditora para dar cuenta que en su calidad de cuidadora fue citada a la Municipalidad de Puerto Montt para recibir un kit del gobierno, pero tras una hora de espera el alcalde Rodrigo Wainwright no llegó. Así lo cuestionó Antonella Dragón, apuntando que tras una extensa espera decidió retirarse del lugar.
9: Encuentro que es una falta de respeto con la gente, independiente de quién sea. No, muy mal. Para mí es como un compromiso de la boca para afuera, es una actividad que ellos tenían que desarrollar porque eso es un programa de gobierno, no de municipalidad, la entrega del kit, entonces tenían que cumplir con su actividad. El hecho de que él no aparezca y que tampoco en esa hora que estuvimos esperando a alguien diga hoy disculpen el atraso, esperemos un ratito, el alcalde está terminando una actividad, no sé,

0: Cabe consignar que de todas formas, al irse, le entregaron el kit de elementos que se le había prometido, pero el tiempo perdido no se los va a devolver nadie, sentenció la cuidadora. Con una inversión superior a los 3.000 millones de pesos, se entregó formalmente a uso público la ruta La Mona-Chapuco, esto en la zona cordillerana de Puerto Octay. La obra cambió de ripio al asfalto un tramo por sobre los 12 kilómetros en una zona cordillerana de esa comuna, de acuerdo al director provincial de Vialidad, Juan Valenzuela.
1: Son 12,7 kilómetros, en la cual se hizo un cambio de estándar de material granular a asfalto, con todos los componentes de seguridad vial, demarcación, tacha, colocación de alcantarillas transversales, longitudinales. Eso tuvo un plazo de 540 días, empezó el 19 de junio del 2024 y su término fue en diciembre del 2025. Después se hacían las recepciones, tanto provisorias, y al estar con la recepción provisoria ya se puede hacer la inauguración.
0: Los trabajos comenzaron en junio de 2024 y concluyeron en diciembre de 2025, todo esto tras un plazo de ejecución de 540 días y desde Vialidad remarcaron el mejoramiento de la conectividad en una localidad apartada de la provincia.
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0: Puerto Montt, para este día viernes 29 de mayo, amanecerá con cielo nublado, algo de neblina durante las primeras horas de la jornada matinal, precaución conductores, luego en la tarde, cielo nublado, algunos claros de sol a ratos, y por la noche, nubosidad parcial. Se esperan temperaturas de 9 y 15 grados. Para los amigos de Ancud, cielo nublado mañana y tarde, en la noche, algo de nubosidad parcial, 9 y 13 grados. Por su parte, los amigos de Castro, también cielo nublado, pero durante todo el día, desde la mañana hasta la noche. Eso sí, en la tarde, algunos claros de sol después de las 15 horas, temperaturas de 10 y 15 grados. Vamos hasta Quellón de inmediato, también cielo nublado durante toda la jornada, algunos claros de sol después del mediodía, principalmente temperaturas de 9 y 14 grados. Los amigos de Chaitén tendrán cielo cubierto durante todo el día con chubascos aislados mañana y tarde. En la noche solo cielo nublado sin aporte de precipitaciones. Temperaturas de 10 y 13 grados. La temperatura a esta hora en Puerto Montt llega a los 13 grados.
3: 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Informe de carretera Ruta 5, tramo Río Bueno, Puerto Montt.
0: Con acostamiento sin desvío, calzada sur a norte, trabajos durante día y noche, sector Puente Rahue. También con acostamiento sin desvío y calzada norte a sur, trabajos de 8 de la mañana a 18 horas, sector Atravieso Río Negro, precaución conductores. Recuerde, para cualquier consulta o emergencia, se encuentran disponibles durante las 24 horas los teléfonos SOS, ubicados cada 2 kilómetros en todo el tramo concesionado.
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0: Exactamente faltan 19 minutos para las 21 horas. Finalizamos así la actualización de noticias en nuestro radiograma vespertino. Recuerde, estas y otras informaciones también las puede seguir revisando en nuestro portal biobiochile.cl. A continuación, noticias deportivas.
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2: Deportes Puerto Montt presentó oficialmente a Emilio Mancilla como entrenador interino para los próximos desafíos del velero. El técnico de divisiones inferiores asumirá la conducción del primer equipo para los partidos ante Unión San Felipe y Cobreloa tras la salida de Emiliano Astorga. Vamos a los detalles con Guido Miranda.
3: Emilio Mancilla asumió como director técnico interino de Deportes Puerto Montt. Tomó el mando del velero de manera provisional tras la repentina renuncia de Emiliano Astorga, quien dejó la banca por motivos familiares. La información clave sobre este interinato incluye que Mancilla asume esta responsabilidad para dirigir la Liga del Ascenso frente a Unión San Felipe este sábado y Cobreloa. En su presentación, que fue encabezada por la dirigencia general del club, dejó claro que la misión del equipo es mantenerse en la parte alta de la tabla y sumar de a tres en el campeonato. Escuchemos algo sobre lo que fue la presentación de Mancilla, quien tiene como pergaminos haber sido ayudante de Durán y también de Correa.
4: Soy un trabajador de muchos años acá en el club. Entonces, en este minuto el club está en una situación donde tuvo que tomar esta decisión y obviamente que yo en ese sentido tengo que apoyar a la institución, ¿cierto? Y estar disponible incluso en los momentos más difíciles. En relación a lo que hablaban de la experiencia, sí tengo alguna experiencia, ¿verdad? Dirigiendo la sub-20, siendo ayudante, pero también veo que la situación no es grave porque nosotros estamos, y lo hablé con los jugadores, nosotros para mí estamos segundos, estamos a tres puntos del primero, entonces hay un trabajo detrás que hay que agradecer, hay que reconocer.
3: Bueno, Mancilla tiene su primer examen este sábado a las 3 de la tarde, ya lo decíamos, en el Estadio Municipal de San Felipe, cuando enfrenta precisamente por la fecha 14 a San Felipe. Los equipos llegan a esta jornada con la esperanza de dejar atrás sus resultados adversos en los últimos partidos del torneo y van a buscar su oportunidad de sumar de a tres. 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
2: Hay más información deportiva con Benjamín Rojas.
5: Comenzamos con fútbol internacional porque Universidad Católica enfrentará a Boca Juniors en la Bombonera por la sexta fecha de la fase de grupos de la Copa Libertadores. Este duelo es importante para los cruzados porque acá definirán su clasificación a los octavos de final de la competencia. ¿Qué necesita Católica? Sumar sí o sí para depender de sí mismo. Si pierde, Cruzeiro no tiene que ganar su partido para seguir peleando en la Copa Libertadores. Hay un dato interesante, un antecedente poco alentador para los cruzados, y es que ningún club chileno ha logrado vencer a Boca Juniors en la Bombonera. El registro data de 17 partidos, son 13 derrotas para los conjuntos chilenos y 4 empates. Ojalá hoy al menos sea el quinto para Católica para que logre su paso a los octavos de final. Con ese contexto poco alentador para Católica, el volante Jimmy Martínez se mostró optimista de cara a este encuentro.
6: Sí, nos vamos a estar preocupando de los árbitros, yo creo que vamos a tener todo en contra, pero somos 11 contra 11 y la verdad que vamos a ir a hacer lo que hicimos en Brasil, lo que hicimos en Ecuador, a jugarnos nuestra opción para poder clasificar.
5: Hay alineación para este partido importante para el conjunto chileno. En el arco está Vicente Bernedo, línea de cuatro. Por la izquierda, Eugenio Mena. Por derecha, Sebastián Arancibia. La dupla de centrales es de Branco Ampuero y quien retorna, Juan Ignacio Díaz. Cambió la alineación, Garnero va con línea de cuatro en la zona de volantes. Fernando Zucchi y Johan Valencia más centralizados. Por la derecha está el volante Jimmy Martínez, quien acaba de hablar acá en lo que escuchamos, y por la izquierda Cristian Cuevas, para dejar en ataque a Fernando Sampedri y a Clemente Montes. Ahora pasamos a información del Mundial 2026, porque se publicó la nómina de la selección campeona del mundo en 2022, Argentina, la nómina de los 26 definidos para representar a la selección albiceleste en el Mundial presente este año. La lista está encabezada.

0: encabezado obviamente por Lionel Messi, y mantiene gran parte de la base de Qatar, aunque presenta 9 cambios respecto a esta convocatoria. ¿Cuáles son las bajas más importantes? Franco Armani, Marcos Acuña, quien está en River hoy en día, Paulo Dybala y obviamente el retirado Ángel Di María, quien retirado de la selección solamente porque él está en Rosario Central. Algunas de las novedades de esta nómina está el arquero Juan Musso, quien está en Atlético de Madrid, Nico Paz, de un gran presente en el Como de Italia, y Juan Manuel López, el Flaco López, quien milita en el Palmeiras. Hay otra ausencia que llamó la atención en Argentina y es la de Emiliano Buendía, quien tuvo una gran temporada en el Aston Villa de Inglaterra, quien fue un valor importante a la hora de conquistar la Europa League. Seguimos en el Mundial, pero en una categoría distinta, la sub-17, donde participarán tanto la selección masculina y femenina de Chile. Y en este caso nos centraremos en la masculina, porque recordemos que ya se realizó el sorteo de la fase de grupos, donde Chile enfrentará a Estados Unidos, Montenegro y Argelia. Y hoy lo nuevo es que reaccionó el técnico de Chile, Ariel Leporati, y se refirió a este desafío y a la fase de grupos que enfrentará a Chile en noviembre de este año en Qatar.
1: Va a ser un grupo, creemos, muy parejo. Tenemos rivales interesantes desde el punto de vista de que uno ya empieza a enfrentar selecciones de otros continentes con otras formas y estilos de juego. Así que bueno, estamos la verdad súper entusiasmados de poder llegar de la mejor forma a lo que va a ser este Mundial.
0: Todavía queda para el debut, pero agéndenlo. La Roja debuta el 21 de noviembre frente a Argelia. Y por último, en el tenis, Alejandro Davilo ya tiene rival para buscar su paso a los octavos de final en el Roland Garros, allá en Francia. El chileno, recordemos que clasificó a la tercera ronda sin jugar, luego del retiro de su rival, del polaco Valentín Bacherot. ¿Con quién se enfrentará? Que este duelo que se va a jugar este sábado, todavía no hay horario, se tiene que confirmar, se enfrentará ante el local, el francés, que tiene solo 17 años y es número 318 del mundo, Moïse Kwame. Este es una de las grandes revelaciones de este certamen y consideradas una de las joyas del tenis local. Como ya mencionaba, este duelo se jugará este sábado en horario por confirmar. Recordemos que también en esta jornada Jannik Sinner, el número uno del mundo, quedó eliminado frente a Juan Manuel Cerúndolo debido a un golpe de calor que afectó a su rendimiento en este partido. Y hay un dato interesante porque en simultáneo al partido de Jannik Sinner y Juan Martín Cerúndolo estaba jugando su hermano Francisco Cerúndolo frente al local Hugo Gastón, y se enteraba mientras jugaba de cómo iba su hermano. Cuando se enteró que derrotó al número uno del mundo, dijo: yo tampoco puedo perder. Ese es un dato que la verdad me llamó la atención, y al final los dos hermanos pasaron a la tercera ronda del Roland Garros.
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6: Comenzamos con la revisión de noticias en nuestra zona, porque durante esta tarde la patrulla de alcoholes de carabineros fiscalizó el local de cerveza artesanal Yegua en Puerto Montt, constatando que operaba sin patente comercial ni permiso municipal. En el recinto se realizaban labores de producción, envasado y etiquetado de cerveza artesanal. Según la fiscalización, el establecimiento funcionaba desde 2022 y promocionaba sus productos a través de redes sociales. Además, durante la fiscalización, se decomisó 40 barriles de cerveza de 30 litros y 137 botellas de 500 cc de la marca Yegua. El responsable quedó citado al tercer juzgado de policía local por infracción a la ley de alcoholes y normativa municipal vigente. Continuamos con la revisión de noticias. Por ingresar droga a un recinto carcelario acompañada de una menor, una mujer fue detenida en Yumbel, informa Mario

0: terapia de Radio Bio Bio en Los Ángeles.
1: La mujer fue detenida cuando ingresaba droga y fue descubierta a la cárcel de Yumbel cuando cumplía una visita a una persona que cumplía una medida cautelar. En la revisión, presuntamente se encontró un envoltorio de color rosado, papel plateado, según informó personal de Gendarmería, lo que fue requisado. Se comprobó luego en una prueba de campo que se trataba de droga, de un alucinógeno que iba destinado a una persona que estaba cumpliendo una medida cautelar en prisión preventiva al interior de la cárcel de Yumbel. Lo más dramático de todo es que la mujer se hacía acompañar por una menor de edad, aparentemente su hija, que también la involucró en este caso. Sin embargo, la menor fue derivada a un familiar adulto responsable, mientras la mujer fue detenida, enfrentando control de audiencia de la detención y quedando formalizada con cautelares de arraigo y alejamiento del recinto penal mientras dure la investigación. 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
0: En información internacional, la Casa Blanca lanzó este jueves un mapa de arrestos de inmigrantes alrededor de Estados Unidos en un sitio web titulado, escuche bien, Aliens, cuya portada es la silueta de un extraterrestre caminando por el desierto a modo de burla de la idea de que el país guarde secretos sobre el espacio. El portal se abre con un texto que se desplaza igual que el de las películas de la Guerra de las Galaxias, con bloques de texto que aparecen a medida que los usuarios se desplazan mientras caen estrellas de fondo. Caminan entre nosotros, indica el sitio web, y agrega que durante 60 años el gobierno estadounidense ha guardado un secreto celosamente. Los extraterrestres han estado caminando entre nosotros, viviendo en nuestros barrios e interactuando con nosotros en nuestra vida cotidiana. Han comprado en las mismas tiendas, asistido a las mismas clases que nuestros hijos y llevado una vida humana aparentemente normal. En la parte baja de esta página aparece un contador de que muestra el número de los llamados encuentros realizados, cifra que asciende a 3,1 millones y sigue aumentando hasta la noche del jueves. Hasta aquí la revisión de noticias, 21 horas con 6 minutos.
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1: Los Cafres, es una banda argentina de Luguey formada en 1987 en Buenos Aires. Fue la primera en cantar Roots Reggae en español, liderados por su cantante Guillermo Boneto. A lo largo de sus más de 30 años de historia, Los Cafres editaron 14 discos, de los cuales 3 se convirtieron en disco de oro. En reiteradas ocasiones han sido nominados a los premios Grammy. Su nombre deriva del concepto cafre, que leyeron en un libro publicado en España. El adjetivo cafre proviene del vocablo árabe kafir, que significa bárbaro, cruel, animal, bestia, selvático, patán, inhumano, pero básicamente salvaje. Cuando la palabra cruzó las fronteras musulmanas, se convirtió y se expandió en todo el mundo como un adjetivo peyorativo de mayor o menor gravedad según la región. La discografía es bastante extensa, partiendo en 1994 con Frecuencia Cafre y cerrando el 2019 con Hoy. Los Cafres, la banda reggae argentina en esta capa.

Conversemos un momentito de tecnología. Sabemos de que aquí en Chile hay muchos teléfonos celulares, ¿eh? Hay personas que tienen uno o dos teléfonos más o menos por habitante, por persona, digamos, ¿eh? Y está bien porque aquí también hay mucha tecnología que llega, mucho celular. ¿Sabes tú que los teléfonos chinos hoy en día han acaparado una atención importante en el comercio nacional? En relación a años pasados, ponte tú, porque el iPhone siempre ha sido uno de los teléfonos privilegiados para muchas personas, pero estos teléfonos chinos de hoy en día han estado bien a la vanguardia y sin duda alguna han sido uno de los favoritos. Han incluido buenas cámaras, buenos procesadores, por ejemplo, muy buenas pantallas, entre otras cosas. ¿Qué pasa, por ejemplo, con una de las marcas que son favoritas dentro de los jóvenes y también adultos, por qué no? Como la Xiaomi. ¿Viene con nuevos lanzamientos? Sí, hay un nuevo lanzamiento, está el modelo 17T y apuesta por pantalla que protege la vista y cámara teleobjetivo, fíjate, claro. Es que está muy... ¿Sabes lo que pasa? Es que el teléfono no solamente hoy en día, hace mucho rato que ya no es solamente para llamar o recibir llamadas, sino también es un dispositivo que es prácticamente un amigo, un partner, que uno lo lleva a todas partes. Efectivamente, este 28 de mayo, Xiaomi ya introdujo en el mercado las dos últimas incorporaciones de su gama de smartphones. Se trata de la nueva serie Xiaomi 17T, con la que apuesta por una cámara con teleobjetivo Leica de 5 aumentos y una pantalla que protege la vista con una batería de gran capacidad. Eso es lo otro, fíjate. Las baterías tienen que ser super baterías hoy en día. Tienen que agotarse en el mayor tiempo posible, o sea, tiene que durar mucho y tienen que cargarse en el tiempo más cortito posible, ojalá un par de minutos. Bueno, y esa es la lucha que hay ahora con los diferentes teléfonos que están saliendo al mercado. Están bastante atractivos los nuevos teléfonos de Xiaomi, para que le eche un vistazo con fotos y todo lo que tiene que ver con procesadores, con las cámaras y mucho más. Ahí en biobiochile.cl está toda la información.

Algunos amigos, fíjate, nos dicen que acostarse temprano en invierno el cuerpo descansa más. ¿Será verdad eso? ¿Qué dirá la ciencia sobre eso? Lo cierto es que habitualmente la gente debe dormir entre 7 y 8 horas. Aunque es sabido que hay organismos que con 5 horas, 6 horas, no quieren más. Dicen, no, yo con 5 horas duermo perfecto. Y está bien, porque el organismo muchas veces, uno tiene un reloj biológico, uno se acuesta, ¿cierto?, y de pronto despierta y está descansado. No tiene ganas de seguir durmiendo. Es más, algunas personas dicen, oh, si yo me quedo más tiempo en la cama me va a doler la cabeza. No, me tengo que levantar. Así que me levanto. ¿Y a qué hora se levanta? A las 6 de la mañana. ¿Y cuánto durmió? 5 horas y media. Está bien, está bien. A lo mejor el organismo, y dicen que han vivido así por mucho tiempo, ¿eh? Así que, bueno, mientras el organismo esté descansado, realmente vale la pena tomarse ese descansito. Ahora, las horas de sueño, de descanso, tienen que ser ininterrumpidas, esa es la idea, para que el organismo, el cuerpo descanse y se levante totalmente de repuesto para enfrentar otra jornada. Por cierto, ya se viene el fin de semana, ¿eh? Va quedando poquito, día viernes, estamos casi comenzando el último día laborable para muchos, fin de semana que comienza para todos.

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El amigo Iván nos estaba preguntando por el tiempo. Dice que no alcanzó a escuchar el tiempo al término del radiograma. Sí, con mucho gusto lo vamos a revisar, porque mañana, fíjate, nos preguntaban si mañana va a llover. No, mañana no, fíjate, según Meteorología de Chile, mañana sí va a estar nublado en gran parte de la región. Va a estar un poco nublado, excepto nuestros amigos de... Estábamos revisando acá. No, gran parte de la región sí va a estar con cielo nublado. Algunos claros de sol habrá también en Puerto Montt, después de las 3 de la tarde más o menos. Lo mismo va a pasar en Ancud, en Castro y en Quillón. Chaitén, por su parte, va a tener cielo cubierto durante todo el día y chubascos aislados. Ahora bien, lo importante, fíjate, para los amigos y amigas que están escuchando esta hora acá en Puerto Montt, mañana habrá un poquito de niebla en la mañana. Así que precaución ahí cuando salgan de casa con el auto, mañana viernes, ¿verdad? Muchas veces salen un poquito atrasados, traten de salir no a la hora, un poco antes. Por ejemplo, si tienen que salir a las 6 de la mañana, tipo un cuarto para las 6, 10 para las 6, es ideal. Para no andar apurado, ¿cierto?, en la ruta, porque a esa hora justamente ya hay mucha circulación de vehículos en varios puntos de la ciudad y de la región. Entonces, nublado mañana para gran parte, y Puerto Montt, en el caso de Puerto Montt, tendrá algo de neblina temprano en la mañana.

Fíjate que unos vecinos del sector de población La Colina hasta Lautaro, en ese tramo, estuvieron dando a conocer acá una situación que les preocupaba desde la mañana de hoy. No sabemos cómo, si se solucionó eso o no. Desde población La Colina hasta Lautaro nos dijeron que las luminarias estuvieron parpadeando prácticamente todo el día. No sabemos si esto terminó, se solucionó el problema de las luminarias públicas. Si están por ahí los amigos, para que nos adviertan, nos digan si se solucionó o no. Porque, a ver, lo que pasa es que desde temprano en la mañana comenzaron las luces con esas intermitentes. ¿Se acuerdan ustedes cómo las luces de las discotecas habían antes? Así estaban las luminarias públicas, ¿ya? Se encendían, se apagaban a cada rato, así, una cosa que definitivamente los vecinos asustados, preocupados, obviamente, ¿no? Entonces querían dar a conocer esta situación. Esperemos que se haya solucionado, si no, para que nos puedan avisar también. Otra cosa, temprano, no tanto, también nos habían dicho, pasadita a las 6:30 de la tarde, nos habían dicho que estaban sin luminarias ya hace 3 noches, ya desde Volcán Osorno hasta Los Notros. Nos avisaron que se restableció el suministro de las luminarias públicas ahí, así que están contentos los vecinos. Quedó todo iluminado otra vez, así que están felices. Qué bueno. Saludos, amigos, y gracias también por contarnos.

Habitualmente siempre estamos abordando diferentes temas de conversación. Muy importante, fíjate, el tema de la salud. Sí, el tema de la salud es súper importante, considerando que nuestra población también sufre bastante de hipertensión arterial y el alza de azúcar, el que tiene que ver, obviamente, va de la mano.

con el tema de la diabetes. Estas cosas hay que, fíjate, ojalá pesquisarlas a tiempo. Esa es la idea. Por eso es que se hace constantemente, se le está diciendo a las personas, ¿verdad?, que cada año se haga un examen preventivo, que esto incluye una toma de muestra de sangre para ver el tema del colesterol, por ejemplo, del tema de la glicemia, entre otras cosas. Y lo otro es el tema del peso, controlarse el peso, que es muy importante, fíjate. Los médicos ya lo advierten. Pero, si, doctor, si no estoy tan pesado, pero es que a lo mejor usted está consumiendo cosas que son tremendamente ricas en grasas saturadas, pero que a lo mejor su organismo lo está asimilando de otra manera. Y se lo está pasando a lo mejor a su arteria, ¿verdad? Entre otras cosas. Entonces, es muy importante poder controlarse. El ejercicio hace muy bien. Beber agua. Siempre beber entre 2 a 2 litros y medio de agua por día. Es una de las cosas importantes. Pero bueno, la gente dice, ¿y tanto cuidarse? No, es que es de verdad. Que hoy en día uno sale a la calle y ve mil cosas que son tentación para comer. ¿Sí o no? O va a una panadería, por ejemplo, encuentra 20 tipos de pan. Y cosa más rica, sacar un pancito calientito, aromático, delicioso. Fíjate, bien breve, hay una revisión sistemática de estudios científicos que encontró que consumir mucho más legumbres y alimentos a base de soja puede reducir significativamente el riesgo de sufrir hipertensión arterial. Las legumbres te las recomiendan siempre. Son muy beneficiosas para disminuir incluso el colesterol o los triglicéridos si están un poquito elevados. Consúltalo con tu médico, ¿ya? Esta información tú la puedes encontrar acá porque es un estudio re importante que se hizo en relación a estos alimentos, las legumbres y los alimentos a base de soja. BioBioChile.cl lo tiene.

Bien, falta poquito ya para las 10 de la noche y nosotros vamos a aprovechar de invitarle a todos ustedes a las noticias que vienen pronto, ¿verdad? Por ahí nos estaban escribiendo también de algunos amigos que están ingresando un turno que les va a llevar hasta las 8 de la mañana, hasta las 7 de la mañana nos decían por ahí algunos, sale un poquito más temprano, otro un poquito más tarde. Así que les vaya súper bien, se quedan en compañía de la radio, claro está, para informarse de todo lo que vaya ocurriendo en diferentes puntos del país.

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0: Bienvenidos a al informador de las 22 horas. Después de 4 años se retoman las obras de reposición del Liceo Carmela Carvajal de Prat de Osorno, catalogado como uno de los proyectos más emblemáticos y esperados de la región de Los Lagos. Los detalles junto a Camila Báez.
1: Tras más de 4 años de espera, finalmente se retomaron las obras del Liceo Carmela Carvajal de Prat en Osorno, una obra que quedó abandonada tras la pandemia y que requirió una inversión de más de 16 mil millones de pesos. Estos trabajos se fueron demandados durante mucho tiempo por parte de la comunidad de Osorno, toda vez que se trata de una de las instituciones educativas más grandes a nivel provincial. En ese sentido, y por medio de una ceremonia de traspaso de los terrenos a la empresa que se va a hacer cargo de estos trabajos, autoridades locales y regionales destacaron que se retomen estas faenas, que tendrán un plazo de 450 días para su materialización. Por este motivo, se espera que a finales de 2027 ya se pueda estar haciendo entrega a la comunidad de este liceo. En Osorno, Bio Bio, la radio.
0: Investigado por cuasi delito de homicidio y lesiones, quedó el conductor de un bus que protagonizó un accidente de tránsito la tarde del lunes en la ruta Villarrica-Freire, 30 kilómetros al sur de Temuco, y que dejó una persona fallecida. Desde Radio Bio Bio de Temuco nos informa Carlos Martínez.
2: Se trata de Ariel Mora Mesa, de 26 años de edad, que en la tarde del lunes guiaba desde Villarrica hacia Freire un bus de la empresa Jack, el que a 14 kilómetros de Freire, por causa que se investigan, se salió de la ruta y cayó a una profunda zanja a orilla de la calzada, quedando la máquina de pasajeros volcada sobre su costado derecho y parte de su techo, generando la muerte de una pasajera y lesiones en una treintena de personas que viajaban en el citado bus. El martes, el imputado fue presentado al juzgado de garantía para controlar su detención, la que se amplió hasta hoy, instancia en la que el fiscal Jaime Pino, del Ministerio Público en Pitrufquén, inició investigación en contra de este conductor por cuasi delito de homicidio y lesiones. El juez de garantía aplicó arresto domiciliario total como cautelar y autorizó 6 meses de plazo para el cierre de la investigación. En la Araucanía, Bio Bio, la radio.
0: El diputado René García advirtió una posible alza del PAN por la crisis de insumos agrícolas. Los detalles se junta a Ignacio Maave.
3: El diputado de Renovación Nacional, René García, manifestó

0: manifestó su preocupación por el aumento de los costos de producción agrícola y advirtió que el precio del pan podría seguir subiendo durante los próximos meses. El parlamentario aseguró que el encarecimiento de insumos como el petróleo, la urea y el fósforo han afectado fuertemente a los agricultores, provocando una disminución en la superficie sembrada de trigo para esta temporada. Según García, la caída de las siembras podría llegar al 40%, situación que impactaría directamente en la disponibilidad del cereal y, por consecuencia, en el precio final del pan que pagan los consumidores. El legislador advirtió que, de mantenerse las actuales condiciones, el precio del pan podría superar los 3.500 pesos durante el próximo año, llamando al gobierno a adoptar medidas para enfrentar la crisis que afecta al sector agrícola. 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
1: Gracias por informarse con las noticias de la radio. Siga nuestra sintonía, son las 10 de la noche con 5 minutos.
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1: ¿Ya se juega? Sí, se estaba jugando el segundo tiempo en el estadio de la Bombonera. Boca Juniors, Universidad Católica, por Copa Libertadores. 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
2: Bueno, si es gol, tienen que volver atrás y ver que la falta fue mal cobrada.
3: El día del arquero.
2: Para eso está el
3: fan. Este le va a pegar al arco, Paredes le va a pegar, entiendo yo, al arco. Está lejos, colocan cuánto, tres en la barrera, ahí el portero Bermedo. Cuidado, este tiro libre va a Paredes, le pegó Paredes, rebotó la barrera. Rebotó la barrera, la corre por izquierda Blanco, pero va a poder llegar primero Paredes, Paredes para Blanco. Pase para Blanco, corre, corre, corre, que te corre Rancibia, centro al área. Saca Blanco, fue el impasable. Ahí está el central Dracato, saca la pelota afuera, estilo de esquina o lateral.
2: Y lo cobró, estilo de esquina.
3: De esquina es, le va a pegar Lautaro Blanco. 10 para el final, malo descuento, centro de Blanco, primer palo. Ceballos que venía, rebotó el nombre de la Católica, dice Roldán. Pero no le creo nada ya al árbitro colombiano. Venía bien y ya empieza a descarrilar. Ahí está el balón de Lautaro Blanco. Acomoda otra vez el mismo sector izquierdo, centro de Blanco. Pasa todo. Uy, entró solo Romero, le pegó cruzado, un rebote. La pelota afuera. Creo que hay vuelo de esquina, parece de vuelta. Ahora va a venir de la derecha, lo buscaba.
2: Estaba solo. ¿Por qué estaba solo ese jugador?
3: Peor momento ahora para sufrir a 10 del final, señoras y señores. Va a venir el centro de la derecha, Paredes. Otra vez buscando el área. Viene Di Lolo. Viene el centro. Cuidado, va para Di Lolo. Se va lo que llegó a fundear lateral. Le queda Blanco. Cambio de frente largo nuevamente para Paredes. Paredes que recibe. Paredes que domina. Va ante la marca de Cuevas. Ahí está tocando nuevamente atrás. Boca Junior abre para Blanco. Insiste Blanco. Manda el centro. Sale Bernedo. La dejó pasar. La dejó pasar porque sabía que iba largo y afuera. Saque de portería. Quedando menos, 9 malos descuentos, Don Osvaldo a sufrir.
1: Queda, sí, queda todavía. Se siguen poniendo por la cuenta mínima la Católica a Boca Juniors. Partido que se juega en el estadio La Bombonera. Con todo el ambiente, que escuchábamos que se está ahí disputando este encuentro. Vamos a seguir pendientes de lo que esté pasando. Oye, paralelo, se está jugando otro partido que está ya también a los 80 minutos, segundo tiempo. Cruzeiro-Barcelona. Este Barcelona Sporting Club de Ecuador, 4-0 se está imponiendo Cruzeiro. 4-0, goleada, 4-0 al Barcelona. Así que eso está en desarrollo. Boca Juniors cae por la cuenta mínima frente a la Católica. Los detalles se los contábamos en Bío Bío Deportes.

Dan ganas de bailar, ¿sí o no? Sí. Está de cumpleaños esta muchacha, Kylie Minogue. Sí, cantante, compositora y actriz australiana. Nace un día como hoy, un 28 de mayo de 1968. Cumpleañera, sí, 58 años. Por estos días consolidada como una de las artistas más influyentes y exitosas del pop internacional. Con más de 4 décadas de trayectoria, esta intérprete ha logrado mantenerse vigente, reinventando constantemente su estilo musical, también conectando con distintas generaciones de fanáticos alrededor del mundo. Tiene hitos bien considerables, por supuesto, a lo largo de su trayectoria. Uno de ellos ocurrió en 2020, cuando se convirtió en la primera artista femenina en conseguir un álbum número uno en el Reino Unido durante 5 décadas consecutivas, desde los años 80 hasta la actualidad, con ese disco.

confirmó el alcance de una carrera que continúa sumando éxitos. Ya lo decíamos, nació en Melbourne, en Australia, en 1968, que eliminó, se ha ido ganando el corazón de una buena cantidad de fanáticos de distintas generaciones. Estuvo en nuestro país, así es, en agosto. En agosto del 2025, la cantante regresó a Chile con su gira Tensión Tour. Se presentó en el Movistar Arena, en lo que fue su segundo concierto en el país tras su visita en el año 2008. La saludamos, la destacamos y la escuchamos en la radio.

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Se viene, sí, queda poco al Cyber Day, una nueva versión 2026, una instancia que...

se va consolidando como uno de los eventos más importantes del comercio electrónico de Chile, especialmente para quienes buscan descuentos en tecnología, moda y artículos para el hogar. Cada año miles de consumidores esperan esta fecha para realizar compras online, aprovechando estas ofertas que son por tiempo limitado. Sin embargo, hay recomendaciones. Expertos están diciendo que es lo que contamos siempre, a estar atento, ¿ah? Primero, bueno, a planificar las compras con anticipación, a comprar los precios desde ya, ir mirando más o menos lo que quiera comprar para evitar gastos impulsivos y falsas promociones, ¿ah? Entre los productos más demandados aparecen los celulares, los notebooks, televisores, electrodomésticos también, además de prendas de temporada como abrigos y ropa de invierno. Uno de los fenómenos que ha marcado las últimas versiones del Cyber Day es el aumento de consumidores que monitorean precios semanas antes del evento. Eso es lo que le estamos diciendo. Hágalo. Muchos utilizan aplicaciones y comparadores digitales para verificar si los descuentos son reales y detectar las mejores oportunidades. También se recomienda revisar las condiciones de envío, cambios y devoluciones antes de concretar cualquier compra, especialmente jornadas donde aumenta considerablemente el tráfico en las plataformas digitales. Otro de los puntos es la seguridad. Las autoridades, también los especialistas, aconsejan comprar únicamente en sitios oficiales y verificar que las páginas cuenten con protocolos seguros antes de ingresar datos bancarios. Además, llaman a desconfiar de ofertas demasiado llamativas o enlaces compartidos por redes sociales que pueden derivar a fraudes y estafas. Hay que estar muy atento siempre. Cyber Day no solo refleja el crecimiento del comercio electrónico de Chile, sino también un cambio en los hábitos de consumo, donde cada vez más personas comparan los precios, planifican sus compras, utilizan herramientas digitales para ir tomando la mejor decisión informada, y eso es lo correcto. Pero no hay que, confiarse. ¿Usted qué va a comprar? ¿Tiene claro? ¿Te tiene algo pensado, no? ¿No? ¿Sí? ¿Sí? ¿Sí? Ah, claro. Buena alternativa. ¿Sí? ¿Por qué no? Ah. 22 horas con 26 minutos.

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10:36, AgroConexión, garantía de soluciones confiables y efectivas para lograr cultivos de máxima calidad y rendimiento. 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Buenas noches, ganó la Católica, a Boca 1-0, sí, te visita. Y ganó el grupo, así es. Nuestro amigo Enzo, que está en sintonía, nos escribe. Gracias, Enzo, que está siempre muy atento. Nos escribe, nos comenta a través del WhatsApp de Vivo Vivo la Radio. A todos ustedes, ¿eh?, quienes están siempre muy pendientes a distintas situaciones que nos están escribiendo. También a ustedes que reaccionan a lo que les contamos. Y claro, ganó la Cato, ganó la Católica en la Bombonera, en Argentina, un 1-0 en este estadio histórico, este duelo que es válido por la sexta y última fecha del grupo de A de la Copa de Libertadores. Con este triunfazo, el equipo de Daniel Garnero llegó a los 13 puntos y confirmó su liderato en el grupo D y avanzó a octavos de final de la Copa Libertadores, este torneo continental. Su escolta fue el Cruzeiro. Oye, sí, estaba jugando Cruzeiro, sí, está en paralelo, ya, que goleó 4-0 a Barcelona de Ecuador. Así que ahí está, en la parte alta, la Católica, Cruzeiro. Boca en tanto quedó eliminado en su casa y deberá conformarse con jugar el repechaje de la Copa Sudamericana. Bien por la Cato, bien por los equipos nacionales, ya. Vamos a estar atentos, por supuesto, a los octavos que se vienen de la Copa Libertadores, a la Católica, su avanzar. Esto terminó hace algunos minutos, se lo estábamos contando, por supuesto, desde que comenzó. Partido a las 20:30, que comenzó, así que uno de los partidos destacados en el ámbito futbolístico, uno de los encuentros destacados de este día jueves por la noche. Había también fecha de Copa Sudamericana, pero sin participación nacional. Así que eso.

Se estrena El Sur de los Prisioneros, 10:45. 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Día del Patrimonio se viene este fin de semana. Hay una nota bien interesante en biobiochile.cl. Marta Cruz Coque, la recambolesca historia de la madre del Día del Patrimonio. ¿Está la historia? Sí. Este día que tiene mucha importancia, le hemos estado contando de las distintas actividades, pero tiene una historia también el Día del Patrimonio. Ya se ponen a disposición distintos espacios, museos, edificios históricos, instituciones públicas, también privadas, que abren sus puertas gratuitamente con un fin único: poner en valor el patrimonio cultural del país. Y la idea original fue de la creadora y primera presidenta de la Corporación del Patrimonio Cultural, la centenaria Marta Cruz Coque, que nació en 1923 y falleció en el 2023. Licenciada en filosofía, fue la primera mujer en dirigir la Dirección de Bibliotecas, Archivos y Museos, la DIVAM, cargo que ocupó entre 1993 y el año 2000, impulsó una visión transformadora que acercó la cultura y el patrimonio a las personas. Durante su gestión promovió importantes iniciativas, entre ellas la creación de Bibliómetro, la Corporación del Patrimonio Cultural, y el impulso también al reconocimiento de Valparaíso como sitio de patrimonio mundial ante la UNESCO. Eso es parte del legado de la historia de Marta Cruz Coque, que abrió puertas de museos, bibliotecas, archivos y edificios históricos para que las personas pudieran conocer, recorrer y valorar el patrimonio de Chile. 27 años después, esa idea sigue más vigente que nunca, y con datos que son bien significativos. 2025, el Día del Patrimonio marcó un récord histórico de afluencia de público. En total se registraron, imagínense, sobre 3 millones de visitas, 3 millones y medio, para redondear la cifra. Alguna de estas visitas, 1.400.000 de manera virtual, la otra de manera presencial, que es lo importante y lo interesante. Siempre le estamos diciendo que también hay algunas actividades que son virtuales, que también lo hace muy importante para personas que por alguna otra razón no pueden asistir presencialmente, están en sus casas y quieren conocer del patrimonio. Están estas actividades también virtuales que son bien interesantes, que están disponibles ahí, ya lo decíamos, en la página del Día del Patrimonio. Y está esta nota en biobiochile.cl con más datos sobre la historia de quién fue Marta Cruz Coque Madrid, la creadora, una de las impulsoras, por supuesto, de históricamente de este día. Nacida en Santiago el 13 de octubre de 1923, bajo el gobierno de Arturo Alessandri Palma. Marta Cruz Coque Madrid estudió entre Chile y Francia, donde siguió cursos informales de historia, sociología, teología y filosofía. Así que tuvo una larga trayectoria que usted puede conocer ahí en este artículo, que tiene bastantes datos, información importante en relación a, por supuesto, en este contexto de este fin de semana, el Día del Patrimonio, la idea original de parte de ella. 22:48 minutos.

10:52. Los Fabulosos, mal bicho. Registro social de hogares es una herramienta muy importante, ¿eh?, que hay que mantener siempre actualizada. ¿Ya? ¿Por qué? Porque permite acceder a bonos, subsidios, distintos beneficios que entrega el Estado, pero hay algunas personas que incluso no están inscritas y que mantienen información desactualizada al momento de postular a algún tipo de ayuda social. La apertura de nuevos beneficios como el subsidio electrónico y los apoyos de invierno, en ese sentido las autoridades han reiterado este llamado, que es a revisar el registro del Estado, el registro, y actualizar los antecedentes del grupo familiar, porque esto lo hace muy importante para poder postular a cualquier tipo de beneficio, un trámite que se puede complementar a través de internet, en línea, se puede verificar si una persona está inscrita o no en el portal de la Ventanilla Única Social. Se utiliza para todos estos trámites, si es un requisito fundamental, la clave única, ya, y donde usted va a poder ingresar todos estos datos actualizados, la información del hogar, el tramo de la calificación socioeconómica, los integrantes registrados, ya luego de llenar, por supuesto, la información, ya se hace todo el cruce correspondiente respecto a la calificación socioeconómica. Así que sí es muy importante realizar la correspondiente inscripción y además, por supuesto, la actualización. Hay casos, por supuesto, que la autoridad

dicho que es importante. Proceso que es gratuito, que se puede realizar de manera... Bueno, está Chile Atiende, en las sucursales de Chile Atiende también se puede realizar en los en municipios, pero también está esta facilidad de poderlo hacer vía online. Así que es un dato útil que está relacionado, por supuesto, con estos beneficios estatales. Hablábamos ya de esta convocatoria que está abierta para la quinta, el subsidio eléctrico, por ejemplo, y otros apoyos de invierno que se van dando a conocer. Así que es muy importante realizar esa actualización. 10 de la noche, 55 minutos, le seguimos acompañando la música. Está buena esta hora, Lady Gaga en la radio. Quédese, porque llega en algunos minutos el informador.

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2: Comenzamos revisando información policial con Jaime Sepúlveda.
3: Sí, información que está en curso en estos instantes en la comuna de San Bernardo. Hablamos de calle Santa Catalina, en donde personal de carabineros se trabaja en un taller clandestino, un taller mecánico, en donde se encontraron distintos elementos. Esta situación quedó al descubierto tras la denuncia de vecinos, principalmente de distintas incivilidades que se habrían generado en este lugar. Es por eso que tras la concurrencia de los funcionarios policiales, se detectó en el interior al menos 18 motores con números de serie borrados, los cuales se puede hacer presumir que están directamente relacionados con algún tipo de robo. Además a esto hay puertas de automóviles que hasta el minuto no se ha podido dar directamente con su ubicación, y en donde los vidrios están quebrados. Se presume también que esto se genera para borrar el grabado de las placas de patentes que se coloca en cada uno de los vidrios. Es un procedimiento que actualmente está en desarrollo. Hasta el instante no hay personas que hayan resultado detenidas producto de esta intervención policial, pero de igual manera se va a cuantificar la cantidad de motores que, como lo mencionábamos, podían venir directamente o estar relacionados con distintos robos de vehículos que se han concretado durante el último tiempo acá en la región metropolitana.
2: La diputada Gloria Navellán cuestionó el nuevo mando unificado en la macrozona sur. Ignacio Mabe con detalles.
4: La diputada del Partido Nacional Libertario, Gloria Navellán, cuestionó la decisión del gobierno de implementar un mando unificado en la macrozona sur, medida que contempla cambios en el despliegue de las Fuerzas Armadas en la provincia de Arauco. La parlamentaria aseguró que resulta difícil entender la determinación del gobierno, especialmente cuando se aproxima la lectura de sentencia por el asesinato de 3 carabineros en Tirúa y el inicio del juicio por el atentado al Molino Grolmus. Navellán advirtió que ambos procesos judiciales se desarrollarán en un contexto de alta tensión, señalando que existen amenazas contra víctimas y testigos, además de llamados públicos en favor de imputados vinculados a causas de violencia rural. La diputada sostuvo que la presencia de la Armada ha contribuido a contener hechos de violencia en la zona de Arauco y emplazó al Ejecutivo a revisar la medida, argumentando que se trata de un momento especialmente sensible para la seguridad en la macrozona sur. Biobío, la radio.
2: Investigado por cuasi delito de homicidio y lesiones, quedó el conductor de un bus que protagonizó un accidente de tránsito la tarde del lunes en la ruta Villarrica-Freire. La información con Carlos Martínez desde Radio Biobío de Temuco.
5: Se trata de Ariel Mora Mesa, de 26 años de edad, que la tarde del lunes guiaba desde Villarrica hacia Freire un bus de la empresa Jack, el que a 14 kilómetros de Freire, por causa que se investigan, se salió de la ruta y cayó a una profunda zanja a orilla de la calzada, quedando la máquina de pasajeros volcada sobre su costado derecho y parte de su techo, generando la muerte de una pasajera y lesiones en una treintena de personas que viajaban en el citado bus. El martes, el imputado fue presentado al juzgado de garantía para controlar su detención, la que se amplió hasta hoy, instancia en la que el fiscal Jaime Pino, del Ministerio Público en Petrufquén, inició investigación en contra de este conductor por cuasi delito de homicidio y lesiones. El juez de garantía aplicó arresto domiciliario total como cautelar y autorizó 6 meses de plazo para el cierre de la investigación. 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

0: El cielo en Santiago presenta nubosidad parcial y bruma. A esta hora la temperatura es de 7.3 grados y la humedad alcanza el 88%.
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0: noche con 12 minutos. Estamos con Julius Popper acá en la radio hasta ahora. Si quieren un ratito más a Valdivia, van a estar tocando el día de mañana. Pero queríamos seguir conversando un ratito más. Hablando un poquito de esta canción que estamos escuchando, antes cambió de nombre, ¿no?
1: Así es, antes se llamaba Que la maten ya.
0: Que la maten ya.
1: Hoy por hoy se llama Que me maten.
0: Ya, tuvo un cambio acorde a los nuevos tiempos.
1: Acorde a nuestra nueva línea editorial.
0: Sí, claro, los tiempos han cambiado, pues está bien. Oye, estábamos hablando de Juque, la canción con la que nos despedimos, digo yo. Te despiertas tú de la televisión. Quizás uno de los grandes himnos de Julius Popper que les permitió abrir otras fronteras, ¿no? Junto con La Innombrable y otras canciones más que han sido parte de iconos de Callitos de Batalla de Julius, ¿no?
1: Sí, un regalo de los dioses encontrarnos con esa canción y con Juque y La Innombrable son dos de las más escuchadas y además como soporte siempre desde el primer disco que hemos hecho. Entonces cada vez que la tocamos, no nos perdonan si no la tocamos,
0: sí,
1: estemos. Así es que
0: no te voy a pegar con Fito Páez, que fue al concierto, viste esa polémica de Fito Páez, ¿no?
1: Sí, algo vi que tocó
0: un concierto y tocó todo su disco nuevo de lanzamiento. Nadie lo conocía, todos se aburrieron ahí.
1: El cálculo mal. Hay que matizar un poquito. Nosotros históricamente siempre que estamos mostrando canciones nuevas, las vamos metiendo entre medio de los discos ya que como conocen, puede resultar mejor.
0: Oye, ya, entonces tienen el lanzamiento, perdón, el concierto, más allá de estos recitales que están haciendo, se viene el del teatro del Bío Bío, ¿no?
1: Así es.
0: ¿Día?
1: 18 de julio.
0: 18 de julio.
1: Sábado 18 de julio, el Teatro Bío Bío parte de nuestra gira de celebración 25 años.
0: ¿Esa gira hacia dónde los lleva hasta ahora?
1: Parte en Santiago, parte en Concepción, va a pasar por Santiago, queremos tocar y celebrar en todos los bares y teatros y que hemos tocado en nuestro quehacer diario, si se quiere, semanal, mensual.

0: que nosotros venimos girando ya. Estamos celebrando esos 25 años de música en vivo y queremos pasar donde todos nuestros amigos, donde todos los que algunas nos han abierto sus puertas para poder tocar. Vamos a hacer ese recorrido, así que se viene un segundo semestre intenso. Así es que este un llamado a que estén atentos a sus ciudades, porque los vamos a visitar sí o sí.
1: Tienen que ir a tocar al hall de la Facultad de Periodismo de la Católica de Murcia, donde estuvieron
0: para recordar viejos tiempos.
1: Que les contaba que cuando yo estaba en la dirigente estudiantil ahí, ustedes nos colaboraron harto yendo a tocar, estamos hablando de 2005 por ahí, incipiente banda que mira el salto que dio y hoy están consolidados. Bueno, yo sé que se tienen que ir corriendo. ¿Hay algo más que le puedo regalar? Así cortito para despedirnos, ¿no?
0: Claro que sí.
1: ¿Sí? Al público de Bío Bío. Estamos por la radio junto a Alejandro Venegas, Julius Popper, en vivo.

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1: Muy bien, Julius Popper, Venegas, en los estudios de la radio. Agradecido por haber venido para acá, por supuesto, que les vaya muy bien en Valdivia y recordar esta fecha entonces en el Teatro del Biobío.
0: Muchas gracias por la invitación, por conversar con nosotros. Un abrazo a la radio Biobío, a todos los que nos están escuchando. Y sí, nos vemos mañana en Valdivia.
1: Eso.
0: Y el 18 de julio en el Teatro Biobío, Concepción.
1: Eso, que le vaya muy bien, ¿eh? Váyanse corriendo, si no va a perder el viaje ahí a Valdivia. Muchas gracias por venir, Alejandro Venegas. De Julius Popper, esta tremenda banda nacional desde Concepción, desde la región del Biobío, para Chile y el mundo. Hacemos la pausa, escuchamos la canción, don Franco. Vamos a escuchar una cancioncita precisamente de Julius, ¿no? Digamos, ahí está sonando hasta ahora y seguimos junto a ustedes.

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1: Cuatro selecciones jugarán la Copa del Mundo por primera vez en su historia. Los Lobos Blancos de Uzbekistán dominaron a Asia con un fútbol físico y ultratáctico y tienen en Avosbek Faisuyaev, en el volante ofensivo del CSKA de Moscú, a su principal figura. Jordania sorprendió al mundo llegando a la final de la Copa Asiática. Moussa Al-Tamari, extremo del Stade Rennes de la Liga de Francia, es la principal figura de los caballeros de Al-Nashama, que son parte del Grupo J, con Argentina, Argelia y Austria. La pequeña isla de Cabo Verde tendrá su representación en Norteamérica en el Grupo H, que además integran España, Arabia Saudita y Uruguay. Los Tiburones Azules de África, con poco más de medio millón de habitantes, se convirtieron en el país con menor territorio y uno de los menos poblados en disputar esta cita planetaria. El nuevo toque caribeño del Mundial lo entrega Curazao, con base de jugadores criados en los Países Bajos, pretenden dar la sorpresa en la Copa del Mundo. La familia azul es parte del Grupo E, junto a Alemania, Ecuador y Costa de Marfil.
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1: 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Junto a nosotros en esta noche de día, clarito, ¿eh? 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Ok. Atención. Mujeres, ¿no?
2: Y hombres también. Todo el mundo.
1: Todo el mundo, sí. Hasta un 56% de las mujeres podrían experimentar dolor en algún momento de su vida sexual. Y no tan solo vida sexual. También andando en bicicleta, lo estábamos conversando.
2: Sí.
1: La realidad que muchas aún viven en silencio. Conversamos con Carolina Silva, kinesióloga especialista en piso pélvico. Un tema del que muchos sufren, muchas sufren, pero nada se habla, ¿no? Carolina, ¿qué tal? ¿Cómo le va?
2: Estoy perfecta de estar aquí hablando de este tema que nadie habla.
1: A ver, ¿cómo es esto de que el dolor durante la actividad sexual sigue siendo para muchas mujeres una experiencia dolorosa y poco o nada disfrutada?
2: Es porque en la región genital tenemos un conjunto de músculos que se llaman piso pélvico, este conjunto de músculos, y ellos tienen tendencia a ponerse tensos porque como no los movemos a voluntad, el músculo se pone tenso y cuando hacemos actividad sexual penetrativa puede generar dolor. Y ese dolor se conoce como dispareunia, que es el dolor sexual.
1: ¿Y se da mucho?
2: Es demasiado frecuente.
1: ¿Te consulta mucho, Julio?
2: Mucho. Yo veo mucha paciente en consulta con dolor sexual y hombres también. Y se acontece a veces, por ejemplo, después de la eyaculación, durante la erección, durante la acción de la penetración mismo, y queda doliendo y las personas empiezan como a evitar hacer actividad sexual por ese dolor.
1: Ahora, estamos hablando de un tema que es como muy común, dices tú, que mucha gente te consulta. ¿Es normal que se sienta, que exista esa molestia? ¿Es una patología o estamos hablando de situaciones que son normales, pero que hay que trabajarlas?
2: No debería uno sentir dolor a la actividad sexual penetrativa, pero claramente que si yo estoy con una sequedad en el canal vaginal, si yo estoy con una patología vulvar, con una infección vaginal, puedo generar ese dolor, solamente que a eso nos alerta que alguna cosa no está bien, y muchas veces lo que no está bien es la parte muscular de la región genital, que serían los músculos del piso pélvico en este caso.
1: A ver, cuando hablamos de piso pélvico, ¿a qué nos referimos?
2: Al conjunto de músculos que rodean los genitales, que sostienen los órganos pélvicos, que mantienen la continencia, que permiten el vaciamiento y que participan de la función sexual, principalmente en la excitación y el orgasmo. Esos musculitos.
1: Eso incluyendo hombres y mujeres.
2: Incluyendo todo el mundo. Todas las personas tenemos músculos del piso pélvico.
1: Ahora, ahí ya tenemos el diagnóstico, ¿no? Uh-huh. Una situación que hubo un problema. Que según lo que tú dices, mucha gente te va a consultar.
2: Sí.
1: ¿Cierto? O sea, que es más común de lo que se cree.
2: Eso, es muy frecuente, ajá.
1: ¿Se puede trabajar eso, no?
2: Sí, eso es lo que hacemos en kinesiología pélvica. Vamos y evaluamos qué es lo que está pasando en el componente muscular de ese piso pélvico. Y si encontramos que los músculos están con tensión, probablemente vamos a tener que hacer un tratamiento de liberación miofascial, relajar los músculos para que dejen de doler, y después hay que entrenarlos. Porque todo el mundo me pregunta, ¿pero por qué me duele? ¿Por qué el músculo se puso tenso? Y yo siempre le respondo lo mismo, porque es una musculatura que nadie te enseñó que existe, no la mueves a voluntad, y si no la mueves, lo que le pasa a cualquier músculo es que si tú no lo mueves, él se atrofia, pierde masa muscular, pierde flexibilidad, fuerza, potencia, resistencia, y eso genera tensión muscular.
1: ¿Cómo fue que tú llegaste a esto? Porque me estabas contando que hiciste un curso, ¿no?
2: Una especialidad. Ajá. Yo empecé en la pélvica hace muchos años, tengo 18 años en el área de la pélvica. Me fui a Brasil a hacer la especialidad y siempre he trabajado aquí en Santiago atendiendo a los pacientes, y ahora doy clase formando kinesiólogas pélvicas.
1: Ahora, la gracia de todo este tema es que es una

0: Una realidad que es muy frecuente, pero que pocos consultan. Que ahí
1: Sí,
0: hay un problema grande, ¿no?
1: ese es el problema, que es muy frecuente, es muy común, pero las personas no saben a quién preguntarle. Tipo un hombre que le duele hacer actividad sexual, una mujer que le duele hacer actividad sexual, no sabe a quién preguntarle y muchas veces cuando preguntan a medicina, pues se les dan soluciones médicas, medicamento, lubricante, solo que no resuelve la causa que muchas veces está en los músculos y eso es lo que hacemos desde kinesiología pélvica.
0: Y desde la kinesiología se puede solucionar ese problema. Hay una especie
1: Solucionamos.
0: de rehabilitación, digamos.
1: Sí, eso, recuperamos la función, solucionamos esa tensión muscular, entrenamos los músculos para que tengan cualidades musculares, para que tengan flexibilidad, el dolor desaparece, la calidad de vida mejora, la calidad de vida sexual también se mejora.
0: Y yo te preguntaba, claro, cuando uno, después de mucho tiempo, se pone a andar en bicicleta, a veces siente dolor ahí, ¿no? Indistintamente si hombre o mujer, digamos, que es como común. ¿Es parte de lo mismo?
1: Sí, hace pa eso es un factor de riesgo. ¿Por
0: A
1: qué?
0: ver.
1: Porque cuando yo me siento en el sillín de la bicicleta, apoyamos dos huesitos que se llaman isquion y en medio de esos huesitos están los músculos y allí justo en la mitad, en la base del pene y en la región vulvar, pasan unos nervios, que es un nervio pudendo, que queda comprimido entre el sillín y mis nervios y mis músculos y esa compresión nerviosa genera tensión muscular que aumenta y aumenta el dolor constante pélvico que puede evolucionar a un dolor pélvico crónico, tipo no se pasa más.
0: Ahora, ¿qué hacer, por ejemplo, para las personas que les pasa eso, que andan en bicicleta?
1: Aliviar, ajá, perdón.
0: Perdón, solo para terminar la pregunta, porque hay gente que le pasa cuando después de andar mucho tiempo en bicicleta, pero después siguen andando constantemente y no se les
1: Sí,
0: va el dolor.
1: se
0: Se
1: acostumbran,
0: acostumbra, claro. No sé
1: exacto.
0: si ahí se va el dolor, o sea, se acostumbra a estar en esa relación de movimiento. Pero claro, a veces uno toma la bicicleta una vez al mes
1: Ajá, y
0: y
1: queda el dolor
0: queda
1: y
0: el
1: queda
0: dolor
1: el
0: un par
1: dolor.
0: de días.
1: Exacto, ahí nosotros viene el paciente, evaluamos, vemos dónde se está dando la compresión, liberamos la compresión porque cuando hay compresión los músculos van a hacer más tensión y comprimen más, entonces solo empeora el síntoma. Libero la tensión muscular, el nervio queda libre y el paciente consigue disfrutar de su actividad deportiva sin problema. Entonces hacemos como algo que se llama de liberación miofascial y disminuimos la compresión nerviosa del
0: Ah,
1: nervio pudendo.
0: pero hay que, tú recomiendas hacer un trabajo de rehabilitación ahí, ¿no?
1: Sí, siempre, siempre. Siempre que se va a iniciar actividad física es importante revisar primero cómo está el piso para que él no vaya a sobrecargarse sin tener condiciones para responder a esa sobrecarga.
0: Ahora, que no exista tanta conciencia al respecto, ¿a qué crees tú que responda?
1: La vergüenza.
0: Vergüenza,
1: Estos músculos,
0: tabú, no sé si tan
1: sí.
0: tabú o que sea tú todavía un poquito, ¿no?
1: Sí, hay tabú todavía y estos músculos quedan en una región que es la región genital. Tipo, tú no vas por ahí diciendo, oye, me duele aquí en la base del pene, ay, amigo, me duele la punta del pene cuando hago ciclismo. Tipo, nadie va a ir diciendo eso. Entonces, la vergüenza al externalizar estos problemas de esta región es lo que hace que se demore la consulta y por lo tanto retarda el tratamiento y por lo tanto la calidad de vida se descompensa a lo largo del tiempo.
0: Las personas que te preguntan a ti son principalmente mujeres.
1: La mayoría son mujeres, pero tengo muchos hombres. Lo que pasa es que ustedes tienen menos factores de riesgo. Nosotras tenemos más factores de riesgo para disfunción de piso pélvico por la biomecánica, por la anatomía y por las hormonas, el tipo de masa muscular que tenemos y también los embarazos y los partos son otro factor de riesgo que ustedes no tienen asociado.
0: Oye, dice, si el sillín de la bici está a la altura, dice una auditora acá, está a la altura adecuada y el nivel exacto no debe doler. Las bicis se usan a la medida, no sé si tanto, ¿eh?
1: Es que
0: Digo, me pasó alguna vez que quedé con un dolor producto
1: de la
0: de haber andado en bicicleta una vez después de mucho tiempo. Se me quitaron los 2 días, se me quitó, digamos, pero.
1: Pero esos 2 días fueron
0: Sí,
1: intensos,
0: fueron
1: ¿no?
0: molestos, digamos.
1: Exacto.
0: Y tengo una amiga que le pasó lo mismo, que es habitual ese tipo de
1: Sí,
0: cuando
1: es
0: uno.
1: común. Sí, se hacen varios estudios ergonómicos. Hay sillines con canaleta, precisamente para no hacer la compresión
0: Claro.
1: allí en la base. Pero ni todo tiene que ver solamente con la postura. A veces el piso de la persona ya llega tenso. Ya subes el piso, los músculos ya vienen con tensión y se comprimen contra el sillín y ahí solo empeora el síntoma.
0: Hola Julio, dice saludos también a la invitada. ¿Los ejercicios de Kegel
1: Kegel, ajá.
0: funcionan para evitar el dolor?
1: Ay, ejercicios de Kegel son nuestra historia de la pélvica, ¿sabes? Como cómo nace esto. Pero ya ahora los llamamos de entrenamiento muscular del piso pélvico, y los ejercicios de Kegel eran solo apretar y soltar, como apretar y soltar rápido. Nosotros en entrenamiento muscular hacemos contracciones excéntricas,

0: contracciones isométricas. ¿Cómo hacer ejercicio, sabes? Yo digo que los ejercicios de Kegel son más un movimiento que un ejercicio, porque para tú hacer ejercicio tú necesitas repeticiones, series, carga, y ahí eso es lo que hacemos desde kinesiología pélvica, prescribir entrenamiento muscular del piso pélvico.
1: Perdón la curiosidad, pero no se me ocurre cómo se hacen esos ejercicios.
0: ¿No? Bueno, les voy a explicar a ti y a todo el mundo. Esos ejercicios son puntuales de la región genital. Ya hablamos que los músculos están en la región genital. Sí. Si tú piensas ahora en esconder tu ano, tipo apretar allí en la región genital y esconder el ano, ese es el movimiento de los músculos de tu piso.
1: Perfecto.
0: Si tú fueras a hacer ejercicio de eso, yo te diría, por ejemplo, solo por dar un ejemplo de un tipo de ejercicio, tipo ahora haz lo mismo, pero ve escondiendo despacito hasta llegar a lo máximo que puedes y ahora suelta. Por ejemplo, ¿tá? Hay otras formas de, tipo, ahora sostengo, ahora suelto despacio, pero eso va a depender de la capacidad de cada persona, del tipo de entreno que esa persona necesita, y ahí después podríamos empezar a pensar en la sobrecarga para hacer ese movimiento.
1: Las sesiones kinesiológicas ahí...
0: son individualizadas. Eso, claro. No, te vi la cara, te vi la cara de... Espera, ¿cómo así?
1: Se lesionó la mano, digamos, y están...
0: Con ocho
1: ahí,
0: más.
1: Claro, y le ponen corriente. Lo pones corriente tú ahí, ¿no?
0: Podemos decir, el paciente necesita, pero generalmente cuando tiene el movimiento activo no precisan de electroestimulación, claro, a no ser que sea para modular un dolor. Pero sí, es personalizado, es atención uno a uno, kinesióloga paciente, solito.
1: Claro, o sea, sí, se le está dando vergüenza.
0: Imagínate, po. No.
1: Ya, ¿tú por qué estás?
0: No, porque...
1: Empiezan a hablar ahí entre los pacientes. Ah, mira, me pasó esta otra cosa.
0: Exacto,
1: pero bueno, hay que romper un poquito el tabú de esto, ¿eh?
0: Es necesario, sí. Mira que rompiendo el tabú, lo que mis pacientes me dicen, yo hubiera hablado de esto antes, hubiera consultado antes, hubiera preguntado antes, no hubiera pasado tantos años con dolor, tanto tiempo con incontinencia urinaria, entonces es mejor consultar y dejar la vergüenza del lado, eso te ayuda a llegar más rápido a la solución.
1: Hablan también de los beneficios para la actividad sexual del hombre,
0: ¿sí? Sí, porque estos son los músculos de la función sexual. Estos son los músculos de la erección, claro. Estos son los músculos de la sensibilidad, estos son los músculos del orgasmo. El orgasmo son contracciones musculares. ¿De quién? De los músculos del piso. Cuanto mejor entrenados esos músculos, mejor función sexual. La lubricación, todo depende de los músculos del piso, de verdad.
1: Oye, preguntan aquí, ¿qué se le puede decir a la gente que a lo mejor no puede ir a consultar, pero hacer cosas en casa, digamos, si es que es... ¿Siente algún tipo de dolor o...?
0: Es difícil porque el grupo muscular es grande, no es un musculito enano ahí que para agarrarlo fácil.
1: Tienes que hacer el diagnóstico,
0: son intracavitarios. Eso, hay que ver cuál músculo es o todo, de dónde viene el origen. Pero así, básico, le digo a las personas, por lo menos, cuando empiecen a sentir dolor... Lo antes posible que consulten, mejor. Cuanto más años con dolor, más difícil el tratamiento. Entonces, consultar antes.
1: Perdona, ¿y esa consulta quién se la hace? Porque la mujer irá al ginecólogo, traumatólogo, no sé qué.
0: Urología.
1: Urología, claro.
0: Ginecología. Sí. Coloproctología. Sí. Son como las áreas más afines, así.
1: Y ellos te mandan rehabilitación.
0: Eso, y ellos derivan a kinesiología pélvica. Igual psicología también, porque a veces estos problemas sexuales se conversan con psicología y psicología consigue hacer derivación.
1: Hay mucho tema de psicología metido en eso, ¿no?
0: Claro, porque no somos un ser solo físico. Sí. Somos un ser que tiene emociones, que tenemos psiquis. Entonces, los componentes de la función sexual son psicofísicas. No hay cómo separar. Entonces, a veces, desde la parte psicológica también es muy importante el apoyo. Por eso el trabajo multidisciplinario es fundamental.
1: ¿Cuánto ha ido evolucionando la capacidad de consulta del chileno en este tipo de...?
0: Uy, mucho. Yo vivo aquí desde 2010.
1: ¿2010?
0: Y ahora, tipo, es fácil que ellos consulten, vienen sin tanta vergüenza, sin tanto pudor, más libres, digamos, pero falta mucho, por eso estoy aquí, porque falta mucho abrir estos espacios donde se dice, es común que acontezca, si te acontece, ok, hay solución, y no demorar tanto en llegar al tratamiento adecuado, ¿no?
1: Romper un poco la barrera de la vergüenza.
0: Sí,
1: también, ¿no?
0: Hay que pasar, al otro lado de la vergüenza está la solución. Sí. Ajá. Eso es lo más importante, dejar la vergüenza y hablar las cosas. Ah, me pasa esto, ¿a dónde pregunto? Hay ahora más espacios para saber a quién consultar, al médico, a la médica, decirle, oh, doc, me pasa esto, yo vi sobre kinesiología pélvica tiene mucha evidencia científica.

0: científica, somos un área bien respaldada por la evidencia, el médico va a decir, sí, vaya, vaya para allá. Y ahí nosotros vamos a evaluar y dar el tratamiento específico para cada persona.
1: Tú dices que ha ido evolucionando entonces la capacidad del chileno un poquito.
0: Altísimamente, altísimamente. Sí.
1: Acá preguntan, claro, el tema de la eyaculación precoz.
0: Ajá, eyaculación prematura es una disfunción muy asociada al piso, porque los músculos que quedan en la base del pene, principalmente unos que se llaman bulbo cavernosos, ellos son los que hacen las contracciones para expulsar el semen. Entonces, si esa musculatura ya vive hiperactiva, con cualquier aporte sensitivo que tú das, por ejemplo, el de la erección y el entrar a un canal para hacer penetración, ya llama y detona ese reflejo de contracción de piso pélvico y genera la eyaculación prematura antes de que la persona quiera. Entonces, muchas veces el problema viene de los músculos que ya viven hiperactivos. Cualquier estímulo sensitivo, los dispara a contracción.
1: Ahora, es importante lo que estaba diciendo, porque yo creo que también es una barrera importante de vergüenza para muchos de ir a preguntar, ¿no?
0: Sí.
1: Pero tiene solución esto.
0: Totalmente, totalmente. Pero claro, no preguntan, se ponen geles de adormecer el pene, se va la erección, no siente nada, y ves, hace como mil cosas, y al final era tan simple como evaluar si es que los músculos del piso estaban comprometidos, y si estaban comprometidos, es darles el tratamiento y acabó.
1: ¿Esos tratamientos cuánto duran más o menos?
0: Las sesiones varían en tiempo a lo largo de cada servicio o clínica o consulta, pero en general es una hora por paciente. Entonces vamos a atender una hora y en el tiempo van a ser unas 8 sesiones, 10 máximo. Va a depender del paciente también, tiene que colaborar porque los músculos están en el cuerpo de él. Pero nosotros conseguimos resultados en 8 semanas bien interesantes.
1: ¿Sí? Es interesante lo que estás comentando respecto, claro, a esta idea de ir rompiendo los escenarios de vergüenza, porque claro, estamos en una sociedad donde prácticamente el tener un rendimiento sexual bajo las expectativas, ¿sí? Es casi una causal como de vergüenza, qué sé yo, y muchas veces pueden estar condicionados por estas patologías.
0: Exacto, ¿no? Imagínate si yo ya llego a la actividad sexual pensando desde el psicológico, claro. Ay, ¿será que voy a rendir? ¿Será que me va a pasar otra vez? ¿Será que se me va a caer la erección? ¿Será que no voy a lubricar? ¿Será que voy a conseguir orgasmo? Meu Deus, esa carga mental ya pone en activación a todos los músculos y lo que necesitamos es hacer sexo para disfrutar, no para estar como alerta. No, es para concentrarnos en lo que siente el cuerpo y los músculos activan a los pocos hasta detonar estas contracciones.
1: O sea, todo tiene solución ahí.
0: Todo, todo. En kinesiología tenemos demasiada evidencia, tenemos muchos pacientes. Yo tengo muchos pacientes felices de haber ido a kine y haber solucionado su queja.
1: ¿Y es un problema común, por ejemplo, en el caso de hombre o no?
0: Es altamente común. Yo creo que soy una de las kines que más hombres ven. Yo atiendo particular y me llegan demasiados hombres con diferentes disfunciones. La más común es eyaculación prematura y dolor pélvico crónico. Después viene disfunción eréctil y ya en mujeres el más común es dolor sexual o dolor pélvico crónico y disfunciones del orgasmo, la excitación.
1: Oye, insisto, porque este es un tema, claro, no es un tema que se converse mucho en medios de comunicación, precisamente por el mismo tabú de plantearlo así como yo te diré en modo chiste, estamos en la hora para hablar de
0: ¿qué se puede decir de estas palabras?
1: Pero es importante, claro, quizás desde esta lógica de decir no eres menos hombre si es que te pasan este tipo de cosas, digamos.
0: Para nada.
1: Porque muchos lo deben pensar dentro de la estructura de la configuración machista, pero social, digamos.
0: Sí,
1: ¿no?
0: Sí.
1: Ir a preguntar siempre.
0: Sí.
1: Ir a preguntar, todo tiene solución, todo puede ser patológico.
0: Imagina, y a veces me dicen, Carón, ¿en serio? Yo hubiera sabido, los hombres, yo hubiera sabido esto, te juro que hubiera venido bien antes, o sea, alguien me hubiera hablado sobre esto. Últimamente los pacientes a veces van y le preguntan a ChatGPT y el propio ChatGPT le dice kinesiología pélvica, como eso es donde más resultados se consigue ver.
1: ¿Está bien desarrollado esa kinesiología en Chile, no?
0: Muy.
1: Hablo desde la ignorancia.
0: Sí,
1: de hecho,
0: sí.
1: No sabía que existía hasta que llegara a estudiar.
0: Sí, por eso estoy aquí, porque me cansa cuando me dicen, yo no sabía que eso existía. Y yo, pero ¿cómo no? Bueno, hay muchos diplomados a lo largo de Chile. Hay en la Universidad de Concepción, hay en la Universidad de Antofagasta. La Universidad de Chile hacía diplomado también. La Universidad del Desarrollo, OTEX como Mauleduc. Tipo, hay muchos lugares donde se forman kinesiólogas pélvicas y da para reconocerse como especialista a través del DENAC. Entonces, sí, está súper bien desarrollada y vamos creciendo cada vez más.
1: Miguel pregunta si es que

0: ¿Cualquier quine puede hacer ese tratamiento o necesita algún curso especial?
1: No, tiene que ser kinesióloga pélvica. Sí. Que no es cualquier quine que sabe tratar estos musculitos.
0: Dijimos acá que no es una lesión de mano.
1: Eso no es.
0: O si nos fracturamos el tobillo y te meten en las camillas donde hay cinco pacientes en el centro.
1: No, separado por cortinita, así es que no. No, no, tiene que ser kinesióloga pélvica mismo, formada en kinesiología pélvica.
0: ¿Es fácil encontrar o son escasas?
1: No, no, somos bastantes. Hay una asociación aquí de kinesiología pélvica. Somos varias, no somos pocas. Todos los hospitales tienen kinesiología pélvica, todas las clínicas tienen kinesiología pélvica y hay muchas colegas que trabajamos particular. Entonces, es un servicio que está al alcance y es conocido y somos varias. Sí.
0: ¿Dónde te pueden encontrar, Carolina?
1: A mí...
0: Porque acá hay mucha gente que está preguntando y qué bueno que estén preguntando.
1: Ay, sí.
0: Porque primero es romper la barrera de atreverse a preguntar.
1: Sí,
0: digamos.
1: Sí.
0: Eso es muy importante. ¿Dónde te pueden ubicar?
1: A mí me encuentran en www.carolinasilva.cl y también en mi Instagram, @la.carosilva.
0: Ahí... ¿Te pueden hacer algunas consultas, orientación?
1: Pueden conversar conmigo, siempre respondo. Sí. Tipo, podemos hablar. Me gusta que me pregunten, me gusta que consulten. Puedo derivar con colegas que están formadas en el área. O sea, hay colegas que van a ser de calidad para atender a los pacientes. Tengo muchas, así que pueden hablar conmigo y yo derivarles.
0: Okay. Dice mucha, el problema, volviendo al tema de los problemas sexuales, ¿no? Uh-huh. Que dice mucho pueden ser mentales, efectivamente.
1: Tienen un componente psicológico,
0: pero
1: claro.
0: que te atrofia igual.
1: Exacto.
0: O sea, si por algo no funciona lo que tiene que funcionar.
1: Hay que ir al físico igual. Es que eso es. O sea, yo no solo voy a tratar el físico, si yo identifico que hay factores psicológicos, voy a derivar a psicología. Pero de psicología también pasa lo mismo. A mí me llegan muchos pacientes derivados por psicología porque están tratando la parte psicológica, solo que el cuerpo sigue fallando. Y ese cuerpo, la que pueda acceder a ese lugar del cuerpo, es kinesiología pélvica. Claro. ¿Entiendes?
0: Hay rehabilitación, hay
1: tratamiento
0: hay para todo.
1: Solución.
0: Para todo tipo de problema relacionado con lo que estábamos hablando.
1: Sí, con la disfunción sexual tenemos altos efectos positivos.
0: Interesantes. Nuevamente, redes sociales.
1: @la.carosilva y www.carolinasilva.cl.
0: Oye, tremenda conversación con Carolina Silva. Perdón. Que nos vino a visitar acá los estudios de la radio. Muchas gracias por haber venido, muchas gracias por esta conversación.
1: Gracias a ti, feliz de estar aquí.
0: Eso. Ya, nosotros nos vamos, pero antes les cuento, tienes problemas con tu auto, en abogadoautomotriz.cl te ayudan a solucionar cualquier problema legal, desde cobro de daños por choques, deudas con las autopistas y eliminación de multas de tránsito antiguas, entre otras. 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Nos vamos. Será hasta mañana. Chau.

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3: Chile y cuatro países de la región acordaron en Santiago impulsar una estrategia conjunta para enfrentar el crimen organizado y fortalecer la seguridad fronteriza. El gobierno justificó con informes técnicos de gendarmería el traslado de los tres reos comunes desde el penal de Punta Peuco. Especialistas advirtieron que endeudamiento sostenido del país podría afectar la inversión futura, el gasto público y la clasificación crediticia. Tras los dichos del ministro José García, Hacienda moderó las expectativas sobre eventuales cambios profundos a la Ley de Reconstrucción Nacional. La Moneda evitó intervenir en la acusación constitucional contra el exministro Nicolás Grau en medio de tensiones dentro del oficialismo. Un hombre fue detenido en Chiguayante luego de arrastrar por más de un kilómetro a un carabinero durante un control policial. El Ministerio de Salud alertó que casi 2 millones de adultos mayores aún no se vacunan contra la influenza, cuya circulación sigue al alza.

0: noticia del exterior, el sector mayoritario de la oposición venezolana y sus líderes María Corina Machado y Edmundo González Urrutia propusieron una negociación política seria, firme y responsable con el gobierno de la presidenta encargada Delcy Rodríguez. Las Fuerzas Armadas iraníes lanzaron disparos de advertencia contra buques infractores en el estrecho de Hormuz, mientras crece la incertidumbre sobre las negociaciones con Estados Unidos. En el deporte, en un histórico triunfo, Universidad Católica venció a Boca Juniors en la Bocanera, y clasificó como líder de su grupo octavos de final de la Copa Libertadores de América. El cuadro argentino cae de esta manera en la Copa Sudamericana para enfrentar en el repechaje a O'Higgins de Rancagua.
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2: 12 de la noche, 6 minutos.
0: ¿Cómo están? Muy buenos días. Bienvenidos a la revisión de las noticias en Radiograma. Saludamos a quienes nos escuchan a través de las 43 estaciones de Biobío en la radio en todo el país y a quienes nos ven, nos observan a través de la televisión digital de Libre Recepción en Biobío TV. Los invitamos a interactuar con nosotros a través de nuestro número de WhatsApp al más 569-9207888, donde nos pueden enviar todo tipo de imágenes, videos, audios, la información. Donde quiera que se encuentre, la puede enviar ahí y comunicarse con nosotros. O también llamarnos a nuestra línea directa al 800-810-810, línea que usted también puede ver en pantalla, la esquina inferior derecha de su pantalla, y allí nos puede llamar desde cualquier teléfono celular, desde cualquier teléfono de red fija, de manera gratuita. Vamos a las noticias. De este momento les ofrecemos información independiente.
2: 12 de la noche, 7 minutos.
0: Los cancilleres de Argentina, Perú, Bolivia, Ecuador y Chile firmaron un acuerdo para elaborar un plan conjunto para combatir el crimen organizado en la región. Los detalles los tiene Daniel Ormeño.
3: Con una declaración conjunta y la firma de un acuerdo regional, los cancilleres de Argentina, Perú, Bolivia, Ecuador y Chile sellaron el compromiso para implementar medidas concretas y así hacer frente al avance del crimen organizado en la región. Esto quedó estipulado tras la primera reunión de alto nivel celebrada en Chile, con sede en Santiago, y que convocó a los cancilleres de los países limítrofes y así, más allá del diagnóstico, poder elaborar una hoja de ruta frente a la amenaza de organizaciones transnacionales. En la misma línea, el canciller Francisco Pérez apuntó a la relevancia del trabajo en conjunto y el traspaso de información estratégica.
4: Dada su naturaleza transfronteriza, los esfuerzos nacionales resultan insuficientes y deben complementarse con mayor cooperación política.
3: Uno de los invitados fue el canciller de Perú, Carlos Pareja, quien describió como alarmante la situación que vive su país con el crimen organizado frente al creciente número de sicariatos y extorsiones.
5: Tenemos realmente una situación alarmante y creciente de sicariato, de extorsión, que perjudica mucho la vida diaria de la población.
3: En la cita también se pactó que la próxima cumbre de alto nivel sería en Buenos Aires durante el mes de noviembre, donde analizarían el avance de las políticas alcanzadas en Chile.
0: Una medida basada en criterios técnicos calificó el subsecretario de Justicia Luis Silva a la salida de los tres reos comunes del penal de Punta Peuco. Marcela Rojas nos cuenta.
6: La controversia comenzó luego de que Gendarmería confirmara la reubicación de los tres internos comunes que permanecían en el recinto de Tintil. A través de un comunicado, la institución sostuvo que la medida se adoptó bajo criterios de segmentación y conforme al marco normativo vigente, agregando además que los internos solicitaron voluntariamente su traslado. El subsecretario de Justicia, Luis Silva, descartó motivaciones ideológicas y aseguró que solo se revirtió una medida adoptada durante la administración anterior.
7: Como ha dicho Gendarmería, fue una decisión técnica o basada en criterios técnicos. Y nada más, es una decisión del servicio. Lo que habría que revisar es si no fue política la decisión contraria, es decir, de la administración anterior. Y ahora simplemente se está respetando lo que siempre fue. Esa es la pregunta que hay que hacerse. Pero insisto, no hay una decisión política detrás de esto, sino técnica.
6: Una de las voces más críticas fue la diputada comunista e integrante de la Comisión de Derechos Humanos, Lorena Pizarro, quien acusó que la medida vuelve a convertir el recinto en un penal especial para condenados por crímenes de lesa humanidad y anunció un oficio al Ministerio de Justicia para exigir explicaciones.
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0: Las cuentas fiscales siguen encendiendo las alertas. El Ejecutivo admitió que en el contexto actual podría ser necesario seguir endeudándose, aunque agregan que también se buscan nuevas fuentes de ingresos para el Estado. Vanessa Gajardo con el informe.
1: El ministro de Hacienda, Jorge Quirós, tras la publicación del primer informe de finanzas públicas de este año, no descartó que el país deba seguir endeudándose ante un déficit fiscal mayor. Algo que, por cierto, tendrá que ser autorizado cuando se discuta la ley de presupuesto de este año en el Congreso. El jefe de la billetera volvió a confirmar que es una posibilidad que se estaría barajando, pero que además se están tomando y evaluando otras medidas para hacer crecer los ingresos del Estado. No solo se trata de la deuda, dijo.
2: Veremos la opción que hay ahí, estamos también haciendo otras opciones. Ustedes saben que hemos estado en proceso de generar ingresos que no existían. No solo es más deuda, también es cobrar lo que se le debe al Estado de Chile.
1: Un ejemplo de eso es lo que el ministro Quirós se ha encargado de exponer cada vez que se habla de avances y tiene que ver con la mayor recaudación por los cobros del crédito con aval del Estado.
3: 12 de la noche, 11 minutos.
0: La Moneda desde la matizó la tensión que abrió en el oficialismo la acusación constitucional contra el exministro de Hacienda Nicolás Grau, mientras Republicanos intentó dar por superada la polémica en Chile Vamos. Continúan las recriminaciones por una ofensiva que consideran mal coordinada y con escasas posibilidades de prosperar en el Congreso. Los detalles los tiene Francisca Cárez.
4: La Moneda y Republicanos intentan dar por superada la polémica que abrió la acusación constitucional contra el exministro de Hacienda, Nicolás Grau. Pero a 3 días del anuncio, las recriminaciones siguen presentes y vuelven a exponer las dificultades que enfrenta el oficialismo para mantener alineadas a sus distintas sensibilidades políticas. Lo que terminó incomodando a Chile Vamos fue el emplazamiento público de Republicanos para respaldar la ofensiva contra Nicolás Grau por eventuales inconsistencias en las proyecciones fiscales del gobierno anterior. Por eso, La Moneda salió a intentar cerrar el capítulo. El subsecretario del Interior, Máximo Pavés, descartó que exista un daño que controlar dentro del oficialismo y desactivó el concepto que más molestia generó en su partido, la UDI, el de la derechita cobarde.
5: Esa es una etiqueta que yo personalmente no comparto, me parece que es inoportuna. Aquí no hay ningún daño que controlar. Que el ambiente en la coalición de gobierno es un buen ambiente para los propósitos que el presidente ha señalado.
4: Pese a los intentos por bajar la tensión, la discusión está lejos de terminar. Mientras el Partido Nacional Libertario insiste en que presentará su acusación constitucional sí o sí, Republicanos continúa trabajando en un borrador paralelo que debería conocerse durante los próximos días. Y aunque públicamente el tono comienza a moderarse, en la casa política del presidente José Antonio Kast ya surgen dudas sobre la solidez jurídica de este libelo que ya ponen aprietos al oficialismo.
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0: Nuevos cruces entre los senadores de Renovación Nacional y los ministros del gobierno han aumentado las tensiones en las negociaciones por la mega reforma. Cristóbal López tiene más antecedentes.
6: La semana distrital del Congreso ha estado marcada por las constantes tensiones entre el gobierno y el Comité de Renovación Nacional en la previa al inicio de la discusión del Plan de Reconstrucción Nacional en el Senado. Si bien se había adelantado que estos días sin trabajo legislativo iban a servir para negociar y acercar posturas entre los senadores oficialistas y el Ejecutivo, hoy el escenario es contrario, marcado por tensiones generadas por declaraciones dadas a la prensa. La jefa de la bancada, María José Gatica, ya había invitado al ministro de Hacienda, Jorge Quirós, a bajarse del pedestal, apuntando a que su tono no era favorable para el desarrollo de las negociaciones. Ayer, nuevamente Gatica emplazó a Quirós, solicitando que tome un rol de segunda línea, afirmando que tiene poco tacto y que se le olvida que detrás de los números hay personas. En la misma línea solicitó que su correligionario, el ministro de la SECPRES, José García Rubinot, se ponga a la cabeza de las conversaciones a tan solo 4 días del inicio de la tramitación del proyecto en el Senado.
7: El ministro Quirós ha demostrado poco tacto en esta tramitación. Espero que tenga un rol secundario y el articulador de este proceso sea el ministro García, que tiene la mezcla perfecta. Sabe de números, tiene sensibilidad social.
6: Será el martes cuando el Senado inicie la tramitación del Plan de Reconstrucción Nacional. Uno de los primeros pasos será definir qué comisiones deberá enfrentar, aunque desde la mesa han adelantado que debería ser lo mismo que en la Cámara de Diputados, Hacienda, Trabajo y Medio Ambiente.
0: La oposición emplazó al presidente José Antonio Kast a sincerar posiciones en la cuenta pública del próximo lunes y aclarar el rumbo de su gobierno en materias económicas, tributarias y de seguridad. Los detalles los tiene Gabriela Piña.
1: A días de la primera cuenta pública del presidente José Antonio Kast, la oposición emplazó al mandatario a aclarar el rumbo de su gobierno y responder a cuestionamientos surgidos por eventuales cambios de postura respecto a promesas de campaña. La secretaria general del Partido Comunista, Bárbara Figueroa, llamó al presidente a

0: sincerar posiciones, mientras que la timonel del Partido Socialista, Paulina Bodanovich, pidió transparentar las prioridades del Ejecutivo y abordar temas urgentes como salud, educación y desarrollo regional.
1: ¿Cuáles van a ser los pasos que va a seguir? Nosotros vamos a insistir que no es posible que tengamos como viga maestra del debate nacional solo la reforma tributaria.
2: El presidente el 1 de junio le va a decir al país metáforas, le va a decir hipérbole o le va a decir la verdad. ¿Qué es lo que quiere para Chile?
0: Tras la cuenta pública, la oposición realizará distintas instancias de análisis político, incluyendo reuniones entre dirigentes del sector y un encuentro organizado por centros de estudio ligados al progresismo.
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3: Noche, 16 minutos.
5: El próximo lunes 1 de junio, la Seremi de Educación de Valparaíso suspenderá las clases en los recintos educativos cercanos al Congreso Nacional en el marco de la cuenta pública. Las universidades realizarán clases telemáticas buscando aminorar el impacto en estudiantes y trabajadores ante los desvíos y cortes de tránsito en la ciudad. La información la tiene Lucas Suárez desde Radio Bio Bio en Valparaíso.
6: El próximo lunes 1 de junio en el Congreso Nacional, ubicado en pleno centro de Valparaíso, se llevará a cabo la primera cuenta pública del presidente José Antonio Kast. Por esta razón, distintos establecimientos educacionales de Valparaíso, ubicados en las cercanías al Congreso Nacional, ya comenzaron a tomar medidas buscando minimizar el impacto en sus comunidades educativas durante esa jornada. Es así como la Seremi de Educación confirmó que las clases serán suspendidas en los recintos educacionales ubicados en el eje de la Avenida Argentina y cercanos a los perímetros de seguridad. Así lo señaló el Seremi Juan Carlos Klenner, quien entregó más detalles de la medida.
7: Se ha determinado la suspensión de clases sin recuperación en aquellos establecimientos educacionales ubicados dentro del perímetro de seguridad.
6: En tanto, los recintos de educación superior también están tomando medidas para el próximo lunes. Así es el caso de la Universidad de Valparaíso, que informó que optó por favorecer el trabajo telemático durante esa jornada. La misma situación se vivirá en la Pontificia Universidad Católica de Valparaíso, que cuenta con sedes en la Avenida Argentina y a lo largo de la Avenida Brasil, y también en la Universidad de Playa Ancha, en donde tampoco tendrán clases presenciales. Para el lunes 1 de junio, los cortes de tránsito comenzarán a las 7 de la mañana y consideran a la Avenida Argentina y Pedro Montt en ambos sentidos. Desde la región de Valparaíso, Bio Bio, la radio.
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3: 12 de la noche, 18 minutos.
5: Luego del anuncio del Servicio Nacional de Migraciones de fiscalizar a las empresas que contraten migrantes irregulares, la Sociedad Nacional de Agricultura solicitó un debate realista e inteligente. Los detalles los tiene Ignacio Mahave.
8: El director del Servicio de Migraciones, Frank Sauerbaum, anunció que el gobierno fiscalizará a las empresas que mantengan contratados a inmigrantes en situación irregular. La Sociedad Nacional de Agricultura, a través de su presidente Antonio Walker, cuestionó la medida. Desde el año pasado que Walker ha liderado la ofensiva por regularizar migrantes para reforzar la fuerza laboral agrícola, escudado en que el sector no aguanta sin la mano de obra extranjera. Tras los dichos de Sauerbaum, el líder agrícola llamó al gobierno a dejar el populismo y tener un debate realista e inteligente. Además, indicó que el Servicio de Migraciones debe modernizarse, tal como ya se ha hecho en diferentes partes del mundo.
9: Tenemos que modernizar el Servicio Nacional de Migraciones. Creemos que tenemos que tener una ley de migraciones que se haga cargo de la realidad. Dejemos el populismo a un lado, conversemos, veamos esto con altura de mira. El gobierno se ha dado cuenta que no puede expulsar a 400.000 personas.
8: Según adelantó el propio Sauerbaum, durante la próxima cuenta pública se anunciarán nuevas medidas para fortalecer la política migratoria del gobierno.
3: 12 de la noche, 19 minutos.
5: El Ministerio de Salud alertó que casi 2 millones de adultos mayores de 60 años o más aún no se han vacunado por influenza, virus que aumentó su circulación por sexta semana consecutiva. Los detalles con Montserrat Tapia.
10: El Ministerio de Salud manifestó preocupación en medio de la campaña comunicacional de invierno para reforzar la prevención de enfermedades respiratorias por la baja cobertura de vacunación en grupos de riesgo, especialmente en adultos mayores, donde cerca de 1.700.000 personas aún no han recibido la dosis contra la influenza, que aumentó su circulación por sexta semana consecutiva. Los otros grupos con menor cobertura de inoculación son los niños de 6 meses a 5 años y embarazadas. La ministra de Salud, Mai Chomalí, recalcó que la medida más eficaz para cuidarse es vacunarse y que alcanzar altos niveles es una responsabilidad personal y social.
11: Cuando uno tiene un porcentaje de personas vacunadas, hace que circule menos el virus y también protege a aquellas personas que por A, B o C motivo no se pudo vacunar
10: A ello se suma un incremento en las atenciones de urgencia por causas respiratorias que

0: registraron un alza de 3,3% respecto de la semana anterior, la cifra más alta en lo que va del año. La campaña de vacunación contra la influenza y otros virus respiratorios se mantiene vigente hasta septiembre, con la meta de alcanzar un 85% de cobertura antes del pic invernal.
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2: 12 de la noche, 21 minutos.
3: Desconocidos protagonizaron nuevos incidentes en las inmediaciones del Instituto Nacional, que incluyó el levantamiento de bombas, el lanzamiento, digo, de bombas Molotov. Los detalles los tiene Jaime Sepúlveda.
4: Sin detenidos, culminaron los desórdenes registrados en las inmediaciones a un recinto educativo emplazado en pleno centro de la capital. Grupo de overoles blancos que salieron desde el Instituto Nacional y protagonizaron incidentes en el exterior, lo que repercutió por algunas horas en el tránsito vehicular y el desplazamiento del transporte público subterráneo y de superficie. En medio de estos incidentes se reportó el lanzamiento de bombas incendiarias que puso en peligro a transeúntes y un equipo de la radio, donde no se reportaron lesionados. Debido al peligro por la utilización de estos elementos, el alcalde de Santiago, Mario Desbordes, anunció la presentación de una querella criminal en contra de los supuestos involucrados.
5: Vamos a evaluar qué tipo de delito estamos observando. No descartamos desde un homicidio frustrado a algún otro tipo de delitos. Nuestros abogados penalistas internos y externos trabajando en la querella que vamos a presentar.
4: Desde la Delegación Presidencial Metropolitana condenaron los hechos y aseguraron que los respectivos ministerios, en conjunto con carabineros, trabajan para perseguir y aprender a los responsables y recuperar así la educación pública.
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2: 12 de la noche, 23 minutos.
3: El sector mayoritario de la oposición venezolana y sus líderes María Corina Machado y Edmundo González Urrutia propusieron este jueves una negociación política seria, firme y responsable con el gobierno de la presidenta encargada Delcy Rodríguez y con el acompañamiento de Estados Unidos para restaurar la democracia en el país sudamericano. Según un documento compartido en redes sociales, la negociación sería liderada por Machado, Nobel de la Paz 2025, y tiene como objetivo principal la celebración de una elección presidencial libre, transparente y soberana con la debida observación internacional. Y las Fuerzas Armadas iraníes lanzaron disparos de advertencia contra buques infractores en el estrecho de Hormuz, mientras crece la incertidumbre sobre las negociaciones con Estados Unidos. Los medios iraníes informaron sobre el lanzamiento de misiles desde la región del sur del país, asegurando que el origen de las explosiones provino del mar y estuvo relacionado con un intercambio de disparos para advertir a los buques infractores en el estrecho de Hormuz, recogió la agencia TASNIM, citando un informe del ejército. La Agencia Británica de Operaciones Comerciales Marítimas, que monitorea la seguridad de barcos y marineros alrededor del mundo, no informó sobre ningún incidente en la región.
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2: 12 de la noche, 25 minutos.
3: Y con un gran gol de Clemente Montes en el primer tiempo, Universidad Católica derrotó a Boca Juniors en la Bombonera de Buenos Aires y clasificó como primero de su grupo a los octavos de final de la Copa Libertadores de América. El cuadro cruzado se convierte de esta manera en el primer equipo chileno de la historia en ganar en el legendario estadio boquense. Y el equipo argentino

0: Noca de esta manera la Copa Sudamericana y enfrentará a O'Higgins de Rancagua en el repechaje a disputarse a fines del mes de julio. Todo el deporte de la actualidad con Diego Osorio.
1: Universidad Católica hizo historia al convertirse en el primer equipo chileno en derrotar a Boca Juniors en el Estadio La Bombonera de Buenos Aires con un golazo de Clemente Montes a los 34 minutos del primer tiempo, que lo defendió hasta el final para clasificar como primero del grupo D a los octavos de final de la Copa Libertadores. El goleador Fernando Sampedri, que tuvo un fuerte cruce de palabras en el encuentro con el capitán de Boca, Leandro Paredes, valoró lo conseguido en un estadio gigante del fútbol sudamericano.
2: Terminamos haciendo una gran copa, donde en la previa no tenía fe que íbamos a clasificar y terminamos saliendo primero. Entonces creo que por ahí mucha gente nos subestimó. De este lado de la cordillera nos han subestimado desde el inicio. Los partidos se ganan en la cancha jugando y no de la boca para afuera, así que dejamos a esta institución hoy muy alto, así que muy contento por eso.
1: Universidad Católica, al igual que Coquimbo Unido, finalizaron la primera posición en sus grupos y hoy desde las 11 de esta mañana en la sede de la Confederación Sudamericana de Fútbol en Asunción conocerán a sus rivales, que serán uno de los segundos en cada una de las zonas: Estudiantes de La Plata, Fluminense, Tolima, Cruzeiro, Platense, Palmeiras, Mirasol o Rosario Central. El entrenador cruzado Daniel Garnero y la emoción que se vivió en el camarín cruzado tras este histórico triunfo a la espera del sorteo de esta mañana.
3: Y nosotros estamos muy ilusionados. La verdad que hay un plantel con un compromiso muy grande y con muy buenos rendimientos, y eso hace que se obtengan los resultados que buscás. Y ahora los mata-mata son difíciles, pero nos tocó un grupo que nos entrenó muy bien. Venir a jugar acá, ir a jugar a Belo Horizonte, ir a jugar a Guayaquil, nos entrenamos bien para hacer una buena fase de eliminación.
1: Boca Juniors salió reprobado de su estadio y Claudio Úbeda, su entrenador, cuestionado con la certeza de que como tercero de su grupo cae a Copa Sudamericana, donde encontrará en el repechaje de 16avos de final a otro equipo chileno, O'Higgins de Rancagua, que seguramente tendrá que abandonar el estadio El Teniente para la definición que se va a jugar a fines del mes de julio. En el plano local, hoy comenzará la 14ª fecha del torneo de Primera División, penúltima de la primera rueda, con los partidos entre Cobresal y Ñublense a las 18 horas y a las 20:30 Universidad de Concepción, que recibe en el Terroa al colista Unión La Calera. En otro orden de cosas, el entrenador de la selección sub-17, Ariel Leporati, aseguró que habrá cambios en la lista de jugadores que irán al Mundial de Qatar en noviembre respecto al que disputó el sudamericano de abril en Paraguay. La Roja tendrá como rivales en su grupo a Estados Unidos, Montenegro y Argelia.
4: Es súper importante seguir evaluando jugadores. Tuvimos la posibilidad de ver algunos jugadores 2009-2010 que no fueron al sudamericano. Gran parte de ellos ya han venido a procesos de selección, otros no, y así ir tomando también decisiones para lo que viene. Creemos que es un grupo parejo porque Estados Unidos viene en una realidad muy distinta en la clasificación, por ejemplo, a la que consiguió Montenegro, que fue una clasificación mucho más estrecha. Argelia, por su parte, también logró con buen rendimiento esta clasificación a la Copa del Mundo.
1: Al cierre, Alejandro Tavilo enfrentará mañana al local Moïse Kouame, el gran futuro del tenis francés con 17 años que derrotó al paraguayo Daniel Vallejo, buscando el pase a los octavos de final del Grand Slam de tenis de Roland Garros, en horario que será confirmado en la jornada de hoy.
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6: 12 de la noche, 29 minutos.
0: Hasta acá la revisión de las noticias en Radiograma. Los dejamos invitados para que continúen en la sintonía de BioBio la radio. Ya comienza el trasnoche hasta las 6 de la mañana. Recuerde que a cada hora nos volvemos a reencontrar con las noticias en El Informador. Sigan en compañía de la radio. Ya comienza el día viernes. Que tenga un excelente día y un mejor fin de semana.
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3: 0:30, partimos de inmediato, auditores y auditoras, el trasnoche de la radio de este día viernes, viernes 29. ¿Cuánto pagan? Ah, ya, era una pregunta, sí, no, era una pregunta acá al aire. Usted se ríe nomás. ¿Cómo están, auditores? Estamos iniciando este programa que va a estar acompañándolos hasta las 6 de la mañana. Ya llegó el viernes. Qué rápido ha pasado la semana, ni hablar del mes, que ya no queda absolutamente nada. Estamos a poquitos días ya de iniciar el mes de junio. Auditores, ustedes se pueden conectar con nosotros a través de nuestro número de WhatsApp al más 569-9207-888. Allí nos pueden enviar audios y todo tipo de mensajes. Pero antes, por quiero favor saludar a quien me acompaña en la puesta en el aire. Campeón de cueca del año 2013, oriundo del sur de Santiago. El señor, el orgullo de nos, Rodrigo de la Rosa. Ahí está. Rodrigo de la Rosa, que está en la puesta en el aire el día de hoy, que nos va a estar acompañando en este trasnoche que recién comienza. Ay, ay, ay, que se nos viene. Y además es viernes. Oye, me contaron que usted pronto va a estar toda la semana en trasnoche, ¿verdad? ¿Pronto? Pronto, bueno, nuestro amigo Willín, como dice Jaime Bravo, nuestro amigo Willín tiene que ir de vacaciones en algún momento y Rodrigo va a estar ahí con nosotros acompañándonos en la madrugada. Lo vamos a pasar malito, ¿eh? Bueno, bien, auditores, comienzan a enviar sus mensajes y atención porque vamos a irnos a las calles de la región metropolitana y allí está el hombre. No, no es Jorge Villamizar. No, es Jorge Villamizar. Es nuestro colega Vicente Aguilar, que está en las calles. Vicente, bienvenido. ¿Cómo te va? Gusto saludarte. Buenos días.
4: ¿Cómo están? Buenos días, Marito. ¿Cómo están ahí? Rodrigo también, todos quienes nos escuchan esta noche a través de Bio Bio, la radio. Oye, primera vez, ¿eh? Aquí en la calle ya, así que esperemos sea una noche tranquila, una noche especial para todos, que puedan descansar, los que ya están empezando ahí a acostarse, a ponerse pijamita, todo eso. Así que saludos a todos quienes están en la sintonía de Bio Bio, la radio.
3: Oye, Vicente, dijiste la palabra de la mala suerte. Dijiste que el turno va a estar tranquilo. Ese es uno de los que... Eso es uno de lo que no se puede decir.
4: Ya, pero empecemos con el pie derecho y pensemos que no va a pasar nada.
3: Oye, Vicente, ¿cómo está la sensación térmica en Santiago? ¿Estás con chaqueta? ¿Cómo va eso?
4: Yo estoy con un polarcito, bueno, a quienes nos ven ahí en Bio Bio TV, con un polar no muy abrigado, a quienes nos escuchan, hay una sensación, yo diría, no, así como al ojo, ¿eh? ¿Cómo diría el termómetro corporal? Unos 11 grados, 12 grados,
3: ya,
4: por ahí.
3: Vamos a chequearlo.
4: Está bastante,
3: a ver,
4: sí, un polarcito, chequearlo. Una chaqueta, poquita, bien.
3: Ya, bien, está cerca, ¿eh? Está cerca. Ahí está ahora en Santiago, 10 grados. Mira, le apuntó a ChatGPT. ChatGPT.
4: No. Ahí el termómetro.
3: Ah, está bien.
4: El pelómetro.
3: El pelómetro. Ya está bien. Oiga, Vicente, hoy día, bueno, es su debut. El día de ayer, más que eso, fue su debut, pero le deseamos mucho éxito. Estamos contentos de que estés con nosotros. Desde Tirúa nos acompaña este hombre desde la región del Biobío, que va a estar acompañándonos en las calles de Santiago. Oye, Rodrigo.
4: Ese es Rodrigo. Usted es fanático. Es maldadoso.
3: Oye, ¿le pusieron esa música y se volvió loco usted, ¿eh?
4: No. Es jueves. No, es viernes.
3: Sí, pues. Viernes. Es viernes.
4: Ojo, ya
3: ¿cuál
4: es viernes?
3: ¿Cuál es su grupo de ranchera favorito, usted, maestro?
4: La verdad es que. Súmale Primo.
3: ¿Súmale Primo?
4: Súmale Primo. Pero los Charros de Lumaco, los originales, los de Marcio, tremendo. Abrieron el camino ahí de la ranchera, así que...
3: Bien. Me gustó. Bien ahí. Oye, Vicente, lo otro que te voy a estar preguntando, ¿viste el partido de Católica, no?

0: Lo vi, lo escuché, vi el gol. Golazo, golazo de Clemente Montes. Y bueno, ahí estuvo San Pedri también, la peleó, se peleó con Paredes. Bien, bien, bien Católica. Así que felicidades a todos los cruzados de parte de un colocolino, ¿eh? Así que felicidades para todos ellos.
1: Se sumó uno más al barco. Oye, aunque muchos no lo saben, en la radio hay mucha gente de la Universidad de Chile, un montón. Y de Colo-Colo somos muy pocos, ¿ah? ¿Eh? Por ejemplo,
0: sumamos.
1: Mira, Vicente de Colo-Colo, yo también. Rodrigo de la Rosa es de Magallanes, del viejo y querido Magallanes, y de ahí en adelante son todos de la U, casi todos, la gran mayoría.
0: No, pero bueno, somos pocos pero buenos.
1: Eso es bueno. Oye, Vicente, bueno, vamos a estar atentos a lo que vaya pasando durante esta madrugada, te vamos a ir contando si es que logramos ver alguna situación, y entiendo que vas a empezar a hacer unos desafíos en la noche, algunos auditores, ¿es verdad eso o no?
0: Tenemos unos desafíos preparados, ¿eh? Así que atentos, todos no se acuesten todavía, porque la noche está templadita, se puede salir ahí a hacer algo inventaremos durante la noche, les ya. Dejo ahí en incertidumbre.
1: Ya, bien, bueno, ya vamos a volver contigo, Vicente, te mandamos un abrazo, bienvenido oficialmente al equipo, y que sea una jornada, no voy a decir la palabra porque si no Rodrigo me va a matar y va a decir, oiga, pero usted... Que sea una linda jornada, Vicente.
0: Igualmente, Marito, a Rodri también que está ahí, y a todos quienes nos escuchan esta noche de trabajo, esta noche de descanso para algunos. Así que eso, vaya un abrazo para todos ustedes.
1: Ahí está, Vicente Aguilar con nosotros hasta ahora. Quedan 23 minutos para la una de la madrugada y es momento de comenzar, auditores. Esta es Noche la Radio. Y partiremos con The Trumps. Esto se llama Disco Inferno, junto a Vicente Aguilar, Rodrigo de la Rosa, mi nombre es Mario Álvarez, y todos los auditores del Trasnoche de la Radio en todo el país, iniciamos este programa hasta las 6 de la mañana.

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1: Quedan 20 minutos para la una de la madrugada. Hacemos el trasnoche de la radio junto a ustedes, auditores. Llegan muchos mensajes. Hola, amigo Mario. Guardia Marco.
2: Hola, amigo Mario.
1: Ahí está, saludos. Marco de Conce, que está hasta ahora con nosotros, conectado. Piero y Marlene de Coyipulli, hace frío, dicen. Hola, soy Omar de Maipú. Empezando el turno feliz por el fútbol chileno, ¿eh? Soy colocolino. Mire, le voy a decir una cosa. Lo que pasó con Católica el día de hoy, más bien el día de ayer, por la noche, es una jornada histórica. Después uno puede debatir términos futbolísticos, si le gustó el desempeño de la UC. Pero hay un viejo refrán que dice que el fútbol se gana con goles. Y quizás es el principio básico del deporte, ¿no? Convertir y ganar. Pero hay un tema. Católica, y esto lo han dicho muchos técnicos, siempre es importante saber qué jugadores se tiene, cuáles son las deficiencias, cuáles son las fortalezas, y de acuerdo a eso parar un equipo. Porque usted puede decir, no, a mí me encanta jugar a los Guardiola, pero probablemente usted no tiene a Haaland en la delantera, no tiene a, no sé, a Rodri en el medio campo, no tiene a Foden no andaba muy bien, pero no tiene a, no sé, es como en el Manchester United con Bruno Fernández, por ejemplo. No, a mí me encanta jugar a los PSG. Saca la pelota, ve que el PSG tiene esa salida que en el la lanza hacia afuera para después ir a presionar. Bueno, es difícil querer siempre ser ofensivo cuando se tiene enfrente un equipo que también es ofensivo. O sea, todo depende del partido. Y en la lógica, de cierta forma, Católica hizo lo que tenía que hacer. Intentar buscar un gol. Y en algún momento, se tuvo que replegarse, dado los movimientos que hizo el técnico Daniel Garnero, da a entender eso. Ya en el minuto 60-61 comenzó a hacer un par de cambios no tan bien defensivos, sino que más bien trató de poblar un poco más el medio campo. ¿Para qué? Para poder controlar el recibimiento del balón de Paredes, que es un jugador de otra jerarquía, un jugador de clase mundial, campeón del mundo, que para muchos está resistido porque tiene una polémica con la selección chilena, pero uno no puede desconocer que el tipo es un gran jugador de fútbol, es fabuloso. Y él, la particularidad que tiene es que es la primera salida, o la segunda salida de Boca. Entonces, cada vez que tenía la pelota a Paredes, era peligro porque podía dar un balón filtrado, un pelotazo, una pelota bien dada, y allí los delanteros de Boca, o los punteros en este caso, podían convertir. De hecho, tuvo varias intervenciones donde hizo algunos pases de habilitación, algunos pases filtrados, y Católica defendió muy bien. Vicente Bernedo tuvo un partido muy bueno en dos o tres instancias, más bien sacó la pelota prácticamente la línea. También Valencia, el joven colombiano, hizo un partidazo. En algún momento se tenía que sacar la pelota y volver a replegarse, y así es como lo estuvo prácticamente todo el segundo tiempo, lo estuvo atacando y resistió muy bien Católica. Incluso tuvo algunas chances de poder convertir. Creo que más allá del desempeño, que a usted le puede gustar o no, insisto, en términos futbolísticos, todo vale. Si a usted no le gustan los equipos que de pronto se replegan, está bien. Se la doy. Si le gustan los equipos que todo el rato atacan, está bien. Pero en mi perspectiva, creo que hay que tener los jugadores para hacerlo. Católica tiene jugadores buenos ofensivos, sí, pero no en demasía. Y además viene de jugar un clásico hace unos días atrás donde no le fue muy bien. Había un golpe anímico, había también una presión, porque la presión la tenía. A ver, Boca tenía la presión, más encima jugando en su cancha. ¿Y qué pasó? Terminó siendo eliminado de la Copa Libertadores. Ojo con ese dato. Y va a tener que jugar al repechaje con O'Higgins de Rancagua, que también es un equipo que se hace fuerte de visitante. Va a tener que ir a Rancagua y va a tener que recibir de vuelta a este equipo del capo de provincia que puede dar la sorpresa. Y hay un tema igual, hay un tema. Y esto es lo interesante. Viene muy mal Boca, con equipos que de pronto en el papel, insisto, en el papel pueden ser equipos menores, terminan jugando muy mal, terminan haciendo un papelón.

0: diría que con la mitad del sueldo que ganan uno, dos o tres jugadores de Boca, se arma un equipo completo en Chile probablemente. Recuerden que Boca en la temporada pasada terminó en los penales siendo eliminado con Alianza Lima. Esa no se la perdonaron a los técnicos que están pasando por ahí. Está muy complicado para Juan Román Riquelme, está muy complicada la situación allí. Incluso estaban diciendo al final del partido, ¡oh, que se vayan todos! Así estaban gritando la bombonera, tremendo. Bueno, 0:45, ya los voy a estar leyendo. Atención, nos dicen que la autopista central, ruta 5 hacia el sur, está cerrada por trabajos. La última salida del Parrón, el taco es de un par de kilómetros por lo menos. Saludos. También nos escribía ahí querido Jaime Sepúlveda. Nos decía que efectivamente la ruta 5, autopista central hacia el sur, justamente ahí en la altura de la salida del Parrón, están las tres pistas cortadas por trabajos. Hay una alta congestión. Hay que preferir la salida departamental. Eso es lo que nos dice Jaime. Prefiera la salida departamental, ruta 5, autopista central hacia el sur. A la altura de la salida del Parrón están las tres pistas ocupadas por trabajos. Alta congestión vehicular, preferir la salida de departamental. Y vamos a hablar de salud, vamos a conectarnos a Valparaíso. Ya lo vemos en pantalla, estamos con el doctor Luis Ignacio de la Torre. ¿Cómo le va, doctor? Gusto saludarle. Bienvenido a Otras Noches, como siempre. ¿Cómo anda?
1: Hola, Mario. En primer lugar, mandarle un gran saludo a todos los amigos de la Católica que están festejando un triunfo que creo que es muy importante. Yo, en lo personal, como buen viñamarino, soy del Ayrton, pero tengo ahí algunos familiares que son de la Católica, así que también me pongo contento por ellos y por el país, que siempre es bueno tener triunfos deportivos.
0: Bueno, estamos de acuerdo con eso, ¿eh? En algún momento le vamos a preguntar su opinión futbolística sobre Everton, doctor. Entiendo que usted juega harto a la pelota, ¿no? Harto fútbol, tiene un equipo del Colegio Médico.
1: Sí, claro. No sé si juego mucho. Voy varias veces a jugar fútbol. Futbolísticamente no sé si mi contribución es muy buena a esta altura de mi vida, pero es un bonito deporte, me gusta mucho practicarlo y me gusta mucho también lo que se genera en torno al fútbol, sobre todo cuando termina el partido y uno conversa mucho sobre lo que fue, sobre lo que no fue y podría haber sido, y un poco ahí, como decía Albert Camus, se aprende mucho de la vida dentro de una cancha de fútbol.
0: Es verdad. Bueno, yo había mencionado que Boca va a tener que llevar ahora a O'Higgins de Rancagua. Algún auditor ahí me hace la precisión que, claro, por la forma en la que está el estadio del Teniente, no puede recibir un partido de Copa Libertadores, pero ¿a qué voy yo? Se entiende la idea, sin entrar en detalles, se entiende la idea que Boca va a tener que venir a jugar a Chile y no sé si lo va a pasar tan bien. Doctor, vamos con una información que ha sido bien compleja. Hay varios temas que quiero conversar con usted, pero el Ministerio de Salud ha dado una cifra que es bien fuerte, fuerte desde el punto de vista de la preocupación, más que de una alarma, de que casi 2 millones de adultos mayores de 60 años o más aún no se han vacunado por influenza, una enfermedad viral que está siempre presente en esta época, sobre todo cuando bajan las temperaturas, pero que puede generar cuadros respiratorios severos. ¿Cómo ve esa cifra?
1: Bueno, lo primero, la influenza, también conocida como la gripe española, murió más gente en los años posteriores a la Primera Guerra Mundial por influenza en el mundo que la que murió en las trincheras por la guerra. Y fueron cifras gigantescas. Y es una enfermedad que en esa época, 1918, 1920, ocasionada la muerte de muchas personas, pueblos enteros se vieron afectados, y que hoy en día tenemos la fortuna de contar con una vacuna que ha hecho que la mortalidad por esta enfermedad disminuya. Pero eso no quiere decir que el virus no sea peligroso. Tenemos una vacuna que nos ayuda y bastante. Y por eso preocupa esta cifra que tú das con mucha precisión, porque este casi 2 millones de chilenos y chilenas mayores de 60 años que no se han vacunado son también los que están más expuestos al riesgo de tener una forma grave de influenza, que no nos olvidemos que puede ocasionar un cuadro de una gripe muy, muy fuerte, dolor de cabeza, dolor muscular, fiebre, escalofrío, pero sus formas graves pueden dar lugar a neumonía, insuficiencia respiratoria, hospitalización, UCI, ventilación mecánica y eventualmente la muerte. Entonces, estas personas que no se han

0: vacunado, nos estamos acercando al momento de mayor circulación de este virus y no van a tener sus defensas preparadas con ayuda de la vacuna, porque la vacuna necesita al menos 4 o 6 semanas para funcionar. Y por eso es que el año pasado y este año la vacunación se adelantó y empezó en marzo, y la verdad es que creo que este año nos afectó bastante el cambio de gobierno, en términos de que el gobierno que se iba empezó con bastante lentitud y dubitativo la vacunación, y el gobierno que llegó se estuvo instalando. Acá en nuestra región nos costó bastante tener una seremi de salud, por ejemplo, y todo eso afecta el transcurso de una campaña,
1: doctor,
0: que tiene que ser más rápida.
1: Pero ¿por qué será que hay menos vacunación? Porque, a ver, me gustaría quizá entrar en el detalle mayor. Uno entiende que la vacunación es una política de Estado, más bien, ¿no? Que no tiene mucho que ver, o quizás con el gobierno de turno, porque sabemos que la influenza no es que cambie un gobierno y va a haber menos influenza, digamos, ¿no? Poniendo ahí los puntos ahí, y de ahí lo voy a preguntar por otro tipo de cosas, que donde sí es importante saber cuál es la perspectiva de lo que pueda pasar en los hospitales de la región de Valparaíso y en otras partes del país. Pero ¿cómo se podría explicar que la gente o los adultos mayores se estén vacunando menos? Porque esta cifra aparentemente es inusual. Entiendo.
0: Sí. Mira, lo primero es que una campaña de vacunación, y lo que hemos aprendido sobre todo después del COVID, es que en la medida que tú lleves la vacuna más cerca de las personas, hay mayores probabilidades de lograr una buena respuesta en términos de cobertura a la vacunación. Y cuando hablo de llevar las vacunas más cerca de las personas, me refiero a sacarlas no solo a los SESFAM, sino que empezar a ponerlas donde circula la mayor cantidad de personas. ¿Y cuál es la limitante para hacer eso? Por una parte, el recurso humano. Las seremis, tú sabes que tenemos una seremi en cada región, son las encargadas en términos de salud de las políticas de prevención. Y las campañas de vacunación son una de las elementos más relevantes de la prevención de enfermedades que tenemos. Pero las seremis tienen un recurso humano, tienen una cantidad de personas contratadas y un presupuesto limitado. Y por lo tanto, muchas veces estas campañas de vacunación topan en no tener la cantidad de personal suficiente para poder activarla. Y muchas veces vemos que estos puntos de vacunación se caen, dejan de estar operativos por no tener el recurso humano suficiente. Y esa es una debilidad del Estado, no de un gobierno o del otro, pero es del Estado, porque las seremis efectivamente tienen menos personal que el que necesitan para cumplir con todas las labores. Entonces tienen que interactuar con los SESFAM y generar campañas en conjunto. Pero los SESFAM, por su parte, tienen que atender y responder a una serie de otras políticas y estrategias de salud, y muchas veces la vacunación es una más. Entonces, por un lado, hay una población que tiene una historia de vacunarse y un bajo porcentaje de rechazo a la vacunación, como es este grupo del que estamos hablando. Los mayores de 60 años son un grupo que habitualmente responde muy bien a la vacunación, pero necesita que la vacunación esté más cerca de ellos. Y ahí es donde es tan importante contar con políticas que no se vean afectadas por las jefaturas o gobiernos de turno, sino que se mantengan con intensidad y con fuerza. Y creo que ha faltado decisión política para tomar el tema de la vacunación con más ímpetu, porque nos ha pillado la instalación de un nuevo gobierno, y eso quiere decir que en todas las regiones hay una nueva seremi, y esa seremi va generando política y estrategia. La ciudadanía la va conociendo a los seremis respectivos, y al irlos conociendo, recién ellos empiezan como a empujar. Entonces, por ahí insistir en eso. Es súper importante que la campaña tenga un carácter de Estado, pero para eso se necesita potenciarla y contar con los recursos.
1: Lo último que quiero preguntarle, doctor, agradeciéndole por su tiempo, por cierto, es cómo ve la situación del presupuesto. Entiendo que el Colegio Médico y ustedes desde la región de Valparaíso han dado también algún tipo de declaración respecto a lo que ha pasado con el hospital Van Buren, con algunos hospitales que podrían estar afectados por el tema del recorte en el presupuesto. Entiendo que en algún momento la ministra había dicho que eso no iba a ocurrir, pero todavía veremos todo esto, lo que podría pasar en los próximos meses. ¿Cómo lo ve?
0: Mira, lo primero es que para nuestra región, para la Quinta, son cerca de 14.000 millones de pesos que se le descuentan al presupuesto sanitario, 4.000 más menos a la atención primaria y 8.000 a los hospitales, y eso, sin lugar a dudas, va a afectar. Yo no tengo ninguna duda que eso va a afectar la atención de los pacientes. La ministra ha dicho que no, pero la verdad es que para quienes conocemos el funcionamiento de la red, sabemos que una red que vive estresada por deficiencias presupuestarias, el no contar con esa cantidad de recursos, sin lugar a dudas, va a afectar a la población. Y vamos a, lamentablemente, tener que postergar atenciones, no vamos a poder activar campañas de reducción de lista de espera como se han hecho en otros años, no vamos a poder aumentar la dotación, por ejemplo, en esta época, para atender más pacientes en la urgencia, acortando el tiempo de espera, que era algo que se hacía contratando personal adicional en lo que se conoce como las campañas de invierno. Entonces, por ese lado, yo sí veo una afectación, pero yo no quisiera transformar esto en si tiene razón la ministra o tiene razón el doctor de la Torre o el Colegio Médico o quien esté planteando esto, sino que lo que quiero transmitir es que efectivamente a Chile le faltan recursos para la atención sanitaria si el objetivo es que las familias, cuando tengan un miembro, los equipos de salud, cuando los trabajadores en general, cuando una familia tenga un miembro enfermo, pueda recibir un tratamiento oportuno y de calidad, y que eso no signifique tener que recurrir al presupuesto familiar para hacerse cargo de ese diagnóstico, tratamiento o recuperación. Si ese es el objetivo de Chile como país y como nación, si entendemos que la atención de salud es una inversión para el desarrollo de la sociedad, nosotros tenemos que entender que hoy día necesitamos contar con un presupuesto mayor, y probablemente la discusión que debiera estar guiando el gobierno, la ministra e incluso el ministro de Hacienda es cómo generamos los recursos que se necesitan para cumplir con esa tarea. Porque cuando tú le recortas estos 14.000 millones a la Quinta Región, uno de los efectos que va a ocurrir es que van a haber más personas que van a recurrir a su propio pecunio, a su propio presupuesto familiar, para financiar un medicamento que tal vez no está disponible en el CESFAM, o para pagar una operación que en este momento se está demorando mucho en el hospital, y eso tiene un costo para las personas. Y por lo tanto, si nosotros asumimos que esa carga no debiese ser financiada individualmente, sino que nosotros como Estado, como nación, queremos entregar la salud como un derecho, bueno, ahí tenemos que preocuparnos de recaudar más para poder cubrir realmente eso, y dentro de los recortes que sabemos que ocurren, la inversión en infraestructura sanitaria se ve afectada, y no está de más reiterarlo una vez nuevamente, en la inversión en la normalización del Hospital Carlos Van Buren no está en el presupuesto de este año, 2026, y muy probablemente con los recortes de los cuales se hace mención, no vamos a tener los dineros para el diseño de esta normalización y para iniciarla, ojalá antes que termine el gobierno.
1: Bien, vamos a estar atentos a cómo se desarrolla esto, doctor. Muchísimas gracias por conversar con nosotros. Bueno, vamos a estar atentos. Le mando un abrazo grande. Gracias por siempre tener la disposición de poder conversar con nosotros aquí en el Trasnoche de la Radio, doctor.
0: Muchas gracias a usted, y ya que hablamos de fútbol al comienzo, me despido mandándole un gran cariñoso saludo al equipo del Colegio Médico, que está viajando, parte de ello, al Mundial Médico, los Medigames, que son en Croacia este año, y también al equipo amateur en el que juego ahí, Euskadi, del Estadio Español de Viña del Mar. Así que un saludo a todos los compañeros que me aguantan y me toleran con mis imperfecciones futbolísticas.
1: Está bien. Le mando un abrazo enorme, doctor. Gracias por su tiempo. Nos vemos. Chau.
0: Chau, Mario, que estés muy bien.
1: Ahí está el doctor Luis Ignacio Latorre hablando sobre varios temas, presupuesto, por supuesto, el tema de la vacunación. Vamos a ir a la pausa. Vienen las noticias. Es el Trasnoche de la Radio que te acompaña durante toda la madrugada. No te vayas.
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1: Buenos días, bienvenidos a la revisión de las noticias en El Informador. Un carabinero fue arrastrado por un vehículo por más de un kilómetro en medio de un control policial donde el conductor se quiso dar a la fuga. Los detalles los tiene Pola Artur desde Radio Bío Bío en Concepción.

kilómetro y medio. Fue arrastrado un funcionario policial que quiso evitar la huida de un conductor tras un control vehicular en la comuna de Chiguayante, donde el sujeto no tenía documentos, licencia y mantenía antecedentes. Cuando el funcionario le notificó que debían detenerlo y retener el automóvil, un Chevrolet Sage color azul, el conductor encendió la marcha para darse a la fuga. Fue cuando el uniformado

0: momento que quedó registrado en las cámaras de seguridad.
1: Queda zafado finalmente tratando de evitar la fuga de la puerta del acompañante, del copiloto de este vehículo, y es arrastrado por varias cuadras.
0: Tras soltarse el cabo primero, fue atendido por sus compañeros de unidad y trasladado hasta el SAR de Chiguayante, luego al Sanatorio Alemán de Concepción. El conductor del vehículo fue detenido y pasará a control de detención por el delito de homicidio frustrado a carabinero de servicio, además de enfrentar las causas por no tener documentos.
2: Vamos a retomar el contacto con nuestra unidad móvil. Vicente Aguilar, información policial del momento. Vicente, te escuchamos.
3: Un hombre de 23 años fue detenido por carabineros acusado de participar en el robo de un vehículo al interior de un centro comercial en Puente Alto. El procedimiento fue concretado por el Departamento del Servicio de Encargo y Búsqueda de Vehículos de Carabineros en coordinación con la Fiscalía de Puente Alto, luego de una investigación que permitió ubicar a este imputado y vincularlo con el delito ocurrido en enero de este año. De acuerdo con los antecedentes, el sujeto fue identificado tras el análisis de cámaras de seguridad, cruces de información y datos aportados por la propia víctima. Pero eso no fue todo. Durante las diligencias, Carabineros también logró relacionar el vehículo utilizado por los autores con otros delitos de similares características. Con estos antecedentes, el juzgado de garantía de Puente Alto autorizó la orden de detención y en el operativo además se incautaron teléfonos celulares, llaves de vehículos y equipos utilizados para programar y generar llaves automotrices. 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
2: Una fiscal especializada en delitos sexuales quedó a cargo de la investigación por la denuncia de violación grupal a una alumna de la Universidad San Sebastián en Concepción. Nos informa Fabián Polanco desde Radio Bio Bio en la zona.
4: Es un caso que recién se conoció ahora a partir de la publicación realizada por la víctima en las redes sociales, señalando que decidió hacerlo público debido a la lentitud de la investigación de la fiscalía. El traumático episodio ocurrió el 5 de marzo pasado. Al día siguiente presentó la primera denuncia y la segunda en abril, con nuevos antecedentes que logró recordar y en ese momento además el mensaje en Instagram, incluyendo el nombre de uno de los supuestos agresores. Habría sido tras una fiesta mechona que la alumna de la Universidad San Sebastián se fue con otro estudiante a su departamento, al cual después se llegaron otros tres jóvenes. El Ministerio Público confirmó la investigación a cargo de una fiscal especializada en delitos sexuales y quien ya tomó declaración a la víctima. En la Universidad San Sebastián, la Federación de Estudiantes expresó su consternación con el caso, esperando resultados de la investigación y lo mismo respecto del proceso abierto por la Casa de Estudios. Así lo manifestó la presidenta de los alumnos, Camila Ortiz.
5: Lo principal en medio de esta grave denuncia es proteger a la víctima y garantizar el debido proceso.
4: Fuentes cercanas a la causa aseguran que tras la difusión de la denuncia, la Fiscalía habría solicitado a la Brigada de Delitos Sexuales de la PDI agilizar las diligencias sin descartarse resultados en cualquier momento.
2: Vamos a contarles noticias de carácter internacional. El cohete New Glenn de Blue Origin explotó mientras se encontraba en la plataforma de lanzamiento durante una prueba de Cabo Cañaveral en Florida, según informado este jueves medios de Estados Unidos. Experimentamos una anomalía durante la prueba de encendido de hoy, dijo la empresa en un breve comunicado publicado en X, y agregó que todo el personal ha sido localizado. Un video del incidente muestra humo saliendo de la parte inferior del cohete antes de quedar envuelto por completo en una enorme bola de fuego. El congresista de Florida, Mike Haridolo, Opus, cuyo distrito incluye Cabo Cañaveral, afirmó en un comunicado que ha estado en contacto con el administrador de la NASA, Jared Isaacman. 1:04 a.m. Hasta ahora la ciudad de Concepción, 11 grados de temperatura, está nublado con una humedad del 96%. En Santiago, en la capital, 8 grados de temperatura, está nublado con una humedad del 81%.
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1: Estamos haciendo el trasnoche de la radio. Ya vamos a estar conectándonos en los próximos instantes con nuestro querido Nicolás Galás. Vamos a estar revisando algunas series, algunas películas, invitaciones, por supuesto, a ustedes, auditores, a quedarse en la sintonía. También entendemos que hay algunos procedimientos policiales que se están dando en la región metropolitana. Y vamos a estar conectándonos con Vicente Aguilar, con nuestra unidad móvil, que ya va en camino a ese sitio del suceso. Llevo algunos mensajes hasta ahora. Le mando un abrazo grande a nuestro querido Ian Ronald Opaso, que nos escribe desde la comuna de Conchalí. Él es un gran amigo de la radio que tuvo que cambiarse el nombre en Instagram ahora porque le decían Ian. Claro, porque era Ian Ronald Opaso y lo cambiaron y era Ian. Así que ahí lo tuvo que hacer un cambio de su nombre. Saludo a nuestro estimado amigo, una persona, un vecino importante ahí de Conchalí que siempre está enviándonos sus mensajes. Bien, ¿qué más tenemos? Hola Mario, te deseo que tengas una linda y tranquila jornada. Desde Benco nos escribe Ignelda. Saludos Mario, con un cafecito desde los Andes. Perdón el texto del mensaje, dice acá Ramón Vega, ya te leo. Hola Mario, Vicente y Rodrigo La Rosa, le saluda a Lipe, contento por la UCI, a pesar de ser colegolino, siempre me alegraré por el éxito de los equipos chilenos, salvo uno, ya te imaginas cuál, dice. Dice, y lo otro dedicado al streamer que ninguneó al Vichy Borghi. Ah, bueno, se parece tal Gustav Salvestrini, pero bueno, que le vamos a dar cabida a una persona que no es nunca haber pisado una pelota en su vida, probablemente ese muchacho, pero bueno. Hay que dejarlo ahí nomás. Yo vi el video donde lo saludo ahí. Bueno, es parte de los personajes igual del streaming, ¿no? En todo caso, tienen esa particularidad. Yo al menos no le daría ninguna importancia. Ya, hola Mario, buen programa. Felicitaciones a Católica. También nos escribe nuestro amigo Leonardo Daniel, conectado con nosotros. Buenos días Mario, Rolo y Don Vicente. Que sea una buena semana llena de cosas lindas. Luchito de Talcahuano, buenas noches, feliz con el gran y efectivo triunfo de Católica. Nos escribe Víctor desde Antofagasta. Buenas noches, Mario. ¿Puedes saludar a mi hijo Christopher, que hoy está de cumpleaños? Nuestros mejores deseos y cariño. Que Dios lo bendiga y proteja. Él está trabajando en Antofagasta. Los saluda a sus hermanos y papás. Un abrazo bien apretado a su mamá, Vivi. Gracias, Vivi. Saluda ahí a Christopher, que está de cumpleaños. Buenas noches, Fernando desde Valparaíso. Te quiero agradecer porque me trajiste suerte. Empezó el programa y se soltó la pieza después de 2 horas. Bienvenido a toda la familia. Buenas noches a la familia de Bio Bio. Nos escribe nuestro auditor rey. Bien. Diana también desde la Florida, penúltima noche de turno, está al lado Juan, dice acá, saludos a todos los azules de corazón, está... ¿Qué dices tú, Rodrigo? Ah, ya, saludos desde Temuco, nos escriben allí. Ya voy a seguir leyendo los auditores, ¿eh? Ya los voy a seguir leyendo. 1:13, vamos a verlo en pantalla, lo saludamos a nuestro querido Nicolás Galás. ¿Cómo estás, Nico?
2: Muy buenas noches, Mario, ¿cómo estás? Un saludo enorme a Rodri también, Rodrigo de la Rosa, nuestro querido compañero que nos acompaña en esta noche. Y también un saludo a los hinchas de Católica, que la verdad un triunfo bastante valorable, histórico, ¿no? Lo que se hizo con Boca Juniors.
1: Exactamente. ¿Usted no es hincha? ¿Usted de qué hincha? ¿De qué equipo? ¿Lo dice o lo esconde?
2: Sí, no me molesta decirlo, yo soy hincha del agua, no me importa.
1: ¿De Universidad?
2: ¿Cómo está el fútbol? ¿Amo el fútbol?
1: Universidad de Chile.
2: Sí, pero hincha de la U, sí.
1: Ya. ¿Cuál es su jugador ídolo? ¿Su ídolo del fútbol de la U? ¿Tiene algún referente?
2: Marcelo Salas, sí.
1: ¿El matador?
2: El matador.
1: Bien. ¿Mejor gol que...?
2: Yo lo vi en la época de River.
1: Ah, ya.
2: Eso sí. Yo, bien. Esos son mis primeros recuerdos. No lo vi tanto en los 90 en la U, pero cuando volvió de Italia... Y ya, con otra edad, otra forma de jugar, no tan puntero, no tan alero, más creador, más media punta, pero ahí en River la rompió, pese a tener avanzada, con la jineta también en el brazo, cantándole chileno, ídolo total.
1: Bien, ahí está, el referente de Nicolás Galás que está con nosotros. Nico, tenemos varias cosas que vamos a estar revisando, ¿eh? Nos trajiste hoy día un popurrí, sí, de un montón de cosas. ¿Por dónde quieres partir?
2: Vamos a partir un poco porque...

0: Bueno, el 28 de mayo ya es 29, viernes 29, pero el 28 de mayo fue el día de la hamburguesa. Entonces, a propósito de la hamburguesa, de la comida, un poco de la resaca de haber comido una hamburguesa quizás, vamos a hablar de películas con alimentos como villanos.
1: ¿Películas como...?
0: ¿Te parece, Mario?
1: De alimentos como villanos, ya, ya, ok. La semana pasada fueron frutas y verduras, ¿no?
0: Teníamos el caso especial del ataque de los tomates asesinos, pero en este caso vamos a hacerlo particularmente solo con alimentos. A propósito también de la película de los tomates asesinos, que fue un poco pionera en ese sentido de plantear a los alimentos como un villano orgánico.
1: Ya, ¿con cuál quieres partir?
0: Vamos con The Stuff. Una película que también vamos a hacer un repaso un poco temporal, cómo también la industria va evolucionando a partir de una idea original de cierta década, de los 80 en este caso, la película Stuff de 1985, y luego con las otras películas vamos a ver cómo cambia a través de las décadas. En particular, esta película de Stuff es una película que trata sobre unos mineros que descubren en la tierra una sustancia blanca, cremosa y deliciosa. Las corporaciones la comercializan masivamente como The Stuff o La Cosa, como se podría conocer, o incluso hasta La Sustancia, podría ser también una traducción correcta. Y bueno, un postre revolucionario sin calorías. Sin embargo, La Sustancia es en realidad un parásito extraterrestre consciente. Al ser ingerida, devora a las personas por dentro y toma el control de su sistema nervioso, convirtiéndola en zombies que solo buscan consumir más productos antes que la masa brote violentamente de sus cuerpos. Ahí, como veíamos, Mario, también es un poco esto del cine en los años 80, un poquito más delicado, ¿no? Más cuidado, con cierto trabajo de luces, planos, tomas, un poquito más trabajado que lo que vamos a ver más adelante en las siguientes películas. ¿Tú la tenías registrada esta película?
1: No, me mataste. Sé que en algún momento se llamó La Cosa, pero claro, como que no se sabe muy bien qué es. Era como una, claro, una sustancia. ¿Y esta de qué año es, Nico?
0: 1985.
1: Ya. Claro, para la época, mucho cine de esta categoría, ¿no? Como un poco, la palabra no es raro, pero es particular, diría yo.
0: Claro, cine alternativo, cine B, blockbuster también se podría decir en cierto sentido, que es para verlo en la casa, no es tanto de cine, no es sala grande. Bueno, esta película sí se estrenó en el cine, pero las que vamos a ver, como tú decías, es cine B, cine alternativo, que ni siquiera incluso se estrenó en los cines. De hecho, solo estaba pensado para el DVD.
1: Ya, oye, buenísimo. ¿Y esta le fue bien o no le fue tan bien?
0: No, a esta no le fue para nada bien. El presupuesto era de 1.7 millones de dólares. Fue un fracaso comercial absoluto en los cines luego de su estreno en junio de 1985. Apenas tuvo distribución en salas seleccionadas y la distribuidora prácticamente la dio por perdida. Pese a eso, a no generar ganancia en taquilla, logró una enorme rentabilidad y también adquirió cierto estatus de obra de culto que le sirvió para el mercado de alquiler, de renta, de VHS y DVD en los años posteriores y hasta el día de hoy.
1: Claro. Ahí tenemos The Stuff, La Cosa, que, no, bueno, no debe estar en ninguna plataforma, ¿sí, Nico?
0: Sí, esta sí está. Amazon Prime Video, ahí la pueden encontrar, así que si quieren ahí tener algo para revisar, un poco cine bizarro, ahí perfectamente lo pueden tener en Amazon Prime Video.
1: Bien, continuamos. Estamos con La Cosa. ¿Cuál viene ahora?
0: Ahora viene The Ginger Dead Men, una película del año 2005, que esta sí que también es una película que no se estrenó en el cine, solamente se hizo para básicamente DVD, para intentar rentar directamente, incluso a través del TV cable. Ciertas cadenas de televisión por cable la rentaban en el que se conoce como pay-per-view. El resumen de esta película es que un brutal asesino en serie llamado Millard Flindemeyer es ejecutado en la silla eléctrica. Su madre, que practica la brujería, mezcla las cenizas resultantes de la cremación con una receta secreta de especias para galletas. Al ser horneada por accidente en una pastelería local, La masa cobra vida albergando el alma sádica del criminal. A pesar de medir solo 30 centímetros, la galleta de jengibre utiliza cuchillos, pistolas y trampas en una sangrienta y cómica ola de crimen.

0: Jiménez.
1: O sea,
0: este ahí es... como ver como la galleta. Perdón.
1: ¿Sí? No, pero esto ya es cualquier cosa. O sea, o sea, pero impresionante. Esta es como la galleta de Shrek, la galleta de jengibre, ¿cierto? Pero ya en una cuestión. Y es como, y eso está protagonizado por una persona, es como un muñeco, porque yo lo veo ahí, es como una especie como de muñeco, ¿no?
0: Claro, es un muñeco diabólico que tiene ciertas expresiones nomás, que mueve la cara y que, bueno, ahí vemos que usa pistolas, usa cuchillos. En el tráiler ahí aparece un poco cómo se hace el ritual de brujería para que este asesino en serie tome el cuerpo de la galleta de jengibre. Igual es buen dato, eso no lo había pensado tanto, Mario, que esta película es posterior al estreno de Shrek, es del año 2005. Entonces, tiene sentido que el hombre galleta de jengibre haya sido como objeto o parte de esta evolución como asesino.
1: Claro, la galleta de jengibre en Shrek es distinto porque en algún momento después se convierte en un gigante y bueno, es otro mundo, es una animación. Ahora, esta película, uno logra ver que es de estas típicas películas, pero de muy bajo presupuesto, ¿no?
0: Claro, la película ni siquiera se estrenó en cines comerciales, fue concebida directamente para el mercado de formato doméstico, o sea, directo al DVD. Se convirtió en un éxito financiero, sin embargo, de hecho, para lo que uno podría pensar, fue tan masivo el éxito dentro de este nicho de cine alternativo que tiene tres secuelas esta película, que, bueno, se llaman Passion of the Crust, Saturday Night Cleaver, que son alusiones a los postres, básicamente, e incluso tiene un crossover con otra franquicia, que es El Hombre Jengibre contra la Pipa Malvada, que hay un peliculón recomendable.
1: Fue un domingo. 100%. Por un domingo después de una noche de juerga, ¿no? Claro, para...
0: Exacto.
1: Claro. Oye, sigamos avanzando. ¿Cuál más tienes?
0: Sí, la última, que esta ya es un robo descarado de propiedad, de idea, de creatividad, que es una película del año 2017, que es El Ataque de las Donas Asesinas. Una película que le roba completamente la idea, la temática al Ataque de los Tomates Asesinos. Esta película es del año 2016 y básicamente... se trata de que un científico torpe crea por accidente un químico alterador de genes que termina cayendo dentro de la freidora industrial de una tienda local de rosquillas. El aceite contaminado provoca que las masas cobren vida propia, desarrollando agilidad y mandíbulas llenas de dientes afilados. Las rosquillas mutantes atacan a los habitantes de un pequeño pueblo, saltando en grupo hacia sus rostros, para devorarlos como pirañas, complementando sus mordiscos con un glaseado corrosivo y venenoso.
1: No, esto ya es... Claro, y aparecen unos policías ahí con las rosquillas, es un clásico. Ahora, ningún actor más bien conocido, ¿no? No,
0: poco... no, nada. Aquí nada que destacar de esta película. También los policías son los... Las donas son sus depredadores, básicamente, podríamos decir. Pero bueno, esta película, con un presupuesto ultra bajo de menos de $500,000, tuvo un estreno comercial en cines limitadísimo a nivel internacional, proyectándose en festivales especializados de cine fantástico y de comedia, como en Francia, Japón y en Polonia. Su recaudación global estimada en cines rondó el $1.5 millones, lo que, para haber invertido $500,000, significó un éxito para su escala, gracias también a su posterior distribución en plataformas de streaming de terror.
1: Ya.
0: Así que cumplió.
1: O sea, acá se ríen harto los auditores. Dice, la peor fue La Rata Humana, malísima, acá, harto mala la película. No, estas son películas ya de bajísimo nivel, digamos.
0: Claro, son, como dicen, los jóvenes son fumadas de algunos directores.
1: Buenísimo. Bueno, ahora tenemos que pasar a lo otro. Hay otras recomendaciones, ¿no? Ya nos has dado esta categoría de alimentos, si se quiere, o de productos depredadores. Ahora hay más novedades, ¿no?
0: Claro, vamos con el estreno de esta semana del cine, un poco del cine reciclaje. Ahí vamos a calificar post estreno si es de verdad un buen retorno o es básicamente una búsqueda, un intento por intentar vender muñecos. Me refiero al estreno del cine de Amos del Universo, la película de He-Man, que se estrena este 4 de junio, aquí en América Latina al menos, producida por MGM Pictures, junto con Mattel, porque como sabrás, Mario, muy bien, me imagino que es de tu generación, He-Man es un juguete de Mattel.
1: Sí, claro, sí.
0: Bueno, esta película...

0: se trata básicamente de la presentación de He-Man en esta saga. Tiene un elenco bastante destacado, particularmente Jared Leto, que es el icónico villano Skeletor, y también Idris Elba, que es un actor muy reconocido, nominado al Oscar, que es como Duncan o el hombre en los brazos. Uno de estos. ¿Cómo se conoce el personaje del bigote en He-Man clásico?
1: El bigotón, sí.
0: El bigotón, exacto, que es como parte de los memes del personaje animado. Bueno, esta película básicamente es un intento por expandir o crear la franquicia cinematográfica de He-Man. Mattel tiene toda la intención por intentar revivir, obviamente también para vender merchandising. Pero lo particular de esta película, Mario, es que Netflix la intentó estrenar el año 2023 y la tuvo que cancelar. Luego la tomó Amazon MGM, básicamente ya con medio camino de producción, para intentar, como insisto, tener que revivir una saga que llevaba muerta 15 años por lo menos, o quizá un poquito menos con una animación de Netflix que salió alrededor de 10 años atrás.
1: Ya, y esto se estrena ahora el próximo 4, o sea, hay que esperar ahora para ver cómo se da y si da la recaudación. ¿Cuánto ha costado esta película, sabes? ¿O algún
0: Sí,
1: dato?
0: esta película tuvo bastantes problemas, como te decía, tenía un presupuesto neto de 200 millones de dólares, pero cuando lo tomó Amazon MGM, tuvo que aumentar el presupuesto para darle el empuje comercial, la distribución a nivel internacional, y está alrededor de 350 y 375 millones de dólares.
1: No, es muchísima plata. Habrá que ver cómo le va en las salas y a qué plataformas llegarán. Tengo entendido que vas a traernos ahora un recuerdo, ¿no? O más bien
0: Sí,
1: la
0: esto
1: animación.
0: es una recomendación. Esta serie que aparece en pantalla a través de la imagen de BioBio TV es X-Men 97. Es una serie que se estrenó ya, Mario, en su primera temporada. Este es un revival de la serie de los 90, que tú muy bien señalabas, pero que retoma la animación, o sea, retoma la historia desde el punto en que termina la serie de los años 90. Y le hace una readaptación, le hace un fashion emergency, podríamos decir, y le da un salto de calidad de la animación considerable a lo que uno podría comparar a la serie de los años 90, que a pesar de lo buenísima que es la serie, obviamente las técnicas de animación digital han evolucionado y le sacan una diferencia en cuanto a uso de luces, a la espectacularidad que implica una serie animada, y como podemos ver en la imagen, es que está bastante iluminada, tiene bastante contraste de colores, y la animación también tiende a ser un poquito más fluida que lo que tendría que ser en los 90.
1: Claro. ¿Esta ya está disponible en las plataformas?
0: Bueno, se estrenó el tráiler esta semana. La segunda temporada estará en Disney Plus desde el 1 de julio. Ya está la primera temporada, que se estrenó durante el 2024. Tuvo un éxito rotundo, le fue muy bien. De hecho, se aseguró esta segunda y una tercera temporada. Y vamos a ver personajes icónicos. De hecho, retomando la saga de Apocalipsis, que es uno de los villanos clásicos de los X-Men.
1: Bien, está muy buena, ¿eh? Se ve la calidad ahí de la imagen y la calidad también de las. Sin perder, digamos, los colores. A mí siempre me llamó la atención los colores de X-Men, ¿no? Colores como muy de cómic, básicamente, ¿no? Es como un cómic animado, básicamente.
0: Exacto, esta serie retoma muchos de los cómics. De hecho, son las historias calcadas de los cómics, de varias sagas que a veces entrecruzan ciertas historias, ciertas líneas temporales, pero que básicamente es lo que a uno le gusta de X-Men, ¿no? Es harto conflicto, poderes universales, galácticos, entre villanos que no solo son villanos por ser malos, sino que tienen una filosofía, una ideología por la cual combaten.
1: Bien, Nico, oye, arroba pirata del nuevo mundo.
0: Así es, en
1: Ahí está
0: Instagram.
1: en el generador de caracteres. Nico, te mandamos un abrazo enorme. El fin de semana va a haber alguna película nueva, va a ir al cine, Día de los Patrimonios, va a hacer algo, ¿no?
0: No, tengo mudanza, me cambio de casa, así que tengo harto que hacer.
1: Ya, bueno, páselo bien entonces en la mudanza, pues. Trate ahí
0: La
1: de.
0: final de Champions, eso sí, no me la pego.
1: Ah, ¿qué día es? El domingo, ¿no?
0: El sábado.
1: El sábado de la tarde, debe ser, las 3 de la
0: Sábado
1: tarde.
0: a las 3 de la tarde.
1: Bien, ¿por quién va?
0: Ojalá Arsenal, pero yo creo que va a ganar el PSG.
1: Ya. París Saint-Germain dice usted que gana, pero a usted le gustaría que gane el Arsenal.
0: Sí, siempre un campeón inédito es más entretenido.
1: Eso. Nico, te mando un abrazo apretado, gracias por tu tiempo, por estar con nosotros con el Cine, Series y Curiosidades con Nico Galás. Un abrazo.
0: Como siempre, muchas gracias Mario, un abrazo Rodri, que estés muy bien.
1: Ahí está Nicolás Galás con nosotros, nuestro colega conectado con el Trasnoche de la Radio cada fin de semana, iniciando también para que ustedes tengan ahí las curiosidades, por si de pronto quiere ver una de estas series que tiene dudosa procedencia, pero que sin duda lo va a pasar bien. Y bueno, las películas que se están estrenando y, por cierto, las recomendaciones que nos trae Nicolás. Y iremos a la pausa, 1:31. Estamos con Rodrigo de la Rosa haciendo el Trasnoche de la Radio.
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1: Escucharemos a Chick con Everybody Dance. 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
1: Bueno, la mañana con 37 minutos hacemos el trasnoche de la radio. Queremos que nos manden sus audios. Estamos con Rodrigo de la Rosa haciendo este programa. Por sus favor. Audios, que nos cuenten 20, 25 segundos, ¿dónde están? Es su reporte, ¿ah? La sensación del tiempo, con sus voces, con el reporte de la carretera, de lo que sea que esté pasando, mándenos su audio. Desde ahora, solo audios. Los escuchamos desde ya. Envían sus audios. Hola Mario, saludos a todos los dirigentes de los SSR, antes Comité APR, quienes estamos 24/7, dice acá, sin recibir pagos. Dice el servicio público gratuito para tener vital en elemento. Nos escribe desde el Tambo, Valle el Elqui, saludos Jaime, conectado hasta ahora. Juana dice, soy de la U, felicitaciones a la Cato. Gracias, acá vamos a una conexión, ¿eh? El partido de la Champions es el sábado, pero al mediodía. El Paris Saint-Germain versus el Arsenal. Antes había un relator que estaba, ¿se acuerdan? Ya se viene, muchachos, el partido entre el Arsenal y el PSG. Así relataba. Ya se viene Tomás Rosicky. ¿Se acuerda de Tomás Rosicky? El checo era bueno. Esa época relataba así, muchachos. Ya se viene el Portsmouth. Me acuerdo que es el que relataba la Champions, ¿se acuerda? Ya se viene Rodrigo de la Rosa. Relatan así. Ya, antes de ir con los mensajes, hola Mario, desde San Sebastián, Cartagena, Litoral Central, amigos de la Biobío, saludos desde Quilpué, mi querida Biobío, mi compañía, día a día, conectado con nosotros. ¿Qué más tenemos? Tenemos audios, los escuchamos.
2: ¿Qué tal? Buenas noches. Accidente en San Javier, pasadito el cruce que va para Constitución. Para que tengan precauciones ahí los conductores.
1: Gracias, auditores. Gracias. Ya llegan los mensajes. Raideca también nos está escribiendo. Nos escribe también desde South City, en California. Nos escribe también Mario. Gracias. Boris Garcés dice, hola, en Puente Alto y Villa Los Ríos, más conocido como el sector de Molino 2, dice, se están agarrando a balazos. Estoy llamando al 133 hace media hora y no me contestan. Toda la noche es lo mismo. Esto es el Luis Mate con La Serena. Nos escribe Boris, al lado del acceso sur. Ahí está. Ahí está. Sigue los audios.
3: Hola Mario, saludos de La Cisterna, Santiago. Un saludo para mi esposa Alcilene, que nos casamos antes de ayer.
4: Saludos Mario, de acá, de los Andes. 9 grados la temperatura, está nublado. Muy tranquilo por acá. Un gran saludo esta noche de la radio. Bio, bio, Alexander.
1: Alexander siempre muy elegante, ¿eh? Está tomando su cafecito con una bata de lino. Y con un habano a los pies de la fogata, a los pies de la chimenea. Que a propósito, ya viene la chimenea con Jorge Castro un ratito más. Un saludo grande, ¿eh? Siempre elegante los audios de Alexander. Quiero decirlo, se escuchan elegante al menos. Ya, más mensajes. Acá dice, yo entendí la invitación, ve que hay algunos que se veían los partidos de esa época. Ya se viene, muchachos. Así partía. El partido. Tiene una voz como media nasal. Si no me equivoco, se llamaba, no sé si era apellido Díaz. Javier Díaz creo que se llama. Un relator uruguayo que transmitía el... Ya se viene.

0: Viene, muchachos, el partido entre Rodrigo de la Rosa y Vicente Aguilar. Ya la tiene por el sector del medio. Aquí está los auditores del trasnoche. La tiene Alexander. Alexander hacia el centro. ¡Cuidado! ¡Uy! Estuvo cerca. Estuvo cerca. Rodrigo de la Rosa no sabe qué hacer. Viene Jorge Castro en la chimenea con sus chorrillanas. Uy, cuidado ahí, ¿eh? Cuidado. Cuidado, aquí está pasando la banca. ¿Qué pasa en la banca, Rodrigo? ¡Gol! El trasnoche. ¡Gol! Cumplí mi sueño, ¿eh? De relatar un gol en Bio Bio la radio. No, a mí mi sueño, ¿sabes cuál es? Que don Osvaldo Lutzinger, que está escuchando la radio probablemente, diga: transmite para Chile y el mundo, Mario Álvarez, en Bio Bio Deportes. Para mí sería un gustazo para guardarlo ahí por siempre. Ya, vamos a seguir avanzando, editores. 1:42. Atención con lo que vamos a revelar ahora, que tiene que ver con una conversación que tuvimos en las últimas horas del día de ayer, día jueves. Una conversación, especial, porque pudimos conversar con el fiscal regional de Magallanes. Hablamos de Cristian Crisosto. Esta es una noticia que llamó profundamente la atención. Hay una entrevista que dio al diario La Tercera, donde aseguró que las bandas criminales en la región de Magallanes están presentes y han tomado cierta preponderancia, que hay ciertos hitos. Luego tuvo otras entrevistas con Radio Pauta. De hecho, hay una nota en nuestro sitio web biobiochile.cl, donde alerta de las rutas contraintuitivas, es decir, bandas de crimen organizado que lo que hacen es utilizar rutas completamente distintas a las que se piensan. Viajan desde Bolivia, llegan hasta el sur de Argentina y luego, por algunos pasos no habilitados o por diferentes lugares, pasan hasta nuestro país y luego hacia el extremo sur, incluso llegando a la provincia, hasta la comuna de Cabo de Hornos, en la provincia antártica. Una conversación que tuvimos durante estas últimas horas en exclusiva para el trasnoche de la radio, donde hablamos de precisamente cuál es la situación que está ocurriendo con el estrecho de Magallanes, la importancia para combatir el crimen organizado. Una conversación que tuvo para Bio Bio la radio y para el trasnoche con el fiscal Cristian Crisosto. ¿Cuál es la situación actual del crimen organizado, según su perspectiva, y desde que llegó a la Fiscalía Regional de Magallanes Antártica Chilena?
1: Sí, efectivamente, nosotros llegamos acá con nuestro equipo el año 2023 e hicimos un análisis, un diagnóstico de los fenómenos delictuales en la región, y nos encontramos con dos importantes. Bueno, en primer lugar, que un fenómeno muy importante en esta región es todo lo que tiene que ver con los delitos sexuales, en particular con víctimas menores de edad, y explotación sexual de niños y niñas adolescentes, que lamentablemente eso es una realidad importante acá en la región y queda para otro programa. Y el segundo fenómeno muy importante era que, a partir de diversas investigaciones que hemos iniciado y que estaban en curso, logramos establecer una realidad, y es que efectivamente teníamos bandas de crimen organizado de distintas nacionalidades operando en la región. Y en ese sentido, una de las primeras pruebas fehacientes de esto es que efectivamente nosotros el año 2023 tuvimos con la Fiscalía Federal de Río Gallegos, esto es Santa Cruz, un equipo conjunto de investigación. ¿Qué quiere decir esto? Es una sola investigación que estaba tramitada simultáneamente por, en este caso, por la Fiscalía de Santa Cruz y por nosotros. Y logramos aprehender a más de 20 personas acá en Chile y más de 8 personas en Argentina en acciones operativas simultáneas. Y todo con respecto a delitos transnacionales de tráfico de drogas, en particular cocaína, marihuana, además tráfico de armas, además lavado de activos y tráfico de personas. O sea, en el fondo, y las nacionalidades, bueno, eran argentinos y chilenos, pero también en otras investigaciones nos encontramos con que existía harto ciudadano colombiano, venezolano. Entonces, Estamos hablando de que son bandas de crimen organizado que se dedican no solamente al tráfico, se dedican a

0: el contrabando de distintas especies. O sea, uno sabe que en el norte, Arica, Iquique, por ejemplo, hay contrabando de huevos, gallinas y otras cosas. Bueno, acá en Magallanes, por ejemplo, aparte de la droga, hay contrabando de neumáticos, combustible, sí, etcétera. Entonces, efectivamente, hemos tenido otras investigaciones, por ejemplo, la investigación por el caso Confederación. Ese es otro caso en el cual condenamos a 18 imputados. Ese es un caso en que de la nacionalidad de los condenados son colombianos, peruanos, venezolanos, paraguayos y chilenos. Y estas personas se dedicaban a traficar cocaína, a traficar éxtasis, también a infringir la ley de control de armas y, por cierto, lavado activo. De hecho, en ese caso, logramos desbaratar dos laboratorios de fabricación de éxtasis. Uno que estaba en Punta Arenas y el otro en Santiago, en Conchalí. Y las penas fueron a más de 40 años algunos por la reiteración de los hechos. De hecho, uno de los elementos relevantes de esa causa fue que en las interceptaciones telefónicas se logró establecer que los imputados estaban cotizando la compra de un avión para poder hacer el traslado, ¿cierto? Claro. De la droga desde Punta Arenas a Santiago y viceversa. ¿Fiscal? Entonces, son bandas de crimen organizado que están operando hace bastante tiempo en la región.
1: Entiendo que hay varias investigaciones que están en pleno desarrollo, pero cuando usted se refiere a bandas transnacionales, por ejemplo, son bandas que podrían ser, digamos, integradas por personas de diferentes nacionalidades, pero alguna que tenga que ver con las principales bandas transnacionales más grandes que ha tenido en el país, es decir, ¿se ha podido dar algún tipo de ramificación? Por ejemplo, el caso de los Trinitarios, el caso del Tren de Aragua, que es muy conocido, que ocurrió, que básicamente tiene diferentes células que están en diferentes partes de nuestro país, en diferentes partes de América también. ¿O son parte más bien de bandas que harían negocio con estas mismas para el traslado de la droga y de estos elementos como las armas, por ejemplo?
0: O sea, mire, hay información que no le puedo transmitir directamente, pero sí lo puedo indicar, por ejemplo, que hemos tenido casos donde se ha incautado cocaína que acá en Punta Arenas, que su procedencia es de Bolivia. Camiones, ¿cierto?, que han sido vistos en zonas de Argentina. Por tanto, efectivamente, existe vinculación. Como fiscalía, a partir de esos indicios, hemos básicamente implementado equipos especiales, planes especiales de investigación respecto a esta materia. Y particularmente nuestra colaboración interagencial con las distintas autoridades acá en Chile, pero particularmente una colaboración internacional. Y eso ha sido fundamental en los éxitos investigativos y judiciales que hemos tenido.
1: Fiscal, quería preguntarle también por algo que usted había mencionado en las otras entrevistas con los diferentes medios, que tiene que ver con el tema de la frontera. Estamos hablando de que la región de Magallanes tiene diferentes pasos en Tierra del Fuego, en la provincia de Magallanes, en Monte Aymont, hay varios, pero lo cierto es que hay una, de forma bien coloquial, hay un alambrado que separa básicamente un país de otro, es decir, estamos muy cerca. ¿Es esa la problemática que hoy día están enfrentando? ¿Tienen identificadas las rutas? Usted mencionaba Bolivia. ¿Es esa la ruta o las diferentes rutas que están llevando estos grupos criminales?
0: O sea, mire, efectivamente, la geografía de la región, esto es que la frontera con Argentina no exista un hito geográfico como una montaña, un río, ¿cierto?, sino que sea una pampa, en términos criminalísticos constituye una vulnerabilidad. ¿Por qué? Porque hace más fácil el paso de un país para otro. Y efectivamente, acá tenemos una vinculación muy importante con las Fuerzas Armadas. Y efectivamente hay pasos no habilitados que están identificados. Igualmente, acá hay algo muy relevante, y es que hay a nivel mundial, y particularmente acá, tenemos que poner los focos en los puertos. Sí. En los puertos. Y eso es importante. Fíjese usted

0: que tenemos acá en Tierra del Fuego, Ushuaia. Ushuaia es a nivel argentino, por cifras oficiales de la misma autoridad, Argentina es el cuarto puerto en importancia que tienen en Argentina, y ese está en Tierra del Fuego. Y por otro lado, nosotros tenemos ahí mismo en Tierra del Fuego el paso fronterizo San Sebastián. Con cifras del año 2025, estamos hablando que ese paso fronterizo que une a Chile con Argentina está entre el cuarto a tercer lugar a nivel nacional, junto con Monte Aimón, cuando en cantidad de carga transada, digamos, no en cantidad de camiones, sino en la cantidad de carga. Y eso, si usted lo vincula a Ushuaia, usted sabe que Ushuaia, a pesar de su lejanía, tiene aeropuerto internacional. Es decir, los vuelos llegan a Ushuaia directamente de distintas partes del mundo sin pasar por Buenos Aires. Lo mismo pasa en Calafate. Entonces, tienen, digamos, el elemento muy importante que nosotros estamos, y en ese sentido nosotros con Fiscalía tenemos excelentes relaciones y tenemos investigaciones en conjunto con la Fiscalía de Ushuaia, Río Grande y, por cierto, de Río Gallego.
1: Fiscal, usted mencionaba algo que es muy relevante. Chile es un país costero, son varios los kilómetros, miles los kilómetros que tenemos de costa, y en la región de Magallanes hay una particularidad, que están los fiordos, están diferentes islotes, vemos que hay una pesca fuerte, hay empresas que incluso se han dedicado a extraer varios recursos. Magallanes es una región que tiene una pesca bastante, digamos, grande, hay un rubro importante, pero también usted mencionó que ese es un gran problema, porque al ser una región tan vasta en territorio y en costa, se necesitaría un trabajo mucho más, digamos, puntilloso para poder lograr establecer esta ruta. Ustedes tienen una cantidad, yo sé que es difícil de hablar de números, pero ¿tienen detectado algunos puntos estratégicos donde podría estar ingresando droga por el mar?
0: O sea, mire, lo que pasa es que esa pregunta es muy difícil de contestar, y además que si la contesto podría,
1: sí, claro,
0: poner en riesgo algún tipo de investigación. Pero sí, digamos, efectivamente, acá tenemos algo que es conocido, y es que hay rutas portuarias muy importantes que son utilizadas, por ejemplo, Puerto Montt, Puerto Chacabuco, Puerto Natales, Punta Arenas, Ushuaia, y eso no solamente de norte a sur, sino también de sur a norte. Y por cierto, tenemos, mira, ahora mismo, por ejemplo, a través del ferry que va de Punta Arenas a Puerto Williams, se logró hacer un seguimiento con People Mar y se detuvieron unas personas que estaban infringiendo la ley de droga, y se detuvo por se le encontró marihuana y cocaína. O sea, estamos hablando que porque sea una zona austral, las rutas no se estén utilizando, particularmente portuarias. Acá en el combate al crimen organizado tenemos que estar atentos, en primer lugar, a los puertos, y en segundo lugar, a las cárceles.
1: Se le iba a preguntar, hay un crecimiento importante de la población penal en Magallanes, que está ligada al tráfico de drogas, pero precisamente de diferentes nacionalidades.
0: Sí, efectivamente, y esto se lo hablo con cifras del verano, del enero de este año. Había aproximadamente entre el 2023 y enero de este año un aumento aproximadamente de casi un 30% de la población carcelaria en general, y en particular el porcentaje de internos en la región de nacionalidad extranjera, estábamos aproximadamente en el tercer o cuarto lugar.
1: Lo otro que quería preguntarle, fiscal, es que el año pasado ocurrió una situación en el barrio Prat, que es un barrio bastante, digamos, de familiar, es un barrio de los más antiguos de Punta Arenas, donde se habría dado, hay una hipótesis de que se habría dado una especie de quitada de droga, incluso con un homicidio. Algo que de cierta forma vendría a marcar un hito dentro de cierta forma, el crimen organizado, es decir, una banda que termina intentando quitarle la droga a otra, y eso tiene ahora una investigación que entiendo que está en curso. ¿Cuáles son los hitos en relación desde que usted llega al 2023? Entiendo que usted también estuvo en otras zonas del país, entiendo que en la región de la Araucanía.

0: ¿Cuál es el hito que usted diría que habría que marcar como un punto de partida quizás para una nueva etapa del crimen organizado en el sur?
1: O sea, efectivamente, ese caso al que usted se refiere, según la evidencia nos indica que ha sido lamentablemente el primer homicidio en Magallanes vinculado al crimen organizado, porque efectivamente los antecedentes de la causa dan cuenta que es una banda de extranjeros que se coordina, ¿cierto?, para que ellos se dedican al tráfico de drogas, se coordinan para poder hacer una quitada, y en ese contexto asesinan a un miembro de la otra banda. ¿Sabía usted que, por ejemplo, un procedimiento que tuvimos con la policía marítima, porque eso es importante, en Chile no existen dos policías, son tres policías?
0: Sí, sí.
1: Está Carabineros, la PDI y la policía marítima. Con ellos tuvimos un procedimiento que seguimos un barco que venía de Puerto Chacabuco, Puerto Natales, hicimos las gestiones y lo seguimos hasta la zona franca, en Punta Arenas, y encontramos más de 450.000 cajerillas. Y esos cigarrillos venían de la India. Entonces, estamos hablando de que el delito ya no es algo que se cometa en Punta Arenas o en Santiago, es un delito intercontinental.
0: Lo último, fiscal, estamos conversando con el fiscal regional de Magallanes Antártica Chilena, Cristian Crisosto. Lo último es que, no sé si, yo me imagino que se enteró, pero la UDI, algunos parlamentarios pidieron una sesión especial por esta advertencia que usted hizo por esta comunicación. Incluso solicitaron al gobierno interior que pueda convocar, no tan solo usted, sino que también al ministro del Interior y de Seguridad. ¿Ya se comunicaron con usted? ¿Le avisaron de esta reunión o todavía no podría participar de esta sesión especial?
1: O sea, hasta el momento no me han invitado. Evidentemente, si es que lo hacen con autorización de mi fiscal nacional, yo podría ir. Y sería muy interesante poder comentarle e informarle a los señores parlamentarios de la realidad que tenemos en Magallanes en torno a la realidad del crimen organizado, de las vulnerabilidades que tenemos a nivel geográfico, a nivel de cantidad de personas, y pero también informar de lo que estamos haciendo, eso podría ayudar, ¿cierto?, a poder abordar de mejor manera esta problemática.
0: Fiscal, muchas gracias por haber conversado con BioBio y seguramente pronto le vamos a estar ahí consultando más cosas. Gracias por su tiempo.
1: Te estoy muy bien, don Mario.
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3: Estimado amigo Mario, gusto de saludarle. Felicitaciones por el excelente programa, este buen trasnoche para todo Chile a través de Radio BioBio, la radio. Queremos contarles desde Bunitaqui, tierra de los molinos, la música, la amistad. En la cuarta región tenemos cielos cubiertos, mucha neblina y muy helado. Precaución para los amigos conductores. Para Radio BioBio informó Manuel Tello.
4: Noches, Mario, buenas noches, los digo desde Chillán, como siempre hasta ahora, reportándome en sintonía con el mejor programa de Plasnoces, que los acompaña a todas las personas que todavía no podemos quedarnos dormidos. Que tengan un excelente programa y que todo lo que ustedes los den sea para nuestra entretención y a la vez información. Saludos a todos los planosadores del Plan Noche. Alejandro los saluda desde Chillán.
5: Hola, amigo Mario. Aquí tapado con todas las farsas, escondido para que Sierra no se despierte y me rete. Hace harto frío. Saludos de Jaime, de acá de Macul. Chao.
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0: Buenos días, bienvenidos al Informador. Los cancilleres de Argentina, Perú, Bolivia, Ecuador y Chile firmaron un acuerdo para elaborar un plan conjunto para combatir el crimen organizado en la región. Los detalles los tiene Danilo Ormeño.
8: Con una declaración conjunta y la firma de un acuerdo regional, los cancilleres de Argentina, Perú, Bolivia, Ecuador y Chile sellaron el compromiso para implementar medidas concretas y así hacer frente al avance del crimen organizado.

0: avanzado en la región. Esto quedó estipulado tras la primera reunión de alto nivel celebrada en Chile con sede en Santiago y que convocó a los cancilleres de los países limítrofes y así, más allá del diagnóstico, poder elaborar una hoja de ruta frente a la amenaza de organizaciones transnacionales. En la misma línea, el canciller Francisco Pérez apuntó a la relevancia del trabajo en conjunto y el traspaso de información estratégica.
1: Dada su naturaleza transfronteriza, los esfuerzos nacionales

0: Carlos Pareja, quien describió como alarmante la situación que vive su país con el crimen organizado frente al creciente número de sicariatos y extorsiones.
1: Tenemos realmente una situación alarmante y creciente de sicariato, de extorsión, que perjudica mucho la vida diaria de la población.
0: En la cita también se pactó que la próxima cumbre de alto nivel sería en Buenos Aires durante el mes de noviembre, donde analizarían el avance de las políticas alcanzadas en Chile.
2: Una medida basada en criterios técnicos, calificó el subsecretario de Justicia Luis Silva la salida de los tres reos comunes del penal de Punta Peuco. Marcela Rojas tiene más antecedentes.
3: La controversia comenzó luego de que Gendarmería confirmara la reubicación de los tres internos comunes que permanecían en el recinto de Tiltil. A través de un comunicado, la institución sostuvo que la medida se adoptó bajo criterios de segmentación y conforme al marco normativo vigente, agregando además que los internos solicitaron voluntariamente su traslado. El subsecretario de Justicia, Luis Silva, descartó motivaciones ideológicas y aseguró que solo se revirtió una medida adoptada durante la administración anterior.
4: Como ha dicho Gendarmería, fue una decisión técnica o basada en criterios técnicos. Y nada más, es una decisión del servicio. Lo que habría que revisar es si no fue política la decisión contraria, es decir, de la administración anterior. Y ahora simplemente se está respetando lo que siempre fue. Esa es la pregunta que hay que hacerse. Pero insisto, no hay una decisión política detrás de esto, sino técnica.
3: Una de las voces más críticas fue la diputada comunista e integrante de la Comisión de Derechos Humanos, Lorena Pizarro, quien acusó que la medida vuelve a convertir el recinto en un penal especial para condenados por crímenes de lesa humanidad y anunció un oficio al Ministerio de Justicia para exigir explicaciones.
2: En noticias del exterior, el embajador de los Estados Unidos en México, Ronald Johnson, afirmó el jueves que su país, junto con México y Canadá, coordinan esfuerzos de cara al Mundial de Fútbol 2026 con especial atención a la salud pública ante el brote de ébola para garantizar que el torneo sea más seguro. El Departamento de Estado de los Estados Unidos anunció también un conjunto de medidas sanitarias junto a México y Canadá para viajeros y procedentes de zonas africanas de alto riesgo por el ébola con el fin de proteger la salud pública sin interrumpir el flujo de viajes y comercio durante el Mundial de Fútbol que arranca en México este 11 de junio. Vamos a contarles que a esta hora en la ciudad de Temuco hay 11 grados de temperatura, está nublado con una humedad del 96%. En Santiago, 8 grados de temperatura, está nublado con una humedad del 81%.
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0: Hola amigos de la Bio Bio, soy Alex de la Barnechea. Estoy en mi casita, ahora me voy a acostar a dormir. Con mi señora y a Carlos Barnechea, está terriblemente helado. Saludos, que tengan buena noche. Chao, chiquillos.
1: Saludos, Mario, desde Concepción. Cielo nublado en el turno, condominio.
2: Hola, Radio Bio Bio, aquí Juan Carlos, en estos lados, aquí patrullando aquí el sector costero de Playa Blanca, Lota. Al momento se encuentra sin novedad, la neblina desapareció, así que está todo despejado. Así que un abrazo, amigo, nos vemos.

0: 2:12, estamos haciendo el trasnoche de la radio. Vamos a tomar contacto inmediato con nuestra unidad móvil, con Vicente Aguilar, que se encuentra en la 52 Comisaría de Rinconada, de Maipú. Hay novedades respecto a un procedimiento policial. Vicente, estamos contigo, buenos días.
1: Sí, buen día. Nos encontramos en Maipú, acá en la 52ª Comisaría. Estamos con el capitán Félix Carrasco, ¿cierto? Que nos va a contar, si nos pudiera contar sobre este procedimiento que tuvo tres detenidos en Villa El Abrazo de Maipú, ¿cierto?
2: Eso es correcto, muy buenos días. Como lo señalaba, efectivamente, alrededor de la medianoche, en el contexto de reiterados llamados telefónicos recepcionados al nivel 133, carabineros de las 52 comisarías se constituyen en un sitio del suceso de tipo abierto, que corresponde en este caso a una de las plazas existente en Villa El Abrazo, la comuna Maipú. Constatan la presencia de una cantidad importante de barristas de la Universidad de Chile, quienes, a la versión que ellos entregan en primera instancia, se encontrarían efectuando el pintado de los postes de alumbrado público que estaban en ese lugar. A razón de lo anterior, Carabineros desarrolla un rastreo por el mismo lugar, intentando hallar alguna evidencia, algún elemento que pudiera vincularlo a algún delito. Y es en esta revisión que efectuaron los carabineros es que encontraron al interior de un vehículo existente en el mismo lugar, en este caso en su portamaleta, un bolso que en su interior contenía tres armamentos: uno de fuego, una pistola, y en este caso una pistola fogueo y una subametralladora tipo Uzi, también de fogueo, cuyas marcas en este caso se encuentran restringidas por la ley de control de armas, y en ese momento se procede a la detención de tres de ellos, ya que en este caso, al verse sorprendido, comienzan a huir en distintas direcciones. El procedimiento está siendo administrado por personas de las 52 comisarías, está informando lo anterior al fiscal de turno. Preliminarmente ya se dispuso la concurrencia de la CIP de la repartición para desarrollar distintas diligencias autónomas y en este caso poder determinar la forma y circunstancias de ocurrencia de los hechos.
1: Capitán, para tener más antecedentes, las edades de estos detenidos.
2: Sí, los detenidos corresponden a personas adultas, son todos hombres en nacionalidad chilena, quienes cuentan ya con antecedentes policiales y efectivamente sus edades oscilan entre los 27 y 43 años de edad.
1: En este caso, ¿hubo algún enfrentamiento entre barristas o era solo que ellos estaban pintando los postes en ese lugar?
2: Todo eso en materia de investigación. Preliminarmente, los llamados recepcionados por parte de carabineros alertaban de la existencia de activación de fuegos artificiales, por cuanto es el resultado de estas diligencias que desarrolle preliminarmente la CIP, conforme a declaraciones de testigos, verificación de cámara, es para ir determinando la forma, circunstancias, cómo se fueron suscitando los hechos hasta la llegada de personal policial y en este caso materializar la detención de tres de ellos.
1: Muchas gracias, capitán. Queda entonces en proceso la investigación, todos los resultados que se den con estos peritajes, con estas armas, para saber qué función tienen, si todas funcionaban. Nos decía también que hay alguna que es a fogueo, pero son armas que pueden ser utilizadas para distintos ilícitos y que fueron recuperadas por carabineros de la 52ª Comisaría de Maipú, Mario.
0: Bien, nos queda clarísimo, Vicente, te agradecemos el completo informe, ya vamos a volver contigo en cualquier momento. Entiendo que este sería la mayor novedad, hay algunos procedimientos policiales que están en pleno desarrollo, pero por ahora este es el que ha ido marcando este inicio de la jornada, ¿no?
1: Sí, claro, estamos a la espera, ¿cierto?, de lo que se pueda suceder durante esta noche con los procedimientos policiales, pero por ahora estamos acá en Maipú con estos tres detenidos en la 52ª comisaría y estaremos también ampliando información que pueda suceder durante esta noche de viernes 29 de mayo.
0: Eso, un abrazo grande, Vicente, gracias por tu tiempo, gracias por la completa información. Buen día.
1: Buen día.
0: Está nuestra unidad móvil, Vicente Aguilar, desde la región, aquí en la región metropolitana, pero en la comuna de Maipú. Seguimos avanzando, 2:16.
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0: mañana, 18 minutos. 3 de la mañana con 18 minutos en la región de Magallanes y en la región de Aysén. Estamos las 43 estaciones conectadas en todo el país haciendo el trasnoche de la radio. Estamos escuchando la música del grupo Cántaro, que nos está acompañando aquí con esta hermosa pieza audiovisual grabada en la región de Valparaíso, precisamente en el puerto principal. Hay muchas imágenes que vayan a verla a YouTube porque están muy bonitas. Corran a YouTube a ver esta entrega, esta música, y además imágenes del puerto que nunca está de más verlas, ¿no? Estamos con Jorge Castro desde la chimenea, estamos con las personas que son partícipes de esta agrupación, estamos con José, Tato y Javi. Bienvenidos, Jorge, bienvenido. ¿Cómo están? ¿Todo bien? Gracias por venir tan temprano o tan tarde, porque dejemos temprano mejor, ¿no?
1: Sí, mejor.
0: ¿Cómo están? ¿Todo bien?
2: Bien, bien. Contentos por esta difusión que estamos haciendo del video, de esta canción Nadie Dijo Nada y esta aventura de hacer videoclip, y que lo vamos a celebrar mañana, hoy día en realidad, hoy día en la noche, a partir de las 21 horas en La Chimenea. Así que estamos muy contentos de poder estar aquí promoviendo un poquito mostrar lo que hacemos.
0: Jorge Castro, ¿cómo le va? Gusto
3: bien,
0: saludarle.
3: Aquí estamos, temprano, no tan tarde.
0: Me gusta eso del temprano. ¿Cómo ha estado todo?
3: Cuesta sacar a los músicos a esta hora, y antiguamente costaba echarlo a esta hora para las casas.
0: Bueno, los tiempos cambian.
2: Está todo muy cerrado para llegar para acá.
0: Los tiempos cambian, las situaciones cambian, pero la música sigue, ¿no? Por ahí va la cosa.
3: Algo así.
0: ¿Cómo va usted, Jorge? ¿Cómo está La Chimenea?
3: Venimos de unas buenas cuecas, buenos zapateos ahí. Nuestro amigo controlador me preguntaba por un amigo ahí, pero no. No vamos a hablar del muchacho que bailó toda la noche, ¿no? Bien, pues revitalizando el tema musical. Nosotros tenemos una variada, algunos me dicen ecléctica, cartelera musical, pero que tiene que ver con un poco lo que somos nosotros, pues, o sea, un poquito de folclore, un poquito de música internacional, un poquito de pop, un poquito de rock, y eso todo sale de la cocina del espectáculo, no sé cómo llamarlo.
0: Así, estamos viendo ahí en pantalla de BioBio TV lo que es el flyer de lo que es el grupo Cántaro, que va a estar acompañándolos el día de hoy desde las 9 de la noche. Lo vamos a dejar ahí en pantalla para que lo vean, auditores, para que busquen las entradas, porque están allí. Las pueden buscar en Pass Line, en La Chimenea y en Príncipe de Gales 90, en Santiago Centro. Pero contémosle a los auditores cuál es la historia de Cántaro. Entiendo que ya llevan harto tiempo, estuvieron viajando. Es verdad que se conocieron en época de universidad, ¿no?
4: Sí, estudiamos todos en la Universidad de Chile. Tenemos 26 años de carrera y estuvimos un tiempo radicados en Francia.
0: Ya. ¿Y cómo fue esto que se conocieron en la universidad? ¿Fue que empezaban a guitarrear, estaban tocando juntos y encontraron ahí una simbiosis, una buena onda?
2: Pasaba eso, y guitarrear, también algunos pololeos y cosas.
0: Ah, ¿no? Bien.
2: Y de hecho, uno de los guitarreos se produjo en La Chimenea.

0: Ah, sí.
1: ¿Te estás enterando?
0: Sí.
1: Y para decir, primera vez que iban a la chimenea.
0: Y claro, participamos también de un dentro de la formalidad de lo que estábamos estudiando. Formamos parte de un curso en donde teníamos que hacer música latinoamericana, obligatoriamente. Y resulta que habían varias canciones nuestras y que ya las veníamos guitarreando de pasillo, pero ahí las armamos más formalmente dentro del curso. Y eso fue un punto de partida del grupo. Y eso fue en segundo año de la carrera de teoría de la música.
1: ¿Esto fue el año?
0: 99.
1: O sea, el boom de la música chilena, digamos, volviendo a las disqueras y todo.
0: Claro.
1: Buen año el 99, digamos. Había de todo. ¿Qué estaba pasando en el 99? ¿Se acuerdan, no?
2: Bueno, estaba... hace poquito había... Pinochet había estado preso en Londres. El 2001 fue... Bueno, me avancé dos años al tiro. 2001 fue las Torres Gemelas.
1: Claro.
0: Teníamos FECH en ese periodo. La actividad cultural de la universidad era bien potente. Teníamos una sala al frente de la Católica, aquí en la Alameda, en donde sucedían muchas cosas. Y eso era una actividad constante de conocer mucha gente. Formábamos parte de las caravanas culturales que hacía también la universidad. Eso es el inicio, porque hoy día en realidad no somos mayoritariamente de la Universidad de Chile.
1: Claro,
0: o sea, por los cambios que ha tenido de integrante el grupo, se ha abierto a otras personas que también tienen otra historia, ¿no?
1: Bien.
0: Vienen de otras escuelas y incluso de otras ciudades de Chile. Y eso también ha enriquecido, obviamente, al grupo.
1: Claro, eso enriquece el sonido de que vengan personas de diferentes corrientes, diferentes edades, también, me imagino. Yo les preguntaba también, bueno, tú fuiste a lo noticioso, que también está bueno también, porque eso también marca el contexto, pero lo musical, los años 90 en Chile era...
0: Bueno, Redolés, yo me acuerdo que escuchaba mucho Redolés.
2: Congreso,
0: Joe Vasconcelos con Toque, lo sacó por ahí.
2: Los Jaivas. Nosotros alcanzamos a ver al Gato al Quinta varias veces, en vivo.
0: Sí, no sé si ya no sonaba de Kiruza, yo creo que ya de Kiruza no está. Pero en el fondo había todo un...
1: Kiruza estaba con el Bacán, me acuerdo.
0: Claro, sí. Había harta mezcla de música, Fonseca, muy prendida. Y
3: Mario Rojas, no olviden.
0: Sí, Mario Rojas,
2: Mario,
0: claro.
2: Rojas, sí.
1: Oye, cuéntenos un poco cuáles son los instrumentos. Me llamaba la atención porque tú, Javi, tocas flauta traversa, flauta dulce.
4: Que sí, un ratito ahí voy a tocar. Flauta dulce también, sí, y en general algo que tiene el sello de Cántaro es que hay mucha voz también, muchas voces corales, y hacemos muchas voces también, y tenemos también otras líneas melódicas, las hacemos con violín, con saxo, que son integrantes que no están hoy día, pero que mañana podrán ver ahí en la chimenea.
3: Más rato, sí,
4: en un ratito.
1: Eso siempre,
4: más.
1: Siempre pasa que
3: se confunde.
1: No, mañana,
3: sí.
1: Y un rato más. Oye, sí. ¿Qué significa, por qué Cántaro?
0: Cántaro es un... Bueno, contiene la palabra cantar, que es nuestro motivo principal. Hacemos canciones. Desde el principio que hacemos canciones originales, ya tenemos 4 discos llenos de canciones nuestras, y en donde hay varias manos de compositoras y compositores. Entonces creo que ahí hay algo que es muy genuino nuestro, o sea... cantar, porque nos gusta mucho cantar, ¿no? Y tenemos la cultura como del guitarrero también. Entonces sale de esa naturalidad de cantar. Y cántaro porque es algo que cobija, que es un, claro, todos conocen que es un cántaro, pero para nosotros no es solo un recipiente, sino que es algo que nos acoge, que nos recibe, y que desde ahí se mezclan las cosas.
1: Ustedes de los miembros son los que ya han los 26 años, digamos.
2: Claro,
0: sí, con José.
2: Con Tato Janet también. Bueno, normalmente el grupo siempre fue más o menos la cuota paritaria, así, mujeres y hombres, pero ahora somos mayoría femenina.
1: Bien, bien. Está bien.
0: Por eso yo no más vine.
2: Hoy día tratamos de representar.
1: Claro. De hecho, eres solo tú, digamos, ¿no?
0: Y las últimas palabras que diré las están midiendo.
3: Voy a lavar los platos con agua fría.
1: Claro. Oye, ¿les parece si, bueno, estamos disfrutando de la conversación con el grupo Cántaro? Que está hasta ahora con nosotros junto a Jorge Castro de la Chimenea. Los pueden buscar ahí en Instagram como @grupocántaro. Pero queremos escucharlos, pues queremos que suene Cántaro, que esté con nosotros acá en esta noche de la radio. ¿Qué nos van a ofrecer, muchachos?
2: Vamos a interpretar Para mi consuelo. Es una.

0: una composición mía. Y vamos, le damos.
1: Que forma parte del último disco.
2: Vamos, ¿cómo se llama el último disco?
1: Casa Redonda.
2: Casa Redonda. Esto está en las plataformas digitales también,
1: sí,
2: ¿no?
1: Sí.
2: Bien, pueden buscarlo, Casa Redonda, Grupo Cántaro, que está con nosotros hasta ahora y que suena aquí en el Trasnoche de la Radio.

0: están con nosotros el grupo Cántaro aquí en esta noche de la radio, disfrutando de esta velada que estamos junto a ustedes, auditores. Nos pueden escribir a través del WhatsApp al más 569-9207888. Ese es nuestro número para que nos escriban, para que nos cuenten desde dónde están escuchando el programa. Jorge, ¿hace cuánto que conocen a los muchachos? Porque esto es una historia que pocos conocen, pero Jorge acá tiene la historia, pero cada vez que viene alguien que cuenta una historia distinta, ¿cómo conocen a Jorge Castro?
1: Pero lógico, sí. Nunca se conoce. Ahora yo no sabía que nos conocíamos desde antes, ¿no? Veníamos conociendo ahora, pero quería hacerle una pregunta a usted. El paso por Europa, ¿a qué se debe? ¿Cómo fue ese tema que me llamó la atención ahí
0: ¿Fue porque estaban estudiando? ¿Era relacionado a eso?
2: La verdad es que fue como una decisión un poco grupal de irnos a vivir allá. Pero claro, para vivir allá había que
1: vivir.
2: Tener las visas, las formas, trabajar, etcétera. Entonces buscamos diferentes formas de casi todos nos inscribimos en conservatorios allá, estudiamos. Por ejemplo, yo estudié canto jazz, otros
3: tatos. Trabajo, yo estudié composición, clarinete.
2: Aprovechamos de estar.
3: Sí.
0: ¿Y ahí estuvieron cuánto tiempo estuvieron en Europa?
2: 7 años.
1: Ah, por eso me
3: 6 años y un día estuve yo.
0: Oye, cuéntame una cosa, ¿qué se viene para este año 2026? Porque obviamente este año 2026 ya estamos casi en la mitad, Orio. Ha pasado tan rápido que uno dice, oye, pero todavía estamos. ¿Qué se viene para el grupo Cántaro?
4: Bueno, para nosotros es súper importante seguir difundiendo nuestro trabajo con el que iniciamos este año, ¿no? El lanzamiento del videoclip, cómo seguir dándole rodaje a eso, tocar bastante. De hecho, el año pasado nosotros estuvimos muy enfocados en Casa Redonda, que fue nuestro último disco, pero este año pretendemos volver a las raíces de Cántaro, volver a los discos anteriores, hacer como

0: como un recuento y reversionar también eso, esas músicas que son muy, muy interesantes, muy bonitas, y que para los integrantes que somos más recientes, quizás unos más, otros menos, es bacán poder tocar esas músicas, como apropiarse también de músicas que quizás no tocamos originalmente, no grabamos nosotros, pero darles una nueva vida. Así que estamos en eso, como trabajando mucho en nuestra performance.
1: Claro. ¿De dónde, de qué habla Cántaro? ¿Habla de cosas personales? ¿Habla de historias de los propios integrantes? ¿Habla un poco de las historias de otros? ¿De qué habla Cántaro en sus composiciones?
2: De todo. Hay harta imaginería.
3: Sobre todo Nadie Dijo Nada. Y ahí yo creo que sí. Ha sido un poco también salir un poco de las temáticas más personales.
2: Claro.
3: Para tratar temas más sociales, yo creo.
2: Sí, también como pasa, me imagino, por naturalidad, que, por ejemplo, en el último disco vienen un par de canciones que tocan el tema de la muerte, ¿no? Y que, claro, los discos de la juventud no era algo
1: que venía
2: que
1: no pronto.
2: Apareciera tanto, ¿no?
1: Claro, claro.
2: Entonces, claro, bien, pero
4: del amor a la muerte.
2: Claro, siempre hay mucho. Yo creo que siempre se habla de amor, pero no siempre de amor de pareja, sino que de muchos tipos de amor, creo que. Y de hecho, creo que la canción, una de las canciones en donde tocamos el tema de la muerte con claridad, es un tema, quizá uno de los temas más amorosos del disco. Uh-huh. Entonces, creo que ahí hay una
3: entraste
2: temática.
3: Entraste al fuego, ¿cierto? Sí, entraste al fuego, que es una composición de Tato.
2: Que mañana la vamos a tocar, obviamente, en la chimenea. Sí.
4: Más rato, más rato.
2: Es que vamos a ir más rato y mañana también vamos
3: a comer.
4: No, va a pasar el concierto para mañana. O sea, claro. El viernes tienen el
1: sábado. Van en busca de las chorrillanas ahí de las chorrillanas
4: de oro.
1: Las míticas de la chimenea. Oye, mira, me llama mucho la atención eso que mencionas tú, como de pronto cantar o componer sobre cosas en las cuales uno le hace un poco el kit, ¿no? La muerte es algo que uno, es la única certeza que uno tiene, digamos, en la vida, para muchos es la única, digamos, como lo único que uno sabe que ya, esto evidentemente va a pasar, algunos se preparan, otros no, pero como hay gente que cuando habla de eso como que se hace la, no, mira por otro lado, y como que cambia tema.
3: Sí, si no quiere morir, no nazca, dice. Claro,
1: pero es entretenido también llevarlo a la música, digamos. Pero me refiero a que mucha gente, como decías tú, se da por las cosas que de pronto pueden pasar. El amor pasa, qué sé yo, ¿cierto? Las relaciones, qué sé yo, pero la muerte va a llegar,
2: claro,
1: seguro.
2: Claro.
1: Y conversar de eso en una canción también debe ser complicado. ¿Este año también pretenden grabar más? ¿Van a estar grabando más material? ¿O van a darle rodaje a lo que ya tienen?
0: Igual hay hartas cositas en el tintero. Hay temas que. Casa Redonda tiene muchos tracks y aún así quedó música ahí por montar, así que estamos en eso, tenemos que ponernos a trabajar en paralelo con esas músicas, que hay temas ahí de Janet, que también compuso mucha música para el disco, que es la violinista también del grupo.
3: Claro, la violinista, perdón que te interrumpa, es sí. El primer disco en el que se atrevió a componer y no, impresionó de una manera.
2: Claro, hay otros integrantes que ya no son parte del grupo, pero también han dejado su impronta en canciones.
1: Claro.
2: Y lo bueno que se han ido sin pelearnos, entonces podemos cantar sus canciones.
1: eso es un detalle.
4: Eso
1: no menor.
4: Los músicos, ¿eh?
2: Claro. O las peleas han sido no tan graves. Pero claro, entonces yo creo que lo del Cántaro, la pregunta que hacías delante, Mario, tiene que ver también con esa diversidad que hay, como de manos y de maneras de ver las cosas. Entonces, yo creo que una de las características más entretenidas de ir a ver un concierto de Cántaro es a través de estos 8 músicos ver canciones que tienen distintos orígenes y distintas imaginerías, ¿no? Claro, uno ve un grupo y el grupo es el que le da una coherencia.
1: Lo que pasa es que además, lo que me llama la atención, yo estaba ahí leyendo lo que ustedes van haciendo y viendo lo que los músicos están, tienen de todo, porque tienen guitarra, está la flauta, está el violín. O sea, hay instrumentos que, si bien no son instrumentos raros, no una cítara, no sé, no,
2: claro.
1: Pero sí, unos...

0: sé si uno está totalmente acostumbrado a ver la ejecución, por ejemplo, de la flauta traversa en un escenario, por ejemplo. Como que eso también le da una cierta riqueza. ¿Cuáles son los otros instrumentos que están? Porque ustedes son, en total, son seis.
1: Ocho.
0: Ocho.
2: Claro, hay instrumentos tanto clásicos como instrumentos...
3: latinoamericanos.
2: Claro. Y incluso ahora hemos incluido la flauta barroca.
3: O sea, flautas dulces, la flauta dulce, sí. Pero tenemos también percusiones latinoamericanas, eso propio, de que nos da todo el sustento. Tenemos contrabajo también, que hay todas las frecuencias graves. Claro, y tenemos muchos melódicos. Y vamos cambiando de instrumentos también. Hay mucha versatilidad, como de acompañamiento.
1: Sí, por el mundo también de las cuerdas latinoamericanas es bien bonito, ¿no? Como, además de la guitarra, que es la...
0: Sí.
1: La madre, la médula de todo, está el cuatro venezolano, claro. El charango, el tiple, ¿no?
0: Claro. Hay un montón, y además todo tiene una sonoridad distinta, una intención.
1: Sí.
0: Eso es bonito, yo creo que eso es bueno lo que tienen ustedes también, como de relevar esos instrumentos que de cierta forma uno puede ver, y claro, se parecen a una guitarra, digamos, pero hablan desde otro lugar. Tienen orígenes distintos, entonces al tener un origen distinto, no sé, la guitarra española tiene su magia, pero también hay otros instrumentos que fueron adaptados a Latinoamérica.
1: Claro.
0: El bombo, por ejemplo, ese bombo de cuero que muchas veces se utiliza en la cumbia, en la música argentina, por ejemplo, la chacarera,
2: o también en la cumbia se usa algo bastante parecido.
1: Sí, claro.
2: Claro, la cumbia colombiana. Claro, y también está, o sea, hay una fusión de instrumentos, pero no es la misma fusión, aunque para nosotros son referentes, los jaivas o congresos son referentes para nosotros, pero no es la misma fusión, no es una fusión hacia el teclado o los instrumentos, la guitarra eléctrica o la batería.
0: Claro,
2: nosotros
0: claro.
2: Tenemos una fusión que va más hacia lo académico y lo folclórico.
1: Y lo acústico, claro.
0: Bueno, eso es lo académico, ¿eh?
2: Como, no sé si es la palabra.
0: Pero... Sí, pero se entiende. O sea, digamos, ustedes pueden ir a un parque, digamos, y no hay ningún problema.
2: Exactamente.
0: Sí. Claro, hay otros grupos que también lo podrían hacer, pero ustedes, su esencia es que pueden llegar a cualquier lado y expresar lo que tienen. Nos llamó alguien y nos decía al WhatsApp, nos estaban pidiendo que se podían cantar la canción Al Viento. ¿Cuál es esa?
2: Al vuelo.
0: Debe ser al vuelo. Bueno, ahí alguien lo está pidiendo, alguien seguramente. Ah, Cristian lo pidió ahí, nos decía.
3: Es que es una sorpresa para hoy día en la noche.
0: Entonces guardémosla.
3: No podemos adelantar esta, pero va. Así que vaya a la chimenea.
0: Vaya nomás, Cristian, si tiene que ir a
4: el vuelo.
0: No hay ningún problema. ¿Podemos hacer algo más? Una cancióncita más. ¿Qué vamos a hacer ahora?
1: Vamos a hacer otra canción de la José. Es que la José escribe muy bonito. Entonces aprovechamos.
4: Y canta bonito también.
1: Sí, es nuestra cantante principal. Así que cantemos esta canción que se llama Río Seco.
0: Vamos. 2:39 está Cántaro con nosotros aquí en el Tres Noches de la Radio.

0: Está con nosotros el grupo Cántaro, que está aquí en el trasnoche de la radio. Ahí varios están ahí pidiéndonos para seguirlo. Están en Spotify, están en todos lados, ¿no?
1: Sí, todos lados. Todas las plataformas, sí.
2: Spotify, Grupo Cántaro. Bueno, ahí está nuestro Instagram, Grupo Cántaro también. Y Cántaro Oficial en YouTube. Facebook.
3: Ese dice Oficial, yo pensaba Cántaro Oficial.
1: Yo siempre digo
3: por eso no me salía.
0: Oficial.
1: Official.
3: Ahí está, no me salía. Ya,
0: pero igual está bueno, igual le da su toque Oficial.
1: Internacional.
3: Cántaro. Cántaro.
0: Cántaro. Cántaro in the chimenea. Tonight. Qué bueno que hayamos podido estar el día de hoy con nosotros. Le agradecemos porque hayan venido, porque sabemos que también es tarde. Mañana trabaja, ¿cierto? Sí, mucho usted, ¿no? Sí.
3: Tocamos.
1: Hoy día
3: tocamos
1: la chimenea.
0: Ahora me equivoqué yo.
3: Oye, ¿hasta cuándo te vamos a...?
0: Oye, bueno, hagan la invitación para que la gente los pueda acompañar. Entiendo que las entradas todavía están en Spans Line.
3: Sí.
0: Está todo a un precio bastante módico, además en un lugar especial para ir a disfrutar de música en pleno centro de Santiago.
2: Y comer rico también, ¿no?
1: Sí. Pasarla bien, compartir.
2: Qué buenos recuerdos de...
0: De las chimeneas.
4: Bueno.
2: Se come rico.
0: Haga la invitación, muchachos.
1: ¿El anfitrión?
4: No, pero ustedes, pues chicos, chicas. ¿Hay el joven que hable? Que...
1: Sí,
3: o... No, yo ya hablé.
1: Hoy, viernes 29 a las 21 horas, vamos a estar ahí, todo el grupo Cántaro en pleno, la vamos a pasar súper bien y además quédense con nosotros después del concierto, compartamos un rato, conversemos, es necesario, no todo es celular y redes sociales también, sí, estar mirarnos presentes, mirarnos a los
3: espacio.
1: Ojos.
3: Íntimo ese espacio y permite ese encuentro rico entre las personas y la música. Y para eso hemos preparado, además, como comentaba la Javi antes, hemos recuperado canciones de otros discos y hay harta sorpresa. Así que, claro, van canciones del último disco de Casa Redonda, la canción del video también, obviamente, pero hay harta sorpresa. Así que les esperamos hoy día en La Chimenea.
0: Eso.
2: Sí. Y está ubicada en... La Chimenea está ubicada en Santiago Centro, en la calle
1: Príncipe de Gales 90.
0: Príncipe de Gales 90.
4: Son unos Mateos estos cabros.
0: Se nota
4: la mano académica ahí en todos lados.
1: Nosotros.
0: Me parece que hiciste cercano a qué estación.
4: Esto es la metro. Moneda.
1: Moneda.
4: A pasos del Salón de la Injusticia. Como,
0: ¿Ese es tu lugar favorito?
4: ¿La Moneda o el Salón de la
0: Injusticia? Ese barrio, ¿no?
4: El barrio.
0: ¿Y el vecino nuevo? Igual.
4: ¿No? Cantaba el vecino un par de veces. No lo hemos imaginado.
0: Hoy día no vino polémico usted, porque usted siempre tiene ahí su afa con la manga.
4: Bueno, si usted quiere, todavía hay tiempo para poder decirlo.
0: No, todas las opiniones son válidas en esta
4: noche. Lógico, está bien. Aparte que el vecino lo hemos mirado los martes y sale a pololear, pero todavía no lo vemos.
0: Ah, no lo dije. ¿Lo podría invitar a la chimenea? Haga las paces, ¿no?
4: Para que cache como es pololear. No sé. Oiga, la verdad que es medio fobe, ¿no? Oye, y quiero invitarlo. Sí,
0: dale. Dale.
4: Mañana.
0: ¿El sábado?
4: Hoy día, mañana, tenemos cumbia con la juerga. Y la próxima semana seguimos con nuestra fiesta Cómete la Noche, que es un proyecto ya casi emblemático de Vuelve al Centro, Casco Histórico, Santiago Bohemio, y tenemos la sorpresa que está dedicado a nuestros hermanos peruanos. Cómete la Noche Perú, va a ir un chef amigo, más que chef, un amigo, Oscar Gómez, peruano, obviamente, ahí a tirar las ollas, las cocina, los ceviches y todo el tema.
0: Bien.
4: Así que...
0: ¿Esa es la próxima semana?
4: Próximo sábado.
0: Ya, próximo sábado.
4: 6 del 6 del 26, es como...
0: Ya, está bien. No.
3: Cuidado con eso, mucho cierto.
0: No empecemos...
1: Peligroso.
0: No empecemos con el...
4: Coincidió.
0: Vas a empezar a leer, te falta leer el tarot.
4: Bueno, en algún momento se leyó el tarot, pero...
0: Ah, mira.
4: Sí, se leyó el tarot.
0: Bueno.
4: No.
0: Yo pensé que
4: un tarotista. No.
0: Está bueno eso.
4: Un tal llamado Jodorowsky, no sé si lo...
0: demasiado Bien intelectual llegaste el día de hoy, ¿eh? Con estas cositas ahí, bien. Bien, te noto entusiasmado para que,
4: la academia, no voy a desteñir.
0: Oiga, les quiero agradecer por haber venido, muchachos. Muchas gracias por haber estado. Ojalá que les vaya muy bien.
4: DJ Zoom, que está con su mamá. Y ahora el sonidista Gonzalo, que está. Esta semana le ha tocado, boludo.
0: Ya. Siempre DJ Zoom está ahí escribiéndonos, nos manda mensajes WhatsApp y todo. ¿Es verdad que él es árbitro? ¿Qué más es?
4: DJ.
0: Es DJ y es contador. Ah, mira, estaba. Es
3: pero como, cuando no está de cuál... árbitro, hace de contador y hace... Por eso le va mejor.
0: Por eso le va mejor. Le va mejor como DJ, entonces.
4: Claro. Mire, yo no sé cuál de las tres profesiones es la que mejor le va, pero yo creo que más le apasionan las perillas.
0: Las perillas, sí, ahí, claro, la música, por cierto. Muchas gracias por haber venido, que les vaya
2: gracias,
0: muy
2: Mario.
0: Bien.
2: Gracias,
0: y bueno, nos vamos a ir escuchando el Grupo Cántaro, ¿no? ¿Te parece?
4: Obvio.
0: ¿Con qué canción nos despedimos? Tenemos ahí todo el material, pero la que ustedes quieran.
1: Hay señora mi vecina, podría ser.
0: ¿Ya? Hay señora mi vecina, la tenemos ahí, Rodrigo.
1: Animar la noche.
0: Hay señora mi vecina, la vamos a buscar. Para que la tiene, a listo. Hagan ustedes la. Preséntenla, ¿les parece?
2: Sí, toque.
0: Dale, vamos.
3: Esta es una canción de los años 98-99. Primeros acercamientos a hacer canciones con un texto de Nicolás Guillén. Y ahora versionada con Cántaro en este disco Casa Redonda. Así que con esta canción que también habla de la muerte, pero una muerte más bien de un personaje cercano ahí. Ahí la van a escuchar, aquí voy a hablar de eso. Que se queden con ese contentamiento, ese disfrute de la vida que propone la canción.
0: Gracias por haber venido, muchachos, que les vaya bien. Gracias.

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2: Revisamos lo que está pasando en el trasnoche.

0: Álvarez en el trasnoche de la radio.
1: Amigo Mario, desde acá, de la ruta 160, costado norte de Lota. Estamos acá sin novedad aquí dándole. Saludos a la radio Bio Bio, desde su admirador acá, Juan Carlos Espinosa. Que tengan un lindo día, un abrazo.
2: Muchas gracias, mi estimado, te mando un abrazo enorme, gracias por estar con nosotros. Estamos escuchando sus audios. ¿Hace cuánto tiempo no siente tranquilidad? 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Y se viene por el sector del medio. Ah, ya. Rodri. Se viene por el sector del medio que está Matías Ferro. Ya. No lo vamos a hacer porque estamos... Sí. Podríamos hacer un relato con los nombres de los auditores del trasnoche. Oye, si le pedimos a los auditores que nos hagan un relato de su gol favorito, lo logramos, ¿no? ¿Habrá alguno que relate un gol de fútbol, no? O puede ser de cualquier deporte. A ver si alguien se anima. Lo dejo ahí, no como algo... Sí, lo voy a dejar ahí. A ver si alguien se anima. 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Iremos a la pausa, vienen las noticias. Estás en el trasnoche de la radio. Seguimos avanzando.
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2: Buenos días, bienvenidos al Informador. Vamos a retomar el contacto con nuestra unidad móvil. Vicente Aguilar, estamos contigo.
5: Sí, tres personas permanecen detenidas acá en la 52ª comisaría de Maipú. Esto tras un procedimiento que realiza Carabineros a eso de la medianoche, donde tras un llamado al 133 llegan hasta este lugar, Villa del Abrazo, una plaza, y encuentran a diversos barristas de Universidad de Chile pintando algunos postes de la luz, y es en este hecho donde ellos controlan algunos vehículos, y en uno de estos vehículos encuentran un bolso con tres armas de fuego, una tipo subametralladora, otras pistolas, una de ellas una arma real, ¿cierto? Un arma también con municiones, y es ahí donde toman detenidos a estos tres hombres, todos chilenos mayores de edad, quienes intentaron huir, pero fueron detenidos por Carabineros de Chile. Durante esta jornada pasarán a control de detención y se espera también esclarecer cuál es el origen de estas armas.

0: De fuego. 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
1: Las cuentas fiscales siguen encendiendo las alertas. El Ejecutivo admitió que en el contexto actual podrían ser necesarios seguir endeudándose, aunque agregan que también se buscan nuevas fuentes de ingreso para el Estado. Vanessa Gajardo nos cuenta.
2: El ministro de Hacienda, Jorge Quirós, tras la publicación del primer informe de finanzas públicas de este año, no descartó que el país deba seguir endeudándose ante un déficit fiscal mayor. Algo que, por cierto,

0: posibilidad que se estaría barajando, pero que además se están tomando y evaluando otras medidas para hacer crecer los ingresos del Estado. No solo se trata de la deuda, dijo.
1: Y veremos las opciones que hay ahí. Estamos también haciendo otras opciones. Ustedes saben que hemos estado en proceso de generar ingresos que no existían. No solo es más deuda, también es cobrar lo que se le debe al Estado de Chile.
0: Un ejemplo de eso es lo que el ministro Quirós se ha encargado de exponer cada vez que se habla de avances y tiene que ver con la mayor recaudación por los cobros del crédito con aval del Estado.
2: La Moneda desdramatizó la tensión que abrió en el oficialismo la acusación constitucional contra el exministro de Hacienda Nicolás Grau. Mientras Republicanos intentó dar por superada la polémica en Chile Vamos, continúan las recriminaciones por una ofensiva que consideran mal coordinada y con escasas posibilidades de prosperar en el Congreso. Los detalles con Francisca Cárez.
3: La Moneda y Republicanos intentan dar por superada la polémica que abrió la acusación constitucional contra el exministro de Hacienda, Nicolás Grau. Pero a 3 días del anuncio, las recriminaciones siguen presentes y vuelven a exponer las dificultades que enfrenta el oficialismo para mantener alineadas a sus distintas sensibilidades políticas. Lo que terminó incomodando a Chile Vamos fue el emplazamiento público de Republicanos para respaldar la ofensiva contra Nicolás Grau por eventuales inconsistencias en las proyecciones fiscales del gobierno anterior. Por eso, la Moneda salió a intentar cerrar el capítulo. El subsecretario del Interior, Máximo Pavés, descartó que exista un daño que controlar dentro del oficialismo y desactivó el concepto que más molestia generó en su partido, la UDI, el de la derechita cobarde.
4: Esa es una etiqueta que yo personalmente no comparto, me parece que es inoportuna. Aquí no hay ningún daño que controlar. Que el ambiente en la coalición de gobierno es un buen ambiente para los propósitos que el presidente ha señalado.
3: Pese a los intentos por bajar la tensión, la discusión está lejos de terminar. Mientras el Partido Nacional Libertario insiste en que presentará su acusación constitucional sí o sí, Republicanos continúa trabajando en un borrador paralelo que debería conocerse durante los próximos días. Y aunque públicamente el tono comienza a moderarse, en la casa política del presidente José Antonio Kast ya surgen dudas sobre la solidez jurídica de este libelo que ya ponen aprietos al oficialismo.
2: Trabajadores de salud de Bolivia marcharon este jueves en La Paz para pedir una pausa humanitaria que permita reabastecer con medicinas y alimentos a los hospitales afectados por los bloqueos de carreteras que distintos sectores mantienen desde hace 23 días para exigir la renuncia del presidente Rodrigo Paz. La protesta partió del Hospital de Clínicas, el complejo médico de referencia de la ciudad, y recorrió el centro histórico hasta llegar a las puertas del Ministerio de Salud. Los manifestantes corearon consignas como oxígeno y comida para los pacientes y respeto por la salud y la vida, aludiendo a los sectores que mantienen el llamado cerco a La Paz y a la vecina ciudad de El Alto. Son las 3 de la mañana con 5 minutos. Hasta ahora, en la ciudad de Valdivia, en el sur de nuestro país, 11 grados de temperatura, está nublado con una humedad del 96%. En Santiago, 8 grados de temperatura, se mantiene mayormente nublado con una humedad del 80%.
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2: Escucharemos a Natalino. Desde que te vi, son las 3 de la mañana con 6 minutos.

0: Radio Bío Bío, agradecerle tu compañía en la ruta. Habla Héctor de Charlipapa, hijo de Valparaíso a Santiago. Está todo expedito, pero hay neblina en el camino. Así que un abrazo y gracias por todo y le agradezco su compañía de nuevo. Bueno, un gran abrazo. Cuídese.
1: Buena, amigo Mario. Saludos, Marco de Conce. ¿Y cuándo pagan?
2: La toma Correa, la toma Correa. El argentino Correa, la toma Correa, la toma Correa. Y la tira hasta el ángulo del arco de los católicos y los deja todos impávidos. Correa, Correa, Correa, Correa, Correa. ¡Gol de Correa! Empata a la Católica. ¡Gol, gol, gol de Correa!
3: Oye, me gustó, ¿ah? Podríamos... Oye, me gustó. Betty, nuestra auditora que nos mandó el audio. Tiene talento, ¿ah? El gol, gol, gol, gol. Impávido. Oye, bien, bien, bien. Podría... ¿Hay algún auditor más que...? La... ¿Ah? A ver, ¿mandó otro? A ver.
2: Después de... 4 minutos recibe un pase Correa. Se lo tiran. No está adelantado, no está adelantado, no está adelantado. Vamos.

0: Correa, vamos Correa, el argentino Correa. Otro golazo para Colo Colo, otro gol de Colo Colo.
1: ¡Qué bueno!
0: Esto traerá consecuencia porque los católicos están muy, muy enojados porque Colo Colo celebra en su estadio, en el claro de la Católica. Celebra Colo Colo, gana Colo Colo 2-1 a la Católica. Bien Colo Colo. Y va 10 puntos arriba Colo Colo. Bien Colo Colo. Un abrazo Colo Colo.
1: Oye, va a faltar un relator de la Católica que defienda a Católica. Oye, está bueno. Me gustó. Porque además un relato muy respetuoso. Están muy enojados los fanáticos de Católica. Gol de Colo Colo, mira qué bien. Le mandamos un abrazo grande a nuestra auditora. Se pasó, me encantó su... ¿Qué quiere que le diga? Me encantó su relato. ¿Hay alguna auditora ahí que sea de Católica o de la U? También pueden hacerlo, ¿eh? Los que sean fanáticos ahí del fútbol. ¿Quién sabe? Encontramos un nuevo colega de Bio Bio Deportes. ¡Tu pasión! A ver, dice... Esta es la cumbia de los trapos, ¿no? Yerba Brava. Esta época, en esa época, de esta cumbia del barrio, no precisamente cumbia villera, pero la cumbia de Murga, del barrio, etc. Yerba Brava en su momento. De hecho, este tema, la cumbia de los trapos, tiene un videoclip donde aparecen muchos hinchas de diferentes equipos. Un montón de hinchas. Boca, River, Estudiantes de La Plata, de Newell's, de diferentes lugares de la Argentina. 3 de la mañana con 14 minutos, estamos haciendo el trasnoche de la radio. A ver, tenemos un auditor que sale en defensa de Católica, a ver, escuchemos.
2: Y desde Viña del Mar, el triunfo de la Católica, el único equipo que ha ganado en la Bombonera. Sacando la cara por los colinos, con los colinos, a los que Boca les vino a pegar aquí en su casa. Y no solamente les ganó, sino que les pegó, los golpeó. Hasta nocao dejó un arquero por ahí. Así que la Católica sacó la cara por sus hijos, los indios. Así que a morir con la Católica. Grande los cruzados y vamos por más.
1: Gracias Arturo, nuestro auditor que nos está escribiendo ahí. Más 56992078888. ¿Dónde están conectados, auditores? ¿Dónde están? ¿Dónde están? A ver. Luis dice, nuestro auditor, Luis, que nos escribe, dice, harto enfermo estás, locutor, dice Luis. ¿Enfermo por qué? Yo no tengo fiebre, ¿eh? No me duele la cabeza ni nada. No, yo estoy bien. Bueno, si estoy enfermo tengo que ir al médico entonces. Ahí le aviso, ¿eh? Le aviso a mi estimado Luis. Voy pronto al médico, ahí le aviso cómo va la cosa y si me quiere ayudar con la. Si me quiere ayudar con el bono, todo bien. Le mando el bono, maestro. Ya, 3:15. 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Vamos a seguir avanzando, auditores, en breve ya nos vamos a estar conectando con nuestra unidad móvil, con Vicente Aguilar, que está dando vueltas por las calles de la región metropolitana. Vamos a estar también revisando lo que se dijo. Y atención, que en un ratito vamos a estar con nuestro especial de trasnoche en la radio. Y es muy probable que ustedes sepan de quién estamos hablando, pero vamos a ponerle algo de dificultad esta vez. Esta es una agrupación que llamó mucho la atención y que marcó el pop de los 92.000. Agrupación de solo mujeres. Tenemos

contarles, y acá ustedes, auditores, van a tener que participar. Veremos quién logra hoy día saber quién estará en el especial del trasnoche. Está, solo voy a decir que es una agrupación que marcó el pop de los 92.000. Vamos a poner una canción, solo un pequeño extracto, muy, muy, muy pequeño, pero que le va a servir para dilucidar de quién estamos hablando. Rodrigo. Ya, ahí nomás. Ese loop de batería. Con eso vamos a intentar que ustedes vayan a... Una de sus integrantes está de cumpleaños el día de hoy. Y nació en la década del 70. Ahí lo vamos a dejar. Está fácil, ¿eh? Está muy fácil. La verdad que cualquiera que conoce ese loop de batería al principio o ese ritmo de batería va a saber de quién estamos hablando. Ahí está. 3:18. Seguimos avanzando, Rodrigo de la Rosa. Hacemos el trasnoche y escucharemos ahora a Bruno Mars con Treasure. 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

Hacemos el trasnoche de la radio. El trasnoche de la radio es BioBio y que te acompaña durante toda esta jornada. Ya hay varios. Hay varios auditores que están conectados y que nos están ahí contando desde dónde están escuchando. Y hay muchos que ya le han apuntado a la agrupación. Acá nos están diciendo Pandora, The Bangles, Supernova. ¿Qué más tenemos? Dicen acá, se viene con todas las Pandoras, dicen acá. No. Nada que ver. No son las Pandoras. A ver, vamos a repetir el loop de la batería para que... A ver, escuchemos los audios de los auditores. Mándenos audios. Díganos de quién estamos hablando. ¿De qué artistas? Me gusta el loop de batería. Es muy bueno. ¿Tenemos otra de las canciones? A ver.

adelantemos un poquito más. Otra de las canciones que está en la playlist que tendremos el día de hoy. A ver. Ya, y ya. Con eso ya. De hecho, una de las integrantes de esta agrupación, que es una agrupación, provienen de... La gran mayoría proviene de una isla muy conocida. La gran mayoría. Y una de ellas, que fue una artista muy famosa, también se casó y, bueno, una de las parejas más famosas de esa isla, se casó con un futbolista muy famoso, además, que fue capitán de la selección de su país. Especialista en tiros libres. Ahí está. La gran mayoría ya lo logró, lo encontró. Está fácil, ¿ah? ¿Eh? Dicen que cuando pateaba en los tiros libres era mitad gol. Ya estaba a la mitad del gol. Así de simple. Y ella era más famosa que él en su momento. Ambos son celebridades en esa isla. Una isla bien lejana, grande, histórica. La vamos a dejar ahí. A la vuelta vamos a... Ahí. A la vuelta la vamos a dejar. Pero mándenos audio en todo caso. A ver si hay... Más de alguno lo va a resolver. Está nuestro WhatsApp. Acá nos están diciendo Bonnie M. No, no es Bonnie M. No es Bonnie M. Tampoco es Pandora. Tampoco es H. Bahía, dicen acá. Tampoco es Shakira. No, no, no. Están diciendo Puerto Seguro también acá. No, no. Café con leche, un matavío maluco, dicen acá. No, no. ¿Ah? ¿Cómo? ¿Cómo dice? No, no, Jordan y la forma, no, nada que. El grupo Alegría, no, nada que. No, no tiene. Nada que. No, no, no, no. Tampoco es Las Cocoteras, ¿se acuerdan? En rojo, fama contra fama. No, no son ellas. Ya la gran mayoría están listas. Ya la gran mayoría lo sacó. 3:24, escucharemos ahora a los Rodríguez. No, escucharemos antes a otro artista. Al gran Sergio Dalma. Esto se llama Yo no te pido la luna. Y a la vuelta, seguimos con más. 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
1: Bueno, vamos a estar revisando lo que se dijo en las últimas horas aquí en el trasnoche de la radio. Ustedes varios nos están escribiendo. Gracias por escribirnos, gracias por ser partícipes de este programa. Para nosotros es un gustazo aquí con Rodrigo de la Rosa siempre tener la posibilidad de conversar con ustedes y de que de verdad sean parte de este programa que hacemos con mucho cariño. Siempre intentamos buscar alguna pregunta, alguna cosa sencilla que nos ayude a distraernos del día a día. Esa es la idea. Bueno, a propósito de noticias relevantes, vamos a revisar lo que también se ha conversado en las últimas horas y que tiene que ver con la salida de migrantes, las salidas voluntarias de migrantes en Chile. El gobierno anuncia 2.500 salidas voluntarias. Hay una conversación que se dio en el Podría Ser Otra Cosa con Luis Eduardo Taller, el ex director del Servicio Nacional de Migraciones, que conversó con Julio Sánchez en las últimas horas y que entregó detalles sobre este tema. Lo revisamos acá en Bio Bio, la radio.
2: Sauerbaum, perdón, dio a conocer una disminución del 95% de los ingresos irregulares por la frontera. Desde Colchane, Sauerbaum dio a conocer las nuevas cifras, en concreto en lo que llevamos de un año. Anunció que se han registrado 2.500 salidas voluntarias. Estos datos se dieron este miércoles en un nuevo balance del plan Escudo Fronterizo en medio de los cuestionamientos al plan de seguridad del gobierno. Vamos a conversar con Luis Eduardo Taller, ex director del Servicio Nacional de Migraciones. Lo tenemos junto a nosotros. ¿Qué tal, Luis Eduardo? ¿Cómo le va? Bienvenido.
3: Hola, Julio. Muchas gracias por la invitación. Buenas tardes. Un saludo a los auditores también.
2: A ver, ¿cómo analizamos esta cifra que ha dado el Ejecutivo durante esta jornada?
3: A ver, lo que pasa, Julio, es que el Ejecutivo ha dado distintas cifras, ¿ya? Entonces, la pregunta que hay que hacer es, ¿cuál es la cifra correcta o la cifra verdadera de ingresos irregulares y de salidas voluntarias? Porque el 31 de marzo, el Servicio Nacional de Migraciones informó al Congreso por escrito que los ingresos irregulares que iban en el año a esa altura eran 4.680. Luego, en un punto de prensa, la semana pasada, a propósito de un vuelo con expulsados, el gobierno informó que a esa altura del año, mayo, fin de mayo, iban menos ingresos, 4.324. Y ayer el director de migración informó que iban 256. Entonces, las cifras están poco claras. Y creo que el gobierno está siendo poco transparente respecto de esto, ¿ya? Entonces, me parece que el dato que tenemos que manejar es el dato oficial que se ha comunicado por escrito al Congreso, que son las 4.860 personas denunciadas por ingreso irregular al 31 de marzo. Ahí hay que preguntar cuántas son los ingresos irregulares, las denuncias que van en abril y lo que va de mayo. Y esa cifra no se ha comunicado transparentemente.
2: Ahora, hay un tema acá, porque evidentemente hay una confusión de cifras. De hecho, para los que, imagínense que yo he estado leyendo las noticias, pero me anduve perdiendo igual. Claro, hay un anuncio dispar de distintos datos que ustedes dicen no cuadran, ¿no?
3: En lo absoluto cuadran, pues Julio. En lo absoluto cuadran, si es que me dicen el 31 de marzo, sí, y claro, comunican al Congreso de la República que hay 4.800 ingresos irregulares, y resulta que dos meses después, ya, a fin de mayo, dicen que son 265. Es imposible porque es el acumulado anual, no pueden descender. En el peor de los casos puede mantenerse estable si es que los ingresos irregulares fueran cero los últimos dos meses, pero reducirse no pueden respecto de lo comunicado en marzo. Entonces, lo que habría que pedirle es claridad al Servicio Nacional de Migraciones respecto de los datos de ingreso irregular. Nosotros lo hemos pedido por transparencia, pero eso tarda. O sea, no se entregan inmediatamente, son 20 días hábiles que se demoran en entregar la información. Entonces, hay posibilidad de acceder por otras vías a la información oficial, que se le puede solicitar a PDI o al Servicio de Migraciones, pero tiene un desfase con el tiempo. Entonces, toda esta información que se va entregando entre medio, que se va entregando día a día, donde un día dicen una cosa y otro día dicen otra, confunde y creo que impide hacer una evaluación real del impacto de las medidas que se están tomando.
2: evidentemente que hay un tema que se tiene que resolver, pero entonces hay que, si nos vamos a poner de acuerdo en dar cifras, primero tiene que ser una cifra que podamos chequear, ¿no? Ahí darlas al voleo, evidentemente hay un problema. Cambiando de tema, o respecto a lo mismo, que tiene que ver con tema de migración irregular, ayer el propio Sauerbaum decía que iban a fiscalizar a empresas que contraten migrantes irregulares. ¿Qué tan efectiva una medida como esa?
3: Lo que propone Migraciones es tener información de la superintendencia de AFP, que es información válida, confiable, respecto de las personas que estarían trabajando con un RUT provisorio en función de sancionar a la empresa. Eso es parte de lo normal que hace el Servicio Nacional de Migraciones. Cuando yo estaba en la dirección, recuerdo que hicimos una solicitud a la Superintendencia de Seguridad Social para que nos entregue la información de médicos extranjeros que han emitido licencias falsas para sancionar. Entonces, parte de lo que habitualmente ocurre. Lo que sí no me quedó claro de la comunicación que se dio es qué se iba a hacer con esa información. Si se iba a las personas que están trabajando con contrato, con cotizaciones y que están en una situación irregular, si se iba a solicitar a los empleadores que se los regularice o simplemente se los va a sancionar, ¿ya? Si simplemente se los va a sancionar, podría generar un efecto negativo, Julio, que es el siguiente. El empleador podría dejar de pagar las cotizaciones, ¿ya? Dejar de tener a la persona con contrato y, además de estar irregular, va a quedar en una situación laboral también desfavorecida, puesto que no va a tener contrato ni cotización. Entonces, creo que falta completar la información respecto de qué se va a hacer con esta información que se le va a solicitar a la Superintendencia de AFP respecto de los trabajadores extranjeros que están cotizando en la AFP a pesar de no tener autorización de trabajo.
2: Claro, ahora, pero es efectivo, ¿no? ¿Crees que podría ser efectivo?
3: O sea, podría ser efectivo para la pregunta es ¿para qué? ¿Cuál es el objetivo? ¿El objetivo es sancionar o regularizar? Porque con esa información se le puede enviar un oficio a los empleadores diciéndole tiene tal plazo para regularizar, o su trabajador tiene tal plazo para regularizar la situación, o lo multo. Y la otra alternativa, ¿ya? Es lo multo. Sí. Y nos doy la opción de regularizar. Entonces, yo creo que lo más eficaz es hacer lo primero, dado que son personas, si es que no tuviesen antecedentes y que están trabajando y que están cotizando y que por algún motivo no han podido regularizar su situación, es en vez de simplemente sancionar, me parece correcto que es como avisar de una posible sanción para que se regularice la situación de la persona.
2: Sí. A ver, han habido muchas críticas respecto a una eventual ausencia de un plan de seguridad, con que significó la salida de una ministra a 69 días de haber asumido. Se evidencia algo parecido en materia de política migratoria, ¿no? Que era otro de los flancos importantes que tenía el Ejecutivo, de los bastiones importantes, porque era migración, crecimiento económico y seguridad o crimen organizado. Migración es un punto importante. Han habido algunas críticas respecto a eso también, que se carece quizás de algo más robusto, concreto y más determinado en materia de migración. ¿Lo ves tú así?
3: Sí, o sea, el gobierno está muy activo. Están haciendo cosas, han sacado vuelos de expulsión, el director de migraciones fue a Colchanes, ha ido a distintas regiones, entonces hay actividad, se ve movimiento y se ve que están comunicando mucho las acciones que están llevando adelante. Lo que no se ve todavía son plazos, metas y objetivos claros, ¿ya? Porque si aquí se dijo en campaña y se ha dicho incluso ahora en estos meses de gobierno que se va a expulsar un número enorme de personas, o sea, 300.000, en fin, se ha hablado de ese tipo de cifras. Entonces, creo que es importante que se aclare cuáles son las metas, cuáles son los objetivos para este año, sabiendo el presupuesto que se tiene, y cuáles van a ser las prioridades, por ejemplo, respecto a las expulsiones, que se va a hacer también respecto de las personas que están en situación irregular. Recordemos que en Chile hay un grupo importante de personas que están en situación irregular.

0: que no puede ser expulsada porque sus tienen hijos chilenos. Hay muchas personas, nosotros detectamos con el empadronamiento biométrico que hicimos unas 20.000 personas extranjeras que están irregulares, que tienen hijos chilenos. A esas personas no se las puede expulsar. Entonces, hay, yo creo que un déficit, si bien está muy activo el gobierno en esta materia de inmigración, hay un déficit de objetivos claros, realistas y efectivamente de un plan, de un programa, de una política que sea explícita. La única política que existe hoy día en materia migratoria es la que firmó el presidente Gabriel Boric en diciembre del año 2023, que tiene una vigencia de 4 años. Si eso se va a modificar o se va a mantener, todavía está, digamos, es incierto porque no se ha dicho nada al respecto.
1: Claro, hay un trabajo ahí para poder esclarecer cuáles van a ser los propósitos concretos, ¿no? Que también ha sido una de las críticas que se han planteado en contexto de este tema. ¿Qué se debería priorizar hoy en materia migratoria, crees tú?
0: Yo creo que varias cosas. Primero, hay que mantener, diría yo, la línea de fortalecimiento de la frontera, mantener las Fuerzas Armadas, mantener la inversión en tecnología. O sea, todo lo que sea esfuerzos y recursos para tener un mejor control de la frontera es correcto, es bueno y es deseable. Luego, es importante también fortalecer las capacidades policiales para las sanciones, que también entiendo se pretende hacer por lo menos en el presupuesto que se está empezando a diseñar. Y luego, como una tercera cosa, es súper importante poder generar condiciones para que las personas que ya están en Chile, que trabajan, que no tienen delito, puedan arreglar o regularizar su situación migratoria. Hay sectores de la economía, por ejemplo, como la agricultura, que dependen estructuralmente de la fuerza de trabajo migrante, particularmente boliviana, que entra en la temporada. Algunas veces se quedan, muchas de ellas se quedan durante el año entero, otras se vuelven, pero también una parte de la política migratoria de la que se habla poco, porque se habla mucho más de expulsiones, ingresos regulares, pero se habla poco, pero es muy importante que se tengan políticas y se tengan una capacidad para responder oportunamente las solicitudes de regularización de las personas que vienen a trabajar y que están en Chile aportando al desarrollo del país finalmente.
1: Bueno, un tema que vamos a seguir ahí muy atentos, ¿no? Es una de las políticas o de las ejes de campaña que tuvo el presidente Kast cuando fue precisamente candidato, donde también ha habido algunas críticas, pero también se está viendo movimiento. Así que hay cosas por definir todavía, Luis Eduardo, y que evidentemente vamos a estar atentos. La cuenta pública a lo mejor va a ser un eje importante para esclarecer también cuál va a ser la proyección de trabajo que se va a hacer en esta materia. Luis Eduardo Taller, ex director del Servicio Nacional de Migraciones, conversando con nosotros a esta hora. Muchas gracias.
0: Gracias, Julio. Buenas tardes.
1: Que esté muy bien.
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0: Bio Bio, somos Bio Bio Deporte. La pelota la juega el tronco Necuñir, tiró corto para Vasconcelos, la baja de peso, la mete en el pavo izquierdo para que avance Garrido, se la quita a Garrido, la lleva la lleva su punto, tiró corto para Mondaca, Mondaca la toma Livilla, tiró gol en el palo. Gol en el palo. Acordándome de aquellos años cuando transmitía de muy chiquitito.
1: Qué bueno, auditores, qué bueno. Hay algunos que tuvieron ese sueño, esa ambición de ser relatores de fútbol. Y que crecieron ahí con... No tan solo de fútbol, del básquetbol, del tenis. Como nuestro gran amigo, el profesor Ortún. El profe Ortún, que hace poquito sacó su libro. Gracias, auditores, por mandarnos su audio, por su confianza y contarnos también sus cosas. Para nosotros es realmente un privilegio poder estar junto a ustedes. Seguimos avanzando, quedan 15 minutos para las 4. Es momento de revisar lo siguiente.
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1: En una muestra inédita de cooperación regional, Chile y cuatro países vecinos abordaron en Santiago impulsar un plan conjunto para combatir el crimen organizado y reforzar la seguridad en sus fronteras.
3: Al menos podemos decir que estos cinco países se cansaron de mirar cómo el crimen organizado va matando a nuestros jóvenes, va sometiendo nuestros barrios, va comprando voluntades.
1: Apuntó a criterios técnicos de gendarmería para justificar el traslado de los tres reos comunes que estaban en el penal Punta Peuco.
4: Lo que habría que revisar es si no fue política la decisión contraria, es decir, de la administración anterior.
5: Es un accionar político, no tiene nada de técnico. Para nosotros, nuevamente, un golpe de indignación para los familiares.
1: Expertos alertaron que un endeudamiento permanente del país puede limitar la capacidad de inversión y gasto en el futuro, además de impacto sobre la nota crediticia.
6: Chile podría arriesgar perder parte de su buena calificación de riesgo, que hoy en día es una de las mejores de Latinoamérica.
7: Lo que hace en la práctica es venir a adelantar un gasto futuro utilizando recursos que todavía no genera.
1: Tras la apertura mostrada por el ministro José García,

0: Titular de Hacienda, Jorge Quirós, matizó sus dichos sobre mayores cambios en la ley de reconstrucción nacional.
1: Evidentemente, las nuevas proyecciones fiscales nos ponen metas más desafiantes.
2: Si el ministro fue específico y yo prefiero ser un poco más general, puede ser eso u otras cosas, o nada.
0: El primer directorio de Codelco, liderado por Bernardo Fontaine, determinó encargar una auditoría para abordar el cálculo de la producción 2024-2025 y los costos que implicó la renovación del edificio de la Casa Matriz.
3: Me inspira para enfrentar juntos los desafíos y problemas que todos conocemos. Y porque vengo a trabajar con ustedes para fortalecer Codelco.
0: La Moneda optó por evitar tomar partido de la acusación constitucional contra el exministro de Hacienda, Nicolás Grau, que ha generado fricciones en el oficialismo.
4: Aquí no hay ningún daño que controlar.
5: Nadie quiere torear. Yo conversé con el diputado y es una frase no muy agradable.
6: Que revela de alguna manera la fragilidad que tiene la coalición que hoy día está gobernando, el oficialismo.
0: Dejando fuera a Raúl Guzmán, la Comisión de Régimen Interno optó por preseleccionar a la exministra Macarena Lobos y al prosecretario de la Cámara, Luis Rojas, para llegar a la Secretaría General del Senado.
7: Acordó entrevistar a las dos personas que obtuvieron el más alto puntaje que les asignó la consultora.
8: Dejar inhabilitada la decisión tomada por régimen, ya que no se apega a reglamento.
0: La Sociedad Nacional de Agricultura exigió un debate realista e inteligente luego del anuncio de Migraciones de fiscalizar a las empresas que contraten migrantes irregulares.
9: Tenemos que modernizar el Servicio Nacional de Migraciones. Creemos que tenemos que tener una ley de migraciones que se haga cargo de la realidad. Dejemos al populismo a un lado, conversemos.
0: La Corte de Apelaciones de Santiago rechazó el recurso de la defensa de Eduardo Lagos Herrera y lo mantuvo en prisión preventiva en medio de la investigación por la trama bielorrusa.
10: Los antecedentes de investigación que se tuvieron a la vista al momento de decretar la prisión preventiva no habían variado. Es más, se dio cuenta que de las diversas diligencias de investigación que hemos realizado han ido en perjuicio del imputado.
0: El conductor fue detenido tras arrastrar por más de un kilómetro a un carabinero que, colgado de la ventana, intentó detener el automóvil en un control policial. Esto ocurrió en la comuna de Chiguayante.
11: Detectaron la circulación de un vehículo, es fiscalizado y al visualizar finalmente que este vehículo carecía con alguna de las documentaciones que debía tener al día, este reinicia la marcha.
0: El Ministerio de Salud advirtió que cerca de 2 millones de personas mayores de 60 años todavía no se han vacunado contra la influenza, cuya circulación ha aumentado durante 6 semanas seguidas.
12: Cuando uno tiene un porcentaje de personas vacunadas, hace que circule menos el virus y también protege a aquellas personas que por A, B o C motivo no se pudo vacunar.
0: En noticias del exterior, el sector mayoritario de la oposición venezolana y sus líderes, María Corina Machado y Edmundo González Urrutia, propusieron una negociación política seria, firme y responsable con el gobierno de la presidenta encargada, Delcy Rodríguez. Las Fuerzas Armadas iraníes lanzaron disparos de advertencia contra buques infractores en el estrecho de Hormuz, mientras crece la incertidumbre sobre las negociaciones con Estados Unidos. En el deporte, histórico triunfo, Universidad Católica venció a Boca Juniors en la Bombonera y clasificó como líder de su grupo a octavos de final de la Copa Libertadores.
13: Creo que por ahí mucha gente nos subestimó. De este lado de la cordillera nos han subestimado desde el inicio. Los partidos se ganan en la cancha jugando y no de la boca para afuera, así que dejamos a esta institución hoy muy alto, así que muy contento por eso.
0: El cuadro argentino cae de esta manera a la Copa Sudamericana, donde enfrentará el repechaje a O'Higgins de Rancagua.
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1: 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En un ratito, auditores, en un ratito vamos a estar con nuestro especial del trasnoche con las Spice Girls. La gran mayoría...

0: apuntó.
1: La gran.
0: ¿Dónde está? ¿Dónde está Willy Willy Rebolledo?
1: Las Spice Girls. Qué buena. Qué buena banda. Bueno, banda en el sentido de algunos decir, no, eso es pop y qué sé yo, pero ella, hay una historia muy, muy bonita. Más que bonita, una historia bien interesante de las Spice Girls que yo desconocía. Y preparando el especial, me topé con esta que tenemos de fondo, este un tema. Bueno, vamos a tener eso y mucho más en los próximos minutos, auditores, con nuestro especial y las Spice Girls. Lindas canciones. Es como cuando dicen, oiga, qué linda su música.
2: Por favor.
1: Oiga usted en la radio, qué linda su música.
2: No, gracias a ti.
1: No, gracias a ti. Más 569-9207-888. Escríbanos a través del WhatsApp. Cuéntenos dónde está escuchando el programa.
3: Gracias a ti, mi amor.
1: No, sí, gracias. No hay ningún problema. Atención, porque también en un ratito vamos a estar revisando algunos datos de nuestro sitio web biobiochile.cl, porque hay información. Vamos a estar revisando el pronóstico del tiempo, vamos a estar revisando también las noticias del deporte. Las chicas picantes, Spice Girls. Sí, pues, hay algunos que les gusta la traducción de esta misma. Así que ahí está. Más de alguna persona se. Esto es como lo que le pasó en algún momento a los que le gustaban los Backstreet Boys. O los New Kids on the Block. ¿Se acuerda? En los New Kids on the Block había una canción que se llama Please Don't Go Girl. Creo que se llama. Please Don't Go Girls. Esa canción era los mismos muchachos. Ahí está. Los New Kids on the Block. Pero acá eran. Y a mí me la escucha. Eran chicos los New Kids ahí. Tenían como 10, 11 años. Bueno, parece que 12 tenía el más chico en esa época. ¿Me suele? Este es un temazo. Please Don't Go Girl. Se la cantaban a una chica. En el video los muchachos vivían en Nueva York, si no me equivoco. Y ella se iba de. Esta chica se iba. O él parece que se iba del barrio. Suele. Claro, y él se va. Habla acerca de que es su mejor amiga, etcétera, es amor de niños, ¿no? Los New Kids son de los que fueron parte de las grandes boy bands. Después están los Five. En algún momento, bueno, ni hablar de NSYNC. Pero Backstreet Boys, pero New Kids on the Block en su momento fue algo fuerte. Y ahí aparecieron las Spice Girls también y otras agrupaciones también, pero Spice Girls se aclimató, se metió ahí muy fuerte en la industria. Ellas provenían del Reino Unido y lo hicieron muy bien. ¿Qué es esto? Esta es de los New Kids on the Block, pero ya la otra parte de los New Kids on the Block, que también hacían varios coros. Tenían un talento para eso. Lo hacían muy bien. Llega algunos mensajes antes de irnos a la pausa. Desde Iquique, camino al aeropuerto. Gracias por la compañía. Está Jorge Fuentes. Gracias. Acompañado con Radio Bio Bio en Viña del Mar. Ahí está Marcelo Hidalgo, conectado con nosotros. Juan Morales también conectado aquí en Bio Bio, la radio. Bien. Iremos a la pausa. Vienen las noticias. Luego ya estaremos con nuestro especial de Trasnoche de la Radio junto a las grandes. A las. Spice Girls. Es Bio Bio la radio. Viene el informe.

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2: Buenos días, bienvenidos al Informador. En este caso, atención con esta información, porque nuevos cruces entre los senadores de Renovación Nacional y los ministros de gobierno han aumentado las tensiones en las negociaciones por la mega reforma. Cristóbal López nos cuenta.
3: La semana distrital del Congreso ha estado marcada por las constantes tensiones entre el gobierno y el Comité de Renovación Nacional en la previa al inicio de la discusión del plan de

de Construcción Nacional en el Senado, si bien se había adelantado que estos días sin trabajo legislativo iban a servir para negociar y acercar posturas entre los senadores oficialistas y el Ejecutivo, hoy el escenario es contrario, marcado por tensiones generadas por declaraciones dadas a la prensa. La jefa de la bancada, María José Gatica, ya había invitado al ministro de Hacienda, Jorge Quirós, a bajarse del pedestal, apuntando a que su tono no era favorable para el desarrollo de las negociaciones. Ayer, nuevamente, Gatica emplazó a Quirós

0: su correligionario, el ministro de las Express, José García Rubinot, se ponga a la cabeza de las conversaciones a tan solo 4 días del inicio de la tramitación del proyecto en el Senado.
1: El ministro Quiroz ha demostrado poco tacto en esta tramitación. Espero que tenga un rol secundario y el articulador de este proceso sea el ministro García, que tiene la mezcla perfecta, sabe de números, tiene sensibilidad social.
0: Será el martes cuando el Senado inicie la tramitación del Plan de Reconstrucción Nacional. Uno de los primeros pasos será definir qué comisiones deberá enfrentar, aunque desde la mesa han adelantado que debería ser lo mismo que en la Cámara de Diputados: Hacienda, Trabajo y Medio Ambiente.
2: La oposición emplazó al presidente José Antonio Kast a sincerar posiciones en la cuenta pública del próximo lunes y aclarar el rumbo de su gobierno en materias económicas, tributarias y de seguridad. Los detalles con Gabriela Piña.
3: A días de la primera cuenta pública del presidente José Antonio Kast, la oposición emplazó al mandatario a aclarar el rumbo de su gobierno y responder a cuestionamientos surgidos por eventuales cambios de postura respecto a promesas de campaña. La secretaria general del Partido Comunista, Bárbara Figueroa, llamó al presidente a sincerar posiciones, mientras que la timonel del Partido Socialista, Paulina Bogdanovich, pidió transparentar las prioridades del Ejecutivo y abordar temas urgentes como salud, educación y desarrollo regional.
4: ¿Cuáles van a ser los pasos que va a seguir? Nosotros vamos a insistir que no es posible que tengamos como viga maestra del debate nacional solo la reforma tributaria.
5: El presidente el 1 de junio le va a decir al país metáforas, le va a decir hipérbole o le va a decir la verdad. ¿Qué es lo que quiere para Chile?
3: Tras la cuenta pública, la oposición realizará distintas instancias de análisis político, incluyendo reuniones entre dirigentes del sector y un encuentro organizado por centros de estudio ligados al progresismo.
2: Vamos a continuar con la información internacional que ocurrió durante esta madrugada. La OTAN condenó este viernes la imprudencia de Rusia tras la caída de uno de sus drones en un edificio de la ciudad rumana de Galati, próxima a la frontera con Ucrania, y aseguró que seguirá reforzando sus defensas. Esta madrugada, un edificio de departamentos en Ucrania fue alcanzado por un dron durante un ataque ruso contra infraestructuras ucranianas cerca de la frontera, indicó la portavoz aliada Alison Hart a través de las redes sociales. Se añadió que el secretario general de la OTAN, Mark Rutte, está en contacto con las autoridades rumanas. Condenamos la imprudencia de Rusia, recalcó, y agregó que la OTAN seguirá reforzando sus defensas contra todas las amenazas, incluidos los drones. Al impactar contra el edificio de viviendas en Galati, el dron ruso desató un incendio que causó heridas leves a 2 personas, según informaron autoridades del país balcánico. 4:05 a.m. hasta ahora en la ciudad de Arica, en el norte de nuestro país. 19 grados de temperatura, está parcialmente nublado con una humedad del 82%. En Santiago hasta ahora, 7 grados de temperatura, está mayormente nublado con una humedad del 79%.
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2: Vamos a escuchar a esta hora a Diana Ross con Upside Down. Ya viene el especial de esta noche, ya viene.

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1: Estamos de vuelta, auditores. Atención, nos llegan algunos mensajes de auditores que están hasta ahora. Nos dicen que en Toro Mazote, en Estación Central, cerca de la Alameda, hay un operativo policial donde hay personas detenidas. Incluso hay un auditor ahí que nos mandó una foto. A ver, vamos a preguntarle a nuestro auditor ahí si podemos conversar con él. A ver. Esto es Toro Mazote, Estación Central. Esto es en la comuna, bueno, Toro Mazote con estación, en la zona de Estación Central con la Alameda. Es una situación que está ocurriendo hasta ahora. Aparentemente es un operativo policial. Vamos a consultar ahí a Carabineros cuál es la situación que está ocurriendo allí. Pero nos dicen que habría una detención de algunas personas ahí. Incluso se han escuchado algunos balazos, dice nuestro auditor. Lo vamos a dejar en condicional porque vamos a consultar ahí a las policías para saber efectivamente de qué se trata. Nos mantenemos atentos a lo que está pasando ahí en Toro Mazote, en la comuna de Estación Central. Nos dice que incluso habría llegado hasta la policía de investigaciones en el sitio. Toro Mazote con la Alameda en esa zona. Ahí ustedes conocen que lamentablemente es una situación muy complicada, muy compleja. Porque siempre hay, bueno, ahí han ocurrido muchos asaltos, pero sobre todo hay un problema de incivilidades en la vía pública que es lamentable. Vamos a estar atentos a lo que pasa ahí en Toro Mazote, ¿eh? Ya les vamos a estar contando de qué se trata. También a esta hora, también en la zona de Las Rejas, con Guara. Hay una situación complicada con un aparente amago incendio. Esto es en un departamento, en el primer piso, Las Rejas con Guara. Van tres máquinas del Cuerpo de Bomberos de Santiago a ese sitio. Esto está en pleno desarrollo. Ahí está la situación. Gracias a nuestro auditor ahí que nos está comentando. Entonces, hay dos cosas en la comuna de Estación Central. Toro Mazote con la Alameda y luego en la zona de Avenida Las Rejas con Guara. Tres máquinas del Cuerpo de Bomberos de Santiago se dirigen a ese sitio. Apenas tengamos detalles, se los vamos a contar. Atención, porque les vamos a contar cuál es la condición del aire para este día 29. Atención, porque hay tres sectores donde el aire está bueno. Es Coyhaique, Osorno, Puerto Montt y Puerto Varas. Es allí donde está esa situación, donde el aire está bueno. Ahora, regular. ¿Dónde está regular la condición del aire? Atención. Valdivia, Temuco y Bar en las Casas, Los Ángeles, Chillán y Chillán Viejo, Linares, Talca y Maule, Romeral y Curicó. Están con la condición del aire regular. Y alerta. Lo bueno es que no tenemos preemergencia ni emergencia en el país, pero tenemos tres ciudades con alerta. Concepción, el Valle Central de O'Higgins y en la región metropolitana. El día de hoy, alerta. Alerta por la condición del aire. Esto está afectando a la región metropolitana. Vamos a estar muy atentos porque esto seguramente va, bueno, se mantiene la restricción vehicular permanente, eso lo conocemos, pero acá lo importante es que uno debiese modificar las actividades del aire libre por la condición del aire, tenga precaución allí, no dejar de hacerlas, pero sí limitarlas, ¿no? Es bien importante tenerlo claro. 4 de la mañana, 15 minutos, seguimos avanzando, auditores, seguimos avanzando, es el trasnoche de la radio a través de las 43 estaciones, escucharemos a Marco Antonio Solís, O me voy o te vas. Canción que la está pidiendo nuestro auditor ahí, que justo coincidió Ricardo Canteros, que está conectado con nosotros. Ricardo, te mandamos un abrazo.

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1: Auditoras y auditores, bienvenidos a un nuevo especial más del trasnoche de la radio. Y hoy vamos a conocer la historia de cinco chicas, un anuncio en el diario y el girl power que conquistó el planeta. Son las Spice Girls que están con nosotros el día de hoy. La historia del grupo femenino más vendido de todos los tiempos, que empezó, ¿cómo? Respondiendo a un aviso clasificado. Las Spice Girls no se conocieron en el colegio ni en el barrio, se conocieron respondiendo a un aviso. A comienzos de los años 90, Bob Herbert y Chris Herbert, el dúo de padre e hijo de Hurt Management, decidieron crear un grupo femenino que pudiera competir con las boy bands que dominaban el pop británico de la época. Junto al financista Chick Murphy, imaginaron un acto compuesto por cinco chicas notablemente distintas, cada una capaz de atraer un público diferente. En el 94, en febrero, Hurt Management colocó un anuncio en el periódico especializado The Stage pidiendo cantantes para audicionar para una banda pop totalmente femenina en los estudios Danceworth de Londres. Aproximadamente 400 mujeres asistieron a la audición el 4 de marzo del 94. El texto del aviso, según los registros de la época, buscaba mujeres entre 18 y 23 años, extrovertidas, ambiciosas y dedicadas. Las 400 postulantes fueron divididas en grupos de 10 y bailaron una rutina de Stay the Eternal, seguidas de audiciones solistas en las que se les pidió interpretar canciones de su propia elección. Tras varias semanas de deliberación, Victoria Adams, Melanie Brown, Melanie Chisholm y Michelle Stevenson fueron seleccionadas entre 12 mujeres elegidas para una segunda ronda. Jerry Halliwell también asistió a la segunda audición, pese a haber perdido la primera por trabajo. La quinta integrante llegó de manera inesperada. En 1994, Melanie Chisholm estaba con una amiga audicionando para un trabajo de baile en un crucero cuando un hombre le entregó un volante. Y la formación original tampoco fue la definitiva. Cuando las chicas volvieron a los estudios Nomis, para su sorpresa, Michelle Stevenson no estaba. Y en su lugar estaba una nueva integrante, Melanie Chisholm. A Stevenson le habían enviado una carta diciéndole que se veía demasiado mayor al lado de otras chicas. El grupo recibió el nombre de Touch y juntas se mudaron a una casa de 3 habitaciones en Maidenhead, en Berkshire. El nombre final vino de una de las canciones que grabaron en esos primeros meses, Sugar and Spice. Aquí el dato que distingue a las Spice Girls de cualquier otro grupo prefabricado es que se rebelaron contra quienes las habían creado. En 94 el grupo ya se sentía inseguro, ya que no tenía un contrato oficial con Hurt Management y estaban frustradas con la dirección del equipo. Convencieron a Herbert de organizar una presentación frente a periodistas de la industria, productores y cazatalentos en diciembre del 94 en los Nomis Studios, donde recibieron una reacción abrumadoramente positiva. Animadas por la reacción que habían recibido, las cinco integrantes se negaron a firmar los contratos por consejo legal del padre de Adams, entre otros. En marzo del 94,

2005 el grupo dejó Hearst Management, sintiendo que la compañía no estaba dispuesta a escuchar sus ideas. Y entonces hicieron algo audaz. Para asegurarse de mantener el control de su propio trabajo, supuestamente robaron las grabaciones maestras de su discografía de las oficinas de management. Ese mismo día el grupo localizó al productor Elliot Kennedy, radicado en Sheffield, y lo convenció de trabajar con ellas. No eran un producto, eran cinco mujeres que tomaron el control de su propia carrera. Tras dejar Heart, las Spice Girls contrataron a Simon Fuller como su management, como su manager, y firmaron con Virgin Records. Su manager, Simon Fuller, también inició grandes acuerdos de patrocinio para ellas, con compañías como Pepsi y Walkers. El 7 de junio del 96 lanzaron la canción que cambió todo. Lanzaron su primer sencillo debut, Wannabe, del 96, que alcanzó el número uno en las listas de 37 países y estableció su éxito global. Vamos a escucharlas, auditores. Vamos a ir con Wannabe, luego Who Do You Think You Are. Estás en Bío Bío la radio. Póngase cómodo, póngase cómoda, porque aquí llegan las Spice Girls al trasnoche de la Bío Bío.

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1: Bueno, sigamos hablando de las Spice Girls. El álbum debut Spice vendió 30 millones de copias en todo el mundo, convirtiéndose en el álbum más vendido de todos los tiempos. La repentina y masiva popularidad del grupo fue comparada con la Beatlemania. Todos los sencillos del álbum, Wanna Be, Say You Will Be There, To Become One, Who Do You Think You Are y Mama, alcanzaron el número uno en el Reino Unido. En Estados Unidos se convirtieron en el álbum más vendido del 97, número uno con más de 7,4 millones de copias. El concepto del Girl Power se volvió un fenómeno cultural. Cinco personalidades, cinco apodos: Mel B, Scary Spice; Melanie C con Sporty Spice; Emma Bunton como Baby Spice; Gary Halliwell con la Ginger Spice; y Victoria Beckham con la Posh Spice. Con su manta de Girl Power, las Spice Girls redefinieron ese concepto del grupo femenino, apuntando a una base de fans jóvenes y femenina. Lideraron el resurgimiento del teen pop de los 90 y se convirtieron en un ícono de la cultura popular de esta década. El momento que selló su lugar en la historia ocurrió en febrero del 97. Las Spice Girls interpretaron Who Do You Think You, Who Do You Think You Are en los Brit Awards del 97, y Gary Halliwell vistió un mini vestido con la bandera del Reino Unido, que se convirtió en uno de los atuendos más famosos de la historia del pop. La historia de ese vestido es bastante interesante. Gary recordó que primero le presentaron un vestido negro de Gucci, pero pensó, son las Brits. Son los Brits, hay que una bandera británica. El impacto fue inmediato. Me desperté la mañana siguiente y una foto mía con vestido estaba en portada de cada periódico. Ese vestido se convirtió en la identidad de lo que el Girl Power representaba. En diciembre del 97 se estrenó su película Spice World. El estreno fue un gran evento en Londres al que asistieron muchas celebridades, incluido el príncipe Carlos. La película fue un éxito comercial. Aunque los críticos no la amaron, las Spice Girls terminaron en el 97 como las artistas más sonadas en la radio estadounidense. Pero en 1998 llegó la primera herida. Halliwell dejó a las Spice Girls, citando agotamiento y diferencias creativas. El grupo siguió como cuarteto y

completó una exitosa gira tras el sencillo número uno Goodbye del 98 y la gira del 99. Las Spice Girls lanzaron su tercer álbum influenciado por la R&B Forever en 2000. Incluyó su noveno sencillo uno con Holler y Let Love, Let the Heat, estableciendo el récord de números uno en el Reino Unido de un grupo femenino. A fines del 2000, las Spice Girls entraron en un hiato para concentrarse en sus carreras solistas. Escucharemos Say You Will Be There y luego Stop. Es la música de Spice Girls en Bío Bío.

Y finalmente las Spice Girls nunca desaparecieron del todo. No. Desde entonces se reunieron para una presentación en la ceremonia de clausura de los Juegos Olímpicos de Londres 2012 y para dos giras de Return, el retorno de las Spice Girls Tour entre el 2007 y 2008 como quinteto, y la gira Spice World del 2019 en el Reino Unido sin Victoria Beckham. Siguen celebrando su historia. Para sus 25 años anunciaron el lanzamiento de un tema inédito, Feed Your Love, una balada escrita por las Spice Girls junto a los coautores de Wannabe, Richard Bliff, Stannard y Matt Rowe. El número que lo resume todo es contundente. Han vendido más de 100 millones de discos en todo el mundo, convirtiéndose en el grupo femenino más vendido de todos los tiempos. Décadas después, las cinco integrantes, Melanie Chisholm, Emma Bunton, Jerry Halliwell y Victoria Beckham, han construido carreras solistas exitosas en música, televisión, moda y negocios, considerando su influencia mucho más allá del tiempo como banda. Cinco mujeres que respondieron a un aviso clasificado en un diario, que se negaron a hacer un producto fabricado, que robaron sus propias canciones para mantener el control y que terminaron vendiendo 100 millones de discos y convirtiendo dos palabras, Girl Power, en el grito de una generación entera. Nos iremos con Spice Up Your Life y luego Mama. Póngase cómoda, porque aquí termina. Aquí dejamos a las Spice Girls, que estuvieron en Bío Bío la radio.

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11: Escucharemos a Papa Negro, esto se llama Walkman, es la música chilena que llega también al trasnoche de la radio.

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1: Seis minutos quedan para las 5 de la mañana. Hola, estamos haciendo el trasnoche de la radio. Atención, porque en nuestro sitio web biobiochile.cl tenemos una nota que está bien interesante, porque habla acerca de, bueno, un tema que hemos tocado acá en el trasnoche de la radio, que tiene que ver con la seguridad, la ciberseguridad. La noche de este jueves 28 de mayo, la compañía internacional Bessert Analyzer emitió una alerta respecto de un presunto hackeo al Poder Judicial. De acuerdo con los antecedentes, el grupo cibercriminal System Reapers afirmó haber comprometido sistemas pertenecientes a la institución, cuyo sitio es phud.cl. La alerta, calificada como inteligencia cibernética estratégica, se difundió por medio de sitios frecuentados por hackers. El actor de amenaza identificado es System Reapers, y la evidencia revisada corresponde a capturas de pantalla publicadas en Telegram. ¿Qué es lo que dice esta compañía? Dice: las capturas proporcionadas muestran datos que parecen ser registros sensibles, entre ellos bases de datos con direcciones de correo, nombres, direcciones físicas y registros de sesiones con marcas de tiempo. También se exhibe una lista de direcciones de correo asociadas al dominio @phud.cl, junto a lo que parecen ser H's de contraseñas. Las recomendaciones de migración de Bessert incluyen auditoría forense urgente para revisar registros de acceso y sistemas de gestión de identidades. Se sugiere además, lo que dice este comunicado, restablecer las contraseñas para todas las cuentas de usuarios del dominio @phud.cl e implementar autenticación multifactor si no está en vigor. Consultado por BioBio Chile, la Agencia Nacional de Ciberseguridad informó que, como Agencia Nacional de Ciberseguridad, lo cito, notificamos a la institución afectada y estamos verificando la información que circula en redes sociales. Por tratarse de una investigación de amenazas en curso, no podemos referirnos con mayor detalle. ¿Qué es lo que ocurre? Que este grupo cibercriminal que habría perpetrado el presunto hackeo al sistema del Poder Judicial expuso que tiene los datos a la venta. En su publicación colgaron el mensaje "Poder Judicial hackeado". Tengo más datos de lo que se imaginan. No filtraré todo al público porque sería un caos total. Los datos están a la venta al mejor postor. El 30% se donará a una fundación. Cuando lo haga, subiré las pruebas y leeré la publicación de System Reapers. Recordemos que a principios de este mes, la ANSI anunció que realizó los reportes de fuentes de inteligencia en ciberseguridad que describen presunta actividad maliciosa que involucraría a datos de operadores de telecomunicaciones y servicios públicos. Esto ocurrió luego de que se reportaran vulnerabilidades en los sistemas de la Tesorería General de la República y el Registro Civil. Nuestro sitio web está biobiochile.cl. Todas estas informaciones, si gustan, me pueden pedir la nota, yo se las envío. Está allí en nuestro portal digital.
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1: Escucharemos a Vanessa Paradis. Esto se llama

0: 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En BioBio, una nueva hora. 5 de la mañana.
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2: Buenos días, bienvenidos al Informador. El próximo lunes 1 de junio, la Seremi de Educación de Valparaíso suspenderá las clases en los recintos educativos cercanos al Congreso Nacional en el marco de la cuenta pública. Las universidades realizarán clases telemáticas buscando aminorar el impacto en estudiantes y trabajadores ante los desvíos y cortes de tránsito de la ciudad. La información con Lucas Suárez desde Radio Bio Bio en Valparaíso.
3: El próximo lunes 1 de junio en el Congreso Nacional, ubicado en pleno centro de Valparaíso, se llevará a cabo la primera cuenta pública del presidente José Antonio Kast. Por esta razón, distintos establecimientos educacionales de Valparaíso, ubicados en las cercanías al Congreso Nacional, ya comenzaron a tomar medidas buscando minimizar el impacto en sus comunidades educativas durante esa jornada. Es así como la Seremi de Educación confirmó que las clases serán suspendidas en los recintos educacionales ubicados en el eje de la Avenida Argentina y cercanos a los perímetros de seguridad. Así lo señaló el Seremi Juan Carlos Klenner, quien entregó más detalles de la medida.
4: Se ha determinado la suspensión de clases sin recuperación en aquellos establecimientos educacionales ubicados dentro del perímetro de seguridad.
3: En tanto, los recintos de educación superior también están tomando medidas para el próximo lunes. Así es el caso de la Universidad de Valparaíso, que informó que optó por favorecer el trabajo telemático durante esa jornada. La misma situación se vivirá en la Pontificia Universidad Católica de Valparaíso, que cuenta con sedes en la Avenida Argentina y a lo largo de la Avenida Brasil, y también en la Universidad de Playa Ancha, en donde tampoco tendrán clases presenciales. Para el lunes 1 de junio, los cortes de tránsito comenzarán a las 7 de la mañana y consideran a la Avenida Argentina y Pedro Montt en ambos sentidos. Desde la región de Valparaíso, Bio Bio, la radio.

0: Luego del anuncio del Servicio Nacional de Migraciones de fiscalizar a las empresas que contraten migrantes irregulares, la Sociedad Nacional de Agricultura solicitó un debate realista e inteligente. Los detalles con Ignacio Mahave.
1: El director del Servicio de Migraciones, Frank Sauerbaum, anunció que el gobierno fiscalizará a las empresas que mantengan contratados a inmigrantes en situación irregular. La Sociedad Nacional de Agricultura, a través de su presidente Antonio Walker Cuesta,

0: planta sin la mano de obra extranjera. Tras los dichos de Sauerbaum, el líder agrícola llamó al gobierno a dejar el populismo y tener un debate realista e inteligente. Además, indicó que el servicio de migraciones debe modernizarse, tal como ya se ha hecho en diferentes partes del mundo.
1: Tenemos que modernizar el Servicio Nacional de Migraciones. Creemos que tenemos que tener una ley de migraciones que se haga cargo de la realidad. Dejemos al populismo a un lado, conversemos, veamos esto con altura de mira. El gobierno se ha dado cuenta que no puede expulsar a 400.000 personas.
0: Según adelantó el propio Sauerbaum, durante la próxima cuenta pública se anunciarán nuevas medidas para fortalecer la política migratoria del gobierno.
2: Vamos a también revisar noticias de carácter internacional. En este caso, vamos a contarles que la Marina Ucrania denunció este viernes un ataque deliberado con dron por parte del ejército ruso contra un barco de Turquía que navegaba en el Mar Negro tras salir de un puerto de la región ucraniana de Odessa. Según una nota publicada por la Marina Ucraniana, el barco navega bajo la bandera de Vanuatu, una república insular situada en el Pacífico, y es de propiedad turca. Como consecuencia del impacto en la superestructura del barco, se produjo un incendio, dice el comunicado, que agrega que dos integrantes de la tripulación, han resultado heridos por este mismo y han sido evacuados con lanchas de la Marina Ucraniana, que les ha llevado a un centro médico. El gobernador de la región de Odessa, Oleg Kiper, confirmó este ataque e informó de dos impactos más de drones rusos contra otros dos barcos extranjeros de bandera de Comores y de Panamá, respectivamente, también durante esta madrugada en el Mar Negro. 5:05 a.m. hasta ahora en la ciudad de Valparaíso. 11 grados de temperatura, está nublado con una humedad del 91%. En Santiago, 7 grados de temperatura, está mayormente nublado con una humedad del 78%.
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4: De la mañana, 8 minutos.

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1: 5:12 a.m.
2: En una muestra inédita de cooperación regional, Chile y cuatro países vecinos abordaron en Santiago, también acordaron en la capital, impulsar un plan conjunto para combatir el crimen organizado y reforzar la seguridad de las fronteras.
3: Al menos podemos decir que estos cinco países se cansaron de mirar cómo el crimen organizado va matando a nuestros jóvenes, va sometiendo nuestros barrios, va comprando voluntades.
2: El gobierno apuntó a criterios técnicos de gendarmería para justificar el traslado de los tres reos comunes que estaban en el penal de Punta Peuco.
4: Lo que habría que revisar es si no fue política la decisión contraria, es decir, de la administración anterior.
5: Es un accionar político, no tiene nada de técnico. Para nosotros, nuevamente, un golpe de indignación para los familiares.
2: Expertos alertaron que un endeudamiento permanente del país puede limitar la capacidad de inversión y gasto en el futuro, además de impactos sobre la nota crediticia.
6: Podría arriesgar perder parte de su buena calificación de riesgo, que hoy en día es una de las mejores de Latinoamérica.
7: Lo que hace en la práctica es venir a adelantar un gasto futuro.

0: utilizando recursos que todavía no genera.
1: Tras la apertura mostrada por el ministro José García, el titular de Hacienda Jorge Quirós matizó sus dichos sobre mayores cambios en la Ley de Reconstrucción Nacional.
2: Evidentemente, las nuevas proyecciones fiscales nos ponen metas más desafiantes.
3: Si el ministro fue específico y yo prefiero ser un poco más general, puede ser eso u otras cosas, o nada.
1: El primer directorio de Codelco, liderado por Bernardo Fontaine, determinó encargar una auditoría para abordar el cálculo de la producción 2024-2025 y los costos que implicó la renovación del edificio de la Casa Matriz.
4: Me inspira para enfrentar juntos los desafíos y problemas que todos conocemos. Porque vengo a trabajar con ustedes para fortalecer Codelco.
1: La Moneda optó por evitar tomar partido en la acusación constitucional contra el exministro de Hacienda Nicolás Grau, que ha generado fricciones en el oficialismo.
5: Aquí no hay ningún daño que controlar.
6: Nadie quiere torear. Yo conversé con el diputado y es una frase no muy agradable.
7: Que revela de alguna manera la fragilidad que tiene la coalición que hoy día está gobernando, el oficialismo.
1: Dejando fuera a Raúl Guzmán, la Comisión de Régimen Interno optó por preseleccionar a la exministra Macarena Lobos y al prosecretario de la Cámara, Luis Rojas, para llegar a la Secretaría General del Senado.
8: Acordó entrevistar a las dos personas que obtuvieron el más alto puntaje que les asignó la consultora.
9: Dejar inhabilitada la decisión tomada por régimen, ya que no se apega a reglamento.
1: La Sociedad Nacional de Agricultura exigió un debate realista e inteligente luego del anuncio de migraciones de fiscalizar a las empresas que contraten migrantes irregulares.
10: Tenemos que modernizar el Servicio Nacional de Migraciones. Creemos que tenemos que tener una ley de migraciones que se haga cargo de la realidad. Dejemos al populismo a un lado, conversemos.
1: La Corte de Apelaciones de Santiago rechazó el recurso de la defensa de Eduardo Lagos Herrera y lo mantuvo en prisión preventiva en medio de la investigación por la trama bielorrusa.
11: Los antecedentes de investigación que se tuvieron a la vista al momento de decretar la prisión preventiva no habían variado. Es más, se dio cuenta que de las diversas diligencias de investigación que hemos realizado han ido en perjuicio del imputado.
1: Un conductor fue detenido tras arrastrar por más de un kilómetro a un carabinero colgado de la ventana que intentó detener un automóvil en un control policial. Esto ocurrió en la comuna de Chiguayante.
12: Detectaron la circulación de un vehículo, es fiscalizado y al visualizar finalmente que este vehículo carecía con alguna de las documentaciones que debía tener al día, este reinicia la marcha.
1: El Ministerio de Salud advirtió que cerca de 2 millones de personas mayores de 60 años todavía no se han vacunado contra la influenza, cuya circulación ha aumentado durante 6 semanas seguidas.
13: Cuando uno tiene un porcentaje de personas vacunadas, hace que circule menos el virus y también protege a aquellas personas que por A, B o C motivo no se pudo vacunar.
1: El sector mayoritario de la oposición venezolana y sus líderes María Corina Machado y Edmundo González Urrutia propusieron una negociación política seria, firme y responsable con el gobierno de la presidenta encargada, Delcy Rodríguez. Las Fuerzas Armadas iraníes lanzaron disparos de advertencia contra buques infractores en el estrecho de Hormuz, mientras crece la incertidumbre sobre las negociaciones con Estados Unidos. En el deporte, en un histórico triunfo, Universidad Católica venció a Boca Juniors en la Bombonera y clasificó como líder de su grupo a octavos de final de la Copa Libertadores.
14: Creo que por ahí mucha gente nos subestimó. De este lado de la cordillera nos han subestimado desde el inicio. Los partidos se ganan en la cancha jugando y no de la boca para afuera. Así que dejamos a esta institución hoy muy alto. Así que muy contento por eso.
1: El cuadro argentino cae de esta manera a la Copa Sudamericana y deberá enfrentar en el repechaje a O'Higgins de Rancagua.
15: Revisamos lo que está pasando en el trasnoche con Mario Álvarez.
1: Escucharemos a Luis Miguel a esta hora, aquí en el trasnoche de la radio. Esto se llama ¿Cómo es posible que a mi lado?

0: 5 de la mañana, 21 minutos. 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
1: Estamos haciendo el trasnoche de la radio a esta hora de la madrugada junto a Rodrigo de la Rosa, acompañándoles a cada uno de ustedes que está en sus hogares, otros trabajando. ¿Qué me decían ahí en porque una rosa es una rosa con Rodrigo de la Rosa. Bota. Estaría bueno, tendría ya su eslogan listo, ¿eh? Estaría listo su eslogan. Vamos a partir en la región de Magallanes, Antártica chilena. Vamos a ir a Punta Arenas. El día de hoy nos espera un día con una mínima de 4 grados, máxima de 8. Cubierto, llovizna y neblina en la mañana. Por la tarde, nublado y chubascos débiles. Vamos a Coyhaique, nublado y con chubascos aislados por la mañana. Por la tarde estará completamente nublado. La mínima 5 grados, máxima de 11 en Coyhaique. Puerto Montt estará nublado con neblina por la mañana, por la tarde nublado. Mínima de 9 grados, máxima de 15 grados Celsius. Estoy mejor. Ahí está. Ancud, Castro y Quillón, mínima de 9, máxima de 15 grados para esa zona en la isla grande de Chiloé, pero atención porque estará completamente nublado en su totalidad en ese sector. En el caso de Osorno, mínima de 9, máxima de 15 grados, cubierto con niebla en la mañana, por la tarde, nublado. ¿Qué pasará ahí cerca?

El río Calle Calle, allí en Valdivia. ¿Habrá buena temperatura para el día de hoy? Valdivia tendrá una mínima de 9, máxima de 17 grados, nublado y neblina por la mañana. Por la tarde, nubosidad parcial. Seguimos avanzando, vamos a Temuco, mínima de 8, máxima de 16 grados, estará cubierto con niebla por la mañana. Por la tarde, nubosidad parcial. Concepción, cubierto con neblina por la mañana, por la tarde, cubierto. Mínima de 10, máxima de 15 grados. En Chillán nos espera un día nublado con neblina en la mañana, por la tarde, misma situación, estará nublado. Mínima de 5, máxima de 16 grados. Incluso había algunos auditores que nos contaban que hasta ahora ya había neblina en Chillán. Mínima de 9, máxima de 18 para Talca, nublado con neblina en la mañana, por la tarde, nublado en esa zona del país. Si usted gusta, auditor, puede tomar su teléfono celular y enviarnos un audio contándonos cómo está la ruta. ¿Está saliendo? ¿Usted trabaja en carga pesada, trabaja en transporte de pasajeros o simplemente va camino al trabajo? Antes de que comience a andar el motor, nos puede mandar ahí un reporte y nosotros lo escuchamos acá en la radio. Ya habíamos quedado con Talca, vamos a seguir avanzando, vamos a Rancagua, va a estar nublado toda esta jornada, mínima de 6, máxima de 22 grados. En Santiago, en la capital, estará nublado toda esta jornada, mínima de 4 grados, máxima de 23. En San Felipe de los Andes, mínima de 3, máxima de 27, también estará nublado. En el caso de Valparaíso, misma situación, solo nubosidad, nublado todo este día viernes, 29 de mayo, mínima de 9, máxima de 18 grados para Valparaíso. La Serena, Coquimbo, también estará nublado, mínima de 10, máxima de 18 grados. En Copiapó, estará despejado por la mañana, por la tarde, despejado, variando nubosidad parcial, mínima de 7, máxima de 24 para Copiapó. Antofagasta, ¿qué pasará en Antofagasta? Estará nublado por la mañana, por la tarde despejado, variando a nublado, mínima de 15, máxima de 17 grados en esa zona del norte de nuestro país. Antofagasta, vamos a Iquique, cubierto por la mañana, por la tarde despejado, variando a nublado, mínima de 18, máxima de 20 grados. En Arica, cubierto por la mañana, por la tarde nublado, mínima de 18, máxima de 21 grados. En Rapa Nui, en la isla de Pascua, ahí mínima de 15, máxima de 22 grados, nublado ocasionalmente con nubosidad parcial y chubascos ocasionales, con viento entre 25 y 40 kilómetros por hora. Eso ocurrirá en esa zona. En el archipiélago Juan Fernández, mínima de 13, máxima de 16 grados, nubosidad parcial por la mañana, por la tarde completamente cubierto. Y la península Antártica nos espera un día con una mínima de menos 1, máxima de 1 grado, cubierto con niebla. El pronóstico del tiempo que realizamos aquí en el Trasnoche de la Radio. Mándenos su audio. Estamos haciendo el Trasnoche todos juntos para todo el país.

0: Neblina cerradísima, no se ve nada. Camino hacia la Universidad Adventista. Muy cerrada la neblina. Visibilidad prácticamente a 30 metros lo que se ve. Así que tengan un buen día. Pero acá en Chillán estamos con una neblina de cuco. Muchas gracias y estén bien. Buenos días.
1: Hola, ¿cómo les va, amigos de Radio Bío Bío? Tengan todos ustedes un buen día, viernes. Por acá nos saluda Cristian desde la comuna de Los Prados, en tránsito hacia la comuna de Santiago. Contarles que en la calle Blanco Encalada, desde General Velázquez hasta Exposición, aproximadamente 30 intersecciones, se encuentran los semáforos apagados en ambos sentidos. Desde General Velázquez hasta Exposición, todas las intersecciones están con los semáforos apagados. A esta hora hay poco flujo vehicular, pero un poco más tarde acá es bastante congestión, para que tengan mucha precaución los conductores. 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
2: 5:31 a.m.
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4: 29 de mayo de 1813, otra batalla en la historia de Chile. Ese día, el ejército patriota, al mando de José Miguel Carrera, tomó por asalto Talcahuano, el puerto por donde recibía auxilio y armamento el ejército español. Pocos días antes, el 21 de mayo de 1813, el general español Antonio Pareja había muerto en Chillán, víctima de una enfermedad, y las fuerzas españolas que venían replegándose desde el norte se refugiaron en Talcahuano, donde había alguna tropa adicional para mantener la resistencia, pero también porque allí había varios buques en los que se podía emprender la huida. José Miguel Carrera llegó a Concepción el 25 de mayo, y pese a que los realistas se habían llevado a Talcahuano todo lo que pudieron, los patriotas hallaron cerca de 1,000 fusiles, algunos descompuestos pero utilizables, también mucho vestuario para la tropa y bastantes pertrechos. Entonces Carrera publicó un bando en que ofrecía el indulto a los chilenos que por engaño hubieran servido al enemigo y una gratificación a los que se presentasen con armamento. El 26 de mayo Carrera escribía: tengo ya más de 200 hombres que se me han unido y antes de 2 días serán 400. Bueno, porque este bando

0: porque en realidad el ejército realista o español tenía mucho apoyo entre los nativos, entre los criollos, entre los chilenos. Desde Concepción, José Miguel Carrera había llamado dos veces a la rendición a los realistas, pero estos no veían tan desesperada su situación y sabían que al final, si no podían resistir, les sería fácil tomar los buques y huir al Perú. La madrugada del 29 de mayo, más de 600 infantes, 400 jinetes y 4 cañones comenzaron a subir las colinas que rodeaban el puerto de Talcahuano. Luego de un último intento de Carrera por obtener la rendición de los españoles, se inició el ataque. La defensa española era casi imposible. Contaban con poco más de 200 hombres que lo único que atinaron a hacer fue tomar los botes y huir hacia los buques surtos en la bahía. Una de las embarcaciones fue echada a pique de un cañonazo. Otras fueron detenidas por los patriotas antes que se alejaran de las costas. Las tropas chilenas tuvieron 2 muertos, mientras que los españoles, que también sufrieron algunas bajas, dejaron en tierra 150 hombres que fueron hechos prisioneros y también una buena cantidad de armas y pertrechos que no alcanzaron a embarcar. Según escribió el mismo José Miguel Carrera en su diario militar, como este pueblo se mostró tan poco adicto a nuestra causa cuando arribó pareja y traidoramente entregaron la provincia, ofrecí y prometí el saqueo a la tropa. No se reconoció ninguna desgracia. El saqueo se limitó a las casas de los sarracenos. Los soldados lo repartían con la plebe del mismo pueblo. En la bahía de Talcahuano estaban 2 buques españoles. La fragata San José, donde había cerca de 200 prisioneros, cogidos algunos en el combate de Yerbas Buenas, y otros por simple sospecha en Concepción o en sus alrededores, y todos ellos fueron puestos en libertad. El otro buque, la fragata Bretaña, logró escapar, pero solo llevaba a bordo a varios españoles que simplemente huían rumbo a Perú después del triunfo de las tropas patriotas al mando de José Miguel Carrera en Talcahuano el 29 de mayo de 1813.
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2: Hola amigos de la radio Biobío, Iván por acá iniciando jornada. Voy camino a Colina con regreso hacia el aeropuerto. Transporte privado de pasajeros. La temperatura marca 5 grados acá. Salí con 7 grados desde Pudahuel. Saludos, que tengan un buen día. Gracias.
3: 5 de la mañana, 36 minutos.
4: Nos escriben a través del WhatsApp. Nosotros bien atentos a sus mensajes. Bien atentos. Escucharemos a los amigos invisibles con Viviré para ti. Ya viene un ratito la información deportiva.

0: 5:39.
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3: En breve vamos a tener la información del deporte. Escucharemos a Lizzo con About Damn Time.

Felipe. Hablo para informar que la ruta 5 hacia el sur está cortada desde Carlos Valdovino hasta El Parrón. Completamente cortadas las tres pistas por trabajo en la autopista. Y eso salió.

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1: 5 de la mañana, 44 minutos.
2: Universidad Católica logró la hazaña de ganar en la Bombonera de Buenos Aires a Boca Juniors con un golazo en el primer tiempo marcado por Clemente Montes, que lo deja primero de su grupo a la espera del sorteo de octavos de final de esta mañana que se desarrollará en Asunción. Clemente Montes, una conquista que quedará en la historia como el primer triunfo de un equipo chileno en dicho estadio emblemático de Sudamérica.
3: Un golazo, la verdad, cuando agarra la curva y toca el palo y va para adentro, no, me volví loco, no lo voy a creer, aparte que se silenció toda la Bombonera y bueno, un gol muy especial yo creo porque uno lo viene buscando y más encima de visita acá en Boca, así que nada, muy contento por el gol y por haber ayudado al equipo a clasificar, que era lo que quería.
2: El entrenador del cuadro cruzado, Daniel Garnero, estará atento al sorteo que comenzará a las 11 de esta mañana en la sede de Conmebol de Luque, Paraguay. Y se refirió a las opciones de los equipos del fútbol chileno en avanzar en torneos internacionales.
4: No es mi objetivo, pero son cosas que pasan. Mi objetivo es que Católica tenga un buen funcionamiento, que con ese funcionamiento obtengamos los resultados que buscamos. Esta clasificación nos da un envión anímico muy grande. Logramos cosas muy importantes, como lo están diciendo ustedes. Pero mi objetivo, más que nada, es que Católica esté de la mejor manera. Obviamente que ayudás al fútbol chileno en esa situación de que hoy quizá le está costando internacionalmente.
2: El entrenador de la selección sub-17, Ariel Leporati, analizó el grupo que le tocó a Chile en el Mundial de Qatar del mes de noviembre con Estados Unidos, Montenegro y Argelia.
5: Va a ser un grupo, creemos, muy parejo. Tenemos rivales interesantes desde el punto de vista de que uno ya empieza a enfrentar selecciones de otros continentes con otras formas y estilos de juego. Así que bueno, estamos la verdad súper entusiasmados de poder llegar de la mejor forma a lo que va a ser este Mundial.
2: Y hoy se realizará la última etapa del Rally Cross Country de Argentina, que está cerca de ganar el australiano Daniel Sanders. El piloto chileno Tomás de Gabardo se refirió a las complicaciones que le provocaron esos tramos especiales sobre los 3.000 metros sobre el nivel del mar.
6: Mucho mareo, vómito, y no pude hacer una etapa limpia, me tuve que ir a ritmo, solamente ir avanzando. Muy duro la etapa, muy roto, muy destruido. Fue todo un desafío psicológico poder terminar. Estamos ahí 21 en la general, bajamos un puesto y seguimos top 10 de Rally 2, así que estamos cumpliendo los objetivos de esta carrera. Nos acercamos a ese top 20 en la CAR, que es la idea, que para eso estamos trabajando. Falta mucho, mucho aún.
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1: Faltan 9 minutos para las 6 de la mañana.
2: Ruta 5 Sur entre Buin y Río Claro. Hay neblina desde San Fernando hasta Pulmodón. Hay trabajo con intervención de pistas en el kilómetro 29 en dirección hacia el sur. Kilómetro 164 en dirección hacia el norte. Kilómetro 104 en dirección hacia el norte también. Y en ese mismo sentido, kilómetro 117. En el acceso sur a Santiago, en el tramo enlace de Espuso, el paso superior a Angostura está nublado, pero hay trabajos en el túnel del acceso sur en dirección hacia el sur.
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1: Buenos días, saludos. Ruta 78, desde el kilómetro 70 al 85, neblina espesa. Los demás, todo despejadito. Y llegando al puerto con mi coleguita, de bonita manera para acá. Saludos, la radio Bio Bio.
2: Escribe otro de nuestros auditores, José, dice: precaución a los conductores en el kilómetro 832 de la ruta 5 Sur, a la altura de Ciudad de los Lagos, de la región de los Ríos. Mucha neblina en la ruta. Gracias, José. José, que nos escribe a través del WhatsApp. Los invitamos a que siempre nos envíen sus audios, porque así también los escuchamos y forman parte activa de este programa. Si hay alguna situación en la ruta en la que usted está circulando, alguna calle, nos manda su audio y nosotros lo revisamos durante esta... ¡Ya nos vamos! Y tengo un excelente día viernes. Llegó el viernes, Rodrigo de la Rosa. Que te vaya muy bien. También estuvimos con Vicente Aguilar. Estuvimos con todos ustedes, auditores, acompañándoles en este fin de semana que ya comienza. Voy a ponerle muchas ganas, porque ya va a poder descansar. Y los que están descansando, bueno, que tengan un buen retorno a casa. Rodrigo, gracias por todo. Nos reencontramos este domingo temprano, ¿eh? Día de los Patrimonios. ¿Estará Joaquín Hernández el domingo, no? No sé, ¿no lo sabe? ¿No? Ah, puede ser que esté Franco Salucci o Marcelino. Bueno, los estaremos acompañando en una semana en la radio. Que les vaya muy bien, que tengan lindo día. Chau.

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3: En una muestra inédita de cooperación regional, Chile y cuatro países vecinos acordaron en Santiago impulsar un plan conjunto para combatir el crimen organizado y reforzar la seguridad en las fronteras.
4: Al menos podemos decir que estos cinco países se cansaron de mirar cómo el crimen organizado va matando a nuestros jóvenes, va sometiendo nuestros barrios, va comprando voluntades.
5: El gobierno apuntó a criterios técnicos de gendarmería para justificar el traslado de los tres reos comunes que estaban en el penal Punta Peuco.
6: Lo que habría que revisar si no fue política la decisión contraria, es decir, de la administración anterior.
7: Es un accionar político, no tiene nada de técnico. Para nosotros nuevamente un golpe, indignación para los familiares.
3: Expertos alertaron que un endeudamiento permanente del país puede limitar la capacidad de inversión y gasto en el futuro, además de impactos sobre la nota crediticia.
8: Chile podría arriesgar perder parte de su buena calificación de riesgo, que hoy en día es una de las mejores de Latinoamérica.
9: Lo que hace en la práctica es venir a adelantar un gasto futuro utilizando recursos que todavía no genera.
5: Tras la apertura mostrada por el ministro José García, el titular de Hacienda, Jorge Quirós, matizó sus dichos sobre mayores cambios en la Ley de Reconstrucción Nacional.
10: Evidentemente, las nuevas proyecciones fiscales nos ponen metas más desafiantes.
11: Si el ministro fue específico y yo prefiero ser un poco más general, puede ser eso u otras cosas, o nada.
3: El primer directorio de Codelco, liderado por Bernardo Fontaine, determinó encargar una auditoría para abordar el cálculo de la producción 2024-2025 y los costos que implicó la renovación del edificio de la Casa Matriz.
12: Me inspira para enfrentar juntos los desafíos y problemas que todos conocemos. Y porque vengo a trabajar con ustedes para fortalecer Codelco.
5: La Moneda optó por evitar tomar partido en la acusación constitucional contra el exministro de Hacienda Nicolás Grau, que ha generado fricciones en el oficialismo.
13: Aquí no hay ningún daño que controlar.
14: Nadie quiere torear. Yo conversé con el diputado y es una frase no muy agradable.
15: Que revela de alguna manera la fragilidad que tiene la coalición que hoy día está gobernando el oficialismo.
3: Dejando fuera a Raúl Guzmán, la Comisión de Régimen Interno optó por preseleccionar a la exministra Macarena Lobos y al prosecretario de la Cámara, Luis Rojas, para llegar a la Secretaría General del Senado.
16: Acordó entrevistar a las dos personas que obtuvieron el más alto puntaje que les asignó la consultora.
17: Dejar inhabilitada la decisión tomada por régimen, ya que no se apega a reglamento.
5: La Sociedad Nacional de Agricultura exigió un debate realista e inteligente luego del anuncio de Migraciones de fiscalizar a las empresas que contraten migrantes irregulares.
18: Tenemos que modernizar el Servicio Nacional de Migraciones. Creemos que tenemos que tener una ley de migraciones que se haga cargo de la realidad. Dejemos el populismo a un lado, conversemos.
3: La Fiscalía pidió 15 años de cárcel por fraude electoral para el fallido candidato presidencial de la desaparecida Lista del Pueblo, Diego Ancalao.
5: La Corte de Apelaciones de Santiago rechazó el

0: presentadas que de las diversas diligencias de investigación que hemos realizado han ido en perjuicio del imputado.
1: Un conductor fue detenido tras arrastrar por más de un kilómetro a un carabinero que, colgado de la ventana del vehículo, intentó detenerlo en un control policial. Esto ocurrió en la comuna de Chiguayante.
2: Detectaron la circulación de un vehículo, es fiscalizado y al visualizar finalmente que este vehículo carecía con alguna de las documentaciones que debía tener al día, este reinicia la marcha.
3: El Ministerio de Salud advirtió que cerca de 2 millones de personas mayores de 60 años todavía no se han vacunado contra la influenza, cuya circulación ha aumentado durante 6 semanas seguidas.
4: Cuando uno tiene un porcentaje de personas vacunadas, hace que circule menos el virus y también protege a aquellas personas que por A, B o C motivo no se pudo vacunar.
1: En noticias del exterior, Estados Unidos afirmó haber acordado con Irán una prórroga del alto el fuego, pero Teherán lo negó.
3: Las Fuerzas Armadas iraníes lanzaron disparos de advertencia contra buques infractores en el estrecho de Hormuz.
1: El primer ministro israelí ordenó al ejército que extienda su control sobre la franja de Gaza hasta el 70% del territorio, cifra que supera los términos del alto el fuego vigente.
3: Un cohete explotó en plena plataforma de lanzamiento en Cabo Cañaveral, Florida, en Estados Unidos.
1: El mayoritario de la oposición venezolana propuso una negociación política seria, firme y responsable con el gobierno de la presidenta encargada, Delcy Rodríguez.
3: En el deporte se dio un histórico triunfo. Universidad Católica venció a Boca Juniors en la Bombonera y clasificó como líder de su grupo a los octavos de final de la Copa Libertadores.
5: Creo que por ahí mucha gente nos subestimó. De este lado de la cordillera nos han subestimado desde el inicio. Los partidos se ganan en la cancha jugando y no de la boca para afuera. Así que dejamos a esta institución hoy muy alto. Así que muy contento por eso.
1: El cuadro argentino seguirá su participación internacional en Copa Sudamericana, enfrentando en el repechaje a O'Higgins de Rancagua.
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7: 6:06.
1: Muy buenos días, bienvenidos, gracias por acompañarnos. Esta es la edición matinal de Radiograma. Vamos a revisar las noticias a través de las 43 estaciones de la radio junto a María José de la Barra. María José, muy buenos días.
3: Buenos días, Nivaldo. Buenos días a nuestros auditores, a todos quienes se conectan a las 43 estaciones de Biobío. Les recordamos, como siempre, que hay distintas vías de comunicación. Pueden utilizar nuestros canales telefónicos, también nuestros canales de WhatsApp. Tenemos a su disposición nuestra cuenta de X y les recordamos, como siempre, que esta transmisión no solo la pueden escuchar, sino también la pueden ver a través de biobiotv.com. Estamos en la mayoría de los cable operadores del país y también transmitiendo en YouTube.
1: Harta información. Lo primero, gracias a los auditores que nos escriben. Hay muchos puntos en el país con bancos de niebla. Temprano esta mañana con dificultad, por lo tanto, para quienes transitan. Nos escriben, por ejemplo, conductores, kilómetro 832, ruta 5 sur, a la altura de la ciudad de Los Lagos. En la región de Los Ríos, mucha neblina en la ruta. Esto se ha repetido también en algunos puntos de la región metropolitana. En Maule nos han escrito también desde la región de Valparaíso. A esta hora en Santiago la temperatura es de 4.5 grados. La humedad relativa del ambiente es del 94%. La capital espera en el día de hoy cielos con nubosidad parcial, con una máxima de 23 grados. Concepción hoy día, por ejemplo, estará con cielos con nubosidad parcial, perdón, con cielos cubiertos toda la jornada, con bancos de niebla matinal y una máxima de 15. 16 grados de máxima hoy día en Temuco, por ejemplo, 16 en Chillán. Valparaíso tendrá hoy día una máxima de 19 grados. También se esperan durante la jornada de hoy en la región de Valparaíso cielos cubiertos en la mañana, variando a nubosidad parcial en la tarde. Y atención, porque hay alerta ambiental en la región metropolitana por la calidad del aire. Alerta ambiental en la región metropolitana. Digamos que hay alerta hoy día en la región metropolitana, en el Valle Central de la región de O'Higgins, en Concepción Metropolitano también alerta ambiental. Calidad del aire regular en Curicó y Romeral, en Talca, en Linares, en Chillán, en Los Ángeles, en Temuco, en Valdivia. Coyhaique ha mejorado su aire, está con aire bueno, cuando estuvo en las últimas jornadas con muchísima contaminación,

0: por el aire. A ver, alerta ambiental en Concepción Metropolitano, como lo decíamos, hay restricción vehicular también en la región metropolitana, con alerta ambiental añadida en la región metropolitana, en toda la provincia de Santiago, San Bernardo y Puente Alto, restricción para los vehículos con patentes terminadas en 6 y 7, con sello verde inscritos antes del 1 de septiembre del 2011.
1: Y también para vehículos con dígitos 2, 3, 4 y 5, que terminen en esos dígitos claramente, para los vehículos sin sello verde, que tienen prohibición total dentro del eje Américo Vespucio. Estamos viendo ahí los dígitos, recuerden que esto rige entre las 7:30 y 21 horas, y antes muchos auditores nos están comentando que, en particular, en el Metro de Santiago no está disponible toda la línea 5, sino que solamente está disponible la red desde Pudahuel a Vicente Valdés. ¿Por qué? Barrancas, Laguna Sur, Las Parcelas, Monte Tabora, Estación del Sol, Santiago Bueras y Plaza de Maipú, todas esas están cerradas. Siendo que la estación o el metro parte o abre sus puertas a las 6 de la mañana, ya están comenzando entonces a dar a conocer que tienen problemas en la vía. Por ende, en línea 5 hay varias estaciones cerradas: Barrancas, Laguna Sur, Las Parcelas, Monte Tabor, Del Sol, Santiago Veras y Plaza de Maipú, para todos nuestros auditores que nos están comunicando esto a través de nuestras distintas vías de comunicación.
0: Vamos con las informaciones. 4 hombres fueron detenidos durante la noche, justamente en la comuna de Maipú, tras el hallazgo de armas y municiones en una plaza del sector El Abrazo.
1: Mientras que en Puente Alto, carabineros detuvo a un joven de 23 años vinculado al robo de vehículos y a equipos también para programar llaves automotrices. Vamos a revisar todos los detalles con Vicente Aguilar. Vicente, muy buenos días.
2: ¿Cómo están? Buenos días, María José y Nivaldo. Claro, comenzamos con esta información en Maipú, donde 4 personas fueron detenidas tras un procedimiento policial que se originó por reiterados llamados al 133, alertando sobre desórdenes en una plaza del sector El Abrazo, como ya habíamos dicho. Al llegar al lugar, carabineros encontró a un grupo de barristas de Universidad de Chile, quienes se encontraban pintando postes de luz. Sin embargo, durante la revisión del sector y de un vehículo asociado al grupo, se halló armamento, municiones y cartuchos de distintos calibres. Entre lo incautado había un arma real con munición y también una subametralladora a fogueo, cuya marca se encuentra regulada por la Ley de Control de Armas, por lo que fue tratada como armamento relevante para la investigación. Sobre este procedimiento se refirió el capitán Félix Carrasco, oficial de ronda de la Prefectura Santiago Rincón. Nada.
3: Se encontró al interior de un vehículo un armamento real con munición, armamento fogueo y en este caso distintos cartuchos de distintos calibres.
2: Los 4 detenidos son adultos chilenos y mantienen distintos antecedentes policiales. Además, se investiga la activación de fuegos artificiales en el sector, todos antecedentes que quedaron en manos del Ministerio Público y de la CIP de Carabineros. En paralelo, también el Servicio en Cargo y Búsqueda de Vehículos de Carabineros detuvo a un hombre chileno de 23 años por su presunta participación en un robo de un vehículo ocurrido en enero de este año al interior de un centro comercial en Puente Alto. La investigación permitió vincularlo con registros de cámaras de seguridad, antecedentes aportados también por la víctima y consultas a plataformas de la institución. Además, se estableció que el vehículo utilizado por los autores también habría estado relacionado con otros delitos similares en la región metropolitana. Con estos antecedentes, el juzgado de garantía de Puente Alto autorizó la detención y el ingreso al domicilio, donde personal especializado de carabineros incautó teléfonos celulares, llaves de vehículos y un equipo usado para programar o generar llaves automotrices que son utilizados para distintos ilícitos relacionados a estos vehículos. Sobre esta detención entregó detalles la teniente Zapka Herrera del Departamento de Servicio de Encargo y Búsqueda de Vehículos de Carabineros.
4: Personal especializado logra la detención del imputado y la incautación de teléfonos celulares, llaves de vehículos motorizados y equipos utilizados para la programación y generación de llaves automotrices.
2: El imputado de 23 años mantiene antecedentes policiales asociados a delitos vehiculares y será puesto a disposición de la justicia para su respectivo control de detención durante esta jornada. Nivaldo María José.
0: Muchas gracias,
1: gracias Vicente.
0: Buen día.
1: Un incendio destruyó un departamento ubicado en la comuna de Estación Central. Tomamos contacto de inmediato con una de nuestras unidades móviles en la capital. Cristian Borkowski, muy buenos días.
5: Hola, muy buenos días, gusto de saludarlos. Sí, este incendio que destruyó completamente un departamento ubicado en el primer piso de una torre de 3. Es justamente lo que movilizó a bomberos de Santiago que llegaron a este siniestro ubicado en el sector de Avenida Las Rejas con la calle Guara. Para que tengan una referencia, esto es Avenida Las Rejas, casi esquina 5 de Abril.

0: Es ahí donde llegaron los voluntarios del Cuerpo de Bomberos de Santiago para combatir las llamas de este fuego que ustedes están viendo a través de Bio Bio TV, que son impactantes, producto de la rápida propagación que se generó en ese lugar, y que tras esta situación hubo peligro para que el fuego trepara, como se dice en la jerga de bomberos, a los pisos superiores, algo que afortunadamente no alcanzó a suceder. Los voluntarios que llegaron controlaron rápidamente esta emergencia. Escuchen ustedes el audio que bomberos compartió con nosotros.
1: Se trata de fuego en departamento primer piso, edificio de tres pisos, modo atractivo ofensivo.
2: Edificio de tres pisos. Se evalúa peligro de propagación.
0: Claro, se estaba evaluando el peligro de propagación a eso de las 4 de la mañana, pero esta situación ya ha sido circunscrita, como le decíamos, el incendio no alcanzó a propagarse a los departamentos superiores. De todas formas, se está evaluando primero cuántas personas podrían haber resultado intoxicadas por el humo. Recordemos que esto ocurre de madrugada, cuando la totalidad de los residentes de este edificio estaban durmiendo. Hasta el momento no se han reportado personas lesionadas, pero todo esto está siendo analizado por el Departamento de Estudios Técnicos de Bomberos para entender la causa y origen de este siniestro. Ahora vamos a cambiar rápidamente de tema y nos vamos a ir a la información que señalabas tú, María José, y que tiene que ver con el corte de algunas estaciones de la línea 5 del metro de Santiago. Estos son 6 estaciones que afectan desde la estación Plaza de Maipú al metro Barrancas, y según se nos ha dicho, esto habría sido por un arco eléctrico que se generó en la línea. Por lo tanto, no están funcionando a esta hora las estaciones desde Plaza de Maipú, Santiago Bueras, Del Sol, Monte Tabor, Las Parcenas, Laguna Sur y, como decíamos, Barranca, en la comuna de Pudahuel. Estamos recorriendo las estaciones del metro justamente para ver cuál es la situación de las personas que ya comienzan a salir de sus hogares para tomar este servicio, el tren metropolitano, con rumbo a sus trabajos. Estaremos informando Líneas Abiertas con ustedes. 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
3: 6 de la mañana, 15 minutos.
4: Si esto no se repone rápido, esto va a generar muchísimos problemas. Si es que la línea 5, efectivamente, todas esas estaciones van a seguir sin funcionar. ¿Cuál es la versión entonces? La primera versión, un problema eléctrico, un arco eléctrico que provocó un incidente que tiene todas estas estaciones cerradas. Línea 5 del metro, atención a quienes circulan, estaciones de Barrancas, Laguna Sur, Las Parcelas, Monte Tabor, Del Sol, Santiago Bueras y Plaza Maipú. Todas esas estaciones no están funcionando. Es un tramo largo de la línea 5 que, claro, probablemente todavía no tenga una gran carga, pero a partir normalmente 6:30, 7 ya empieza a tener mucho, mucho flujo, mucha, mucha demanda. Vamos a ver si esto se repone antes de que empiece a aumentar esa demanda. Les reiteramos también, muchas gracias a los auditores que nos escriben, muchos bancos de niebla en muchos puntos del país, nos siguen escribiendo desde Reñaca, desde San Rafael, 3 kilómetros antes de San Rafael por la Ruta 5, nos escriben también desde Recreo en Viña del Mar, así que mucha precaución. Estamos viendo ahí imágenes, por ejemplo, de Valparaíso, harta niebla se ve en Valparaíso, sí, a esta hora.
3: Se siente frío de solo ver la imagen.
4: Sí. Concepción también, ahí está la imagen de Concepción. Menos niebla, pero se ve bruma en la ciudad de Concepción, que estamos viendo a través de Bio Bio TV. Les recordamos también la calidad del aire, que Concepción Metropolitano está en el día de hoy con alerta ambiental, así que también precaución, porque hay alerta ambiental en la región metropolitana, en el Valle Central de O'Higgins, pero también Concepción Metropolitano con medidas por alerta ambiental. Y el Concepción Metropolitano incluye Lota, Coronel, San Pedro de la Paz, Hualqui, Chiguayante, Concepción, Hualpén, Talcahuano, Penco y Tomé.
3: Seguimos con información policial. Carabineros desarticuló en San Bernardo un taller clandestino, un taller que estaba vinculado al desarme de autos robados. Tomamos contacto de inmediato con otra de nuestras unidades móviles, Rodrigo Pino, muy buenos días.
5: Hola, buenos días. Se trata de una investigación que desarrolló personal de Carabineros de San Bernardo luego de las denuncias de vecinos de la calle Santa Catalina respecto de la presencia de un taller de carácter clandestino vinculado a la al desarme, bien digo, de automóviles. Llega Carabineros al lugar, encuentra que el portón de este lugar se encuentra semiabierto y el interior ve a una persona que estaba realizando con maquinaria el desarme de un automóvil y que al ver la presencia de Carabineros escapa por la parte posterior de este lugar. No logra ser detenido por parte de Carabineros, pero lo que hace la policía uniformada es revisar este lugar, este terreno, encontrando al menos 18 motores que se encontraban con sus números de serie borrados, además de más de 80 puertas de vehículo que estaban en el proceso de desarme. Incluso no contaban con sus cristales, que se presume tendrían estos registros de este grabado de patentes.

0: para evitar ser seguidos en medio de una investigación por el presunto robo de automóviles. Todo esto apuntaría a que efectivamente se trataría de un taller en el cual se acopiaba automóviles robados para posteriormente ser desarmados y comercializados en el mercado informal. Se está trabajando carabineros junto al servicio de encargo y búsqueda de vehículos para poder identificar los propietarios de estos automóviles que fueron desarmados lamentablemente al interior de este taller y entregar algún tipo de antecedente quién estaría detrás de esta banda criminal vinculada a este ilícito. Escuchemos las palabras del capitán Luis Jara, de Carabineros, que le entregó detalles en torno al hallazgo de este taller y también, lamentablemente, que estos autos están prácticamente desarmados, no van a ser recuperados en su totalidad por parte de quien serían las presuntas víctimas.
1: Lamentablemente, esta banda delictual, por así llamarlo, tenían mucha expertise en desarme de vehículos. No hay ningún vehículo que se podría haber encontrado, sino que encontramos piezas. Lamentablemente, estas personas van a encontrar solamente el motor de sus vehículos. Derechamente, entre comillas, era un taller clandestino, sino que era una desarmaduría de vehículos robados.
0: Sí, se ha podido establecer que de los 18 motores que han sido revisados hasta este momento por parte de Carabineros, 11 ya mantenían cargo vigente por robo. Incluso se ha señalado que algunos automóviles fueron sustraídos en regiones y traídos hasta la región metropolitana para en este taller ser desarmados y comercializados en este taller informal. Por ahora se está el trabajo investigativo para poder ubicar a los autores de estos ilícitos y también quién estaría detrás de este taller clandestino de desarme de autos robados que por ahora no cuenta con personas detenidas. 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
2: 6:20 a.m.
3: Al menos 5 lesionados dejó una colisión múltiple registrada en la comuna de Quilpué.
4: Además, hasta el hospital biprovincial Quillota Petorca fue trasladada una mujer que anoche fue atropellada en la comuna de Limache. Contacto con Radio Bio Bio, la región de Valparaíso. Lucas Peña, buenos días.
3: Buenos días.
5: Hola, ¿qué tal? Muy buenos días. Y claro, porque comenzamos repasando lo ocurrido anoche en la comuna de Quilpué después de este accidente que movilizó a equipos de emergencia, como es el caso de bomberos, personal del SAMU y también de la municipalidad de la misma comuna de Quilpué. Esto fue específicamente en el retorno por Avenida Marga Marga, el lugar donde se registró esta emergencia, que se trató finalmente de una colisión múltiple que involucró a 3 vehículos menores y debido a este accidente, al menos 5 personas resultaron lesionadas. Afortunadamente, ninguna de las personas afectadas sufrió lesiones de gravedad. Fueron atendidos en el lugar, pero incluso hay algunos que finalmente fueron trasladados al hospital de la comuna de Quilpué después de esta colisión múltiple que dejó por lo menos a 5 personas lesionadas y que movilizó tanto el cuerpo de bomberos, personal del SAMU y también el personal de la municipalidad de la comuna de Quilpué. Esto en relación a lo ocurrido, esto recordemos en el retorno Marga Marga. Nos vamos a mantener en la provincia de Marga Marga, pero nos trasladaremos de comuna a la comuna de Limache. Esto debido a una emergencia que se registró durante la noche que movilizó principalmente a bomberos y también a personal del SAMU. Fue en la avenida 18 de septiembre con pasaje Alegría, donde se registró un atropello. Anoche se trata de una mujer de 56 años de edad, la afectada por este atropello, quien finalmente fue trasladada al hospital biprovincial Quillota Petorca después de esta situación que se registra en la avenida 18 de septiembre. En el lugar concurrió carabineros, también bomberos y personal de seguridad municipal, y además hay que señalar que debido a esta emergencia el tránsito estuvo momentáneamente interrumpido, pero ya se dio como superada esta emergencia por parte de bomberos y también por los equipos de emergencia que trasladaron a la víctima al hospital provincial Quillota Petorca después de este atropello registrado en la comuna de Limache y que interrumpió el tránsito en momentos de la noche, pero ya esta emergencia ha sido completamente superada. En la región de Valparaíso, Bio Bio, la radio.
2: 6:23 a.m.
4: Y un carabinero fue arrastrado por un vehículo por más de 1.5 km en un control policial. El conductor se quiso dar a la fuga. Desde Radio Bio Bio de Concepción nos informa Paula Artur.
6: Por 1.5 km fue arrastrado un funcionario policial que quiso evitar la huida de un conductor tras un control vehicular en la comuna de Chihuayante, donde el sujeto no tenía documentos, licencia y mantenía antecedentes. Cuando el funcionario le notificó que debían detenerlo y retener el automóvil, un Chevrolet Sage color azul, el conductor encendió la marcha para darse a la fuga. Fue cuando el uniformado, tomado desde la ventana del copiloto, fue arrastrado por varias cuadras. El comandante de Carabineros, José Rubio, entregó detalles

0: del momento que quedó registrado en las cámaras de seguridad.
1: Queda zafado finalmente tratando de evitar la fuga de la puerta del acompañante, del copiloto de este vehículo, y es arrastrado por varias cuadras.
0: Tras soltarse el cabo primero, fue atendido por sus compañeros de unidad y trasladado hasta el SAR de Chiguayante, luego al Sanatorio Alemán de Concepción. El conductor del vehículo fue detenido y pasará a control de detención por el delito de homicidio frustrado a carabinero de servicio, además de enfrentar las causas por no tener documentos.
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5: Muy buenos días, muy buenos días. Para la gente que transita por Avenida Biel hacia el centro de Santiago, tener precaución, por favor, hay un auto chocado y tirado, ya no está el chofer, nada. Así que para que tengan precaución, por favor, Bio Bio, la radio.
6: Buenos días. Para informar, semáforo ubicado en Los Conquistadores con Padre Letelier en Providencia está apagado. Mucha precaución. Bio Bio la radio.
4: 6 de la mañana, 25 minutos.
7: Fueron un par de minutos nada más que estuvieron cerradas las 7 estaciones del metro que eran, se daban entre Barrancas y Plaza de Maipú, porque ahora ya a través de su cuenta de X, Metro de Santiago informó a las 6:21, para ser precisos, que la línea 5 estaba disponible ya con todas sus estaciones funcionando desde Vicente Valdés hasta Plaza de Maipú. Disponible entonces la línea 5, ya se termina con este cierre de estaciones. De hecho, ya la gente que estaba esperando afuera de algunas de estas estaciones ha podido ingresar a los trenes subterráneos.
8: Cancilleres de Argentina, Perú, Bolivia, Ecuador y Chile firmaron un acuerdo para elaborar un plan conjunto para combatir el crimen organizado en la región.
9: Con una declaración conjunta y la firma de un acuerdo regional, los cancilleres de Argentina, Perú, Bolivia, Ecuador y Chile sellaron el compromiso para implementar medidas concretas y así hacer frente al avance del crimen organizado en la región. Esto quedó estipulado tras la primera reunión de alto nivel celebrada en Chile con sede en Santiago y que convocó a los cancilleres de los países limítrofes y así, más allá del diagnóstico, poder elaborar una hoja de ruta frente a la amenaza de organizaciones transnacionales. En la misma línea, el canciller Francisco Pérez apuntó la relevancia del trabajo en conjunto y el traspaso de información estratégica.
10: Dada su naturaleza transfronteriza, los esfuerzos nacionales resultan insuficientes y deben complementarse con mayor cooperación política.
9: Uno de los invitados fue el canciller de Perú, Carlos Pareja, quien describió como alarmante la situación que vive su país con el crimen organizado frente al creciente número de sicariatos y extorsiones.
11: Tenemos realmente una situación alarmante y creciente de sicariato, de extorsión, que perjudica mucho la vida diaria de la población.
9: En la cita también se pactó que la próxima cumbre de alto nivel sería en Buenos Aires durante el mes de noviembre, donde analizarían el avance de las políticas alcanzadas en Chile.
4: 6 de la mañana, 27 minutos.
7: Como una medida basada en criterios técnicos, calificó el subsecretario de Justicia, Luis Silva, la salida de los 3 reos comunes del penal Punta Peuco.
12: La controversia comenzó luego de que Gendarmería confirmara la reubicación de los 3 internos comunes que permanecían en el recinto de Tiltil. A través de un comunicado, la institución sostuvo que la medida se adoptó bajo criterios de segmentación y conforme al marco normativo vigente, agregando además que los internos solicitaron voluntariamente su traslado. El subsecretario de Justicia, Luis Silva, descartó motivaciones ideológicas y aseguró que solo se revirtió una medida adoptada durante la administración anterior.
13: Como ha dicho Gendarmería, fue una decisión técnica o basada en criterios técnicos. Y nada más, es una decisión del servicio. Lo que habría que revisar es si no fue política la decisión contraria, es decir, de la administración anterior. Y ahora simplemente se está respetando lo que siempre fue. Esa es la pregunta que hay que hacerse. Pero insisto, no hay una decisión política detrás de esto, sino técnica.
12: Una de las voces más críticas fue la diputada comunista e integrante de la Comisión de Derechos Humanos, Lorena Pizarro, quien acusó que la medida vuelve a convertir el recinto en un penal especial para condenados por crímenes de lesa humanidad y anunció un oficio al Ministerio.

0: de Justicia para exigir explicaciones.
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2: Seis de la mañana, 29 minutos.
3: Las cuentas fiscales siguen encendiendo las alertas. El Ejecutivo admitió que en el contexto actual podría ser necesario seguir endeudándose, aunque agregan que también se buscan nuevas fuentes de ingresos para el Estado.
4: El ministro de Hacienda, Jorge Quirós, tras la publicación del primer informe de finanzas públicas de este año, no descartó que el país deba seguir endeudándose ante un déficit fiscal mayor. Algo que, por cierto, tendrá que ser autorizado cuando se discuta la ley de presupuesto de este año en el Congreso. El jefe de la billetera volvió a confirmar que es una posibilidad que se estaría barajando, pero que además se están tomando y evaluando otras medidas para hacer crecer los ingresos del Estado. No solo se trata de la deuda, dijo.
5: Veremos las opciones que hay ahí, estamos también haciendo otras opciones. Ustedes saben que hemos estado en proceso de generar ingresos que no existían. No solo es más deuda, también es cobrar lo que se le debe al Estado de Chile.
4: Un ejemplo de eso es lo que el ministro Quirós se ha encargado de exponer cada vez que se habla de avances y tiene que ver con la mayor recaudación por los cobros del crédito con aval del Estado.
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2: Seis de la mañana, 32 minutos.
13: El municipio de Santiago anunció la presentación de una querella criminal tras los desórdenes protagonizados por los denominados overoles blancos al exterior del Instituto Nacional. Pese a los incidentes y el trabajo policial en la zona, no hubo detenidos. Jaime Sepúlveda con la información.
14: Preocupación existe por parte de las autoridades tras una nueva jornada de desórdenes en el exterior de un recinto educativo en la comuna de Santiago. Fue un grupo de los denominados overoles blancos quienes a rostro cubierto comenzaron a generar los primeros incidentes por calle Arturo Prat con la Alameda en las proximidades al Instituto Nacional. Debido a estos hechos, se realizó el corte del tránsito por el sector y afectó, además, los accesos de la estación del metro Universidad de Chile. Frente a esto, personal de control y orden público de carabineros intervino para dispersar a los manifestantes. El delegado presidencial metropolitano Ciudadano Germán Codina indicó que se están realizando las respectivas coordinaciones con la policía a fin de identificar a los involucrados y evitar nuevos episodios de violencia.
15: Tanto el Ministerio de Justicia como el Ministerio de Educación están trabajando para, junto a Carabineros, establecer las responsabilidades y obviamente perseguir este tipo de acciones que lo que hacen es seguir destruyendo la educación pública.
14: Un hecho puntual, el cual está en investigación, afectó a un equipo de la radio en medio de las labores del reporteo debido al lanzamiento de bombas en Molotov, lo cual

0: Afortunadamente, no dejó heridos. El alcalde de Santiago, Mario Desbordes, anunció la presentación de una querella criminal en contra de los presuntos responsables.
1: Pero nosotros vamos a seguir adelante en este trabajo por intentar erradicar estos grupos minoritarios que han instalado la violencia en un grupo de establecimientos educacionales.
0: Tras los desórdenes en el centro de la capital, no hubo personas detenidas.
2: De la mañana, 34 minutos.
3: Para el próximo lunes, 1 de junio, la Seremi de Educación de Valparaíso suspenderá las clases en los recintos educativos cercanos al Congreso Nacional. En tanto, las universidades van a realizar clases telemáticas, buscando aminorar el impacto en estudiantes y trabajadores ante los desvíos y cortes de tránsito en la ciudad en el marco de la cuenta pública. La información con Lucas Suárez, de Radio Bio Bio en Valparaíso.
4: El próximo lunes 1 de junio en el Congreso Nacional, ubicado en pleno centro de Valparaíso, se llevará a cabo la primera cuenta pública del presidente José Antonio Kast. En ese contexto, la ciudad puerto contará con perímetros de seguridad que consideran cortes de tránsito y desvíos durante toda la mañana, alterando el normal desplazamiento por la ciudad de vehículos y peatones. Por esta razón, distintos establecimientos educacionales de Valparaíso, ubicados en las cercanías al Congreso Nacional, ya comenzaron a tomar medidas buscando minimizar el impacto en sus comunidades educativas durante esa jornada. Es así como la Seremi de Educación confirmó que las clases serán suspendidas en los recintos educacionales ubicados en el eje de la Avenida Argentina y cercanos a los perímetros de seguridad. Así lo señaló el Seremi Juan Carlos Klenner, quien entregó más detalles de la medida.
5: Se ha determinado la suspensión de clases sin recuperación en aquellos establecimientos educacionales ubicados dentro del perímetro de seguridad establecido por las autoridades, con el objetivo de resguardar el adecuado desarrollo de la jornada.
4: Al mismo tiempo, desde el representante regional de la cartera, indicaron que los establecimientos que se verán condicionados por esta medida, no tendrán que recuperar la jornada posteriormente. En tanto, los recintos de educación superior también están tomando medidas para el próximo lunes. Así es el caso de la Universidad de Valparaíso, que informó, a través de un comunicado, que optó por favorecer el trabajo telemático durante esa jornada, tanto para los estudiantes como para las unidades administrativas. La misma situación se vivirá en la Pontificia Universidad Católica de Valparaíso, que cuenta con sedes en la Avenida Argentina y a lo largo de la Avenida Brasil, y también en la Universidad de Playa Ancha, en donde tampoco tendrán clases presenciales. El delegado presidencial regional, Manuel Millones, recalcó que junto a las autoridades se han planificado acciones para que la cuenta pública se desarrolle sin inconvenientes.
6: Se establece un perímetro de seguridad, se avisa a los colegios las complicaciones que hay de acceso y por tanto también se les pide suspender las clases de modo tal de evitar complicaciones. Están todas las medidas tomadas para que esta fiesta de la democracia se pueda desarrollar con la más absoluta normalidad.
4: Para el lunes 1 de junio, los cortes de tránsito comenzarán a las 7 de la mañana y consideran a la Avenida Argentina y Pedro Montt en ambos sentidos. En tanto, las personas que bajen por Santo Sosa o Washington serán desviados hacia Independencia. Desde la región de Valparaíso, Bio Bio, la radio.
2: 6 de la mañana, 36 minutos.
7: El próximo martes, el proyecto de escuelas protegidas enfrentará su tercer trámite legislativo tras haber sido analizado por diputados y senadores. La iniciativa va a retornar a la Cámara Baja, donde, de ser aprobada, será despachada ley.
3: La tramitación no ha estado exenta de polémicas, ya que en ambas comisiones de educación se vieron maratónicas sesiones para su votación en particular, donde las críticas de la oposición y algunos sectores oficialistas se centraron principalmente en la revisión de las mochilas, las sanciones por interrupciones de clases y los requisitos para acceder a la gratuidad.
7: Frente a esto, la diputada del Partido Nacional Libertario, Paulina Muñoz, criticó la postura de la oposición de recurrir eventualmente al Tribunal Constitucional. Desde el Partido Socialista, el diputado Nelson Venegas apuntó que falta una mirada más integral en el proyecto.
8: Fueron los que propiciaron la violencia dentro de las instituciones educacionales desde el estallido delictual. Necesitamos proteger a los niños jóvenes que van a estudiar.
9: Debe ser acompañado, por ejemplo, de cuestiones vinculadas a la salud mental, de mejorar las condiciones donde no hayan tantos alumnos en una sala de clase, donde mejoren las condiciones de alimentación.
3: La tercera reveló que la plataforma de acceso restringido de la Dirección de Presupuestos ya se encuentra en los nuevos lineamientos estratégicos del Mineduc, donde destacan además de la tolerancia cero a la violencia, la libertad de elección y el fin de la tómbola, junto al mérito y la calidad en la admisión.
7: Desde la UDI, el integrante de la Comisión de Educación, Ricardo Neumann, valoró esto como una contrarreforma a lo impuesto en el segundo periodo de la expresidenta Michelle Bachelet.
10: Es una verdadera contrarreforma al modelo estatista impuesto hace más de una década por Michelle Bachelet. Los resultados de estas malas reformas los vemos hoy día en malos rendimientos, en violencia escolar, en...

0: De la bancada comunista e integrante de la comisión, Daniela Serrano, acusó que el gobierno nuevamente busca pasar la aplanadora.
1: Si lo que buscan con este anuncio es decir que van a pasar una aplanadora más, que lo digan de forma transparente, porque lo que acá se está buscando imponer es que nuevamente los sostenedores tengan la facultad de excluir a estudiantes y sus familias.
2: El proyecto insignia de esta nueva estrategia Escuelas Protegidas se votará el martes. Si se aprueba, será ley. Si se rechaza, deberá enfrentar una comisión mixta y su tramitación se va a alargar.
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8: Buenos días, Radio Bío. Para informar que semáforos de carrera con entrada a Puente Yacolén también, semáforos apagados. Así que para que informen, porque a esta hora no se forma taco, pero más adelante se va a congestionar. Muchas gracias, buenos días.
2: Muchas gracias a los auditores por comunicarse con la radio. Ahí escuchábamos uno de la comuna de Concepción. También otro auditor nos avisa que en la ruta de la Madera, la ruta en el tramo que une San Pedro de la Paz y Santa Juana, en la región del Biobío, hay mucha neblina y niebla también. O sea, en algunos tramos está bastante espeso, en otros no tanto, pero hay bastantes tramos con niebla y neblina en el tramo, reiteramos, entre San Pedro de la Paz y Santa Juana, en la región del Biobío. Gracias por comunicarse con la radio.

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1: 6:42.
2: Rumanía ha anunciado que tomará medidas proporcionadas después de que un dron ruso hirió a 12 personas al impactar en un edificio de viviendas en la ciudad de Galati, cerca de Ucrania, y ha solicitado a la OTAN que despliegue más medios antiaéreos en el país.
3: El Ministerio de Defensa rumano confirmó que el aparato que explotó es un Geran 2 de fabricación rusa. Nicuso Ordan, el presidente de Rumanía, culpó de este ataque con la máxima firmeza a Rusia y dijo que lo ocurrido es consecuencia de la guerra de agresión a Ucrania y del irresponsable uso por parte de Moscú de drones en las inmediaciones de la frontera de la OTAN.
2: Sobre las medidas a tomar, el jefe del Estado anunció que ya se ha informado a los aliados de la OTAN y de la UE sobre lo ocurrido, que ha pedido formalmente al despliegue de sistemas antidrones y que dará noticia al Consejo de Seguridad de la ONU sobre la brutal y repetida violación del derecho internacional por parte de Rusia.
3: La OTAN condenó la imprudencia de Rusia tras la caída de uno de sus drones en un edificio de la ciudad de Galati, próxima a la frontera con Ucrania, y aseguró que seguirá reforzando sus defensas.
2: Los países bálticos condenaron el impacto, al igual que el primer ministro de Hungría, Peter Magyar, quien afirmó que su país condena categóricamente todo ataque que ponga en peligro a la población civil y que viole el territorio y el espacio aéreo de un Estado miembro soberano de la UE y de la OTAN. Tiene todos los detalles Ana Lázaro desde Bruselas para Radio Francia Internacional.
4: La condena europea ha sido contundente. Para la presidenta de la Comisión, Ursula von der Leyen, la guerra de agresión de Rusia ha cruzado un nuevo límite y no ha hablado de incidente. Ha dicho claramente que se trata de una incursión en territorio de la Unión Europea. Tampoco han faltado los adjetivos. Para el presidente del Consejo Europeo, estamos ante una escalada temeraria e irresponsable. Y la OTAN, por su parte, ha dicho que se trata de una imprudencia y ha dejado claro que continuará reforzando sus defensas. El impacto del dron ruso en un edificio de apartamentos de la ciudad rumana de Galati se produce en plena escalada de la tensión. En las últimas semanas, varios drones ucranianos terminaron cayendo en los países bálticos tras haber sido aparentemente desviados por sistemas electrónicos rusos. A ellos se suman los ataques del fin de semana contra Kiev. Todo lo cual llevó ayer a los ministros de Asuntos Exteriores de la Unión Europea a afirmar que Rusia está lejos de querer negociar. Ana Lázaro desde Bruselas para Radio Francia Internacional.
1: 6:45.
3: Ante la negociación entre Estados Unidos e Irán para poner fin a la guerra iniciada hace 3 meses, un alto cargo de la Casa Blanca, que hablaba bajo la condición de anonimato, anunció a la prensa un principio de acuerdo que poco después Teherán desmintió.
2: Según esa fuente de Washington, ambas partes habían sellado un borrador que estaba solo a falta del visto bueno final del presidente estadounidense Donald Trump.
3: Ese principio de acuerdo incluía supuestamente un memorando de entendimiento de 60 días por el que el actual alto al fuego se prorrogaba durante ese tiempo. Se reabría el estrecho de Hormuz al paso de buques y se iniciaba conversaciones sobre el programa nuclear iraní. Pero los medios oficiales de Teherán niegan que se haya finalizado algún texto. Horas después de una nueva tanda de escaramuzas militares en la zona del Golfo Pérsico. Y la propia Casa Blanca evita confirmar en qué punto exacto se encuentran las cosas.
2: El vicejefe de gabinete de la Casa Blanca, Stephen Miller, ha asegurado que Irán hizo concesiones significativas, sustanciales y trascendentes en las negociaciones de paz, mientras continúan las especulaciones sobre un acuerdo para poner fin a la guerra.
3: El vicepresidente estadounidense J.D. Vance, quien dijo sentirse optimista, aseguró que pese a los ataques intermitentes en Oriente Medio, el alto al fuego se mantiene.
2: El mandatario confirmó avances significativos en las negociaciones, pero reconoció 2 escollos para alcanzar el acuerdo relativo a las reservas de uranio enriquecido y la cuestión del enriquecimiento propiamente dicho.
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1: Faltan 13 minutos para las 7:00 a.m.
3: Una nueva víctima por contagio de antivirus se confirmó en la provincia de Osorno, elevando a 5 los fallecimientos asociados a la enfermedad de la región de Los Lagos en lo que va del año. Con ello, la tasa de mortalidad en esa región alcanzó un 71%. La información desde Radio Bio Bio de Osorno con Eduardo Palacios.
5: Se trata de un trabajador de 47 años que se desempeñaba en una lechería de un predio rural a 7 kilómetros de Purranque, cuya condición se agravó tras presentar la sintomatología asociada a antivirus, por lo que debió ser trasladado hasta un recinto asistencial de Temuco para acceder a soporte respiratorio extracorpóreo mediante el sistema ECMO. Pese al tratamiento, el paciente falleció en el centro médico de la región de la Araucanía, el último recinto del sur del país que cuenta con este tipo de equipos. Esto recibió el reparo del diputado por la zona Alejandro Bernales al exigir reforzar la capacidad de respuesta de la red asistencial frente al avance de la enfermedad. Apuntó a avanzar en una propuesta en pausa para financiar un equipo ECMO en el Hospital San José de Osorno ante la alta complejidad que presentan algunos pacientes afectados por el ANTA.
6: La situación que está viviendo la región de Los Lagos en términos de contagios de ANTA es sumamente grave. Estamos duplicados en casos de contagio y lamentablemente con ya 5 personas fallecidas respecto al año anterior, y ni siquiera vamos terminando el primer semestre del año. Por lo tanto, acá una de las situaciones importantes a resolver es cómo mejoramos el

0: equipamiento que tienen los distintos hospitales en nuestra región, en especial el Hospital de Osorno, donde se necesita este equipo ECMO para estabilizar a las personas.
1: De acuerdo con el balance epidemiológico de este año, la provincia de Osorno concentra 3 casos de los 7 confirmados de antivirus en la región de Los Lagos, equivalente al 42% del total del territorio, distribuidos con 2 casos en San Juan de la Costa y 1 en Purranque. Los demás casos se han pesquisado en zonas de Puerto Varas, Puerto Montt y Cochamó. En Osorno, Bio Bio, la radio.
2: Faltan 11 minutos para las 7 de la mañana. Y el Ministerio de Salud alertó que casi 2 millones de adultos mayores de 60 años o más aún no se han vacunado por influenza, virus que aumentó su circulación por 6ta semana consecutiva. Nos cuenta sobre esto Montserrat Tapia.
3: El Ministerio de Salud lanzó la campaña comunicacional de invierno, estrategia que busca reforzar la prevención de enfermedades respiratorias y preparar la red asistencial ante el aumento de la demanda propia de esta temporada. Las autoridades sanitarias manifestaron preocupación por la baja cobertura de vacunación en grupos de riesgo, especialmente en adultos mayores, donde cerca de 1.700.000 personas aún no han recibido la dosis contra la influenza, que aumentó su circulación por 6ta semana consecutiva. Los otros grupos con menor cobertura de inoculación son los niños de 6 meses a 5 años, con un 57,1%, y embarazadas con 59,5%. La ministra de Salud, Mai Chomalí, recalcó que la medida más eficaz para cuidarse es vacunarse y que alcanzar altos niveles es una responsabilidad personal y social.
4: Cuando uno tiene un porcentaje de personas vacunadas, hace que circule menos el virus y también protege a aquellas personas que por A, B o C motivo no se pudo vacunar.
3: A ello se suma un incremento en las atenciones de urgencia por causas respiratorias que registraron un alza de 3,3% respecto de la semana anterior, en un contexto de circulación activa de virus como rinovirus e influenza A. Así lo explicó la coordinadora de la campaña de invierno, Valentina Pino.
5: El porcentaje de atenciones por causas respiratorias fue de un 31,9%. Esto es un 3,3% superior a lo que se había registrado. Es la semana epidemiológica en que se registró la proporción de atenciones por causa respiratoria más alta.
3: La campaña de vacunación contra la influenza y otros virus respiratorios se mantiene vigente hasta septiembre, con la meta de alcanzar un 85% de cobertura antes del pic invernal. Desde el MinSal también recalcaron que el ajuste presupuestario en salud no afecta a esta iniciativa, que contó en 2025 con un presupuesto de 38.000 millones, mientras que la inversión actual es de 50.000 millones de pesos.
2: 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Faltan 9 minutos para las 7 de la mañana.
6: Hoy será el control de detención de 2 funcionarias de un jardín infantil donde un menor cayó a una piscina y murió. Esto fue en Calama. El recinto no contaba con autorización municipal. Nos informa Arturo Larraín.
7: Esta mañana pasarán a control de detención 2 funcionarias del jardín infantil ubicado en el sector poniente de la ciudad, en calle Aconcagua, donde lamentablemente en el día de ayer un menor de 5 años de edad cayó a una piscina ubicada en el mismo lugar, en el interior de este establecimiento, y falleciendo posteriormente, que pese a todos los esfuerzos médicos en el hospital de Calama, lamentablemente falleció. Hasta el lugar llegó el alcalde de la comuna, Alce Chamorro, para informarse de esta situación y señaló algo que es bastante preocupante. Este recinto educacional no tiene patente para funcionar, es decir, está sin autorización y por lo tanto la situación es más preocupante. Y de esta situación se refirió el alcalde Alce Chamorro.
8: Este sector que está aquí, por la información que nosotros manejamos, no tiene patente vigente. Más allá que solicitaron o no, no tiene patente. Por ley siempre se señala de que la patente tiene que estar publicada, tiene que estar puesta. Y cuando no existe eso es porque existen situaciones que deben ser regularizadas.
7: A indicar que este establecimiento funciona desde hace muchos años y actualmente cuenta con una matrícula de 17 niños y niñas, donde la mayoría de sus padres trabajan en distintos sectores de la ciudad. Lamentablemente, esta situación produjo un profundo dolor y consternación en la ciudad. En Calama, Bio Bio La Radio.
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2: 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Faltan 7 minutos para las 7 de la mañana. En conversación con la radio, el bienvenido.

0: El ministro de Transportes y Obras Públicas, Luis de Grant, expuso un déficit cercano a los 30 mil millones de pesos en la cartera que heredó al comienzo de la actual administración.
1: El secretario de Estado aclaró que durante la gestión del exministro Juan Carlos Muñoz no se ejecutó el pago de diferentes servicios regionales, acción que fue postergada para este año.
0: Según información entregada por la cartera liderada por De Grant, el 87% de la deuda heredada se concentra en el no pago del subsidio nacional al transporte público.
1: De Grant acusó nula acción ante el incumplimiento de operadores y tildó de irresponsabilidad financiera el actuar de la anterior administración.
2: Hubo operadores que no cumplieron contratos que correspondía aplicar multa y no se aplicaron. Hubo otros operadores que les debió haber cobrado boleta de garantía y tampoco fueron cobradas. No es solo un tema de desorden administrativo, es más grave, es un tema de irresponsabilidad financiera.
0: Quien ocupó el cargo de subsecretario de Transportes durante el gobierno de Gabriel Boric, Jorge Daza, se desmarcó de lo acusado por De Grant.
1: Daza aclaró que todas las licitaciones y contratos cumplían lo requerido por la Contraloría, además de explicar que a su juicio es normal que en los últimos meses de gobierno queden contratos pendientes de tramitación.
3: En los últimos meses de un gobierno es normal que queden algunos contratos pendientes de tramitación y se traspasen a la administración siguiente. Todas nuestras licitaciones y contratos cumplieron cabalmente con los procedimientos y normas exigidas por la Contraloría General de la República.
0: A la par de esta situación, diputados del Partido de la Gente y de la UDI anunciaron que presentarán una comisión especial investigadora tras las irregularidades detectadas en Junaed.
1: El diputado del Partido de la Gente, Fabiano Sandón, afirmó que realizarán todos los esfuerzos para buscar responsables, mientras su par parlamentario de la UDI, Luis Pardo, no cerró la puerta a que exista más casos como este.
4: Es inaceptable que se juegue con el alimento de los niños más vulnerables de Chile. Llegaremos hasta las últimas consecuencias para determinar quiénes permitieron este desfalco.
5: ¿Cuántos de estos recursos fiscales, además de estos 14 mil millones de pesos, se están dilapidando en Junaep y en otros servicios?
0: Para que las autoridades entreguen explicaciones de la situación, los parlamentarios también solicitaron una sesión especial en la Comisión de Educación de la Cámara de Diputados.
6: Faltan 4 minutos para las 7 de la mañana.
1: En 9 meses se va a extender la actual concesión de la Ruta 5 Sur en el tramo que atraviesa la región de la Araucanía. Próximamente se van a instalar equipos de telepeaje mientras en paralelo avanza un nuevo proceso de licitación. Diariamente en la región cerca de 20.000 vehículos pagan peaje. Nos informa Rodrigo Aguilera desde Radio Bio Bio de Temuco.
7: La actual concesión debía terminar el 31 de octubre, pero con el aumento de plazo, Ruta de la Araucanía extendería su operatividad por lo menos hasta junio del año 2027, la que incluso se puede prolongar hasta diciembre del próximo año. El aumento del plazo en la concesión en el tramo entre Coyipulli y Gorbea está asociado a la instalación de pórticos para pago electrónico en las plazas de peaje en la localidad de Púa, en Victoria, y en Quepe, en la comuna de Freire. El seremi del MOP, David Plaza, indicó que la propuesta, que sería aprobada, está en revisión en el ministerio.
8: Había una iniciativa de poder extender el contrato de la concesionaria actual unos 9 meses y que esa extensión de contrato consideraba también algunas obras de mejora en cuanto a las 2 plazas de peaje que tenemos en el tramo Coyipulli-Temuco, el peaje que tenemos en Púa y el otro de acá de Quepe. Como tuvimos un cambio de ministerio, eso está todavía en revisión.
7: Respecto del proceso de licitación para una nueva concesión, se confirmó que este sigue en desarrollo y la empresa que sea seleccionada en el proceso se haría cargo de la carretera 5 Sur en la Araucanía el segundo semestre del año 2027.
8: Tener este anexo de contrato con la concesionaria actual y ya contar del próximo año, tener a la nueva empresa que se va a adjudicar esta nueva licitación ya trabajando en las obras que vienen para el próximo periodo de concesión.
7: El tramo de la carretera 5 Sur en la Araucanía, que está en proceso de licitación, se extiende por 213 kilómetros y considera 2 peajes troncales y 8 laterales, con un flujo de cerca de 20.000 vehículos diarios, una cifra que se puede duplicar en temporada de verano. En Temuco, Bio Bio, la radio.
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6: 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Faltan 2 minutos

0: para las 7 de la mañana. Y el gobierno regional de Valparaíso buscará reasignar 729 millones de pesos para evitar el cierre del programa regional de televigilancia móvil, una iniciativa que actualmente opera con solo 2 drones y que terminaría sus funciones este 31 de mayo por falta de recursos. Nos cuenta todos los detalles Gloria Bahamondes.
1: El Programa Regional de Televigilancia Aérea, impulsado por la Delegación Presidencial y financiado por el Gobierno Regional con una inversión de 1.691 millones de pesos, enfrenta su cierre este 31 de mayo tras quedarse sin recursos para continuar funcionando. La iniciativa contemplaba aumentar la flota de drones, incorporar cámaras térmicas y tecnología de lectura de patentes, pero actualmente opera con solo 2 equipos activos y 3 funcionarios. El gobernador regional de Valparaíso, Rodrigo Mundaca, explicó que la solicitud formal para extender el programa ingresó recién el pasado 18 de mayo y que ahora se trabaja en una modificación presupuestaria para reasignar recursos originalmente destinados a otros componentes del proyecto.
2: La continuidad del sistema de televigilancia fue una petición que nos llegó el 18 de mayo, precisamente el poder hacer una reitemización con respecto a los recursos que estaban comprometidos. Por tanto, lo que estamos haciendo hoy día es precisamente dando respuesta a aquello que nos plantearon extemporáneamente. Porque la continuidad operativa de drones para el gobierno regional es fundamental la seguridad también.
1: El consejero regional Mauricio López afirmó que existe consenso respecto a la necesidad de mantener operativo el sistema y señaló que parte de los recursos podrían ser reasignados desde la denominada Sala Espejo, proyecto que finalmente no se ejecutaría en las antiguas dependencias del gobierno regional.
3: Por lo tanto, solamente falta el oficio del gobernador para poder reasignar esos montos a la provisión de los fondos hasta fin de este año, que son 750 millones de pesos. Básicamente la labor del gobierno regional es asignar los montos que él tiene para proyectos de mayor rentabilidad.
1: El programa de televigilancia móvil fue presentado originalmente como una estrategia regional de seguridad para el periodo 2024-2026, contemplando 8 drones operativos, monitoreo en tiempo real y apoyo en contingencias como incendios, búsqueda de personas y control vehicular en distintos puntos de la región. Desde la región de Valparaíso, Bio Bio, la radio.
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5: En una muestra inédita de cooperación regional, Chile y 4 países vecinos acordaron en Santiago impulsar un plan conjunto para combatir el crimen organizado y reforzar la seguridad de las fronteras.
6: Al menos podemos decir que estos 5 países se cansaron de mirar cómo el crimen organizado va matando a nuestros jóvenes, va sometiendo nuestros barrios, va comprando voluntades.
0: El gobierno apuntó a criterios técnicos de gendarmería para justificar el traslado de los 3 reos comunes que estaban en el penal de Punta Peuco.
7: Lo que habría que revisar si no fue política la decisión contraria, es decir, de la administración anterior.
8: Es un accionar político, no tiene nada de técnico. Para nosotros nuevamente un golpe, indignación para los familiares.
5: Expertos alertaron que un endeudamiento permanente del país puede limitar la capacidad de inversión y gasto en el futuro, además de impacto sobre la nota crediticia.
9: Chile podría arriesgar perder parte de su buena calificación de riesgo, que hoy en día es una de las mejores de Latinoamérica.
10: Lo que hace en la práctica es venir a adelantar un gasto futuro utilizando recursos que todavía no genera.
0: Tras la apertura mostrada por el ministro José García, el titular de Hacienda, Jorge Quirós, matizó sus dichos sobre mayores cambios en la Ley de Reconstrucción Nacional.
11: Evidentemente, las nuevas proyecciones fiscales nos ponen metas más desafiantes.
12: Si el ministro fue específico y yo prefiero ser un poco más general, puede ser eso u otras cosas, o nada.
5: El primer directorio de Codelco, liderado por Bernardo Fontaine, determinó encargar una auditoría para abordar el cálculo de la producción 2024-25 y los costos que implicó la renovación del edificio de la Casa Matriz.
13: Me inspira para enfrentar juntos los desafíos y problemas que todos conocemos. Y porque vengo a trabajar con ustedes para fortalecer Codelco.
0: La Moneda optó por evitar tomar partido de la acusación constitucional contra el exministro de Hacienda Nicolás Grau, que ha generado

0: Fricciones en el oficialismo.
1: Aquí no hay ningún daño que controlar.
2: Nadie quiere torear. Yo conversé con el diputado y es una frase no muy agradable.
3: Que revela de alguna manera la fragilidad que tiene la coalición que hoy día está gobernando, el oficialismo.
4: Dejando fuera a Raúl Guzmán, la Comisión de Régimen Interno optó por preseleccionar a la exministra Macarena Lobos y al PRO

0: que les asignó la consultora.
1: Dejar inhabilitada la decisión tomada por régimen, ya que no se apega a reglamento.
2: La Sociedad Nacional de Agricultura exigió un debate realista e inteligente luego del anuncio de Migraciones de fiscalizar a las empresas que contraten migrantes irregulares.
3: Tenemos que modernizar el Servicio Nacional de Migraciones. Creemos que tenemos que tener una ley de migraciones que se haga cargo de la realidad. Dejemos el populismo a un lado, conversemos.
4: La Fiscalía pidió 15 años de cárcel por fraude electoral por el fallido candidato presidencial de la desaparecida Lista del Pueblo, Diego Ancalao.
2: La Corte de Apelaciones de Santiago rechazó el recurso de la defensa de Eduardo Lagos Herrera y lo mantuvo en prisión preventiva en medio de la investigación por la trama bielorrusa.
5: Los antecedentes de investigación que se tuvieron a la vista al momento de decretar la prisión preventiva no habían variado. Es más, se dio cuenta que de las diversas diligencias de investigación que hemos realizado han ido en perjuicio del imputado.
4: Un conductor fue detenido tras arrastrar por más de un kilómetro a un carabinero que, colgado de la ventana, intentó detener un automóvil en un control policial. Esto ocurrió en la comuna de Chiguayante.
6: Detectaron la circulación de un vehículo, es fiscalizado y al visualizar finalmente que este vehículo carecía con alguna de las documentaciones que debía tener al día, este reinicia la marcha.
2: El Ministerio de Salud advirtió que cerca de 2 billones de personas mayores de 60 años todavía no se ha vacunado contra la influenza, cuya circulación ha aumentado durante 6 semanas seguidas.
7: Cuando uno tiene un porcentaje de personas vacunadas, hace que circule menos el virus y también protege a aquellas personas que por A, B o C motivo no se pudo vacunar.
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1: De la mañana, 10 minutos.
2: Continuamos con la revisión de noticias. Le contamos ahora que un hombre fue asesinado a balazos al interior de su domicilio en Coronel. La fiscalía confirmó que fueron entre 40 a 50 los disparos que recibió la vivienda en donde la víctima tomaba once junto a su hija. Minutos antes, en un sector cercano al lugar del homicidio, una casa recibió entre 6 a 8 disparos, lo que es investigado por la fiscalía en la misma indagatoria. José Manuel Lagos, de Radio El Carbón de Lota, nos cuenta más.
3: Entre 40 a 50 disparos recibió una vivienda del sector La Colonia de Coronel, donde un hombre de 55 años falleció por impactos de bala en la cabeza y en su cuello. Todo sucedió a eso de las 21 horas del miércoles, cuando la víctima tomaba once junto a su hija, momento en que un grupo indeterminado de sujetos se movilizó en un vehículo a dicho inmueble y con ello el brutal ataque. La mujer logró tirarse al suelo y evadir la ráfaga de proyectiles balísticos, no así su padre, quien resultó herido de gravedad y falleciendo minutos más tarde, dijo el fiscal de turno José Ortiz.
4: 40 disparos de acuerdo a los antecedentes preliminares que entregaron los testigos de los hechos. La hija del imputado se tira al suelo y la víctima no alcanzaría a haberse tirado al suelo para evadir los disparos y resultó con múltiples disparos en su cuerpo que le generaron la muerte.
3: El deceso del hombre acribillado a disparos se constató en el acceso del Hospital San José de Coronel, dijo el comandante de la Cuarta Comisaría, Claudio Jiménez. La víctima fue trasladada por un vecino en un vehículo tipo Jeep hasta el recinto asistencial.
5: Ingresó un automóvil con una persona efectivamente lesionada, quien no alcanza a descender de dicho vehículo y fallece en el lugar.
3: El Ministerio Público, a través del equipo contra el crimen organizado y homicidios, instruyó diligencias a la Brigada de Homicidios y al Laboratorio de Criminalísticas de la Policía de Investigaciones y se trabaja en dar con él o los responsables de este crimen, dijo el subprefecto y jefe de la BH de Concepción, Enrique Guzmán.
6: Se continúa la diligencia de manera a poder establecer fehacientemente la correcta dinámica acontecida en este delito.
3: El fallecido, identificado como César Enrique Roque Estuardo, no tenía antecedentes penales. Se trata del cuarto homicidio de este 2026 en Coronel y el tercero del mes de mayo. Cabe señalar que minutos antes y en un sector cercano al lugar del homicidio, una casa recibió entre 6 a 8 disparos en el sector Cerro Obligado, lo que se investiga por la fiscalía en la misma indagatoria.
1: 7 de la mañana, 12 minutos.
7: Una fiscal de Concepción especializada en delitos sexuales quedó a cargo de la investigación por la denuncia de violación grupal a una alumna de la Universidad San Sebastián, mientras los abogados del CERNAMEG presentaron la querella a través del organismo que se hizo parte de la causa. Fabián Polanco, el reporte lo tiene Fabián Polanco desde Radio Bio Bio de Concepción.
8: Es un caso que recién se conoció ahora a partir de la publicación realizada por la víctima en las redes sociales, señalando que decidió hacerlo público debido a la lentitud de la investigación de la fiscalía. El traumático episodio ocurrió el 5 de marzo pasado. Al día siguiente presentó la primera denuncia y la segunda en abril, con nuevos antecedentes que logró recordar y en ese momento además el mensaje en Instagram, incluyendo el nombre de uno de los supuestos agresores. Habría sido tras una fiesta mechona que la alumna de la Universidad San Sebastián se fue con otro estudiante a su departamento, al cual después se llegaron otros tres jóvenes. El grupo la habría ultrajado, señalándole que era una especie de iniciación para todas las nuevas estudiantes. El Ministerio Público confirmó la investigación a cargo de una fiscal especializada en delitos sexuales y quien ya tomó declaración a la víctima. En paralelo, la directora del CERNAMEG en el Bío Bío, Bárbara

0: Salves informó la presentación de una querella contra quienes resulten responsables, señalando que lo que se busca es colaborar en la investigación que lleva adelante la Fiscalía.
1: Queremos relevar la importancia de proteger a la víctima y resguardar su integridad tanto física como emocional, evitando cualquier acción que pueda exponerla o generar revictimización.
0: En la Universidad de San Sebastián, la Federación de Estudiantes expresó su consternación con el caso, esperando resultados de la investigación y lo mismo respecto del proceso abierto por la Casa de Estudios. Así lo manifestó la presidenta de los alumnos, Camila Ortiz.
2: Lo principal en medio de esta grave denuncia es proteger a la víctima y garantizar el debido proceso.
0: Fuentes cercanas a la causa aseguran que tras la difusión de la denuncia, la Fiscalía habría solicitado a la Brigada de Delitos Sexuales de la PDI agilizar las diligencias sin descartarse resultados en cualquier momento.
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3: En Radiograma, el pronóstico del tiempo. 7 de la mañana, 15 minutos.
5: Vamos a revisar. Para Santiago, hoy se espera cielo nublado todo el día. A esta hora hay 4 grados y 5 décimas y la máxima está estimada en 23. En la región de O'Higgins, Rancagua, va a estar con cielo nublado también durante todo el día. En la mañana, bancos de neblina y una máxima para Rancagua de 22 grados. En el Maule, Curicó, con bancos de neblina también durante la mañana, nublado en la tarde. Van a regresar los bancos de niebla y neblina en la noche. 8 grados hasta ahora en Curicó, que tiene máxima 17. También 17 se espera para Talca, nublado y bancos de neblina matinales. En la tarde, nublado. Como decíamos para Curicó, también en Talca en la noche se espera bancos de niebla. En la región de Ñuble, Chillán está con cielo nublado hasta ahora, bancos de neblina, 16 grados la máxima para hoy, en la tarde va a estar con cielo nublado. Nos dicen que en la región del Biobío hay muchísima neblina y bancos de niebla. Bueno, estamos revisando acá, lo mismo ocurre en el Ñuble, también en el Maule, que hay muchos bancos de neblina. Así que atención, los conductores, aquellos que van manejando por las distintas rutas o lo van a hacer esta mañana, hay algunos tramos donde la niebla está muy espesa. Para la región del Biobío, Concepción, tal como estábamos diciendo, con cielo cubierto y bancos de neblina durante la mañana, 15 de máxima, 11 grados hasta ahora para Concepción, se espera 15 también en Lebu y 17 en Los Ángeles. En la Araucanía, Angol, bancos de neblina variando a escasa nubosidad durante la tarde, con una máxima de 17 en Angol. Va a estar nublado toda la mañana. Sí. En Temuco se espera cielo nublado con bancos de niebla también durante la mañana, variando a escasa nubosidad, 10 grados a esta hora en Temuco, 16 de máxima para hoy. La temperatura máxima en Villarrica y Pucón, 17 con cielo nublado y bancos de neblina matinales, escasa nubosidad durante la tarde.
3: Seguimos revisando más al sur de nuestro país. En la región de Los Ríos, Valdivia, hay 9 grados a esta hora, también mucha niebla, esto durante toda la mañana. Nubosidad parcial se espera para la tarde y una máxima de 17 grados. Algo similar ocurre ahí en Lago Ranco, nublado y niebla en la mañana y en la tarde tiende a despejarse algo más. Nubosidad parcial, 15 como temperatura máxima. Revisemos la región de Los Lagos, en la parte norte, Osorno, 5 grados a esta hora. Ahora está nublado, seguirá nublado durante la tarde, incluso hasta la noche, 15 grados como temperatura máxima. Algo muy similar ocurre en Puerto Montt, ahí cerquita, 15 grados como temperatura máxima, nublado todo el día. Más al sur, en Chaitén, cambia un poco el panorama, nublado y chubascos, aunque aislados, muy débiles, esto durante la mañana y tarde, 13 como temperatura máxima. Pasemos a revisar también la región de Aysén, en la parte norte, Melinca, Lago Verde y Puerto Cisnes. La temperatura no supera los 13 grados con chubascos aislados gran parte de la mañana y tarde. Más al sur, ahí en Caleta Tortel, se espera cielo cubierto y lluvia débil. Esto toda la mañana y en la tarde y solo 9 grados como temperatura máxima. Y en la región de Magallanes, en Punta Arenas, hay 4 grados a esta hora, está cubierto y con llovizna. En la tarde estará nublado y en la noche volverá a llover con un poco más de intensidad. 8 grados es la temperatura máxima para hoy en Punta Arenas.
6: 7 de la mañana, 19 minutos.

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7: Siete de la mañana, 21 minutos.
9: Desde muy temprano, auditores de Concepción nos dicen que los semáforos que están en la intersección de Avenida Los Carrera con Arturo Prat no funcionan. Es una intersección tremendamente transitada porque por ahí pasan los vehículos que van a tomar el puente Yacolén para dirigirse a la ribera sur del río Biobío, comunas de San Pedro de la Paz, también a quienes van hasta la provincia de Arauco y viceversa. Hace una hora aproximadamente no había prácticamente taco, congestión en el lugar, pero ahora sí. A las 7:22, efectivamente, hay bastante congestión vehicular. Siguen malos los semáforos, reiteramos, ¿dónde? En la intersección de Arturo Prat con Avenida Los Carrera, en la comuna de Concepción. Nuevamente, gracias a los auditores por comunicarse con nosotros.
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7: 7 de la mañana, 23 minutos.
10: El orgullo de Chile, así parte la valoración que hizo el nuevo presidente del directorio de Codelco, Bernardo Fontaine, a través de un video que fue enviado internamente a las y los trabajadores de la estatal.
9: Aunque el economista parte reconociendo la relevancia de la cuprífera para el desarrollo del país, también admitió en una de sus primeras declaraciones tras ser nombrado por el presidente de la República que Codelco corre con una mochila de plomo.
10: Nuestro objetivo no será producir, producir y producir. El objetivo número uno será seguridad, seguridad y seguridad.
9: En segundo lugar, Fontaine destacó que resulta primordial maximizar los aportes del Estado, pero sin seguir endeudando más a la compañía. Y a continuación, el tercer objetivo.
11: Me inspira para enfrentar juntos los desafíos y problemas que todos conocemos. Porque vengo a trabajar...

0: con ustedes para fortalecer Codelco y recuperar confianza. Tercero, ordenar la casa con mano firme y transparencia.
1: Ayer se desarrolló la primera reunión de directorio en el edificio corporativo de la estatal, donde Fontaine habló de responsabilidad y visión de largo plazo en un momento considerado como desafiante.
2: En la instancia se incorporaron también los nuevos directores Luz Granier, Alejandro Canut de Bon y Daniel Díaz, este último nombrado en representación de la Federación de Trabajadores del Cobre.
1: La palabra transparencia sigue acompañando el análisis que se hace desde la compañía tras verse envuelta en distintas polémicas las últimas semanas, sobre todo por la auditoría interna, que ha dado paso a distintas investigaciones y emplazamientos para esclarecer la sobreestimación productiva de la cuprífera en 2025.
2: Y aunque ese objetivo también está dentro de las prioridades que enumeró Fontaine al directorio, desde la industria no todos están conformes.
1: A juicio de Manuel Viera, presidente de la Cámara Minera de Chile, la productividad es fundamental.
3: Es aumentar la producción, que es lo más importante, y en forma paralela maximizar la seguridad. Luego, reducir los costos de operación y, por último, mejorar el control interno, la auditoría interna.
2: Consultado a la salida del Palacio de la Moneda, el viceministro de Economía y Minería, Daniel Mas, descartó la privatización de la estatal, un debate que se gestó desde que asumió el presidente Kast.
4: Hemos dicho cuáles son los ejes. Seguridad, productividad, tenemos que hacernos cargo de la deuda. No estamos hablando de privatizar, estamos hablando de trabajar con privados, tal como lo hizo la última administración de Máximo Pacheco, teniendo más de 12 convenios con privados.
1: Entre las novedades de la reunión de ayer se constituyó un comité de seguridad, el Teniente, integrado por Eduardo Vitrán, Ricardo Álvarez y Alejandro Canut de Bon, que hará seguimiento a materias referidas al accidente del 31 de julio de 2025.
2: También se encargó al Comité de Auditoría, Compensaciones y Ética contratar y conducir una auditoría forense externa para abordar el cálculo de la producción 2024-25 y los costos que implicó la renovación del edificio de la Casa Matriz de Codelco.
1: Por último, se designó como representantes de Codelco en el directorio de Novandino a Bernardo Fontaine y Luz Granier, que se suman a Alfredo Moreno.
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8: Siete de la mañana, 27 minutos.
9: Señal inédita de coordinación regional. Chile y 4 países limítrofes acordaron en Santiago avanzar en un plan conjunto para enfrentar el crimen organizado y fortalecer la seguridad fronteriza.
10: El acuerdo fue firmado por los cancilleres de Argentina, Perú, Bolivia, Ecuador y Chile durante la primera cumbre de alto nivel, donde participó también el presidente de la República, José Antonio Kast. Vamos a revisar todos los detalles con Danilo Ormeño. Danilo, muy buenos días.
11: María José, Nivaldo, auditores, ¿cómo están? Muy buenos días. Efectivamente, con una declaración conjunta y también la firma de un acuerdo regional, finalmente los cancilleres de Argentina, Perú, Bolivia, Ecuador y Chile sellaron este compromiso para implementar medidas concretas y hacer frente hacia el avance del crimen organizado en la región. Fue una cumbre convocada por Chile, por el canciller Francisco Pérez, y que se materializó ayer acá, con sede en Santiago, en Teatino 180, en la Cancillería, en el Ministerio de Relaciones Exteriores. Bueno, esto quedó estipulado, lo decíamos, en la denominada primera reunión de alto nivel celebrada.

0: acá en Chile, que convocó a los cancilleres de estos países limítrofes, además de Ecuador, que dicho sea de paso fue invitada por Perú, considerando de que también es parte de los países que son afectados por este flagelo en común en la región, que es efectivamente el crimen organizado. Así fueron llegando las distintas autoridades, las delegaciones a la Cancillería, lo decíamos, ahí en pleno centro de Santiago, tras unas breves palabras que entregó el propio presidente de la República, José Antonio Kast. Finalmente se dio el vamos, el punto inicial a esta cumbre, que duró aproximadamente 3 horas, que contó también en su inicio con la presencia del fiscal nacional de Chile, el fiscal Valencia, quien formó parte de esta rueda de preguntas y respuestas y de transferencia de información importante, estratégica, para aunar esfuerzos y así combatir el crimen organizado. Es lo que dijeron ayer al término de esta actividad. Pero lo decíamos, el jefe de Estado, José Antonio Kast, participó de esta actividad. Y allí dio distintos guiños, dio gestos respecto a cuáles son las tratativas que hay que hacer en la región y cuáles son los objetivos, la hoja de ruta que debe delinearse para combatir el crimen organizado. Allí sugirió, por ejemplo, realizar operativos en conjuntos en la frontera, parte de lo que se analizó y discutió en esta reunión de alto nivel. Escuchemos las palabras del presidente José Antonio Kast.
1: Al menos podemos decir que estos 5 países se cansaron de mirar cómo el crimen organizado va matando a nuestros jóvenes, va sometiendo nuestros barrios, va comprando voluntades. Y esto tiene que pasar de las palabras a los hechos. Contra el crimen organizado, contra la mafia organizada, la neutralidad no es posible.
0: Bueno, el anfitrión, lo decíamos, fue el ministro de Relaciones Exteriores chileno, el canciller Francisco Pérez, quien apuntó efectivamente a la relevancia de realizar un trabajo en conjunto y también hizo énfasis en Ibaldo María José, puso foco en el traspaso de información estratégica reservada, pero que puede efectivamente servir para poder avanzar en los distintos operativos y estrategias políticas nacionales para combatir el crimen organizado. Escuchemos al canciller chileno.
2: Aquí hay una voluntad real. Argentina, Bolivia, Ecuador, Perú y Chile vamos a hacer frente a la delincuencia unidos. Hoy nace el compromiso de Santiago.
0: Bueno, uno de los invitados fue el canciller de Perú, Carlos Pareja, quien describió como alarmante la situación que hoy día vive su país, principalmente pensando en el creciente aumento, en el creciente número de sicariatos y extorsiones. Escuchemos.
3: Realmente una situación alarmante y creciente de sicariato, de extorsión, que perjudica mucho la vida diaria de la población. Por eso es que este mecanismo va a ser muy importante para que podamos coordinar entre nuestros países.
0: Bueno, hemos sido testigos, lo que reporta también la prensa internacional respecto a la convulsa situación que está ocurriendo en Bolivia, principalmente con estas protestas en La Paz, una suerte de estallido social, protestas, manifestaciones en contra del gobierno, principalmente por recorte de gastos y también el fin a subsidios al combustible. Esto ha levantado una serie de manifestaciones y así lo reconocía el propio canciller boliviano, quien de igual forma participó de esta cumbre, Fernando Hugo Aramayo, quien relató que este escenario que se vive en su país apuntaba principalmente a grupos financiados por el crimen organizado que están, dijo, intentando debilitar la institucionalidad de su país. Escuchemos al canciller boliviano.
4: Estamos en un tiempo difícil en Bolivia, estamos siendo presa precisamente de estas intenciones que grupos que quieren debilitar al Estado, que quieren interrumpir el orden democrático constitucional, financiados por recursos del crimen organizado, hoy en día están campeantes en algunos territorios. No nos vamos a dejar vencer.
0: Bien, quien también tomó la palabra tras el término de esta cumbre, eso sí, sin aceptar preguntas, fue la canciller de Ecuador, Gabriela Sommerfeld, quien aseguró que para derrotar el crimen organizado es necesario fortalecer las capacidades a través de medidas conjuntas.
5: Para poder hacer frente a esta amenaza es importante elevar nuestras capacidades, fortalecer nuestras capacidades a través de acciones conjuntas, coordinadas y oportunas en defensa de nuestra soberanía

0: Bueno, pero ¿cuáles fueron las conclusiones de esta actividad? Porque más allá, las consultas que realizábamos Nivaldo María José ayer mientras esperábamos que se concretara esta reunión es si es que solo esto se queda en el diagnóstico, que ya es común, que se sabe, que es conocido. Pero no, nos decían, también se busca implementar, materializar algún tipo de medidas operativas concretas y que sean medibles. Es así como este encuentro de alto nivel se materializó en un plan de acción conjunto. Ese fue el compromiso que firmaron ayer estos cinco países para enfrentar la delincuencia organizada transnacional, además de implementar acciones, lo decíamos, verificables y también medibles, y no quedarse solo en los diagnósticos que ya están sobre la mesa en el debate. Bueno, en la cita se pactó que la próxima cumbre de alto nivel sería aparentemente en Buenos Aires. Por lo menos está a la disposición, la voluntad y la invitación de Argentina de sumarse a Buenos Aires a esta segunda cumbre de alto nivel. Durante el mes de noviembre se concretaría y ahí se analizaría el estado de avance de los compromisos que ayer se suscribieron aquí en Santiago de Chile, Nivaldo María José.
1: Claro, muchos dicen cómo esta cumbre no termina siendo una cumbre más, digamos, cuáles podrían ser los resultados concretos. Y por lo tanto, la pregunta, Danilo, claro, se habla de tener equipos interconectados, incluso que haya órganos mixtos de investigación. ¿Eso cómo podría concretarse? Más allá, ya, control fronterizo, pero en materia indagatoria, ¿qué tipo de coordinaciones podrían darse, sobre todo en un aspecto que a mi juicio es el más clave, que el de la persecución de los dineros ilícitos, vale decir, del financiamiento de estas estructuras criminales, que son muy rentables, por lo tanto, atacar el lavado de activos? ¿Qué se dijo al respecto? ¿Qué espera como coordinación futura para eso?
0: A ver, el detalle fino de lo que se planteó y de las ideas que se discutieron no se transparentaron, por lo menos, y eso también responde a evitar las preguntas y las respuestas que teníamos ayer también pensadas para los cancilleres. Detalles de aquello no hubo y eso también se justificaba con la visita que tuvo el fiscal Valencia. Incluso el propio presidente José Antonio Kast destacaba, y lo decía los propios cancilleres, después de la exposición o los datos que nos entregó el fiscal Valencia, es un poco complicado adelantarse también, aparte de lo que ya se ha indagado, por lo menos acá en Chile, y ahí salta la idea de lo que tú planteabas, por ejemplo, del traspaso de información relevante estratégica, y allí lo destacan también el propio canciller chileno, donde hay un trabajo coordinado entre las policías que hoy día ya ha permitido, por ejemplo, capturar a delincuentes o personas que son requeridas por la justicia, por la policía internacional, que son acusados, por ejemplo, de homicidio, y ocurrió hace muy poco con una ciudadana colombiana, que a partir de información que se pudo transferir entre las policías de ambos países, permitieron identificarla acá en Chile y deportarla lo antes posible para que pueda cumplir con la justicia de su país. Es allí el énfasis que ponen. Ahora, claro, por ejemplo, descubrir cuál es el origen del financiamiento del dinero que se aporta al narcotráfico también fue uno de los temas que se plantearon y donde existe un compromiso. Como te digo, por lo menos el detalle fino de cómo esto se va a implementar no se abordó más allá. Y ojo, hemos consultado principalmente algunas figuras de la oposición que quizás prefieren no hablar en micrófono, pero ven con bastante recelo también la figura que, o el rol que está cumpliendo el propio canciller, porque nos dicen esto podría quizás salir de algún límite que podría quizás alcanzar al Ministerio de Seguridad, que principalmente es el que está encargado de coordinar algún trabajo fronterizo o trabajo con las policías. Es ahí algún resquemor que genera principalmente la oposición del rol que cumple el canciller cuando se está viendo una situación más macro de seguridad que involucra también a varios países.
2: Sí, acá hay auditores que de repente a uno le recuerdan cosas. Lo conversábamos fuera de micrófono, Danilo, con Nivaldo, y nos recuerdan lo que fue la Convención de Palermo. Es una convención de las Naciones Unidas contra la delincuencia organizada transnacional que se firma o que se adopta por la Asamblea General de la ONU el año 2000. Entra en vigor en septiembre del 2003. Y busca, como objetivo, promover la cooperación internacional para prevenir y combatir de manera más eficaz la delincuencia organizada transnacional.

0: se firmó el 2000, o sea, se acuerda el 2000, se firma el 2003 y la firman 147 estados.
1: O sea, hay que decir que la Convención de Palermo fue un paso adelante y de hecho ha dado resultados, o sea, ha habido avance. Lo que pasa, y esto Danilo lo ha comentado también, lo que pasa es que el crimen organizado, bueno, evoluciona.
0: Pues, parece que evoluciona más rápido que esta coordinación internacional.
1: Entonces, hay coordinaciones, efectivamente hay coordinaciones, y por eso, por ejemplo, uno muchas veces, a través de las agencias internacionales, se habla, por ejemplo, de redadas internacionales. Pongo un ejemplo cualquiera, cae una red, por ejemplo, de tráfico de imágenes de, no sé, de prostitución infantil, y hay redadas simultáneas en varios países donde cae gente en América Latina, en un par de países, en Europa. O sea, hay coordinación, pero claro, se requiere más, y en particularmente en el área de América del Sur puede hacerse más, sobre todo tomando en cuenta la frontera. Yo insisto mucho en el tema del lavado de activos y los flujos. Ayer se habló en particular, tengo entendido, Danilo, por ejemplo, fronteras, aduanas y puertos, y eso involucra directamente a nuestro país, ¿no es cierto?
2: Sí, sin duda fue uno también de los temas que se abordó, que es lo que ocurre en la frontera, y es por eso que llamó un poco la atención en estas breves palabras que tuvo el presidente Kast. Es sugerir aquello dentro de sus palabras, ya son datos conocidos, de voluntades también que han realizado en conjunto, pero hacía énfasis en, por ejemplo, poder materializar algún tipo de operativos en conjunto entre los distintos países. Echaban ojo de menos a Colombia, que podría también sumarse. Trabajo en conjunto, operativos en conjunto en la frontera, que dijeron es totalmente factible y puede efectivamente dar resultados positivos, considerando la amplia frontera que tenemos, por ejemplo, con países como Bolivia, Argentina, también con Perú. Así que fue uno también de los temas que se abordó, porque el tema migratorio sin duda es una crisis que golpea a toda la región. Es uno de los temas que también se plantearon, y a propósito de cómo ha ido evolucionando los delitos, se planteaba dentro del rato que podíamos escuchar parte de este encuentro. Decían, tenemos que analizar, o más bien está claro, cómo podemos materializar o cómo se van concretando medidas para poder hacer frente a la evolución de los delitos de los años 90, 2000, cuando eran los asaltos a los bancos, y lo decían directamente, a pasar a las extorsiones, al sicariato, a los secuestros, que algo que ha ido evolucionando principalmente en los países de la región, y se describía así, lo asumía Perú, lo propio se hablaba también de Colombia y Ecuador.
0: Danilo, y hay un punto importante que lo planteó muchas veces el presidente José Antonio Kast cuando era candidato y también cuando ya estaba en calidad de presidente electo, que es el tema del corredor humanitario. Lo hablábamos durante la jornada de ayer. ¿Se habló algo de eso? Sabemos que este es el primer paso, se acuerda comenzar a trabajar, pero ¿se nombró esta idea del corredor humanitario o ya se dio por desechada?
2: Por lo menos en el rato que nosotros tuvimos acceso a este encuentro y lo que pudimos reportear mientras se estaba desarrollando de manera paralela, no habría sido abordado como una medida concreta o como una opción para resolver en parte o a corto plazo la situación migratoria. Si bien el presidente Kast, tú lo decías, cuando era candidato, lo planteó como una opción, como una alternativa que se iba a discutir por lo menos en los viajes que iba a sostener con los países limítrofes, pero recordemos que no pasó mucho tiempo cuando hubo un portazo o un rechazo absoluto por las autoridades de Perú. Es una alternativa que el gobierno sigue manteniendo sobre la mesa, pero no con una buena recepción, por lo menos de algunos países. Algunos dicen que debe haber un trabajo más profundo que pueda entonces favorecer y pueda generar garantías de que van a haber reconducciones, por ejemplo, de manera concreta, y siempre mirando a lo que ocurre con Venezuela. Ayer era uno de los temas que se quería preguntar, incluso se deslizó la posibilidad de abordarlo con el presidente Kast o con el propio canciller, si es que fue uno de los temas que se abordó. Las relaciones de la mayoría de los países de la región con Venezuela es muy áspera, en algunos casos no existe, no hay relaciones, como es el caso con Chile, por lo que una señal importante, y tú lo comentabas ayer, María José,

0: cruce con esta carta diplomática que ya se ha enviado por parte de Chile, abre por lo menos un espacio de que podrían generarse o retomarse, restablecerse estas relaciones con Venezuela, que podría facilitar en parte este problema, este nudo que tenemos en Chile con la crisis migratoria y esta reconducción que hoy día no se puede concretar más allá de algunas reconducciones o vueltas voluntarias, como ha dicho el propio gobierno, principalmente con los ciudadanos venezolanos que se mantienen de manera irregular acá en Chile o que han cometido algún tipo de delito.
1: Muchas gracias, Danilo.
0: Que estén bien, buenos días.
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12: Faltan 13 minutos para las 8 de la mañana.
13: 3 trabajadores de la Municipalidad de Angol fueron intimidados por al menos 2 personas portando armas de fuego para robarles la camioneta en la que se desplazaban en el área rural de la comuna. Desde Angol, precisamente, nos informa Vladimir Sáez.
14: 3 funcionarios del Departamento de Operaciones de la Municipalidad de Angol que se desplazaban en una camioneta del municipio local fueron asaltados en la colonia Manuel Rodríguez, justo en el cruce Limón, distante a unos 30 kilómetros al oriente de la capital de Malleco, en un sector rural. Personas encapuchadas y con armas de fuego intimidaron al conductor y sus ocupantes, lo obligaron a descender, lo golpearon y posteriormente le robaron esta camioneta Hilux doble cabina 4x4 y huyeron del lugar. El comandante Daniel Romos, comisario de la segunda comisaría COP Pailahueque, se refirió justamente a que la camioneta fue recuperada en un sector boscoso cercano al lugar del asalto.
15: En primera instancia se le brindó apoyo a las víctimas y posteriormente, gracias a nuestros medios blindados, se logró dar con el paradero de esta camioneta, sacándola desde el sector boscoso que se encontraba escondida.
14: Por instrucciones de Fiscalía de Primeras Diligencias, el sitio del suceso fue trabajado por la VIPE de la Policía de Investigaciones de la ciudad de Angol. Por este asalto, al momento no hay detenidos. 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
12: Faltan 11 minutos para las 8 de la mañana.
16: Parlamentarios de oficialismo y oposición esperan que cuando el ejército se haga

0: cargo de la jefatura del estado de excepción en la provincia de Arauco, se resguarde a la familia Grolmus frente a la cercanía del juicio por el atentado que les afectó y que no disminuya la dotación. Esto luego que se conociera que la Armada dejará esa función. Tiene todos los detalles Óscar Valenzuela.
1: El próximo 20 de junio será el Ejército el que asumirá la Jefatura de Defensa Nacional para la Macrozona Sur y de esta forma la Armada dejará de tener jurisdicción en la provincia de Arauco, lo que fue cuestionado por las víctimas de hechos de violencia. El exdelegado presidencial en la provincia de Arauco, Humberto Toro, criticó el cambio ya que considera que con la Armada a cargo de la Jefatura de Defensa Nacional se estableció una cultura de trabajo que dio buenos resultados.
2: Evidentemente que a mí me preocupa porque en estricto rigor acá se desarrolló un modelo que ha sido exitoso desde el punto de vista de enfrentar el tema de la seguridad. Es un modelo que generó un concepto y un propósito, seguridad para el desarrollo, es decir...
1: La diputada de la UDI, Flor Baize, espera que se mantenga el resguardo de la población, en especial de la familia Grolmus, esto luego de los últimos atentados en la Araucanía y en el Biobío, donde se ha pedido la libertad de quienes tendrán que enfrentar el juicio por este atentado el próximo 23 de junio.
3: Que el estado de excepción tiene que materializarse de una manera muy, muy eficiente y poniendo siempre el foco en las víctimas. No se puede desproteger a las víctimas y menos ahora en una situación que ha estado crítica producto de un atentado terrorista, la quema de una cabaña, donde se va a enfrentar el juicio del ataque al Molino Grolmus, en donde han habido hechos de amedrentamiento y de presión también.
1: El senador del Partido Socialista, Gastón Saavedra, espera que con este cambio al mando de la Jefatura de Defensa Nacional en la provincia de Arauco no haya una disminución de la dotación de las Fuerzas Armadas.
4: Tú no puedes debilitar el estado de excepción constitucional. Por los hechos que suceden, eso hay que fortalecerlo. Entonces yo espero que la dotación que se envíe sea la que corresponde para asegurarnos que va a haber un control estricto del territorio.
1: Desde el gobierno, el delegado presidencial subrogante en el Biobío, Daniel Pacheco, dijo que se esperan anuncios por parte del presidente en esta materia en la próxima cuenta pública y llamó a las víctimas de atentados a estar tranquilas.
5: Así que en este sentido, la comunidad tiene que estar tranquila. Se entiende también que hay una cierta preocupación, pero hay una estrategia coordinada, importante, que obviamente se va a dar lo anuncio y que también la seguridad se va a mantener y ciertamente se va a fortalecer.
1: Recordemos que a partir del próximo 20 de junio asumirá la Jefatura de Defensa Nacional el Ejército para toda la macrozona sur. Y según se ha informado, esto no quiere decir que la Armada cese sus funciones, sino que podrían ser destinados a otras tareas.
6: 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Faltan 8 minutos para las 8 de la mañana.
7: El Ministerio Público en la Araucanía abrió una investigación en contra de un juez de garantía de Pucón por los delitos de falsificación de instrumento público y prevaricación tras dictar una resolución en una causa donde estaba inhabilitado. Entrega los detalles desde Radio Bio Bio de Temuco, Roberto Neira.
8: El Ministerio Público confirmó que abrió una investigación en contra del juez de garantía de Pucón, José Luis Maureira, luego de haber sido denunciado por falsificación ideológica de instrumento público y prevaricación tras adoptar una resolución en el caso del kinesiólogo condenado como autor del delito de abuso sexual en contra de una lactante de 3 años de edad, hecho cometido en la comuna de Pucón, pese a estar inhabilitado para hacerlo. La investigación contra el magistrado se abrió luego de la denuncia presentada por la abogada querellante en este caso, Erika Mayra Abrado, quien recordó que tras diversos fallos en contra, solicitó en una audiencia que el magistrado se inhabilitara para seguir conociendo el caso donde se investigaba al kinesiólogo por este delito sexual, a lo que él accedió. La investigación desformalizada fue asignada al fiscal de Nueva Imperial, Jorge Granada, así lo precisó la fiscal vocera del Ministerio Público en la Araucanía, Nelly Marabolí.
9: Como Fiscalía podemos confirmar la existencia de una investigación iniciada a partir de una denuncia presentada por los abogados querellantes en una causa por delito sexual en contra de un juez de garantía de Pucón por eventuales delitos de falsificación ideológica de instrumento público y prevaricación.
8: En el escrito de la abogada querellante se precisa que el día 6 de mayo del 2026 el magistrado dictó una resolución dejando sin efecto el arresto domiciliario total que pesaba sobre el sentenciado y que cumplía en la región metropolitana, pese a

0: estaba inhabilitado para hacerlo. A juicio de la querellante, el juez dispuso la libertad de un condenado por abuso sexual que semanas después debió ingresar a un recinto penal para cumplir la pena. Hay que recordar que en este caso el kinesiólogo fue condenado por el Tribunal Oral en lo penal de Villarrica como autor del delito de abuso sexual en contra de una lactante de 3 años de edad y hoy cumple la pena en el centro de detención preventiva de esa comuna. 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
9: Faltan 3 minutos para las 8 de la mañana.
10: Una reunión considerada como clave para el futuro de la reconversión de remolacheros y sostendrán autoridades, gremios y productores agrícolas de Biobío, Ñuble y Maule, la ciudad de Chillán. Dicho encuentro se genera luego del anuncio de empresas y ANSA de cerrar el comprador de remolacha en su planta de la zona centro-sur, nos cuenta Mario Tapia.
11: Se convocarán durante la tarde de este viernes en Chillán agricultores, productores, gremios y autoridades de las seremías de agricultura de las regiones de Biobío, Maule y Ñuble. Es una reunión informativa para gremios, productores y agricultores de las 3 regiones donde empresas agrícolas expondrán alternativas empresariales para la reconversión de remolacheros tras el anuncio de la empresa Alianza el pasado 29 de abril de cerrar su proceso al poder comprador en el periodo y proceso 2026-2027. La jornada tendrá la presentación de distintas empresas del rubro agropecuario, según indicó José Miguel Estermalle de Socavío, quien también estará invitado a esta reunión.
12: Sembrar aquellas hectáreas no se van a poder sembrar con remolacha esta temporada, sabiendo más que además que esas hectáreas son de muy buena calidad, tienen todo riego tecnificado la mayoría, efectivamente traiga soluciones, yo espero que sí, porque estamos juntando con empresas serias que van a tratar de orientar a aquellos agricultores con cultivos que puedan contratar con ellos. Y insisto, es un acuerdo que incluso también reafirmamos acá con el subsecretario.
11: También estará Banco del Estado con el fin de facilitar la toma de decisiones de los productores de cada temporada 2026-2027 para establecimiento de cultivos alternativos a la remolacha. En Los Ángeles, Bio Bio, La Radio.
9: Falta un minuto para las 8 de la mañana.
13: De visita en Puerto Montt, el subsecretario de Pesca y Acuicultura, Osvaldo Urrutia, aseguró que se van a priorizar decenas de concesiones salmoneras para avanzar en las relocalizaciones. El informe desde la región de Los Lagos es de Cristian Valdebenito.
14: Fue en el contexto de la celebración de los 50 años de la salmonicultura en Chile que, en conversación con la radio, el subsecretario de Pesca y Acuicultura, Osvaldo Urrutia, apuntó que es deseo del gobierno avanzar en las relocalizaciones, para lo que se van a priorizar 68 de estas solicitudes.
15: Que son aquellas que, de ser relocalizadas, al menos serían a un lugar en la cual no está en este momento siendo utilizada por una EMPO o por una reserva, por un parque, en fondo. Entonces, serían lugares que en principio estarían abiertos, que son AAA sin duda, y que se podrían mover hacia allá. Esperamos avanzar este año dándole prioridad.
14: En la misma actividad destacó el presidente de Salmón Chile, Patricio Melero, que se busca avanzar en la materia y en destrabar condicionantes como la permisología y la ley Lafkenche. Sin embargo, el representante de la industria enfatizó en que habrá que establecer un rango similar al cobre en la estrategia nacional sobre el salmón.
16: Un gran pacto que le dé a la industria del salmón lo que quizás en algún minuto fue o sigue siendo la industria del cobre. Que el salmón Chile no solamente sea la zona sur austral desde la Octava a Magallanes, sino que sea conocido, valorado, querido, respetado, promovido en todo el territorio nacional. Y para eso necesitamos la ayuda de un pacto público-privado de envergadura que hoy día no lo tenemos.
14: Melero agregó que el potencial de la industria en nuestro país es enorme, contando con mejores condiciones geográficas que Noruega, que hoy lidera la producción, por lo que, a su juicio, no es descabellado considerar que Chile pueda convertirse en la primera potencia salmonera del mundo. En Puerto Montt, Bio Bio, la radio.
9: 8 de la mañana, un minuto.
10: Nos mantenemos en esa zona para contarles que la Armada aseguró que siempre que las condiciones del tiempo lo permitan, la próxima semana se reflotará el Coñimo 1, hundido en enero en el estuario de Reloncaví, con 8 personas a bordo, de los cuales 6 perdieron la vida. La extracción de la embarcación es clave para avanzar en los peritajes que den respuesta a lo ocurrido. Robinson Cárdenas nos cuenta más.
17: Familiares de las víctimas fatales llegaron a protestar al exterior del recinto en el que se conmemoraron los 50 años de la industria salmonera, evento en el que no hubo ninguna alusión a lo calificado como la mayor tragedia en el área a lo largo de su historia en Chile. Jorge Jiménez es tío de Matías Lasnier, quien trabajaba como buzo en la embarcación que estaba operando en una concesión de la empresa Salmones Austral. El hombre insistió en que el oriundo de Lebu en varias oportunidades hizo comentarios sobre los problemas mecánicos en el catamarán que terminó a 40 metros de profundidad en el estuario del Reloncaví.
18: Su mamá siempre hablaba con él todos los días. A mí igual, acá en Puerto Montt, bueno, él es de Lebu, oriundo, pero cada vez que venía acá, se embarcaba, pasaba a verme, conversábamos. Y él igual me decía que el barco siempre estaba en pana, que siempre tenía problemas, siempre estaba en reparaciones. Entonces, igual eso preocupa. Aquí debe haber algún responsable y la verdad que nosotros pedimos que, si es que lo hay, que sea justicia.
17: Tras la manifestación, el gobernador marítimo Mario Besuaín confirmó a la radio que en los próximos días se concretará el izamiento del Coñimo 1, lo que solo podría haberse atrasado por factores meteorológicos, ya que los trámites están listos.
19: Esperamos que dentro de los próximos 5 o 6 días ya tengamos la claridad del reflotamiento. Esto debería concretarse la próxima semana, pero va a depender evidentemente de las condiciones meteorológicas que se vayan presentando.
17: Agregó el mando operativo de la Armada que la empresa Compass Marine será cargo del reflotamiento con una grúa que levantará la embarcación. Luego de eso se iniciarán las pericias que permitirán avanzar en la investigación. Desde Salmones Austral, dueña de la concesión en la que ocurrió la tragedia, aseguraron que nadie hablará públicamente sobre el tema. En Puerto Montt, Bio Bio, la radio.
9: 8 de la mañana, 3 minutos.
13: La Contraloría dejó sin efecto un oficio que impedía ampliar la superficie de un espacio costero marino de pueblos originarios en la región de Los Ríos, proceso que deberá ser retomado y que fue valorado por comunidades mapuche. Desde Radio Bio Bio de Valdivia tenemos detalles con Carlos López.
20: La Contraloría Regional de Los Ríos cumplió una orden de la Corte de Apelaciones de Valdivia de dejar sin efecto un oficio de mantener la decisión de la Comisión de Uso Regional de Borde Costero de

mayo del año pasado, de aprobar con modificaciones el espacio costero de pueblos originarios Guadalafquén, de 13.500 hectáreas y no las de 105.000 que pedían las comunidades. Estas, el año pasado, interpusieron una reclamación a dicha determinación, que en un primer oficio, el ente contralor lo aprobó y permitió reanudar el proceso que amplió la superficie otorgada a unas 6.000 hectáreas. Esto fue reclamado por pescadores, que provocó

0: recursos de protección presentado por las comunidades. El coordinador de la EMPO Guadalasquén, Sergio Quinán, valoró que el ente contralor acatara la orden de la Corte, esperando ahora que la Comisión Regional de Uso de Borde Costero de los Ríos reanude el proceso y amplíe el polígono acordado.
1: Afortunadamente la Corte nos dio la razón revirtiendo este tema y Guadalasquén queda todavía en discusión. También lo bueno que ratifica eso que lo que señaló en primera instancia la CRUB, que nos da la razón en una parte de la reclamación y eso es lo que falta por resolver en la CRUB en su momento donde debería acogerse y acogerse significa que la CRUB debería ampliar el polígono como al menos una parte, ¿no?
0: Según el dirigente indígena, ahora están tranquilos y esperando que el gobierno regional reactive la instancia para conseguir la administración por uso consuetudinario de las cerca de 6.000 hectáreas de mar y playa en la costa de la región de los Ríos. En Valdivia, Bio Bio, La Radio.
2: 8:05 a.m. Una investigación penal abrió la Fiscalía de Punta Arenas para indagar la adjudicación de un subsidio habitacional que benefició a la pareja del diputado republicano Alejandro Riquelme.
3: La causa surge tras una denuncia presentada por el propio Servio de Magallanes que acusa que la beneficiaria habría omitido información personal y socioeconómica al momento de postular a un programa habitacional destinado principalmente a familias vulnerables.
2: Según los antecedentes, la mujer habría excluido de su núcleo familiar al parlamentario, padre de sus hijos, situación que habría incidido en su calificación dentro del registro social de hogares y en la obtención del beneficio.
3: Consultado por el caso, el ministro de la Vivienda, Iván Poduje, confirmó la existencia de la denuncia y aseguró que los antecedentes están siendo revisados por la cartera.
4: La información que nosotros tenemos es que efectivamente esa denuncia está hecha y los equipos serbios, nosotros estamos con un plan de fiscalización del mal uso de las viviendas sociales y eso afecta a todos los ciudadanos por igual. Nadie queda al margen de eso, todos son iguales ante la ley. Tenemos hoy día 3.000 casos en revisión, tenemos que aumentar la fiscalización.
2: El secretario de Estado indicó que actualmente el Ministerio de Vivienda mantiene cerca de 3.000 casos bajo revisión por eventuales irregularidades relacionadas con viviendas sociales.
3: En ese contexto, defendió la necesidad de reforzar los controles y advirtió que cada beneficio obtenido o utilizado de forma indebida termina perjudicando a familias vulnerables que esperan una solución habitacional.
2: De acuerdo con la denuncia del Servio, si los antecedentes hubiesen sido declarados de manera íntegra, la postulante no habría calificado dentro del grupo de familias con mayor vulnerabilidad al que estaba dirigido este subsidio.
3: La presentación también cuestiona el mecanismo mediante el cual la beneficiaria fue incorporada al proyecto habitacional apuntando a una eventual intervención irregular durante el proceso de reemplazo de otro postulante.
2: Por ahora, la investigación quedó radicada en la Fiscalía Local de Punta Arenas, que ya realiza diligencias para determinar si existieron o no irregularidades en la obtención del beneficio habitacional.
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2: Ocho de la mañana, 8:08.
3: El gobierno desdramatizó la tensión que abrió en el oficialismo la acusación constitucional contra el exministro de Hacienda, Nicolás Grau. Mientras Republicanos intentó dar por superada la polémica en Chile Vamos, continúan las recriminaciones por una ofensiva que consideran mal coordinada y con escasas posibilidades de prosperar en el Congreso. Francisca Cárez nos va a contar más.
6: La Moneda y Republicanos intentan dar por superada la polémica que abrió la acusación constitucional contra el exministro de Hacienda, Nicolás Grau. Pero a 3 días del anuncio, las recriminaciones siguen presentes y vuelven a exponer las dificultades que enfrenta el oficialismo para mantener alineadas a sus distintas sensibilidades políticas. Lo que terminó incomodando a Chile Vamos fue el emplazamiento público de Republicanos para respaldar la ofensiva contra Nicolás Grau por eventuales inconsistencias en las proyecciones fiscales del gobierno anterior. Por eso, la Moneda salió a intentar cerrar el capítulo. El subsecretario del Interior, Máximo Pavés, descartó que exista un daño que controlar dentro del oficialismo y desactivó el concepto que más molestia generó en su partido, la UDI, el de la derechita cobarde.
7: Esa es una etiqueta que yo personalmente no comparto, me parece que es inoportuna. Aquí no hay ningún daño que controlar. Que el ambiente en la coalición de gobierno es un buen ambiente para los propósitos que el presidente ha señalado.
6: La vicepresidenta del gremialismo, María José Hoffman, calificó como una torpeza enorme que la acusación fuera anunciada sin una conversación previa con el resto del sector y advirtió que además de generar una tensión innecesaria, tampoco parece contar con los votos suficientes para prosperar.
8: Que revela de alguna manera la fragilidad que tiene la coalición.

0: Que hoy día está gobernando el oficialismo, estas cosas no pueden ser a espaldas de otro, pero hay que buscar herramientas que sean efectivas. En el gobierno anterior perdimos todas las acusaciones constitucionales.
1: Desde republicanos, en tanto, intentaron poner paños fríos a la controversia. El presidente de la colectividad, el senador Arturo Esquella, descartó que existiera un ánimo de torear a Chile Vamos y llamó a concentrarse en los objetivos comunes del sector.
2: Nadie quiere torear. Yo conversé con el diputado y es una frase no muy agradable, si es que uno la saca de contexto, pero por supuesto que la fortaleza del trabajo en conjunto de Chile Vamos dejan el episodio atrás.
1: Pese a los intentos por bajar la tensión, la discusión está lejos de terminar. Mientras el Partido Nacional Libertario insiste en que presentará su acusación constitucional sí o sí, Republicanos continúa trabajando en un borrador paralelo que debería conocerse durante los próximos días. Y aunque públicamente el tono comienza a moderarse, en la casa política del presidente José Antonio Kast ya surgen dudas sobre la solidez jurídica de este libelo que ya ponen a al oficialismo.
3: 8 de la mañana, 10 minutos.
4: La oposición emplazó al presidente Kast a sincerar posiciones en la cuenta pública del próximo lunes y aclarar el rumbo de su gobierno en materias económicas, tributarias y también de seguridad. Desde diferentes sectores del progresismo también solicitaron mayor claridad respecto del rumbo que va a tomar la moneda durante los próximos meses en medio de un escenario marcado por crecientes tensiones políticas. Vamos a conocer los detalles con Gabriela Piña.
5: El próximo lunes se realizará la primera cuenta pública del presidente José Antonio Kast, instancia para la cual los partidos de la oposición ya comenzaron a definir sus expectativas. Desde el sector, distintas figuras emplazaron al mandatario a aclarar el rumbo que tomará su administración durante los próximos meses, especialmente en materias económicas, tributarias y de seguridad. Esto en medio de cuestionamientos por lo que consideran cambios de postura de la moneda respecto a promesas realizadas durante la campaña presidencial. En esa línea, la secretaria general del Partido Comunista, Bárbara Figueroa, sostuvo que el presidente debe sincerar posiciones y entregar mayor claridad sobre definiciones que, a juicio de la oposición, han resultado contradictorias con el programa presentado durante la campaña.
6: Si el candidato no fue capaz de hacerlo, si el presidente no fue capaz de hacerlo cuando era candidato, esperamos que hoy día quede muy claro cuáles van a ser los pasos que va a seguir. Nosotros vamos a insistir que no es posible que tengamos como viga maestra del debate nacional solo la reforma tributaria.
5: Desde la oposición también plantearon que la próxima cuenta pública será una instancia clave para que el presidente aborde los principales desafíos que ha enfrentado el gobierno durante su instalación. En esa línea, la timonel del Partido Socialista, Paulina Bodanovich, sostuvo que el mandatario debe aprovechar la instancia para transparentar las prioridades de su administración, además de explicar cómo el Ejecutivo enfrentará necesidades urgentes en áreas como salud, educación, obras públicas y desarrollo regional.
7: El presidente el 1 de junio le va a decir al país metáforas, le va a decir hipérbole o le va a decir la verdad. ¿Qué es lo que quiere para Chile? ¿Quiere un país hecho solo para las grandes empresas o quiere un país donde todos cabemos?
5: Tras la cuenta pública, la oposición ya prepara distintas instancias para analizar el contenido del discurso presidencial y el escenario político que dejará la intervención. El martes por la mañana se reunirán presidentes de partidos, secretarios generales y jefes de bancada del sector para evaluar el mensaje entregado por Kast. Durante esa misma jornada, además, distintos centros de estudio ligados al progresismo realizarán un encuentro junto a figuras políticas del sector.
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9: Chile y cuatro países vecinos acordaron en Santiago impulsar un plan conjunto para combatir el crimen organizado y reforzar la seguridad en las fronteras.
10: Al menos podemos decir que estos cinco países se cansaron de mirar cómo el crimen organizado va matando a nuestros jóvenes, va sometiendo nuestros barrios, va comprando voluntades.
11: El gobierno apuntó a criterios técnicos de gendarmería para justificar el traslado de los tres reos comunes desde el penal de Punta Peuco.
12: Lo que habría que revisar es si no fue política la decisión contraria, es decir, de la administración anterior.
13: Es un accionar político, no tiene nada de técnico. Para nosotros, nuevamente, un golpe de indignación para los familiares.
9: Expertos alertaron que un endeudamiento permanente del país puede limitar la capacidad de inversión y gasto en el futuro.

0: Chile podría regar, perder parte de su buena calificación de riesgo, que hoy en día es una de las mejores de Latinoamérica.
1: Lo que hace en la práctica es venir a adelantar un gasto futuro utilizando recursos que todavía no genera.
2: Tras la apertura mostrada por el ministro José García, el titular de Hacienda, Jorge Quirós, matizó sus dichos sobre mayores cambios en la Ley de Reconstrucción Nacional.
3: Evidentemente, las nuevas proyecciones fiscales nos ponen metas más desafiantes.
4: Si el ministro fue específico y yo prefiero ser un poco más general, puede ser eso u otras cosas, o nada.
5: El primer directorio de Codelco, liderado por Bernardo Fontaine, determinó encargar una auditoría para abordar el cálculo de la producción 2024-2025 y los costos en la renovación del edificio de la Casa Matriz.
6: Me inspira para enfrentar juntos los desafíos y problemas que todos conocemos. Y porque vengo a trabajar con ustedes para fortalecer Codelco.
2: La Moneda optó por evitar tomar partido en la acusación constitucional contra el exministro de Hacienda Nicolás Grau, que ha generado fricciones en el oficialismo.
7: Aquí no hay ningún daño que controlar.
8: Nadie quiere torear. Yo conversé con el diputado y es una frase no muy agradable.
9: Que revela de alguna manera la fragilidad que tiene la coalición que hoy día está gobernando, el oficialismo.
5: Dejando fuera a Raúl Guzmán, la Comisión de Régimen Interno optó por preseleccionar a la exministra Macarena Lobos y al prosecretario de la Cámara, Luis Rojas, para llegar a la Secretaría General del Senado.
10: Acordó entrevistar a las dos personas que obtuvieron el más alto puntaje que les asignó la consultora.
11: Dejar inhabilitada la decisión tomada por régimen, ya que no se apega a reglamento.
2: La Sociedad Nacional de Agricultura exigió un debate realista e inteligente luego del anuncio de migraciones de fiscalizar a las empresas que contraten migrantes irregulares.
12: Tenemos que modernizar el Servicio Nacional de Migraciones. Creemos que tenemos que tener una ley de migraciones que se haga cargo de la realidad. Dejemos el populismo a un lado, conversemos.
5: La Fiscalía pidió 15 años de cárcel por fraude electoral para el fallido candidato presidencial de la desaparecida Lista del Pueblo, Diego Ancalao.
2: La Corte de Apelaciones de Santiago rechazó el recurso de la defensa de Eduardo Lagos Herrera y lo mantuvo en prisión preventiva en medio de la investigación por la trama bielorrusa.
13: Los antecedentes de investigación que se tuvieron a la vista al momento de decretar la prisión preventiva no habían variado. Es más, se dio cuenta que de las diversas diligencias de investigación que hemos realizado han ido en perjuicio del imputado.
5: Un conductor fue detenido tras arrastrar por más de un kilómetro un carabinero que, colgado de la ventana, intentó detener un automóvil en Chiguayante.
14: Detectaron la circulación de un vehículo, es fiscalizado y al visualizar finalmente que este vehículo carecía con alguna de las documentaciones que debía tener al día, este reinicia la marcha.
2: El Ministerio de Salud advirtió que cerca de 2 millones de personas mayores de 60 años todavía no se han vacunado contra la influenza.
15: Cuando uno tiene un porcentaje de personas vacunadas, hace que circule menos el virus y también protege a aquellas personas que por A, B o C motivo no se pudo vacunar.
5: En noticias del exterior, Estados Unidos afirmó que acordó con Irán una prórroga del alto el fuego, pero Teherán lo negó.
2: Las Fuerzas Armadas iraníes lanzaron disparos de advertencia contra buques infractores en el estrecho de Hormuz.
5: El ministro israelí ordenó al ejército que extienda su control sobre la franja de Gaza hasta el 70% del territorio.
2: Un cohete explotó en plena plataforma de lanzamiento de Cabo Cañaveral, Florida, en Estados Unidos.
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18: Exactamente 8 de la mañana con 19 minutos.

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7: 8 de la mañana, 21 minutos.
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9: Como cada mañana, tomamos contacto a esta hora con Erwin Salazar desde la Unidad Operativa de Control de Tránsito para saber cómo están las principales rutas de nuestra zona. Erwin, buenos días.
10: Mariana, auditores, buen día. Alertamos al inicio en Puerto Montt de mayor congestión a la hora que se mantiene por la avenida Presidente Ibáñez desde Ejército al Poniente y por la ruta Lerce desde pasado el cruce de La Vara hasta Obispo González. Semáforos que estuvieron apagados en calle Varas con Serena ya encendidos por personal mantenedor. Yéndonos a Ancud, en tanto, semáforos permanecen apagados en calle Pedro Montt con Arturo Prat a espera de gestión del municipio. Y en Puerto Varas, congestión por la costanera debido a trabajos con regulación de paletero al de Antonio Varas y también por el ingreso de la avenida Gramado. Mencionamos que desde la tarde de ayer se puso en marcha blanca un nuevo panel de mensajería variable en el kilómetro 1 de la ruta B505 Puerto Varas a Lerce. Se invita a considerar la información proyectada acerca de tiempo de viaje hacia el área centro costanera desde aquella intersección. Por su parte, los puertos y distintos servicios de conectividad marítima operativos a la hora con precaución. Restricción para naves menores en Maullín, Ancud, Castro, Quillón y Chaitén por condiciones variables. En torno al canal de Chacao, que sigue operando la conectividad, recordamos trabajos de conservación que se extienden hasta el 3 de junio en la rampa Chacao Bypass. Horario de restricción vigente hoy hasta las 9 de la mañana. Y otra etapa hoy viernes desde las 17 horas hasta las 21:30. En aquel lapso se seguirá utilizando la rampa principal de Chacao. Al finalizar, también recordar que este domingo se realizará la corrida del mes del mar en Puerto Montt, con cierres parciales de tránsito desde temprano y hasta las 13 horas, en el eje costanera desde Diego Portales con Valdivia, altura Campo de Marte, hasta Avenida Soler Manfredini con pasaje Las Quilas y regreso al centro. Es lo que destacamos desde Transporte, informa del Ministerio de Transportes. Adelante, Farián.
9: Muchas gracias, Erwin, por este reporte desde la Unidad Operativa de Control de Tránsito, contándonos sobre el estado de las calles, las rutas en nuestra región.
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0: atención porque hoy a las 14 horas estudiantes secundarios y universitarios marcharán en el centro de Puerto Montt. Los jóvenes acusan una agudización en la precariedad de la educación pública por los recortes del gobierno. Esta movilización fue convocada únicamente en la capital regional con el objetivo de ser parte de una seguidilla de movilizaciones registradas a nivel nacional que tienen relación con demandas similares. Al respecto se refirió el estudiante secundario Vicente Rojas.
1: Responden a distintas problemáticas que vemos tanto a nivel regional en Los Lagos como comunal en Puerto Montt. En ese contexto, a nivel nacional, bueno, estamos viendo una precarización de la educación pública que viene de hace varios años. Siempre decimos que la mayor deuda del Estado de Chile es con la educación pública, ¿no? Pero bueno, se agudiza bajo esta nueva administración con distintos recortes, distintos anuncios que siguen verdaderamente dejando en duda si hay un interés por revivir la educación pública o si en realidad solamente se está precarizando. Y por supuesto que también en la región lo vemos y en la comuna también.
0: Desde Carabineros confirmaron que la marcha cuenta con autorización y esta iniciará en la Plaza de Armas de Puerto Montt, desde donde cruzará hacia la avenida Juan Soler Manfredini y luego seguirá por Copiapó, Benavente y Guillermo Gallardo para subir a Seminario y bajar por calle Bernardo O'Higgins, pasando fuera del Centro Administrativo Regional. Tras esto regresarán a Guillermo Gallardo por Rengifo para caminar nuevamente hasta la Costanera e ir al skate park, desde donde retornarán a la plaza. Los estudiantes de 8 carreras de la Universidad Austral de Chile están paralizados por una serie de deficiencias en infraestructura y otras materias. Además, ante problemas de distribución estructural en el edificio de la Universidad de Los Lagos, ubicado en Avenida Presidente Ibáñez en Puerto Montt, los alumnos de esa casa de estudios, mediante una manifestación, exigieron un cambio de lugar. Tiene todos los detalles Franco Bustamante.
2: Los alumnos de la Universidad Austral de Chile cuentan con un extenso petitorio enfocado en exigir mejoras de infraestructura y advertir un presunto abandono del alumnado de la capital regional. De hecho, entre las consignas expuestas en carteles que pegaron en un edificio, indican Puerto Montt siempre recibiendo las sobras de Valdivia. En esa línea, el estudiante de psicología de esa universidad, Benjamín Fuentes, señaló una serie de deficiencias con las que deben convivir.
3: Problemas como la calefacción, la transparencia con los presupuestos anuales de las distintas carreras. Tenemos también algunas problemáticas en el tema de los instrumentos que algunas carreras necesitan. Por ejemplo, arqueología necesita instrumentos para hacer sus prácticas, psicología necesita tener como las salas con calefacción, entre otras problemáticas. Por ejemplo, una problemática que desde psicología nosotros levantamos es el tema de la enfermería. No se está cumpliendo los horarios adecuados. Hasta el minuto son 10 carreras las que están paralizadas, pero, o sea, paralizadas como tal no, son 8, pero 10 están adquiridas a petitorio unificado que nosotros hicimos desde la carrera de psicología y arqueología.
2: Ahora bien, en el caso de la Universidad de Los Lagos, los estudiantes del edificio, ubicado más específicamente junto a la tercera compañía de bomberos de Puerto Montt, entre calle Quellón y Los Infantes, acusan que el edificio en el que realizan clases, principalmente de psicología y derecho, no cuentan con división de espacios, por lo que todos comparten en el lugar, tanto los que almuerzan como quienes están en clases, causando hacinamiento. La infraestructura inicialmente estaba destinada a ser una automotora, por lo que no cumple con los requisitos para ser un espacio de estudio. Además, los alumnos advierten que en las cercanías del recinto han sido víctimas de asaltos y agresiones. Ante esto, los jóvenes exigen un cambio de edificio, considerando que antes de llegar a este lugar, en 2024, se les había comprometido instalaciones en el sector Chinquihue. Al respecto, se refirió la presidenta del Centro de Alumnos de la Universidad de Los Lagos, Julieta Pinto, y el estudiante Benjamín Medina, que fue víctima de un asalto en la escalera Paola Vega.
4: Las estructuras son actualmente oficinas. Este establecimiento estuvo hecho específicamente para gestionar una automotora. Nos llevaron acá. Inicialmente fuimos movilizados desde Guillermo Gallardo para este establecimiento. Tenemos espacios que no son aptos para recreación ni para comedor.
5: 5 chicos me dicen que pase las cosas. Se levantan, me dicen que les pase las cosas. De ahí en la trifulca van y uno me acuchilla. Y de ahí salen corriendo. Yo bajo y pido ayuda, y ahí me dan la ayuda necesaria. Y eso no habría pasado si hubiéramos estado en Chinquihue o en Guillermo Gallardo, donde estábamos anteriormente.
2: En ambos casos, las autoridades universitarias han presentado propuestas para llegar a un acuerdo, pero hay disconformidad por parte de los jóvenes, por lo que siguen agudizando las medidas que toman para demostrar su descontento.
0: Y el rector de la Universidad de Los Lagos advirtió que eventuales recortes presupuestarios podrían afectar a las regiones, especialmente en investigación, innovación y formación de capital humano avanzado. Óscar Garrido indicó que las instituciones que integran el

0: Consejo de Rectores de las Universidades de Chile fueron notificadas de una merma en recursos.
1: Desde la asunción del presidente Kast, se nos informó con presencia de la ministra y de la subsecretaria de una serie de recortes para ser aplicado al sistema universitario. Recién recibimos la información de que los recursos asociados a DAIN, que es financiamiento para el desarrollo artístico, se redujo en más de un 50% a varias de las instituciones universitarias públicas.
0: La rectora agregó que una eventual merma en materia de financiamiento podría impactar capacidades instaladas en investigación, ciencia, extensión y formación profesional, áreas que afirmó resultan determinantes para el desarrollo económico y social del país y en particular para el crecimiento de las regiones fuera de la capital.
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0: Esta jornada, el dólar observado se transa en 892 pesos con 89 centavos, el euro alcanza los 1040 pesos con 06 centavos. En tanto, la unidad de fomento tiene hoy un valor de 40.576 pesos con 86 centavos. Autorizado por la Fuerza Aérea, el traslado de fertilizantes hacia sectores aislados de la región, confirmaron desde la Subsecretaría de Agricultura. Si bien no hay una fecha determinada, considerando que deben evaluarse las condiciones meteorológicas, la máxima autoridad de la Subsecretaría, Francesco Venecián, confirmó que todas estas autorizaciones están listas.
3: Yo le confirmo que ya se autorizó y se gestionó un poco el despacho de estos fertilizantes. Estamos a la espera de la fecha que nos confirme la FAC, pero ya está autorizado, están los fertilizantes ya a disposición y la FAC ya también confirmó el despacho, está confirmando la fecha solamente, pero porque aquí tienen que hacer los análisis climatológicos para ver cuándo pueden entrar, pero ya es un programa que está cerrado, me refiero que estamos a la espera de la fecha solamente, no hay autorizaciones pendientes.
0: Esta medida es parte de un beneficio entregado por INDAP que ayuda a miles de agricultores de la zona con el objetivo de fortalecer la producción forrajera y ganadera. Y hoy se inició oficialmente la implementación y pago en terreno del cupón de combustibles que se anunció desde el Ejecutivo, especialmente para la pesca artesanal del país ante las alzas registradas. Así lo confirmó el subsecretario de Pesca y Acuicultura, Osvaldo Urrutia, explicando en qué consiste este beneficio.
4: El cupón consiste en un canje de combustible por hasta 100.000 pesos diarios por embarcación hasta 12 metros de eslora. Este programa se va a mantener por 6 meses y el requisito es que tengan actividad durante el año 2025 y también en el mes en el cual quieren solicitar ese beneficio.
0: Con esto, indicaron desde la subsecretaría, se busca amortizar los efectos del alza internacional en el precio de los combustibles, más aún considerando que es un insumo clave para el funcionamiento diario de la pesca artesanal y el desarrollo de las caletas del país.
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0: Con un carabinero disparando tras ser atropellado en Calbuco, terminó la persecución a un auto que fue abordado en el sector Pichipeyuco, en Puerto Montt. El conductor del móvil habría estado prestando servicios para una aplicación de transportes y recibió una notificación en la capital regional para trasladar a 4 personas. 2 adultos y 2 adolescentes, todos hombres, abordaron el vehículo y al llegar al peaje calbucano intimidaron al chofer apuñalándolo en un hombro para luego escapar en dirección a Chuyegua, donde fueron detectados por carabineros. Intervención relatada por la mayor de carabineros, Nicole Faundes.
7: Donde lo antisucede.

0: al realizar una maniobra de retroceso, colisionaron al vehículo policial y atropellaron a uno de los funcionarios carabineros, quien, al ver, es cierto, en peligro su vida, integridad, hace uso de su arma de servicio. Bueno, finalmente se logró la detención de estos cuatro individuos y la recuperación del vehículo, y el funcionario policial resultó, afortunadamente, con lesiones de carácter solamente leve.
1: El disparo del uniformado no provocó daños ni lesiones. Los detenidos quedaron a disposición del Tribunal de Garantía de Calbuco y la Fiscalía encargó diligencias al OS9. En la audiencia de control de detención se decidió que los cuatro imputados queden bajo custodia de Gendarmería a la espera de ser formalizados el sábado. Vieron a prisión preventiva Francisco Leywe, conductor de la camioneta que chocó con el auto en el que viajaba Miguel Soto, que murió en el hecho ocurrido hace una semana en la ruta que pasa al costado de Avenida Tapén, a la altura del pasaje Isla Tautil. En el siniestro vial, su esposa e hijo de 7 años quedaron con lesiones graves. La alcaldesa de Gualeguay, Cristina Espinosa, puso a disposición del equipo jurídico de su municipio, puesto que el fallecido era oriundo de esa localidad. Luego que enviaran al investigado a la cárcel, expresó que es necesario que se haga justicia.
0: Yo designé al abogado que es municipal, porque él es un hijo de Gualeguay, entonces tenemos que entregarle todo el apoyo y todo el respaldo y todo lo que haya que hacer. Tenemos que hacerlo como municipalidad, especialmente otorgando el abogado de la municipalidad para que pueda comparecer y defender este caso, que se haga justicia con el joven. Familia, más que nada, la tranquilidad de la familia, la...
1: El imputado fue formalizado por conducción en estado de ebriedad con resultado de muerte, lesiones graves y daños. Originalmente había quedado con arresto domiciliario total, medida cautelar que fue desechada. En prisión preventiva quedó un hombre acusado de provocar lesiones graves con arma blanca a otro sujeto en el sector Amortajado de Baullín, en un hecho ocurrido el pasado 9 de mayo. El informe con Guido Miranda.
2: Según antecedentes, la víctima compartía con un grupo de amigos en un domicilio del sector de Amortajado cuando fue atacada sorpresivamente por la espalda con un cuchillo. Tras la agresión, el imputado se dio a la fuga, mientras el afectado debió recibir atención médica y por una herida punzante en la espalda. La sección de investigaciones policiales sirve de carabineros y en coordinación con el Ministerio Público logró efectivamente obtener una orden de detención contra el presunto autor, quien posteriormente fue capturado en un control policial en Baullín y puesto a disposición de la justicia. La mayor de carabineros, Pamela Sandoval, entregó detalles de este procedimiento.
3: A principios del mes de mayo, carabineros de la tercera comisaría Maullín recibieron una denuncia por parte de un hombre quien habría sido lesionado con un arma blanca en el sector de la espalda. Gracias al trabajo oportuno y eficiente de la sección de investigación policial CIP de la tercera comisaría, en conjunto con el Ministerio Público se logró una orden de detención, quien fue puesto a disposición de la Fiscalía, ¿cierto?, a través de un primer control de detención. El tribunal decretó prisión preventiva.
2: El imputado mantenía antecedentes policiales e incluso registraba condenas anteriores, una de ellas relacionada precisamente con trabajos comunitarios, medida que se encontraba cumpliendo al momento de ser detenido. Finalmente, el tribunal decretó la medida cautelar de prisión preventiva mientras se desarrollen las investigaciones. 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

0: Un hombre de 24 años con antecedentes policiales fue baleado mientras caminaba por la ruta que conecta el sector Alerce y Puerto Varas en un confuso incidente que no quiso denunciar. El sujeto, de acuerdo a los escuetos antecedentes conocidos, caminaba por la carretera y a la altura del sector Las Antenas, alcanzado por un auto. Desde el móvil bajó un hombre que disparó en dos oportunidades contra la víctima, quien debió ser trasladado hasta un centro asistencial, mientras Carabineros realiza diligencias para dar con quien atacó al sujeto. La investigación está siendo dirigida por el equipo contra el crimen organizado y homicidio. Tres casas terminaron destruidas por un incendio registrado en población Claudio Arrau, en el macrosector Alerce, en Puerto Montt. La emergencia no estuvo exenta de complicaciones, ya que al ocurrir antes de las 8 de la mañana del jueves, los vehículos enviados con equipos para controlar el siniestro se encontraron con varios puntos de congestión vehicular. La vivienda en la que inició la contingencia habría estado habitada por ocupas. En el sector había grifos disponibles, pero el primer carro bomba quedó sin agua en las maniobras iniciales y la falta de personal aumentó la tensión. El escenario se complica más ante la preocupación de vecinos cercanos, quienes en voz del dirigente Víctor Loaiza expresaron la preocupación ante la falta de robustos sistemas de alcantarillado en el sector.
1: Tuvieron muy mala presión de agua, que tuvieron que llegar dos camiones con ejido y con agua para poder combatir el incendio. Si no, ha sido algo muy grande, muy lamentablemente. Las autoridades, no sé qué está pasando o cuál es el miedo de invertir en el alerce histórico. Entonces eso emputece, la verdad.
0: Una vez controlado el incendio, vecinos de población Claudio

0: Rau comenzaron a coordinar ayudas para los más de 10 damnificados producto de la propagación del fuego, especialmente para una persona mayor que fue intervenido quirúrgicamente hace poco tiempo. En los próximos días se concretará mediante una maniobra con grúas la extracción del catamarán Coñimo I, hundido a 40 metros de profundidad en el estuario del Reloncaví, dejando 6 trabajadores de la industria muertos en una faena de salmones austral. Robinson Cárdenas tiene los detalles.
1: Han pasado poco más de 120 días de la que ha sido calificada como la mayor tragedia del rubro en su historia nacional, algo que no fue suficiente para que en la conmemoración de los 50 años de la industria salmonera en Chile se haga alguna mención o gesto. Mientras en el centro de vinculación de Port Montt se realizaba la ceremonia con autoridades políticas, representantes del rubro, entre otros. Al exterior, en el Parque Costanera, bajo la lluvia, un puñado de 10 personas gritaba exigiendo justicia. Se trataba de familiares de las 6 víctimas que llegaron para pedir que se concrete el reflotamiento, maniobra trascendental para entender qué ocurrió la madrugada del 27 de enero cuando se hundió el catamarán Coñimo 1, dejando atrapados en su área habitable, aparte de la tripulación, ya que 2 de los 8 lograron salir con vida porque dormían sobre cubierta. Jorge Jiménez es tío de Matías Lesnier. El hombre relató que cada cierto tiempo el buzo comentaba de problemas mecánicos en la embarcación.
2: Igual me decía que el barco siempre estaba en pana, que siempre tenía problemas, siempre estaba en reparaciones. Entonces, igual eso preocupa, porque aquí debe haber algún responsable y la verdad que nosotros pedimos que, si es que lo hay, que sea justicia.
1: Anselmo Argel es tío de Jorge Argel, quien trabajaba como cocinero en el catamarán. Dijo que no están en contra de la industria salmonera, sino que buscando condiciones más seguras de trabajo.
3: Estamos en contra de las condiciones, que no se han mejorado en el tiempo. Está bien los logros que se celebren, es parte de la política del libre mercado, pero no a costa de la misma gente. Tienen que haber prevencionistas de riesgo que seguramente tienen que hacer una labor, pero tremenda allí. ¿Cómo fallecieron 6 personas? Algo que se pudo evitar. Eso es lo que nosotros estamos reclamando. Se pudo evitar y no queremos que siga ocurriendo.
1: Tras la protesta, el gobernador marítimo Mario Bessoaín confirmó a la radio que la próxima semana se realizará el reflotamiento del Coñimo 1 en una operación a cargo de la empresa Compass Marín, la que usará grúas para izar la embarcación.
4: Se ha autorizado a la empresa Compass a trabajar con un artefacto que tiene una capacidad de levante importante. Esta nave, una vez reflotada, hay que comprender que hay que hacer trabajos de fijación submarino antes de ser subida hasta la superficie. Una vez que esto ya sea todo efectuado en forma segura, va a ser dejada sobre la superficie de la cubierta de este artefacto para poder, en forma inmediata, iniciar procesos periciales.
1: Si es que las condiciones de tiempo son adversas, podría verse aplazada la maniobra. De igual forma, se espera que no existan dificultades administrativas o jurídicas que vengan de los privados, puesto que las autorizaciones ya cuentan con visto bueno. 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
5: Faltan 10 minutos para las 9 de la mañana.
6: Con una inversión superior a los 3.000 millones de pesos, se entregó formalmente a uso público la ruta La Mona-Chapuco en la zona cordillerana de Puerto Octay. La obra cambió de ripio al asfalto, un tramo por sobre los 12 kilómetros, en una zona cordillerana de esa comuna, de acuerdo al director provincial de Vialidad, Juan Valenzuela.
7: Son 12,7 kilómetros, en la cual se hizo un cambio de estándar de material granular a asfalto, con todos los componentes de seguridad vial, demarcaciones, tachas, colocación de alcantarillas transversales, longitudinales. Eso tuvo un plazo de 540 días, empezó el 19 de junio del 2024 y su término fue en diciembre del 2025. Después se hacían las recepciones, tanto provisorias, y al estar con la recepción provisoria ya se puede hacer la inauguración.
6: Los trabajos comenzaron en junio de 2024 y concluyeron en diciembre de 2025 tras un plazo de ejecución de 540 días y desde Vialidad remarcaron el mejoramiento de la conectividad en una localidad apartada de la provincia. Y en la celebración por los 50 años de la industria salmonera en Chile se destacaron los desafíos de la principal actividad económica de nuestra región. El informe con Cristian Valdebenito.
8: Es por lejos la principal industria de la región de los lagos y la que lidera las exportaciones no metálicas de Chile, siendo solo superada por el cobre. Un camino que se ha pavimentado durante 50 años, recordándose que ha superado varias crisis en la historia, como el virus ISA o el desplome de los precios internacionales, consolidándose con una diversificación de productos y países de destino que posicionan a Chile en el segundo lugar de la producción mundial. Con este escenario se busca destrabar los topes que llevaron a la industria a ser calificada como estancada en los últimos años, enfatizándose desde el Ejecutivo en modificaciones a la ley Lafkenche y a la permisología, además de avanzar en una política pública que ha fracasado durante décadas, las relocalizaciones, que ahora ya tienen un plan, indicó a la radio el subsecretario de Pesca y Acuicultura, Osvaldo Urrutia.
9: De las solicitudes que tenemos en carpeta hemos priorizado alrededor de 68, que las tenemos como las menos difíciles de poder seguir avanzando, que son aquellas que de ser relocalizadas al menos irían a un lugar en la cual no está en este momento siendo utilizada por una EMPO o por una reserva, por un parque en fondo. Entonces serían lugares que en principio estarían abiertos, que son AAA sin duda, y que se podrían mover hacia allá. Esperamos avanzar este año dándole prioridad.
8: Pero para el presidente de Salmón Chile, Patricio Melero, hay que ir más allá, porque se abre una nueva era donde el salmón debe, dijo, adquirir un sentido estratégico nacional.
10: Necesitamos en Chile un acuerdo de producción, de importancia para el salmón, un acuerdo público-privado, ¿no? Que es la política que ha faltado en Chile. Y yo creo que ese es el paso que viene. Yo espero que después de que logremos hacer las modificaciones necesarias a las regulaciones, a las leyes que hoy día tienen entrampada la actividad, podamos avanzar hacia un acuerdo público-privado de envergadura que le dé a la salmonicultura lo que el fondo hoy día representa el cobre en Chile, por poner un ejemplo, ¿no? Pero sin duda que eso falta.
8: Y para el gobernador Alejandro Santana es indudable cómo la salmonicultura ha transformado socialmente a la zona, avanzando hoy en materias como la sustentabilidad. Pero también hay compromisos que se deben seguir consolidando en esta alianza público-privada.
11: La industria tiene compromisos todavía que tiene que seguir desarrollando, sobre todo lo que dice relación a la responsabilidad social. Yo creo que aquí tiene que haber un win-win, en términos de que si el Estado se compromete a fortalecerla, a mejorar su expansión, también la colaboración, no solamente la generación de empleo,

0: sino que también a través de la alianza público-privada pueda colaborar en mejor infraestructura, en los bordes costeros, en los sectores ciudadanos más aislados.
1: Y el presidente de la multisindical de trabajadores del Salmón, Alejandro Santibáñez, apuntó que este avance debe contar también con mejoras laborales para los que hacen la salmonicultura en el día a día.
2: Nosotros creemos que la salud ocupacional es muy importante hoy día, creemos que la capacitación también es muy importante, creemos que el humanizar el trabajo, que se está haciendo también, es muy relevante para seguir avanzando en el futuro. Si queremos ser líderes en algún momento, como se ha planteado el 21 gobierno, también queremos ser líderes en los temas laborales y sociales. Creo que la industria ha crecido, ha avanzado, ha aprendido sus errores, eso es súper loable. La resiliencia que ha tenido la industria es la que nosotros también queremos hacernos parte como trabajadores.
1: Se destacó así la relevancia de la industria del salmón, sus desafíos actuales y la posibilidad histórica de explotar su potencial en nuestro país, oportunidad también, se dijo, para proyectar sus próximos 50 años.
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9: 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Faltan 2 minutos para las 9 de la mañana.
10: Molesta se comunicó con la radio para dar cuenta que en su calidad de cuidadora, una auditora fue citada a la Municipalidad de Puerto Montt para recibir un kit del gobierno, pero tras una hora de espera, del alcalde Rodrigo Buenrey, este no llegó. Así lo cuestionó Antonella Dragón, apuntando que tras una extensa espera decidió retirarse del lugar.
11: Encuentro que es una falta de respeto con la gente, independiente de quién sea, no. Muy mal. Para mí es como un compromiso de la boca para afuera, es una actividad que ellos tenían que desarrollar porque eso es un programa de gobierno, no de municipalidad, la entrega del kit, entonces tenían que cumplir con su actividad. El hecho de que él no aparezca y que tampoco en esa hora que estuvimos esperando alguien diga, hoy disculpen el atraso, esperemos un ratito, el alcalde está terminando una actividad, no sé, nada.
10: Cabe consignar que, de todas formas, salirse, le entregaron el kit de elementos que se les había prometido, pero el tiempo perdido no se los va a devolver.

0: Nadie sentenció la cuidadora. Y sigue la incertidumbre en la continuidad del convenio del Servicio de Salud del Reloncaví con el hogar Señora Mari del sector La Vara de Puerto Montt. La institución sanitaria asegura que el establecimiento tiene grave denuncia de maltrato físico y psicológico, lo que desmienten desde la casa de acogida, que dejó de recibir recursos para mantener a los 24 adultos mayores que son parte del hogar. Recordemos que el lugar funciona con el sistema de colocación, donde personas de la tercera edad residen y son cuidados por funcionarios en el recinto privado que recibe dinero del servicio. En el caso del hogar Señora Mari, estos recursos dejaron de ser entregados tras iniciada una investigación que sigue en proceso por las acusaciones. Al respecto, la funcionaria del establecimiento, Tamara Alarcón, explicó que condicionaron la entrega de dinero a los resultados de esas diligencias y comprometieron pagar lo que se adeude hasta cuando el último adulto mayor sea reubicado.
1: Mientras esta investigación esté en proceso, ellos no van a devolver el convenio, la subvención, con nosotros. Ella se comprometía en que sí o sí ella me va a pagar hasta el último día que esté el último paciente en el hogar. Y nosotros le dijimos, pero eso va a ser así. Y me dijo, si ustedes me dejan hacer mi trabajo, que es reubicarlo, me dijo, yo me comprometo. O sea, igual hay una pequeña amenaza de que le dejamos hacer su trabajo para reubicarlos y así ella nos va a hacer de lo que nos debe.
0: En el lugar trabajan 10 personas, incluyendo a Alarcón y su madre, quien es la propietaria, pero desde el 5 de junio las demás funcionarias terminarán su relación laboral, dado que dejaron de recibir sueldos. En este escenario están coordinando con los tutores para que puedan retirar a los usuarios del establecimiento, pero hay 11 adultos mayores que no cuentan con redes de apoyo, quienes deberían ser obligatoriamente reubicados, lo que está siendo trabajado por el Servicio de Salud del Reloncaví. Tras la confirmación de una nueva víctima fatal por contagio de antivirus correspondiente a un trabajador de 47 años que se desempeñaba en una lechería ubicada cerca de Purranque, que debió ser trasladado hasta el hospital de Temuco para acceder a soporte respiratorio extracorpóreo mediante un equipo denominado ECMO, se pidió reforzar la respuesta en la zona ante el avance de la enfermedad. Por esto, el diputado Alejandro Bernales exigió mejorar la capacidad de la red asistencial frente a esta enfermedad, retomando una propuesta para financiar un equipo ECMO en el Hospital San José de Osorno.
2: La situación que está viviendo la región de los lagos en términos de contagios de ANTA es sumamente grave. Estamos duplicados en casos de contagio y lamentablemente con ya 5 personas fallecidas respecto al año anterior y ni siquiera vamos terminando el primer semestre del año. Por lo tanto, acá una de las situaciones importantes a resolver es cómo mejoramos el equipamiento que tienen los distintos hospitales en nuestra región. En especial el Hospital de Osorno, donde se necesita este equipo ECMO para estabilizar a las personas.
0: De acuerdo con el balance epidemiológico de este año, la provincia de Osorno concentra 3 de los 7 casos confirmados de antivirus en la región de los lagos. Los demás se pesquisaron en zonas de Puerto Varas, Puerto Montt y Cochamó.
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0: Revisamos lo que indica la Dirección Meteorológica de Chile para esta jornada, comenzando por Puerto Montt, donde se va a presentar este día con cielo nublado toda la jornada y una máxima que alcanzará los 15 grados. En la Isla Grande de Chiloé se esperan 13 grados de máxima en Ancud con cielo nublado todo el día. Para Castro también nublado con máxima de 15 grados. Quellón presentará cielo nublado toda la jornada y una máxima que llegará a los 14 grados. En Chaitén tendremos cielo nublado, algunos chubascos aislados durante el día y una máxima de 13 grados. A esta hora en Puerto Montt la temperatura es de 10 grados.
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0: Forma de trabajo día y noche con angostamiento de calzada en sector Puente Ragüe y trabajos hasta las 18 horas también con angostamiento en Atravieso Río Negro. Para consultas emergencias están disponibles las 24 horas los teléfonos SOS ubicados cada 2 kilómetros en todo el tramo concesionado.

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1: Son las 9:04. 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
1: Deportes de Puerto Montt presentó oficialmente a Emilio Mancilla como entrenador interino para los próximos desafíos del velero. El técnico de divisiones inferiores asumirá la conducción del primer equipo para los partidos ante Unión San Felipe y Cobreloa tras la salida de Emiliano Astorga. Los detalles con Guido Miranda.
2: Emilio Mancilla asumió como director técnico interino de Deportes Puerto Montt. Tomó el mando del velero de manera provisional tras la repentina renuncia de Emiliano Astorga, quien dejó la banca por motivos familiares. La información clave sobre este interinato incluye que Mancilla asume esta responsabilidad para dirigir la Liga del Ascenso frente a Unión San Felipe este sábado y Cobreloa. En su presentación, que fue encabezada por la dirigencia general del club, dejó claro que la misión del equipo es mantenerse en la parte alta de la tabla y sumar de a tres en el campeonato. Escuchemos algo sobre lo que fue la presentación de Mancilla, quien tiene como pergaminos haber sido ayudante de Durán y también de Correa.
3: Soy un trabajador de muchos años acá en el club, entonces en este minuto el club está en una situación donde tuvo que tomar esta decisión y obviamente que yo en ese sentido tengo que apoyar a la institución, ¿cierto? Y estar disponible incluso en los momentos más difíciles. En relación a lo que hablaban de la experiencia, sí tengo alguna experiencia, ¿verdad? Dirigiendo la sub-20, siendo ayudante, pero también veo que la situación no es grave porque nosotros estamos, y lo hablé con los jugadores, nosotros para mí estamos segundos, estamos a 3 puntos del primero, entonces hay un trabajo detrás que hay que agradecer, hay que reconocer.
2: Bueno, Mancilla tiene su primer examen este sábado a las 3 de la tarde, ya lo decíamos, en el Estadio Municipal de San Felipe, cuando enfrenta precisamente por la fecha 14 a San Felipe. Los equipos llegan a esta jornada con la esperanza de dejar atrás sus resultados adversos en los últimos partidos del torneo y van a buscar su oportunidad de sumar de a tres. 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
1: Con un golazo de Clemente Montes en el primer tiempo, Universidad Católica derrotó a Boca Juniors en la Bombonera en Buenos Aires. Se convirtió en el primer equipo chileno en lograr esto y clasificó también como primero de su grupo a los octavos de final de la Copa Libertadores. El cuadro cruzado tendrá que esperar ahora ganador para la próxima fase. El cuadro argentino cae a la Sudamericana y va a enfrentar a O'Higgins de Rancagua en el repechaje a disputarse a fines de julio. Todo el deporte con Diego Osorio.
4: Universidad Católica hizo historia al convertirse en el primer equipo chileno en derrotar a Boca Juniors en el Estadio La Bombonera de Buenos Aires, con un golazo de Clemente Montes a los 34 minutos del primer tiempo, que lo defendió hasta el final para clasificar como primero del grupo D a los octavos de final de la Copa Libertadores. El goleador Fernando Sampedri, que tuvo un fuerte cruce de palabras en el encuentro con el capitán de Boca, Leandro Paredes, valoró lo conseguido en un estadio gigante del fútbol sudamericano.
5: Terminamos haciendo una gran copa, donde en la previa no tenía fe que íbamos a clasificar y terminamos saliendo primero. Entonces creo que por ahí mucha gente nos subestimó. De este lado de la cordillera nos han subestimado desde el inicio. Los partidos se ganan en la cancha jugando y no de la boca para afuera, así que dejamos a esta institución hoy muy alto, así que muy contento por eso.
4: Universidad Católica, al igual que Coquimbo Unido, finalizaron en la primera posición en sus grupos y hoy desde las 11 de esta mañana en la sede de la Confederación Sudamericana de Fútbol en Asunción conocerán a sus rivales, que serán uno de los segundos en cada una de las zonas: Estudiantes de La Plata, Fluminense, Tolima, Cruzeiro, Platense, Palmeiras, Mirasol o Rosario Central. El entrenador cruzado Daniel Garnero y la emoción que se vivió en el camarín cruzado tras este histórico triunfo a la espera del sorteo de esta mañana.
6: Y nosotros estamos muy ilusionados. La verdad que hay un plantel con un compromiso muy grande y con muy buenos rendimientos, y eso hace que se obtengan los resultados que buscás. Y ahora los mata-mata son difíciles, pero nos tocó un grupo que nos entrenó muy bien. Venir a jugar acá, ir a jugar a Belo Horizonte, ir a jugar a Guayaquil. Nos entrenamos bien para hacer una buena fase de eliminación.
4: Boca Juniors salió reprobado de su estadio y Claudio Úbeda, su entrenador, cuestionado con la certeza de que como tercero de su grupo cae a Copa Sudamericana, donde encontrará en el repechaje de 16avos de final a otro equipo chileno, O'Higgins de Rancagua, que seguramente tendrá que abandonar el estadio El Teniente para la definición que se va a jugar a fines del mes de julio. En el plano local, hoy comenzará la 14ª fecha del torneo de Primera División, penúltima de la primera rueda, con los partidos entre Cobresal y Ñublense a las 18 horas y a las 20:30 Universidad de Concepción, que recibe en el Terroa al colista.

0: La Unión La Calera. En otro orden de cosas, el entrenador de la selección sub-17, Ariel Leporati, aseguró que habrá cambios en la lista de jugadores que irán al Mundial de Qatar en noviembre respecto al que disputó el sudamericano de abril en Paraguay. La Roja tendrá como rivales en su grupo a Estados Unidos, Montenegro y Argelia.
1: Es súper importante seguir evaluando jugadores. Tuvimos la posibilidad de ver algunos jugadores 2009-2010 que no fueron al sudamericano. Gran parte de ellos ya han venido a procesos de selección, otros no, y así ir tomando también decisiones para lo que viene. Creemos que es un grupo parejo porque Estados Unidos viene en una realidad muy distinta en la clasificación, por ejemplo, a la que consiguió Montenegro, que fue una clasificación mucho más estrecha. Argelia, por su parte, también logró con buen rendimiento esta clasificación a la Copa del Mundo.
0: Al cierre, Alejandro Tabilo enfrentará mañana al local Moïse Kouamé. El gran futuro del tenis francés con 17 años que derrotó al paraguayo Daniel Vallejo buscando el pase a los octavos de final del Grand Slam de tenis de Roland Garros, en horario que será confirmado en la jornada de hoy.
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3: Atención, Transportes Puelche informa el estado de su ruta de conectividad marítima para hoy 29 de mayo. Provincia de Chiloé, ruta Huicha, Isla Lemuy, operación normal. Ruta Canal Talcahue, el pasaje Coyumbe, operación normal. En la provincia de Llanquihue, rutas Calbuco y Lapuluqui, Maullín La Pasada, Caleta La Arena, Caleta Puelche, con operación normal. Ruta Pichicolo, Ayacara, Caleta Gonzalo, operación normal. Ruta Tahuatahua, Punta Canelo, Puerto Maldonado, operación normal. El Comité de Hortaliceras y Emprendedores de Paritao Bajo se adjudicó el proyecto Sembrando a Orillas del Mar, financiado por el Gobierno Regional de los Lagos, año 2025, del Fondo Comunidad Línea Medio Ambiente, el cual se está desarrollando actualmente con las integrantes del comité, el que agradece el aporte del Gobierno Regional para el mejoramiento de las actividades hortícolas en el sector rural de Paritao Bajo, comuna de Puerto Montt.

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1: Atención, se comunica el sensible fallecimiento de Belarmino Coney Antecao. Sus restos son velados en su casa habitación ubicada en Severo Cofré 204, población 15 de septiembre, en Calbuco. Sus funerales se realizarán mañana sábado, saliendo del lugar del velatorio a las 9 de la mañana para pasar en la barcaza a las 10 de la mañana hacia la capilla de Machil, donde se efectuará un responso para, en forma posterior, dirigirse al cementerio del sector. Firma familia Coney Paillán. Atención Chinquihue, Tenglo Alto y alrededores, se comunica el fallecimiento de María Liria Paredes Sánchez. Sus restos son velados en la que fuera su casa habitación en Tenglo Alto sin número. Sus funerales se realizarán hoy viernes con una misa a las 13:30 horas en la iglesia Inmaculada Concepción para después continuar al cementerio de Chinquihue. Atención, se comunica el sensible fallecimiento de Luz Marina Montalva Paredes. Sus restos están siendo velados en el Salón Velatorio número 2, ubicado en Serrano 11, en Puerto Montt. Sus funerales se avisarán oportunamente.
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8: Se informa de trabajo día y noche con acostamiento de calzada en los sectores Alessandri, Alto Bonito, Paredes, La Goleta 2, Cuesta Gómez, El Bocal y Artao, que trabajo durante todo el día en sector Arenas. Para consulta, emergencia o información está disponible en las 24 horas el teléfono 652-438-888.
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8: Acompañándote aquí en la radio, muchas gracias por informarte con Biobío, por acompañarte con la radio durante todo el día, todos los días. Estamos donde tú estás, ya lo sabes, así que atento ahí a lo que también tú nos vas contando permanentemente a través de los diferentes canales de contacto que tenemos para permanecer siempre juntos, como buenos amigos, ¿eh? Como lo que somos. Y por supuesto también te invitamos a que puedas revisar todas las noticias que te hemos contado en nuestra página, que es biobiochile.cl.

Oye, estamos ahí atentos a lo que nos van contando. Nos cuentan algunos amigos que están preparándose para lo que va a ser hoy la entrega de los kits de la corrida familiar que se va a desarrollar el domingo de parte de la Armada en este mes del mar. Recordemos que hoy viernes y mañana sábado se van a entregar los kits ahí en el mall a partir de Molcatanera, a partir de las 10 de la mañana, ¿ya? Dentro de un ratito más ya comienzan a entregar los kits para quienes van a participar el domingo en esta corrida familiar, que también va a traer, ojo, va a traer interrupción de tránsito ahí desde aproximadamente, ¿no es cierto?, el Campo de Marte hasta pasadito el mall, para allá hasta la avenida Soler Manfredini. Ya vamos a estar ahí bien dándote las indicaciones, pero esto va a ser el domingo donde vamos a tener corte de tránsito, obviamente, para el desarrollo de esta corrida familiar. Así que no se olviden que ya están inscritos, que van a participar, ir a buscar su kit desde las 10 de la mañana al Mall Costanera. Hoy y mañana tienen plazo y el domingo, obviamente, es la competencia.

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Oye, es un clásico lo que estábamos escuchando ahí, ¿eh? Time After Time, claro que sí, con la gran Cyndi Lauper acompañándonos en la música en la radio. 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Bueno, ahora que comienzan, ¿no es cierto?, los fríos, y se nos viene el invierno, ¿sí? ¿No? Que hemos tenido un otoño bien, bien bueno, ¿eh? 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

claro, miran para afuera y dicen, sí, hay que aprovechar este otoño, sobre todo días como este que están espectaculares para ir a pasear, por ejemplo, a la costanera de Puerto Montt, para darse una vueltecita por Frutillar, por Puerto Varas, por tantos lugares bonitos que tenemos, Maullín, Los Muermos también. ¿Has ido ahí a la orilla del río Maullín? ¿Has cruzado el río Maullín? De verdad, son lugares espectaculares que tenemos para... sin moverse mucho, sin gastar mucho, para disfrutar de la naturaleza, de paisajes de verdad increíbles, Los Muermos también, Calbuco, tanto lugar hermoso, para qué hablar de la isla grande de Chiloé, el archipiélago en general de Chiloé, muchos lugares para poder disfrutar. Y si ya quieres ir un poquito más lejos, pero encontrarte con paisajes de verdad que te van a dejar encantado, está toda la provincia de Palena también para allá. Así que cual sea tu presupuesto, tu disposición de tiempo, vas a tener siempre un panorama en esta región de los lagos increíble, con todo lo que hay para disfrutar. Más allá del verano, más allá del otoño, la lluvia y el frío, toda esa cosa también tiene parte, ¿no es cierto?, de lo que es la vida diaria y de lo que es el encanto de esta zona. Si quieres descansar, bueno, te invitamos a que

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Para que algunos de los amigos nos están escribiendo y nos dicen, este otoño en Ancud ha sido genial, mira, nos está contando Jorge Luis. Gracias, Jorge Luis, por contarnos ahí cómo ha sido el otoño en Ancud y seguramente en gran parte de la Isla Grande también. Ojo que para los próximos días, eso sí, se nos van a venir algunas gotitas de lluvia. En Puerto Montt van a comenzar el próximo lunes vamos a tener algunos chubascos débiles. En Chiloé también a partir de la próxima semana, se nos viene un fin de semana bastante bueno en gran parte de la región, por no decir en toda la región, y recién el lunes vamos a tener chubasco, algún cielo cubierto y lluvia. Así que esto es lo que nos va quedando de esta semana, viernes, sábado y domingo, a disfrutarlo.

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Bueno, siempre estamos haciendo esta invitación y queremos reiterarla porque es fundamental, es importante para mucha gente. 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Renovación de glóbulos rojos, la reducción de los niveles de hierro. Esto disminuye también a su vez el riesgo de enfermedades cardiovasculares como los infartos, los accidentes cerebrovasculares. También estimula la circulación, ayuda a depurar los triglicéridos, brinda bienestar emocional, puras cosas positivas, ¿eh? que obviamente permiten también que sea un win-win, como se dice, ¿no? Gana quien recibe y quien otorga, quien entrega. Puedes agendar tu hora, ¿eh? También hacer consultas, saber allí un poquito más, quizás derribar algunos mitos que hay sobre la donación en www.centrodesangreaustral.com.

Oye, los amigos que nos estaban preguntando respecto de cuándo es la corrida familiar de la Armada, es el domingo, ¿eh? Lo que les decíamos más temprano es que hoy y mañana pueden ir a retirar el kit de, que les pasan para la competencia, para quienes ya están inscritos, ¿ya? Para quienes ya están inscritos, ya seguramente les comunicaron y todo, pero dentro de un ratito a las 10 de la mañana en el Mall Costanera se van a estar entregando los kits de quienes están inscritos para participar de esta corrida familiar que va a ser el domingo. Bien tempranito van a comenzar ahí las actividades, ¿ya? Porque algunos se confundieron y pensaron que hoy día la competencia y mañana la competencia. No, hoy y mañana es la entrega de los kits, como les dijimos más temprano. Y el domingo, ahí les van a volver a reiterar los horarios y todo, y el domingo ya viene la competencia. Así que en realidad, competencia es una forma de decirlo, claro, hay algunos que van a competir y lo más importante consigo mismo, mejorar tiempo y todo aquello, pero en realidad es una corrida familiar donde si tú te sientes mejor caminando, trotando, vas a salir ahí, vas a participar con la familia. La idea es compartir un buen momento, es hacer ejercicio, obviamente, pero sobre todo.

todas las cosas, ¿no es cierto?, poder compartir con la familia y poder pasar un buen rato al aire libre, haciendo ejercicio, que siempre hace bien. Así que, más que una competencia en sí, ahí con los dientes apretados, es una competencia para los que son ya más pro, es una competencia consigo mismo, bajar tiempo, mejorar, mantenerse en forma. Bueno, ahí cada uno lo va entrando. Pero, en definitiva, es una invitación a compartir, a disfrutar y a cerrar además el mes del mar con esta última actividad que es de todo un mes, de una serie de actividades de diferentes tipos que organizó la Quinta Zona Naval.

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En 6,8% se ubicó la tasa de desocupación en la región de Los Lagos durante el trimestre febrero-abril de este año, según información entregada por la Encuesta Nacional de Empleo y que elaboró el Instituto Nacional de Estadísticas. Una cifra que significa un ascenso de 1,3 puntos porcentuales en 12 meses, debido básicamente a la disminución de la fuerza de trabajo en menor proporción que el decrecimiento de las personas ocupadas. Por su parte, los desocupados aumentaron en 22%. Respecto a las mujeres, la tasa de desocupación se situó en 8%, es decir, aumentó 2% en 12 meses, mientras que en los hombres la tasa de desocupación fue de 5,9%, un incremento también, en menor medida en todo caso, de 0,7 puntos porcentuales respecto a el mismo periodo. Y la tasa de ocupación informal se ubicó en 28,2%, con un descenso de 0,3% en un año. Parte entonces de este boletín entregado por el Instituto Nacional de Estadísticas correspondiente al trimestre febrero-abril de este año para nuestra región.

0: y suspenden las clases en dos establecimientos de Maullín por la presencia de roedores. Nos amplía Guido Miranda.
1: Claro, el Departamento de Administración de Educación Municipal de Maullín dio cuenta de la suspensión de clases en dos establecimientos educacionales de la comuna de Maullín, el Liceo Francisco Vidal Gormaz y en la Escuela José Abelardo Núñez, luego de detectarse nuevamente presencia de roedores en dependencias de ambos establecimientos. El director del DAEM de Maullín, Guido Contreras, señaló esta mañana que la medida busca resguardar la salud de estudiantes y funcionarios, mientras que se realizan trabajos de sanitización y desratización durante este fin de semana y el día de hoy. Ambos establecimientos fueron desratizados, se dijo, hace 15 días. Sin embargo, nuevamente se detecta presencia de roedores, esta vez en los gimnasios, con presencia inusual de estos vectores en estas dependencias. Desde el DAEM recalcaron la importancia del trabajo preventivo y coordinado que realizan los establecimientos educacionales para mantener condiciones seguras y adecuadas para toda la comunidad escolar. De acuerdo a la información entregada también por el DAEM, la Seremi de Salud podría llegar el día de hoy también a revisar estos establecimientos, reiteramos, por presencia de roedores nuevamente en estos dos recintos educacionales de Maullín, quienes hoy suspendieron sus clases. 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
0: Ya anunciaron una millonaria inversión para mejorar la conectividad en la península de La Cuy, en Ancud. Nos cuenta Hans Barrus.
2: Importantes anuncios de inversión pública fueron confirmados para Ancud y especialmente para el sector de la península de La Cuy durante una reunión desarrollada en la localidad de Cocotué, donde se abordaron las principales necesidades de conectividad y también infraestructura de ese territorio. Entre los principales proyectos se informó que en julio de este año se va a licitar el asfaltado del camino Guabún, obra que contempla cerca de 10 kilómetros de pavimentación y también una inversión cercana a los 3.000 millones de pesos. También se anunció que durante el segundo semestre de este año será licitada la reposición del puente Quilo, iniciativa que supera los 18.000 millones de pesos. En materia sanitaria, se va a retomar el diseño del APR del Echagua y también se va a avanzar en la búsqueda de una solución definitiva ante la crisis que afecta al APR Quetalmagüe. Por ello, el alcalde Andrés Ojeda valoró el trabajo coordinado con las comunidades y dirigentes del sector, destacando que las iniciativas representan una inversión superior a los 20.000 millones de pesos destinados a fortalecer el desarrollo rural de la comuna de Ancud. 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
0: Detienen al abogado Juan Pablo Leonelli Lepín por manejar bajo los efectos del alcohol tras verse implicado en un accidente. Nos entrega detalles Roberto Neira.
3: La radio está en condiciones de confirmar que el abogado Juan Pablo Leonelli Lepín se encuentra en calidad de detenido por manejar bajo los efectos del alcohol tras verse involucrado en un accidente de tránsito ocurrido en la ruta que une las comunas de Freire con Villarrica. El ex jefe de gabinete del ex gobernador Luciano Rivas fue aprehendido por carabineros tras una violenta colisión que se registró pasada las 1 de la madrugada de hoy en el kilómetro 16 de la mencionada vía. Juan Pablo Leonelli Lepín pasará durante esta jornada a la audiencia de control de detención en el Tribunal de Garantía de Pitquén. Este hecho se registró solo horas antes del inicio de la audiencia de preparación de juicio oral en la causa Manicure, que estaba agendada para hoy en el Tribunal de Garantía de Temuco y en la que se encuentra acusado el abogado Juan Pablo Leonelli Lepín, junto a otras 7 personas por diversos

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1: 10 horas 5 minutos.
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0: 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Oye, ojo con las rutas, porque uno, claro, mira acá en la ciudad a lo mejor y ve que está la cosa más despejada, pero no es lo mismo en las rutas, como nos cuenta Andrés a esta hora, uno de nuestros auditores, respecto de cómo está en la ruta a Paraguay. Mire, escuchemos.
1: Muy buenos días, Radio Bío Bío, aquí camino a Paraguay, camino a la isla Chiloé. Banco de niebla cerrado para tomar todas las precauciones. Que tenga un buen día, amigos Bío Bío, la radio

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1: En Newcastle, en el noreste de Inglaterra, el 29 de mayo de 1929, nació el famoso científico Peter Weir Higgs, que predijo la existencia de una partícula que actuaba como cemento del universo. Es lo que se conoce como bosón de Higgs, que algunos también han bautizado como la partícula de Dios. Como científico, Higgs fue intuitivo y todo un visionario. A los 17 años ingresó a la City of London School, donde se especializó en matemáticas. Después prosiguió sus estudios en el King's College de Londres, donde se graduó en física con el mejor expediente, y con posterioridad realizó un curso de posgrado y un doctorado que terminó en 1954. Solo tardó Higgs una década en idear una de las teorías más relevantes para la física de partículas. Lo hizo desde la Universidad de Edimburgo, a la que estuvo vinculado desde que acabó sus estudios en la capital inglesa, con la excepción de un pequeño periodo. El año 1964 escribió Higgs junto al belga François Engler y en colaboración con Robert Brut la fórmula original con la que propuso la existencia teórica de esa partícula que fue bautizada con su apellido, el bosón de Higgs, una suerte de cemento que une los ladrillos subatómicos de la materia. De manera simplificada, describieron un mecanismo que contribuye a la comprensión del origen de la masa de las partículas subatómicas, aquellas que son más pequeñas que un átomo. El denominado mecanismo de Higgs predecía la existencia de esa nueva partícula, el bosón de Higgs, un tipo de partícula elemental que precisaba cómo se origina la masa de todas las partículas del universo y que da explicación a cómo se formó la materia tras

0: el Big Bang. Se trataba de algo que nunca se había visto, pero que era necesario imaginar para justificar el mundo como lo conocemos. La fascinante e innovadora teoría sobre la supuesta existencia de ese bosón fue detallada en varios artículos publicados en septiembre de 1964 en la revista Cartas de Física. La comunidad científica se puso en marcha entonces para encontrar ese bosón de Higgs. Pero la mayoría de las partículas elementales no pueden encontrarse en condiciones normales en la Tierra, sino que se producen en los rayos cósmicos y en los procesos que se generan en los aceleradores de partículas, que son los instrumentos construidos para estudiarlos. Durante décadas, los físicos de todo el mundo estuvieron buscándola, hasta el punto de que de ella se dijo que era la partícula más codiciada de la física moderna. No fue en todo caso una exageración. Se pretendía demostrar su existencia en experimentos realizados en los aceleradores de partículas, pero todos los esfuerzos resultaron infructuosos por largos años. Después de numerosos intentos, el año 2012 se logró por fin encontrar el bosón de Higgs en el Centro Europeo de Física de Partículas, en Suiza, que tenía en ese momento uno de los mayores y más potentes aceleradores del mundo. Se había descubierto, pues, la última pieza del modelo estándar que faltaba por descubrir. El 4 de julio de ese año 2012 pasó a la historia de la ciencia como el día en que se anunció el descubrimiento de una nueva partícula con características consistentes con las del bosón de Higgs. Muy a su pesar, el siempre discreto Peter Higgs, que por entonces tenía ya 83 años y era catedrático emérito de la Universidad de Edimburgo, se convirtió en un personaje tremendamente popular, cuya presencia empezó a ser requerida continuamente para participar en eventos o dar entrevistas. Su fama creció todavía más al año siguiente, el año 2013, cuando compartió el Nobel de Física con François Englert por su descubrimiento teórico de un mecanismo que contribuye a nuestro entendimiento del origen de las partículas subatómicas con masa, decía la explicación del premio Nobel. Además, el hallazgo de esta partícula abrió una ventana para comprender el universo en escalas más pequeñas e intentar desentrañar alguno de sus grandes misterios. Peter Higgs, el científico inglés que descubrió la partícula de Dios, así se le denominó, o sea, el bosón de Higgs, murió el 8 de abril del año 2024 en Edimburgo. Había nacido en Newcastle, en Inglaterra, el 29 de mayo de 1929.
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2: Chiloé refuerza el llamado a vacunarse ante el aumento de circulación viral. Nos cuenta más Hans Barrows.
3: Un llamado a reforzar las medidas de autocuidado y también acudir oportunamente a vacunarse efectuó el Servicio de Salud Chiloé. Todo esto ante el aumento de circulación viral y el avance de las campañas de inmunización contra la influenza, virus respiratorio sincicial y también el COVID-19 correspondiente al periodo 2026. Según el último reporte provincial, Chiloé registra un 69,3% de cobertura contra la influenza con 63.184 dosis administradas, quedando 653 para alcanzar la meta del 70% establecida para fines de mayo. Las comunas de Castro, Dalcahue, Keilen, Quellón ya superaron este objetivo debido al despliegue territorial de los distintos equipos de salud. Y desde el Programa Nacional de Inmunización advirtieron que existen brechas en niños, personas entre 60 y 64 años y también los adultos mayores. Además, la provincia alcanza un 95,6% de cobertura contra el virus respiratorio sincicial, mientras que la vacunación del COVID-19 llega solo al 2,04%. Por ello, las autoridades llamaron a mantener el lavado de manos, ventilar espacios cerrados y también, en lo posible, usar mascarilla en caso de síntomas respiratorios. 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

0: 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Diversos elementos prohibidos incautó Gendarmería al allanar 4 unidades penales en la Araucanía. Nos cuenta más Carlos Martínez.
1: Una serie de allanamientos practicó personal de Gendarmería en la región de la Araucanía, y particularmente en 4

0: unidades penales, las de Victoria, Angol, Villarrica y Temuco. El reporte que hasta ahora hemos logrado confirmar es que en el módulo de compañeros mapuches de la cárcel de Angol fueron incautados 9 teléfonos celulares, módems de internet, equipos electrónicos, armas cortopunzantes y sustancias ilícitas. Los involucrados en estos hechos ya fueron denunciados ante la Fiscalía del Ministerio Público. En Villarrica, en tanto, el trabajo de los gendarmes permitió detectar forados en uno de los dormitorios del módulo de condenados con la intención de intentar una fuga, lo que logró ser frustrado por el trabajo del personal especializado, disponiéndose el traslado de los internos involucrados. En Temuco, en tanto, se encontró un teléfono celular, un equipo USB y también documentación que ha sido entregada a la Unidad de Inteligencia de Gendarmería. Se trata, insistimos, de allanamientos que la institución celadora practicó en 4 penales de la Araucanía. 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

Oye, recuerda que también puedes revisar lo que te hemos contado en nuestra página, que es biobiochile.cl, y donde hay una cobertura bien especial, y este es un tema que ha estado ahí en la palestra, que hace rato, ¿no es cierto?, se viene investigando, porque claro, cuando explotó la bomba de las licencias médicas, la gente que se pedía licencia médica se iba de vacaciones, salía del país y otras más, comenzaron a conocerse muchísimos casos que incluyen tanto a trabajadores.

Del mundo privado y sobre todo también del mundo público, ¿eh? Los municipios, los consultorios, ¿eh? Muchos son los que se han visto involucrados. Bueno, y es por esto que la nueva ley de licencias médicas en Chile endurece las exigencias. Ojo con este tema. Obliga a los médicos con título desde el 19 de abril a aprobar, desde el 19 de abril de 2009, a aprobar la EUNACOM. ¿Ya? O sea, todos los que tengan títulos tienen que haber aprobado en la EUNACOM. Se creó un sistema de denuncia anónima y registro de sancionados. Los médicos extranjeros deben cumplir, obviamente, los requisitos chilenos y se exige formulario electrónico especial y respaldo clínico para emitir licencias. ¿Ah? Licencias por telemedicina requieren profesional habilitado y una plataforma adecuada. Ahora, ¿cuándo se publicó esta ley? Hace poquito, el 24 de mayo de 2025, tiene un poquito más de un año, en el Diario Oficial. Y endureció, ¿no es cierto?, estas exigencias para emitir este tipo de certificado. Hay varias cosas ahí que son bien interesantes, que cambiaron respecto de lo que había antes. Y te invitamos a que las revises en BioBio Chile Contigo Explicativa, que es una sección bien interesante, porque muchas veces nosotros lo escuchamos y nos dicen, se aprobó tal ley que va a regir, no sé, en este caso la licencia médica, que va a regir tal tema. Pero nos quedamos con el titular. Y no conocemos, no sabemos si nos beneficia, por ejemplo, si nos va a favorecer, si nos perjudica, o en este caso, qué es lo que tenemos que hacer, a dónde tenemos que ir, en qué tenemos que fijarnos. Entonces, muy buena esta sección porque te explica de qué se trata, lo detalla y lo coloca en fácil para que todos podamos entenderlo. Así que te invitamos a que la revises ahí, este endurecimiento en las exigencias para emitir licencias médicas en Chile, quienes ya no pueden hacerlo. ¿Cómo puedes evitar también meterte en algún lío? En BioBio Chile Contigo Explicativa. Así se llama la sección. Te invitamos a que la revises en nuestra página.

0: La PDI detuvo a dos hombres vinculados a robos en viviendas de Castro y Chonchi. Los detalles con Hans Barros.
1: Así es, porque dos hombres fueron detenidos por un equipo de detectives de la Brigada de Investigación Criminal de la PDI de Castro en el marco de una investigación por robos que afectaron a diversas viviendas en la provincia de Chiloé. La indagatoria se inició a partir de un robo registrado en una vivienda de Castro y mediante diversas diligencias, los detectives lograron identificar y posicionar a los sospechosos, estableciendo además su eventual vinculación con otros tres ilícitos ocurridos también en Castro y además en Chonchi. Con estos antecedentes, la PDI realizó entradas y registro en viviendas ubicadas en Dalcahue y Castro, donde se concretó la detención de los imputados y además se pudo incautar especies asociadas a estos delitos, las que fueron avaluadas en cerca de 15 millones de pesos. Además, se encontraron elementos presuntamente utilizados para cometer ilícitos, como una máquina de oxicorte y también un inhibidor de señal telefónica. Uno de los detenidos mantenía arraigo vigente y antecedentes por otros delitos, mientras que ambos fueron puestos a disposición del tribunal para su control de detención. 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
12: Comenzamos contándoles que en Maullín dan a conocer avance en proceso de instalación del nuevo SLEP Relón Cabiz. Nos cuenta más Guido Miranda.
13: Claro, el director ejecutivo del Servicio Local de Educación Pública, SLEP Reloncaví, David Martínez, sostuvo reuniones con dirigentes del Colegio de Profesores en Maullín y asistentes de la educación. Además, se incorporaron comunas que se van a incluir precisamente en este nuevo SLEP, esta nueva administración para el sistema de educación pública. De acuerdo a la información entregada, el objetivo fue informar sobre los avances del proceso de instalación y traspaso de la educación municipal a este nuevo SLEP Reloncaví. Durante la jornada realizada en Maullín, Martínez explicó que el despliegue territorial continúa desarrollándose en distintas comunas de la provincia, incluyendo visitas recientes a Chaitén, Futaleufú y Palena, donde se han realizado encuentros con comunidades educativas y organizaciones locales. El director ejecutivo del SLEP Reloncaví señaló que las reuniones buscan informar precisamente cómo va el despliegue territorial y los avances con respecto al proceso de traspaso de la educación municipal de las 8 comunas que van a conformar este servicio local. Asimismo, indicó que las principales inquietudes

planteadas por docentes y asistentes de la educación están relacionadas precisamente con la continuidad del proceso y las condiciones laborales futuras. En la reunión también participaron representantes de asistentes de la educación de Puerto Montt, Calbuco, Gualeguay, Chaitén, Palena, Cochambó, Futaleufú y Mauquín. La presidenta del gremio de asistentes de la educación de Mauquín, Paola Medel, valoró el acercamiento de las autoridades y manifestó la

0: Ampliamos la información sobre la detención del abogado Juan Pablo Leonelli Lepín tras una colisión registrada en la ruta Freire-Villarrica. Nos cuenta más Roberto Neira.
1: En el Tribunal de Garantía de Petrusquén se va a realizar la audiencia de control de detención y de formalización de investigación respecto al abogado Juan Pablo Leonelli Lepín, quien, recordemos, fue detenido anoche por personal de carabineros luego que se vio involucrado en un accidente de tránsito registrado a la altura del kilómetro 16 de la ruta que une las comunas de Freire con Villarrica. Antecedentes preliminares dan cuenta que Juan Pablo Leonelli Lepín fue aprehendido por manejo en estado de ebriedad y luego fue trasladado hasta el servicio de urgencia del hospital de Petrusquén, donde se le constataron lesiones y además fue sometido al examen de alcoholemia correspondiente. Precisar que en esta audiencia el Ministerio Público va a formalizar investigación y además estará en condiciones de pedir medidas cautelares que van desde prisión preventiva a otras alternativas a la cárcel. 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
0: Controlan la detención de un hombre que disparó a una mujer en la vía pública mientras esperaba una micro en Gualpén. No cuenta más Valesca Belmar.
2: Sí, porque durante esta jornada pasará control de detención el hombre que se encuentra imputado por el homicidio frustrado registrado ayer en la comuna de Hualpén y que dejó a una mujer de 32 años herida a bala y en riesgo vital. Ella se encontraba junto a su pareja en un paradero cuando ocurrieron los hechos y fue clave, vital, el rol que jugó la conductora de un taxibús del transporte público de la línea Ruta Las Playas que pasaba por este lugar. Fue alertada, se detuvo en este paradero y llevó en solo minutos a esta mujer hasta el hospital Las Higueras de Talcahuano. 7 minutos demoró este angustiante recorrido donde los pasajeros también de este taxibús ayudaron a la persona que se encontraba herida a bala, esta mujer de 32 años, realizaron las coordinaciones, llamaron al SAMU alertando sobre esta situación que se dirigían al hospital Las Higueras de la comuna de Talcahuano. Todo quedó registrado, digo, en las cámaras de seguridad de este taxibús de la línea Ruta a Las Playas. En los próximos minutos también, ya lo decíamos, durante esta jornada va a pasar a control de detención el imputado por este homicidio frustrado registrado en la comuna de Hualpén. 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
0: Y se conocieron nuevos antecedentes por robo a una ciudadana coreana en la comuna de Las Condes. Nos cuenta más Rodrigo Pino.
3: Y se han dado a conocer nuevos antecedentes respecto de este asalto que afectó a una ciudadana coreana que estaba junto a su hija de 14 años en la comuna de Las Condes, y por el cual hay 3 personas detenidas, 2 menores de edad y 1 adulto. Se ha señalado que este grupo participó de un tour delictivo. En primera instancia, esta banda se trasladó hasta la calle Hostalaveras en la comuna de La Reina para intentar robar el vehículo a una conductora. Intentaron fracturar el vidrio del automóvil, el cual ella se desplazaba, pero este vehículo contaba con protección de los vidrios. Por tanto, no pudieron lograr su cometido y finalmente esta conductora escapó del lugar. Esta banda, de todas formas, siguió intentando cometer ilícitos, trasladándose por algunos metros hasta la calle Monroe, finalmente ya a la comuna de Las Condes, donde concretan el robo a esta ciudadana coreana y a su hija de 14 años, quienes iban a la casa de una amiga. De hecho, estas 2 personas, en el caso de la conductora de nacionalidad coreana, fue golpeada en la cabeza por parte de los asaltantes para finalmente sustraer el vehículo a su propiedad. Comenzó una persecución que terminó con la captura de estas 3 personas en el sector de Avenida Osa con Américo Vespucio. Se trata de 2 menores de edad de 16 y 17 años y de un hombre de 18 años, un joven de nacionalidad colombiana. Estas 3 personas van a pasar a control de detención por robo con violencia y robo con intimidación. Y se busca un cuarto integrante de esta banda que está actualmente prófugo en torno a estos 2 ilícitos registrados en la zona oriente de la capital. 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
0: La temperatura del momento en Chaitén, 12 grados.
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0: Bueno, se está desarrollando el sorteo tanto de la Copa Sudamericana como de la Copa Libertadores, donde en la Sudamericana no hay sorpresa. Ya se anunciaba anoche que el rival de O'Higgins de Rancagua, que es nuestro representante ahí en la Sudamericana, va a ser Boca Juniors. Sí, el mismo que acaba de quedar eliminado de la Libertadores por Católica. Ese va a ser el rival de O'Higgins de Rancagua. Recordemos que es el tercero de la Copa Libertadores que juega con el segundo del grupo de la Sudamericana. En este caso es el cuadro de O'Higgins el que va a disputar el seguir avanzando en la Sudamericana. Se juega primero en Buenos Aires, en el mismo escenario de anoche, donde quedó eliminado Boca con Católica, y se termina jugando en Chile, donde no está claro si va a ser en Rancagua o si va a tener que salir de allí O'Higgins. Esto por el justamente la cantidad de público, ¿no es cierto?, que tiene el elenco de Rancagua en su estadio, el estadio El Cobre, donde, recordemos, se pide para la siguiente fase al menos 20.000 personas y no los cumple el equipo rancagüino. Y es por esto entonces que se está pidiendo que se les dé una posibilidad de disputar por lo menos esta fase en casa. Ya se hizo con otro equipo en la temporada pasada, así que es probable que eso sea así. Y está por iniciarse dentro de los próximos minutos el sorteo de la Copa Libertadores, y ahí estamos todos interesados para saber cuál va a ser el rival que le va a tocar en octavos a Coquimbo y a Universidad Católica, que son los representantes chilenos, ganadores además cada uno de su respectivo grupo, algo que no pasaba hace 14 años para el fútbol chileno, que dos equipos nacionales ganaran al mismo tiempo.

grupos en la Copa Libertadores. Así que estamos atentos ahí para contarte en cualquier momento. Ya sabemos que O'Higgins juega con Boca, la Sudamericana. ¿Con quiénes van a jugar Coquimbo y Católica en la Libertadores?

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Oye, seguimos ahí atentos a lo que está pasando también y te vamos a cortar un poquito respecto del sorteo de la Copa Libertadores.

Ya hay rival para Católica. En la primera, Bolillero, el primer sorteo salió. Católica tiene rival y será Estudiantes de La Plata de Argentina. Se comienza jugando en La Plata, en Argentina, y se termina jugando en Santiago. Entonces ya se conoce el rival de Católica. Se está desarrollando hasta ahora el sorteo. Estudiantes de La Plata es el rival en octavos de finales de Universidad Católica. Otra vez un cuadro argentino. Habrá que ir esta vez a La Plata, no a Buenos Aires, para jugar ese compromiso. Y seguimos atentos a lo que va a pasar con la suerte de O'Higgins, perdón, de Coquimbo, que es el otro cuadro, ¿no es cierto? Coquimbo Unido, que está disputando la Copa Libertadores representando a nuestro país. Te lo contamos dentro de un ratito, apenas salga ese nombre.

0: Choque entre bus y camioneta dejó una persona fallecida en Keilen. Nos cuenta detalles Hans Barrows.
1: Así es, para dar cuenta que una persona falleció tras un grave accidente de tránsito registrado en la comuna de Keilen, luego de una colisión que involucró a un bus y una camioneta en la ruta que conecta los sectores de Pío Pío y Lelbun. Y de acuerdo con la información preliminar, la víctima había quedado atrapada al interior de uno de estos vehículos, por lo que bomberos, personal de salud y también carabineros acudieron a la emergencia para realizar las labores de rescate y también atención. Tras ser trasladada hasta el hospital de Keilen, esta persona finalmente falleció pese a las diversas atenciones recibidas. El accidente también dejó a varias personas que viajaban en el bus lesionadas o con complicaciones, quienes fueron trasladadas hasta el servicio de urgencia rural de Chonchi a fin de efectuar la evaluación médica. Y de manera preliminar se indicó que entre los afectados habría también una mujer embarazada que se encontraría en condición delicada, mientras las causas de este hecho deberán ser investigadas por los organismos correspondientes, y en este caso se espera que la Fiscalía instruya a la Sección de Investigación de Accidentes de Tránsito de la provincia de Chiloé. 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
0: Y ahora vamos al contacto con Cristian Valdebenito desde la actividad que analiza la migración en la zona.
2: A esta hora en Puerto Montt se está realizando una charla con conversatorio con distintas autoridades relacionadas con la migración en nuestra zona. Desde esa perspectiva se ha dado cuenta del impacto que ha tenido justamente la migración para áreas importantes de nuestra zona, como son el turismo, el comercio. Y desde esa perspectiva es que esta actividad organizada por la Cámara de Comercio de Puerto Montt busca que se entregue información relacionada con el fenómeno, pero también desde la perspectiva de la información que debe surgir para las personas que están contratando hoy día a personas de origen extranjero, y de esa forma hacerlo bien, según se ha señalado. En estos momentos justamente se está realizando un conversatorio con los diputados Héctor Ulloa y Mauro González a fin de poder conocer legislativamente cómo se está desarrollando y tratando este tema, también en pos y en ayuda de quienes están hoy día contratando en la región de Los Lagos en esta materia. 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
0: Bueno, y se conoce ya el rival del cuadro de Coquimbo Unido en la Copa Libertadores, también argentino, Platense. El Calamar será entonces el rival de Coquimbo Unido en octavo de final de Copa Libertadores. Ya están los rivales para los chilenos: Estudiantes de La Plata con Católica, Platense frente a Coquimbo Unido. Esos son los rivales que van a tomar en la segunda parte de este torneo continental, la gloria eterna de la Copa Libertadores. Los cuadros chilenos, reiteramos: Católica frente a Estudiantes de La Plata, Coquimbo frente a Platense.
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0: 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El viceministro Daniel Mas llamó a aprobar el plan de reconstrucción tras conocerse las nuevas cifras de desempleo, nos cuenta Vanessa Gajardo.
1: Así es, son cifras realmente preocupantes las que se han dado a conocer esta mañana por el Instituto Nacional de Estadísticas, sobre todo considerando que ya se superó la barrera del 9%, una cifra que no veíamos desde el año 2021 en plena pandemia, anotando en este trimestre de análisis una tasa de desocupación del 9,1% que ha sido calificada como ya un punto de inflexión por los distintos analistas y que urge tomar medidas que puedan revertir esta situación y generar más puestos de trabajo.

0: El sector formal. El viceministro de Economía y Minería, Daniel Mas, utilizando su cuenta de X, escribió que es un deber moral del Ejecutivo, de las autoridades, poder revertir esta situación que califica como realmente compleja, y apunta a Sunguiño nuevamente entonces a que ahora más que nunca, dice él, debe aprobarse el plan de reconstrucción nacional, que sabemos contiene medidas justamente para fomentar la generación de nuevos puestos de trabajo. También esta jornada se espera que hable el ministro de la cartera, Tomás Rau, para que pueda referirse a una situación que ha sido calificada del todo como pesimista. 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
1: Y tenemos más información sobre la migración en la región de Los Lagos con Cristian Valdebenito.
2: Continúa desarrollándose el seminario sobre migración acá en pleno centro Puerto Montino, donde se ha indicado justamente del servicio de migración la importancia de poder contar con la información correspondiente a la hora de establecer y determinar, dar trabajo a una persona que tenga una condición de migrante. Es importante, según se ha señalado entre la documentación, que este cuente o con un permiso temporal para poder realizar actividades en nuestro país, así como también puede ser con un RUT chileno, y junto con esto la posibilidad de validar dicha información a través de la página del Servicio de Migraciones de Chile, a fin de poder establecer también y cumplir con la normativa vigente, considerando de que hay multas asociadas a quienes realicen contrataciones irregulares. Esto, en todo caso, más allá de que se trate de personas que están en condición legal o no en nuestro país, las condiciones laborales deben sí o sí cumplirse, se han señalado por parte de las autoridades durante este seminario. Recordemos que se estima en alrededor de 35.000 y fracción la cantidad de personas migrantes que están en nuestra zona, particularmente muy concentrados en las capitales regionales, Puerto Montt, en Puerto Varas también, Osorno, Castro, Quillón, son aquellos puntos de la zona donde se concentra el 80% de los migrantes que están hoy día en la región de Los Lagos. No hay una estimación respecto de las áreas en las que están operando en relación hombre y mujer, están más o menos en un 50% y 50%, y las nacionalidades que más descollan en la presencia en nuestra región parten en primer lugar y de forma significativa con venezolanos, seguido de argentinos y colombianos. 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
5: Diecisiete manzanas de extensión en pleno centro de Puerto Montt tiene la calle Diego Benavente, una de sus principales arterias. Hijo de Pedro y María Ana de Bustamante Roa y Guzmán, Diego José Benavente Bustamante nació en Concepción en 1790. Cursó estudios en el Seminario Conciliar, pero a los 19 entró a la política. Firmó el reconocimiento hecho en Concepción de la autoridad de la primera Junta de Gobierno y se incorporó a las milicias que, partiendo desde Concepción, cruzaron Argentina para combatir a las fuerzas del virreinato que luchaban contra la Revolución de Mayo. A su regreso en 1813 participó en varias batallas de la Guerra de la Independencia y fue parte de una expedición patriota al sur en la que ofició de jefe de escolta del mismísimo general José Miguel Carrera. Luego ascendió a capitán del regimiento de húsares de la Guardia General y llegó a ser uno de los hombres más cercanos al general Carrera. Tras el desastre de Rancagua, en 1814 partió a Mendoza y luego a Buenos Aires, apoyando siempre a Carrera en la pugna que sostenía con San Martín y O'Higgins. Con otros emigrados tuvo una imprenta en Buenos Aires que les permitió sobrevivir. Tras el fusilamiento de los Carrera en Mendoza, Diego Benavente se hizo cargo de la familia de José Miguel. Regresó a Chile en 1824 tras la abdicación de O'Higgins, junto con Mercedes Fontecilla e hijos, la viuda de Carrera, con la que se casó poco tiempo después. El nuevo director supremo, Ramón Freire, lo designó ministro de Hacienda. Fue diputado en dos ocasiones y presidente de la Cámara. Fue senador durante 9 periodos y también presidió el Senado. Opositor permanente de Diego Portales, llegó incluso a ser acusado de participar de su muerte, pero fue absuelto. También

0: se vio envuelto en acusaciones de intento de asesinato del general Manuel Bulnes. Pero, aclarado completamente el malentendido, Bulnes lo llamó a ejercer funciones diplomáticas de gran importancia. Diego Benavente falleció en Santiago el 21 de julio de 1867. Dejó 4 hijos propios con Mercedes, los que se criaron con los 5 hijos de José Miguel Carrera, de quienes había hecho cargo tras la muerte de su padre.
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3: El gobierno confirmó un plan especial de seguridad ante los llamados a protestas en Santiago y Valparaíso. Nos cuenta más Danilo Ormeño.
4: Sí, esto a propósito de distintos llamados a manifestaciones, a protestas que han convocado principalmente personas a través de las redes sociales, lo que activó las alertas en La Moneda. Consultado por Radio Bio Bio, el subsecretario del Interior Máximo Pavés acaba de confirmar de visita en la región de Valparaíso que efectivamente hay un plan especial que está coordinando Carabineros para esta serie de llamados a manifestaciones y protestas, puntualmente para este lunes 1 de junio, cuando se celebre la primera cuenta pública del presidente de la República, José Antonio Kast. El llamado es a distintas protestas, principalmente en la región de Valparaíso y también en Santiago, que están convocadas para la Plaza Baquedano, por lo que ha desplegado también un trabajo por parte de Carabineros. La autoridad de gobierno ha dicho que se va a respetar el derecho a manifestación siempre y cuando sea de manera pacífica. De lo contrario, si se comienza a intervenir, por ejemplo, en normal tránsito, los vehículos de las personas, hay una orden especial y respaldo a Carabineros para que actúe y restablezca el orden público. En el Palacio de la Moneda, Bio Bio, la radio.
3: Hoy formalizarán a los 6 detenidos por el asesinato de una adulta mayor en Coronel. Nos cuenta más José Manuel Lagos.
5: Este mediodía, en el Tribunal de Garantía de Coronel, se formalizará a los 6 detenidos por el robo con homicidio de Isabel Contreras Aguilera, de 65 años, la adulta mayor que murió acribillada con ataques con armas blancas al interior de la llamada casona de huéspedes del sector Maule de Coronel, predio que cuidaba junto a su esposo, un adulto mayor de 72 años, quien logró sobrevivir a este brutal ataque. Las edades de los imputados, recordemos, fluctúan entre los 14 y 20 años, siendo el mayor de estos el único de nacionalidad extranjera, puntualmente colombiano. Serán formalizados por el delito de robo con homicidio tras ampliarse la detención en 48 horas debido a las diligencias pendientes de la Brigada de Homicidios de la Policía de Investigaciones y a la espera del informe de autopsia del Servicio Médico Legal. 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

0: Hola amigos de la Vivo Vivo, muy buenos días todavía. Miren, quería hacer un reclamo, sobre todo a los señores inspectores municipales. Que se echen una vueltecita, por favor, donde se estacionan o estacionamiento exclusivo para carga y descarga, donde se estacionan los particulares. No puede uno dónde estacionarse, no tiene dónde estacionarse uno aquí, estamos todos colapsados, abogados para tratar de realizar nuestro trabajo. Y en este caso quiero estacionarme en Rancagua, donde dice carga y descarga, hay un lleno ahí autorizado, pero está lleno de vehículos particulares. Entonces un llamado por favor a los inspectores municipales a que por favor también nos ayuden a nosotros a que podamos desarrollar nuestro trabajo, también no tan ¿cómo se puede decir? No tan agobiado, porque no hay dónde estacionarse. Pues si yo me estaciono en cualquier lugar, van a llegar y me van a partear. Pero los lugares donde se estacionan exclusivos, los carga y descarga, está lleno de particulares. Gracias.
1: Oye, gracias ahí al amigo que nos contó eso también respecto, claro, hay que respetar todos los espacios, pues. Y fíjate que Ana nos envió unas fotografías espectaculares ahí en nuestro WhatsApp y nos dice, en la bahía de Peyuco, en Puerto Montt, hasta ahora presencia de un grupo de toninas. Y se pueden ver ahí las toninas, un espectáculo alucinante. Nos dice, estas fueron tomadas por dron y los compartió con nosotros. Y se pueden ver allí las hermosas toninas, a ver, tres, al menos tres, que están haciendo de las delicias de quienes están allí en Peyuco, los que pueden, tienen buena vista, o los que tienen dron también. Ahí en Peyuco, en ese sector, está esta presencia de un grupo de tonina. Muchas gracias a Ana por compartir con nosotros este registro de verdad alucinante, como nos dice.

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6: Nuevos reclamos por conectividad presentan vecinos del sector norte del río Maullín. De esto nos amplía Guido Miranda.
7: Dirigentes y vecinos de la ribera norte del río Maullín han manifestado nuevamente su preocupación por los constantes problemas de conectividad asociados a la capacidad de la actual barcaza de Daviera Puelche. La situación volvió a evidenciarse durante los últimos días, especialmente en medio de uno funeral, donde el traslado de familiares y asistentes se vio complicado debido a la alta demanda del servicio. El concejal Rodrigo González explicó que junto a dirigentes como Verónica Flores, el propio alcalde de la comuna Navizosa, entregaron una carta a las autoridades regionales del transporte solicitando modificaciones en las bases de la licitación del servicio subsidiado de conectividad fluvial del río Maullín. Según explicó el concejal Rodrigo González, el actual contrato con la Naviera Puelche se mantiene vigente hasta el próximo 17 de diciembre, por lo que esperan que las modificaciones al proceso licitatorio pueda concretarse antes de esa fecha para permitir, dijo, la postulación de nuevas empresas o de la actual naviera, pero con una embarcación de mayores dimensiones y con mayor capacidad. Además, señaló que sostuvo conversaciones con el gerente general de la Naviera Puelche, César Echsleiner, quien manifestó disposición para evaluar el envío de una barca casa más grande mientras se desarrolla el nuevo proceso de licitación. La comunidad espera que las gestiones permitan mejorar el servicio y evitar nuevas complicaciones para los habitantes y usuarios del transporte fluvial en el río Maullín. Vivo Vivo, la radio.
6: Y la misma actividad que ha estado desarrollando durante esta mañana el subsecretario de Pesca en Calbuco, la ha desarrollado también en Valparaíso, particularmente en Concón, el subsecretario del Interior, Máximo Pavés. Es el lanzamiento del cupón Pesca Artesanal. Vamos a tomar justamente contacto con Radio Bio Bio en Valparaíso. Lucas Peña nos amplía.
8: Así es, nos encontramos en la Caleta San Pedro, aquí en la comuna de Concón, en una actividad que lideró el subsecretario del Interior, Máximo Pavés, aquí en la región de Valparaíso, en el contexto del lanzamiento del cupón para la pesca artesanal. Se trata de un apoyo monetario que recibirán los pescadores artesanales, también en el marco del alza de los combustibles, que también tiene ciertos requisitos que pasaremos a repasar a continuación. Primero es estar inscrito en el registro pesquero artesanal, tener una embarcación, un eslero que no pasen los 12 metros, registrar desembarque en el año 2025 y además acreditar una operación en el mes anterior. No se requiere una postulación para este apoyo monetario, que son 100,000 pesos mensuales, se puede llegar hasta los 100,000 pesos y es un bono que se va a extender hasta el mes de noviembre. 6 meses se llegaría a una cifra total de 600,000 pesos este cupón para la pesca artesanal, el lanzamiento que se desarrolló el día de hoy aquí en la comuna de Concón con la presencia del subsecretario del Interior, Máximo Pavés. En la región de Valparaíso, Bio Bio, la radio.
6: Y el tribunal modificó las medidas cautelares del exdiputado Mauricio Ojeda Rebolledo, formalizado en la arista manicure del caso Convenios. Roberto Neira, de Radio Bio Bio en Temuco, nos cuenta más.
9: La jueza de garantía de Temuco, Luz Mónica Arancibia, acogió la petición del defensor penal particular, abogado Raúl Pérez Cofré, quien representa al ex parlamentario Mauricio Ojeda Rebolledo, y determinó modificar las medidas cautelares alternativas a la cárcel que cumple actualmente el ex parlamentario, quien está acusado, recordemos, en la causa Manicure. La jueza de garantía determinó que el ex diputado debe dejar el arresto domiciliario total y quedar con arresto domiciliario nocturno, firma quincenal.

0: prohibición de salir del país y también prohibición de comunicarse con los coimputados. En esta audiencia, también la jueza de garantía determinó reagendar la audiencia de preparación de juicio oral en esta causa que estaba agendada para hoy. En Temuco, Bío Bío, la radio.
1: Los padres de un estudiante

0: respecto al acompañamiento de un denominado tutor sombra durante el proceso escolar. Informa Maricel Venegas, de Radio Bio Bio Los Ángeles.
1: Los padres de un alumno de enseñanza básica del Colegio Alemán de Los Ángeles denunciaron un presunto incumplimiento por parte de una resolución dictada por el juzgado de familia con respecto a un acompañamiento de una tutora sombra para este estudiante, lo que debió ser instaurado como una medida por parte del Colegio Alemán. Desde el colegio indicaron que ellos han cumplido cabalmente con el dictamen del Tribunal de Los Ángeles, pero la familia no está de acuerdo debido a que han indicado a través de su abogado representante que solamente esta tutora estaría presente en las jornadas académicas del alumno y que según la resolución del juzgado de familia esto tiene que ser un proceso más integral donde también esta tutora tenga que estar en los procesos de socialización del menor, es decir, por ejemplo, los recreos u otras instancias donde este menor comparta con sus compañeros. Frente a esta situación, como indicábamos, el colegio dijo que estas acusaciones son falsas y que son graves y que ellos tampoco van a entregar mayores detalles de esta situación debido a que es una causa con carácter reservado, producto de que se trata de menores de edad. 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
0: 12 horas, 8 minutos.
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0: 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El Ministerio Público solicitó la prisión preventiva para el sujeto que arrastró un cabo primero por cerca de 2 kilómetros. Recordemos este carabinero que quedó colgando allí del vehículo. El imputado será formalizado por el delito de homicidio frustrado de carabinero en servicio. Camila Enzo con más detalles.
1: Habla el fiscal por la formalización del sujeto que arrastró al funcionario de carabinero Sánchez Guyante. Escuchemos.
2: Haciendo esto con ánimo homicidio, preveyendo o no pudiendo menos que prever el resultado de muerte que podía resultar para el funcionario ya referido, no logrando su objetivo, su señoría, toda vez que la ropa que mantenía el carabinero lo protegió de lesiones más graves, como son un buzo térmico de motorista del cabo primero Jorge Oñate Segura, su respectivo casco y demás indumentaria de protección. Lo hecho así descrito configura en el juicio del Ministerio Público el delito de homicidio frustrado a carabineros de servicio del artículo 416 del Código de Justicia Militar, donde corresponde participación en calidad de autor al imputado.
1: Ahí está entonces, palabras de parte del fiscal. Comienza la formalización en el juzgado de garantía de Chiguayante. En el lugar, sí. 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

Oye, qué bueno, es el tema de que la gente, también los amigos, nos envíen esas fotografías como lo hizo Ana hace un rato, ¿no es cierto?, con estas cosas de la naturaleza que a veces pasamos y nos parecen, algunas, ¿no es cierto?, las vemos más permanentemente, son más cotidianas verlas y ya como que perdemos ese sentido del asombro o de admiración que pudiéramos tener, ¿no es cierto?, ante situaciones que se dan acá y que nos parecen, como ya decía, cotidianas, diarias, pero que si las ve alguien de otro lugar, pues dice, pero qué maravilla, ¿eh? Mira. Y por eso siempre decimos, ¿no?, vivimos en un lugar donde tenemos la suerte, ¿no es cierto?, de poder apreciar diferentes paisajes sin tener que movernos muy lejos, con diferentes características, que imagínate las personas que viven en otros lugares, a veces vienen por 15 días, por 10 días, por una semana, quedan maravillados y tienen que pagar más encima por venir y poder disfrutar de todo esto que nosotros tenemos aquí tan a mano, ¿eh? Así que también es una invitación a no dejar de sorprendernos, a no dejar de admirar lo que tenemos, porque siempre tenemos esa característica, y en todas partes pasa lo mismo, de mirar siempre para lo que hay un poquito más allá, ese otro paisaje. Y aquí lo tenemos, cosas de verdad que son espectaculares, ¿eh? Así que aprovechémosla y disfrutémosla. Menos celular, más naturaleza, ¿eh? Eso sería como la invitación. 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

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Fíjate que una amiga, acá Margarita, que nos escribe permanentemente y al WhatsApp, nos envía una foto espectacular y nos dice, todos los días que puedo salgo a caminar, saco fotos de los lugares por donde voy. Y aquí nos envía algunas de ellas. Una serie de letreros que indican a Pargua, Chinquihue, diferentes partes, algunos botes, ¿no es cierto?, lanchas también. Ella le saca fotografía a todo y se la envía, o dice, a mi familia que vive en Santiago y Argentina, porque ellos son de acá, pero están viviendo en Santiago y otro en Argentina. Y bueno, y añoran su ciudad, pero además también le sirve para valorar lo que tienen acá o lo que tenían antes de irse. Así que gracias Margarita por compartir también eso, que es súper bonito, súper lindo, porque ella mantiene ahí en el corazón de su familia, de sus amigos, el terruño, se lo mantiene, se lo envía para que lo tengan siempre ahí en la retina, para que lo tengan permanentemente. Y eso es muy, muy bonito también. Así que gracias Margarita, claro, parte de lo que ellos vivieron, de lo que ellos han podido vivir y que a lo mejor ya estaban como un poco olvidando. Bueno, ahí lo añoran, ¿no es cierto? Lo echan de menos a través de esta fotografía y videos que manda Margarita, que los compartió con nosotros ahí en el WhatsApp. Muchísimas gracias. 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

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Mira, nos dicen en calle Pérez Rosales, en el consultorio Ángel Mo, hay un joven pintando un mural. Se está quedando pero espectacular, hermoso, digno de destacar, ¿eh? Es lo que nos cuenta por acá Pauli. A ver, Pauli, si te podemos molestar y nos envías, vas pasando todavía por ahí, si los puedes enviar una fotografía, un video, te lo agradeceríamos muchísimo. Ya sabes que en nuestro WhatsApp, ahí donde nos escribiste, el +56 65 222 76 80. Esto es calle Pérez Rosales, dice, en el consultorio en Gelmó. Ahí está este joven pintando este mural. Ojalá pudieras compartirnos una fotografía, o si alguien va pasando por ahí, nos está escuchando también, que nos comparta ahí durante el día una fotografía, un video de lo que está haciendo este artista, ¿ya? Te lo agradeceríamos muchísimo. 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

Oye, muchas gracias a todos los amigos, amigas que están ahí conectados con el WhatsApp a través de esa vía. También les recordamos que pueden revisar las noticias que le hemos contado durante toda la mañana, durante todo el día, desde bien temprano en nuestra página, que es biobiochile.cl, que, como te hemos dicho otras veces, tiene diferentes secciones, cosas súper entretenidas, y otras que seguramente a lo mejor nos van hasta a sorprender, ¿ah? Porque, a ver, los que tenemos cierta edad ya, cuando chicos, ¿qué nos decían cuando nos portábamos mal? ¿Ah? ¿Qué iba a pasar? ¿O que nos iban a llamar al viejo el saco? Y claro, muchos crecimos con ese miedo, y cuando veíamos a alguien con un saco, ¿para qué te quiero patitas? Decíamos, ¿no? Aunque el pobre caballero no tenía idea por qué se arrancaba. Bueno, el tema es que hay una historia detrás de este dicho y de esta amenaza, ¿no? Hay una macabra historia real del viejo del saco. Fíjate que tenía ciertas características que con razón asustaba a los chicos, porque era chileno, sí, era chileno, era manco y dejó al menos 20 víctimas. Así que no era solo un cuento, sino que era una historia real, estaba basada en una historia real. En 1954, la policía capturó a Francisco Varela tras una serie de crímenes contra niños, incluido el asesinato de Luis Vergara Garrido, de 6 años, en Santiago. Y este caso marcó el origen de la leyenda del viejo del saco. La PDI identificó a Varela por evidencia de ADN y testimonios. Conocido como el Manco Varela, confesó haber atacado al menos a 20 víctimas bajo la influencia del alcohol. Fue condenado a muerte por homicidio calificado con ensañamiento. ¿Eh? Así que del Manco Varela pasó a ser el viejo del saco, y está toda la historia. No te cuento más porque se viene buena, buena, buena. Así que te invito a que la revises allí en la sección de Sociedad en biobiochile.cl.

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Que son esas las jornadas inolvidables, las jornadas que vale la pena además guardarlas y tenerlas permanentemente ahí guardadas para que las podamos disfrutar. Porque recordar es revivir. Así que las cosas buenas hay que recordarlas y revivirlas para redisfrutarlas. 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
3: Se cumple 40 meses con una tasa de desempleo por sobre el 8%. Las personas desocupadas en el trimestre de febrero-abril de este año llegaron al 9,1%, cifras comparables a las de la pandemia. Preocupación en las autoridades generó la clase de cómo hacer bombas Molotov que hicieron overoles blancos al interior del Instituto Nacional. El gobierno confirmó un plan especial de seguridad ante los llamados a protestas en Santiago y Valparaíso con motivo de la primera cuenta pública del presidente José Antonio Kast. El Ejecutivo reformuló su plan carcelario inicial y ahora apuesta por aumentar plazas en centros penitenciarios y postergar la construcción de cárceles de máxima seguridad. El ministro Claudio Alvarado aseguró que no hay contradicciones entre los ministros en la disposición al diálogo por la Ley de Reconstrucción Nacional. Y las oposiciones advirtieron que la iniciativa puede fracasar si no es liderada por el ministro con mayor capacidad para llegar a acuerdos. Siguen las divisiones en el oficialismo por la acusación constitucional contra el exministro Nicolás Grau. En Chile Vamos acusan que la iniciativa ha tensionado el diálogo previo a la mega reforma. En prisión preventiva quedó el sujeto que al intentar evadir un control policial arrastró durante casi 2 kilómetros a un funcionario de carabineros en Chihuayante. 2 adolescentes y un ciudadano colombiano fueron detenidos tras participar en 2 asaltos a conductoras en La Reina y en Las Condes. 4 barristas fueron detenidos por porte de armas y municiones en la comuna de Maipú. En noticias del exterior, Donald Trump anunció que mantendrá hoy una reunión con su equipo de seguridad para tomar una decisión final sobre el acuerdo con Irán para poner fin a la guerra. Vladimir Putin aseguró que no ha sido demostrado que el dron que impactó contra un edificio de viviendas en una ciudad rumana era un aparato ruso. En el deporte, Universidad Católica va a enfrentar a Estudiantes de La Plata en los octavos de final de Copa Libertadores de América. Coquimbo Unido en tanto se medirá en esa misma instancia ante Platense. O'Higgins, por su parte, de superar a Boca Juniors en el repechaje de la Copa Sudamericana, tendrá que enfrentar en la fase de los 16 mejores a Recoleta de Paraguay.
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2: 1:04 p.m.
3: ¿Cómo están ustedes? Buenas tardes, gracias por acompañarnos. Esta es la edición del mediodía de Radiograma. De inmediato comenzaremos a revisar las noticias a través de las 43 estaciones de la radio. Hoy día se entregaron cifras económicas por parte del Instituto Nacional de Estadísticas. No son buenas cifras, eso hay que decirlo. No solo se entregó datos sobre la producción del país, sino que también cifras respecto al desempleo, que aumentó. El mercado laboral chileno sigue al rojo porque, de acuerdo a este informe del Instituto Nacional de Estadísticas, la tasa de desempleo llegó al 9,1% en el trimestre febrero-abril.

0: es su peor nivel desde el año 2021, cuando se enfrentaban los efectos de la pandemia. Cerca de 945.000 personas están sin trabajo y el golpe se sigue sintiendo con mayor fuerza entre las mujeres y los jóvenes. Para el gobierno, la solución está en aprobar el Plan de Reconstrucción Nacional y las indicaciones al proyecto de sala cuna universal. Vanessa Gajardo, muy buenas tardes.
1: ¿Cómo están? Muy

0: en ese entonces. ¿Por qué destaco esto? Porque de acuerdo a una nueva encuesta nacional de empleo publicada esta mañana por el Instituto Nacional de Estadísticas, las cifras arrojan que la tasa de desocupación subió 0,3 puntos porcentuales en 12 meses para ubicarse en un 9,1% en el trimestre que estamos analizando, febrero-abril de este año, siendo su mayor nivel desde el trimestre abril-junio del año 2021. Estamos hablando de la peor cifra desde hace 5 años, en pleno COVID-19, cuando la tasa de desocupación alcanzaba en ese entonces un 9,5%. Pero estamos hablando de un escenario laboral en aquel entonces que tuvo que reconfigurarse a propósito de las condiciones de ese entonces. Hoy, lejos de una pandemia de estas características o de una crisis como lo fue el denominado estallido social, las cifras son más que desalentadoras, sobre todo hacia adelante, porque se cumplen ya 40 meses con una tasa de desocupación que está sobre el 8%, 40 meses. Esta mañana, el ministro del Trabajo, Tomás Rau, dijo que el gobierno se está ocupando. De hecho, ese es el mismo mensaje que entregaba el ministro que ocupó su cargo con anterioridad. Y además dijo que hay que analizar el tipo de empleo que se está generando.
1: No solo es preocupante el menor empleo, sino su calidad. De los 68.000 empleos que se crearon, se destruyeron 40.000 empleos formales y se crearon 108.000 empleos informales.
0: Palabras fueron secundadas más temprano por el viceministro de Economía y Minería, Daniel Mas, a través de su cuenta de X, que dijo que es la consecuencia de un país que lleva más de una década estancado y que tener casi 950.000 personas sin trabajo es un auténtico drama social. Y ahí el guiño directo que ha hecho el Ejecutivo desde que se presentó este proyecto. Ahora más que nunca dicen hay que aprobar la Ley de Reconstrucción Nacional, argumentando que contiene medidas pro inversión y pro crecimiento que ayudarían a mover la aguja en este sentido. Ya analizando más de lleno lo que son los datos, la población fuera de la fuerza de trabajo crece un 0,7%, influida por las personas que están inactivas pero son potencialmente activas y las personas inactivas habituales. Esta gente que ya desistió de seguir buscando un empleo, ya sea en el sector formal o informal. Ahora bien, en cuanto a la creación de empleo, también se mantienen bastante bajas las cifras, es lo que señalaba recién el ministro. En este trimestre, febrero-abril, se generaron solo 68.299 puestos laborales, que representa un alza de un 0,7% anual. Es la cifra más baja de los últimos 4 trimestres. Los desocupados subieron un 4%, alcanzando 944.794 personas. Se trata del mayor número desde el año 2020. ¿Qué pasa con las mujeres? El desempleo femenino lamentablemente vuelve a subir, alcanzando ya un 10,5%, es decir, 0,8 puntos porcentuales más en este periodo. La tasa de desocupación masculina, en tanto, alcanzó un 8%, disminuyendo 0,2 puntos porcentuales en un año. Acá hay que hacer un punto en lo siguiente. Esta mañana el ministro Tomás Rau se reunió con la Central Unitaria de Trabajadores para discutir el avance del proyecto de sala cuna universal. Ojo, dijo que se van a presentar indicaciones a este proyecto antes de el 15 de junio próximo. Ahí también esa discusión va a estar relevante. Recordemos que este proyecto corre por una senda separada, a pesar de que hay algunos que quieren incorporarlo al plan de reconstrucción nacional, pero eso también podría ser una fuente de generación de empleo importante. Carmen Cifuentes, investigadora de CLAPESUC, ahondó también en la informalidad, cuya tasa se situó en un 26,8%, con un incremento de un punto porcentual en un año, superando con creces el empleo formal, que continúa en rojo.
2: Ya que mientras el empleo informal aumentó en 98.000 puestos, el empleo formal registró una destrucción de 17.000 puestos de trabajo, que es su peor desempeño desde 2021.
0: Con estas cifras se justifica también el argumento que ha dado el Ejecutivo para defender uno de los puntos más criticados del Plan de Reconstrucción Nacional, que tiene que ver con este crédito tributario al empleo, que no necesariamente genera muchísimos más puestos de trabajo, sino que ayuda a mantener el empleo en el sector asalariado formal, que es lo que defiende el ministro de Hacienda, Jorge Quirós. El desempleo juvenil, y acá también esto es sumamente preocupante, alcanzó una tasa del 22,8%.

0: 18%. En las mujeres la cifra es más o menos similar y los hombres un 18,7% en este periodo que estamos analizando. A continuación quiero compartir una declaración que envía Víctor Ayala, Sales Manager de Empleos en Yapo.cl, que hace un análisis que es bastante interesante de lo que se observa también a nivel de oferta de trabajo en las plataformas digitales.
1: Tuvimos una disminución de los anuncios publicados de empleo en nuestra plataforma en un 8%, lo que nos muestra que las empresas están con una mayor cautela para la búsqueda de nuevas vacantes. Que el principal desafío que tenemos es aumentar la velocidad de contrataciones.
0: Es decir, simplemente no hay mayores ofertas porque no hay vacantes disponibles, no se agiliza lo que es una mayor contratación y las empresas, las pymes por sobre todo, están tratando de ser más cautelosos a propósito de lo que han denunciado en varias oportunidades, que tiene que ver con algo que está de la mano en este análisis, que es el incremento de los costos laborales en nuestro país. Pero debo decir, Nivaldo, auditores, que esta no es la única mala noticia, porque además esta mañana el INE también publicó el índice de producción industrial, el IPI, que es muy importante de verlo porque es, digamos, la antesala, ¿no?, del IMASEC, que se va a conocer en los próximos días. Disminuyó la producción en la industria un 4,7% interanual en el mes de abril de 2026. O sea, ya se adelanta que el IMASEC, insisto, que vamos a conocer en los próximos días, tampoco va a ser positivo. Mientras el país no crezca, tampoco se generan nuevos puestos de trabajo.
2: Pero lo que pasa es que este dato del índice de producción industrial, digamos, es más malo que las predicciones que se esperaban, sí, y por lo mercado. Tanto, todas las proyecciones que se han hecho, que ya no eran muy favorables respecto al crecimiento, esto lo lastra todavía más y por lo tanto las metas que se han esperado probablemente no se cumplan en materia de crecimiento.
0: Probablemente en materia de crecimiento, y si bien las metas en cuanto a la generación de empleo son de ya más largo plazo y hacia el término de esta administración, llegar a una tasa de desocupación del 6,5%, yo creo que se ve mucho más que lejano, al menos como está el escenario actual. Ya sabemos que el Ejecutivo ha presentado estas indicaciones por el proyecto de Sala Cuna, que busca enfocarse particularmente en la situación de crisis grave que enfrentan las mujeres. Pero ¿qué pasa con los jóvenes?
2: No, altísimo, más del 20%.
0: Sí. Entonces yo creo que hay otros mecanismos, otras políticas que no necesariamente están dentro de la discusión como tal de la mega reforma, pero que tienen que subir al debate.
2: Muchas gracias, Vanessa.
0: Buenas tardes.
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3: 1:13 p.m.
2: Dos adolescentes y un ciudadano colombiano fueron detenidos. Esto después de participar en dos asaltos a conductoras en las comunas de La Reina y Las Condes. Una de las víctimas, de nacionalidad coreana, fue golpeada por los ladrones. Además, atención con este dato, hay 4 barristas de la Universidad de Chile que fueron detenidos por porte de armas y municiones. Eso ocurrió en la comuna de Maipú. Los datos los tiene Rodrigo Pino. Rodrigo, buenas tardes.
5: Sí, buenas tardes, y partimos con este caso bastante preocupante que ocurrió en la zona oriente de la capital, este asalto que afectó a dos conductoras en la zona oriente. Una de la comuna La Reina es en carácter de frustrado, el segundo efectivo de la comuna Las Condes, y que fue la afectada una ciudadana coreana junto a su hija de 14 años. Todo esto se ha reproducido por un mismo grupo, aparentemente todos ellos menores de edad, quienes transitaban por este sector de la calle Las Talaveras, también por calle Monroe, y intentaron en primera instancia sustraer un vehículo a una conductora que estaba estacionada en las afueras de su casa, esto es la calle Los Talaveras, esperando por abrir el portón. Sin embargo, en este caso, este delito fue frustrado por la propia conductora, que realizó una maniobra de retroceso para finalmente escapar del lugar, y estos asaltantes no pudieron fracturar los cristales del vehículo, porque contaba con este sistema de protección, lo que les permitió este segundo para poder generar esta maniobra y escapar de estos asaltantes. Sin embargo, estos ladrones, no contentos con aquello, siguieron transitando a pie, y por cerca de 5 minutos llegaron hasta la calle Monroe, donde lamentablemente ahí tomaron a otra víctima, una ciudadana coreana que estaba junto a su hija de 14 años. Estaban llegando a la casa de una amiga en este sector cuando fueron abordadas, apuntadas con estas armas aparentemente de fuego, y finalmente bajadas a la fuerza desde este lugar. A la ciudadana coreana, esta conductora, la golpearon en la cabeza y también la arrastraron por el piso para poder robarle sus pertenencias. pertenencias personales, entre ellos su teléfono celular, para finalmente esta banda escapar del lugar en este automóvil de propiedad de esta ciudadana extranjera junto a su hija, que resultó afectada en torno a esta situación. Escuchemos las palabras del fiscal Fernando Ceballos, quien apunta a estos dos ilícitos registrados en las últimas horas en Las Condes y La Reina.
4: Esta víctima de nacionalidad coreana se encontraba acompañada de su hija menor de 14 años de edad, que estaba a bordo del vehículo. La apuntan tanto a la conductora, a la víctima, con pistola, la bajan del vehículo. Los sujetos le propinan un golpe con la base del arma de fuego, con una pistola en la cabeza. También apuntaron a su hija menor de edad y posteriormente se dan a la fuga en el vehículo.
5: Afortunadamente no son lesiones graves, y también un hecho importante, la rápida denuncia por parte de los afectados permitió una reacción de seguridad municipal de Las Condes y también de carabineros, quienes a través de las cámaras pudieron detectar el desplazamiento de este vehículo, iniciándose una persecución que terminó en el sector de Avenida Osa con Simón Bolívar, límites de las comunas de La Reina y de Ñuñoa, donde finalmente se logra capturar a cuatro de estos tres asaltantes. Se trata de dos menores de 16 y 17 años y de un joven de 18 años, este último de nacionalidad colombiana y de situación irregular en nuestro país. Escuchemos las palabras de la teniente Karen Gaete de Carabineros, que le entregó detalles de cómo se generó este procedimiento, que afortunadamente no dejó a personas lesionadas.
6: La central de cámaras de la comuna de Las Condes pudieron lograr y dar con el paradero de estos individuos tras un seguimiento controlado, el cual se originó acá en la comuna de Las Condes y finalizó en la comuna de La Reina. No hubo ninguna colisión, ningún tercero afectado. Sí, había un arma al interior del vehículo, el cual está siendo periciado.
5: Ser periciado porque no se sabe si es de fantasía o en definitiva si es un arma de fantasía adaptada para balas reales. Son pericias que están aún en manos de carabineros. Pero hablábamos que también previo a este asalto efectivo que ocurrió en Las Condes, hubo este frustrado en la comuna de La Reina. Tuvimos la posibilidad de conversar con el hijo de quien sería esta conductora que logró escapar de estos asaltantes y relató la sangre fría con la cual actuó su madre para evitar ser víctima del robo de su auto.
7: Los delincuentes acudieron al auto e intentaron romper el vidrio. Utilizaron varios elementos, entre ellos está un arma, por lo que se puede ver. Mi mamá, no sé cómo fue esa valentía, encendió el auto. Por suerte tampoco andaba en auto. Tenía la vía libre para poder escapar. No hubo heridos. En cambio, nuestra vecina, lamentablemente, sí recibió un golpe en la cabeza.
5: Señalamos heridas afortunadamente no graves. Para esta tarde está contemplada la audiencia de control de detención y eventualmente formalización de cargos de estos tres detenidos por robo por intimidación y también robo con violencia. Nos vamos ahora hasta la comuna de Maipú, donde hay otro procedimiento importante, bastante preocupante. Se trata de la alerta que recibió Carabineros por lanzamiento de fuegos artificiales y eventualmente de disparos en el sector de del Abrazo. Esto es en la comuna de Maipú, en una plaza ubicada en esta zona poniente de la capital. Llega Carabineros al lugar y sorprende a barristas de Universidad de Chile que están realizando pinturas o rayados en algunos muros, también en los postes de alumbrado público. Se hace el control de identidad a todos ellos y también se hace una revisión a un vehículo en el cual se desplazaban estos simpatizantes de Universidad de Chile. Al interior se encontraron armas de fuego, municiones y también una subametralladora que es de fantasía, pero que podría también estar adaptada para disparos, y por lo tanto estas personas quedaron detenidas, cuatro de ellas. Escuchemos las palabras del capitán Félix Carrasco de la prefectura Rinconada, que se refiere a los hallazgos dentro de este vehículo en la cual se desplazaban estos imputados.
8: Se encontró al interior de un vehículo, aparentemente propiedad de estas personas, un armamento real con munición, armamento fogueo, y en este caso distintos cartuchos de distintos calibres y de armamento. Uno de los armamentos corresponde a una subametralladora fogueo, cuya marca se encuentra en este caso restringida por la ley de control de armas.
5: Los detenidos cuentan con antecedentes policiales, se está haciendo una trazabilidad de estas armas encontradas, también de las municiones, con otros posibles delitos cometidos en la región metropolitana. Por ahora estos cuatro detenidos, todos ellos chilenos, van a quedar a disposición del Ministerio Público en horas de esta tarde. 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
2: En prisión preventiva quedó el sujeto que, al intentar evadir un control policial, arrastró durante casi 2 kilómetros a un funcionario que se aferró al vehículo. Este funcionario de Carabineros resultó con lesiones. Esto ocurrió en Chiguayante. Desde Radio Bio Bio Concepción nos entrega más antecedentes Camila Elso. Camila, buenas tardes.

0: Buenas tardes. Impactantes son los registros donde el funcionario de Carabineros, Cabo Primero, dotación de la séptima comisaría de Chiguayante, fue arrastrado por 1 km 900 m. Es decir, por casi 2 km el funcionario se colgó a esta puerta del copiloto para poder evitar que el conductor se diera a la fuga y detuviera su marcha. Según los antecedentes que hemos podido recabar, todo comenzó con el control vehicular a un Chevrolet Sail de color azul. Es en ese contexto donde la documentación del vehículo estaba vencida y por eso el conductor decide darse a la fuga con el funcionario aferrado a esta puerta, siendo desplazado, arrastrado por varias cuadras de la comuna de Chiguayante. Durante esta jornada también se conocieron mayores antecedentes. Durante la persecución, el conductor Adán Silvestre, de 24 años, con fuertes insultos le indicó al funcionario que no le iba a quitar el vehículo. Además, durante la audiencia de formalización de cargos se conocieron otros antecedentes, el cual expuso el fiscal Alejandro Alí, sobre la intención de detener a este conductor, pero que no decidió detener su marcha arrastrando al funcionario de Carabineros. Se solicitó entonces la prisión preventiva del imputado por el delito de homicidio frustrado a Carabineros de servicio. Escuchemos.
1: ¿Hubo intención directa de matar al carabinero? ¿Eso se puede desprender de la dinámica del vehículo, de haberlo arrastrado por más de 1 km 900 m y haberlo estrellado contra un árbol que se encontraba en el lugar, que eso permitió que el carabinero pudiera zafar derechamente?
0: Claro, ¿cómo terminó todo? Con el funcionario de Carabineros incrustado en un árbol y los familiares del imputado intentando evitar la detención de este en la comuna de Chiguayante. Desde la familia del funcionario se refirió Verónica Oñate, la hermana del funcionario de Carabineros, indicando que su hermano, quien es padre de 12 niños pequeños, se salvó.
2: Mi hermano pudo haber muerto, gracias a Dios no pasó a mayores. Quedamos conformes con lo que dijo, está bien que quede en prisión preventiva y con 3 meses, porque si esto hubiese sido a mayor, nosotros como familia no hubiésemos quedado sin hermano, mi mamá sin su hijo y mi sobrino sin su papá.
0: Ahí están entonces palabras de parte de la familia que hizo también que este funcionario se salvara. El vestuario que llevaba, este vestuario táctico de Carabineros, las botas también que protegieron sus pies. Recordemos que este funcionario fue llevado en primera instancia hasta un centro asistencial de la comuna, hasta el SAR Chiguay. Luego fue trasladado hasta el sanatorio alemán, donde se mantiene hospitalizado con lesiones de mediana gravedad, según lo que se expuso durante la audiencia. Desde Carabineros, desde la institución, también se refirieron indicando que se van a querellar por este caso. Mientras tanto, el imputado permanecerá privado de libertad en el complejo penitenciario Biobío en un plazo de 3 meses que se fijó, esperando también que se acredite o no el delito de homicidio frustrado de Carabineros de servicio.
3: Muchas gracias, Camila. Buenas tardes.
0: Buenas tardes.
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9: Grave, permanece una mujer baleada en plena calle en Hualpén mientras esperaba el transporte público. La conductora de la micro que le salvó la vida al llevarla directo al hospital entregó detalles.

0: detalles de este hecho por el que hay una persona detenida. Tenemos todos los detalles a esta hora junto a Valesca Belmar.
1: Así comenzó el angustiante viaje al Hospital Las Higueras de Talcahuano. Un hombre junto a su pareja herida a bala pararon el taxibús de la línea Ruta Las Playas para pedir ayuda, porque minutos antes y mientras estaban en un paradero de la comuna de Hualpén, les dispararon desde un vehículo, resultando la mujer herida de gravedad. Sin dudarlo, la conductora de la micro inició a toda velocidad el recorrido. Tardó solo 7 minutos para llegar al recinto hospitalario. Isabel Soto, conductora de este taxibús, relató lo ocurrido.
2: Lo único que hice yo fue, tengo que llegar. Y en eso aceleré, preocupándome también de ver el tráfico, el tránsito, todo, y que las personas también estuvieran bien dentro de la máquina, porque con la velocidad uno no sabe. Yo les dije que le apretara bien el pecho donde se supone que estaba la herida. Y las personas empezaron a abrir las ventanas y empezaron. Lo primero fue, como son 7 minutos, fue algo, yo me imagino, súper corto, de tratar de él tomarla, de hablarle para que la niña no se quedara dormida. Y la gente empezara a comunicarse rápidamente con los servicios de urgencia.
1: Todo quedó registrado en las cámaras de seguridad de este taxibús. La mujer de 32 años resultó con heridas de gravedad en la zona del tórax e incluso estuvo en riesgo vital. Pero ella no era el blanco de este ataque, sino su pareja. Los disparos se percutaron desde un auto donde iban 3 ocupantes. El fiscal Felipe Calabrano entregó los detalles.
3: Lo que hay en este momento es que efectivamente la idea inicial era ir a disparar a un taller mecánico, que está en la esquina del segundo sitio del suceso. Son esquinas bien grandes. Y cuando van llegando a la otra esquina, una de las personas que dispara se da cuenta de la presencia de este otro sujeto, puesto que no estaba planificada, sino que lo ve en el minuto y se recuerda que tiene la rencilla previa y le dispara.
1: La mujer salió del riesgo vital mientras que Carabineros del OS9 logró la detención de un hombre de 23 años quien está imputado por este homicidio frustrado ocurrido ayer en la comuna de Hualpén a plena luz del día. Esto fue cerca de las 11 de la mañana. El sujeto, que se encuentra confeso, ya tenía antecedentes policiales y su detención se amplió hasta el próximo lunes. 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
0: Atacaron a una adulta mayor en Yumbel y el dueño de los animales fue detenido por Carabineros ante el grave incidente que obligó a la atención urgente de la víctima. Nos informa Mario Tapia de Radio Bio Bio en Los Ángeles.
4: La adulta mayor resultó con diagnóstico grave al ser mordida por 2 de los 4 perros en sus extremidades inferiores. Se indicó que los animales salieron por la puerta principal de la casa que había sido dejada abierta por su dueño. Carabineros, ante la gravedad de los hechos, se dirigió al lugar, precisamente detuvo al dueño de los 4 perros, según manifestó el mayor de Carabineros, Francisco Ganchelli.
5: Sí, Carabineros fue a adoptar procedimiento, tomó detenido al dueño de los perros, que se le quedó la puerta abierta y no se percató que sus 4 perros habrían salido al exterior y mordieron a la señora. Él pasó detenido y de igual forma se le cursó una infracción por mantener perros bravíos.
4: La misma autoridad policial hizo un llamado a los dueños de perros en sus casas a que los mantengan alejados de la gente para evitar este tipo de ataques que pueden resultar en tragedias. El responsable de estos hechos se le aplicarán multas y quedó con arraigo y con orden, además de mantener con alejamiento total a los animales de la víctima. En Los Ángeles, Bio Bio, la radio.
0: Teléfonos celulares, módem para internet y sustancias ilícitas incautó el personal de gendarmería al allanar 4 recintos penales en la Araucanía. De Radio Bio Bio en Temuco nos informa Carlos Martínez.
6: Uno de los recintos allanados fue el centro de cumplimiento penitenciario de Angol, encontrando los gendarmes en el módulo de comuneros mapuches 9 teléfonos celulares, módem para conexión a internet, cargadores, dispositivos electrónicos, un arma cortopunzante y sustancias ilícitas, por lo que los involucrados fueron denunciados a la Fiscalía. La directora regional de Gendarmería, coronel Denise Melgarejo Gómez, confirmó el éxito de los allanamientos aplicados además en Victoria, Villarrica y Temuco.
7: Los que permitieron fortalecer la seguridad penitenciaria, prevenir hechos que pudiesen afectar el orden institucional y detectar los elementos prohibidos que fueron incautados al interior de estos recintos penales.
6: En el centro de detención

0: Preventiva de Villarrica, los gendarmes encontraron forados realizados en el muro de un dormitorio del sector de condenados, al tiempo que en el módulo de comuneros mapuches del Centro de Cumplimiento Penitenciario de Temuco se incautó un teléfono celular, cables USB y documentación que será analizada por unidades de inteligencia institucional. Las incautaciones responden a un procedimiento nacional de registro y allanamiento desarrollado en dos jornadas y que en el caso de la ex penitenciaría, esto es en la región metropolitana, contó con la presencia del ministro de Seguridad Pública, Martín Arrau. 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
5: La diputada por la región de la Araucanía, Gloria Navillán, cuestionó la decisión del gobierno de sacar a la Armada de la Jefatura de Defensa Nacional en la provincia de Arauco y dijo que espera que no sea el primer paso del Ejecutivo para desescalar el estado de excepción. Los detalles los tenemos con Oscar Valenzuela.
6: Luego del decreto firmado por el Ministerio del Interior que le deja la Jefatura de Defensa Nacional de toda la macrozona sur al Ejército, parlamentarios de la región de la Araucanía, como Gloria Navillán, dijeron que no es una buena idea sacar a la Armada de la Jedena en la provincia de Arauco. La parlamentaria dijo que no es bueno que se haga este cambio cuando se está a la espera del fallo de la Corte Suprema por la nulidad del juicio del asesinato de los tres carabineros en Cañete y con la cercanía del juicio del caso Grolmus, y espera que esta decisión no sea el primer paso del desescalamiento del estado de excepción.
7: ¿Cómo se les puede ocurrir hacer justamente ahora este cambio? O sea, yo no tengo problema en que en algún minuto se haga, porque a lo mejor es mucho más racional, pero no debe hacerse justo ahora. Y yo me temo, fíjate, que esta es parte de esta idea brillante del ministro de Defensa del desescalamiento. A lo mejor por aquí está empezando.
6: Los senadores por la región del Biobío, del PS, Gastón Saavedra, y también de la UDI, Enrique Van Rysselberghe, dijeron que les parece importante que se mantenga el estado de excepción, al margen de quién estará al mando de la Jefatura de Defensa Nacional.
8: Las Fuerzas Armadas y Orden funcionan como un sistema y por tanto están preparadas para actuar en los diferentes territorios, sea la Armada o sea el Ejército. Lo que importa primero es que esté el estado de excepción constitucional funcionando.
9: En los hechos, en el día a día, el que ahora el mando lo tenga el Ejército y no la Armada no debiera tener consecuencias prácticas en desmedro de la seguridad de los vecinos.
6: Mientras que el ex delegado presidencial en la región del Biobío, Eduardo Pacheco, valoró el actuar de la Armada y cuestionó la decisión del gobierno frente a los resultados obtenidos.
10: Y esperamos también que esto no tenga un impacto negativo dentro de la provincia de Arauco y Biobío, porque la Armada en la Defensa Nacional había desarrollado un trabajo de articulación y coordinación que ya estaba aprobado en el tiempo y que tenía resultados concretos en disminuciones históricas de hechos de violencia en esa zona.
6: Recordemos que el ex delegado presidencial de la provincia de Arauco, Humberto Toro, también dijo que no le parece la idea del Ejecutivo de sacar a la Armada de las tareas a cargo de la Jefatura de Defensa Nacional, ya que, según dijo, realizaron un buen trabajo en busca de disminuir los hechos de violencia en la zona.
5: El gobierno confirmó un plan especial de seguridad ante una serie de llamados a manifestaciones en Santiago y Valparaíso con motivo de la primera cuenta pública del presidente José Antonio Kast. Parlamentarios oficialistas apuntaron a la izquierda radical como responsable de las convocatorias y pidieron que actúe la fuerza pública de ser necesario. Los detalles los tenemos con Danilo Ormeño.
4: Muy buenas tardes. Efectivamente, en medio de llamados a protestas en la región de Valparaíso.

0: Valparaíso y también acá en Santiago, en la región metropolitana, se ha desarrollado los preparativos de lo que será esta cuenta pública, la primera del presidente de la República, José Antonio Kast, el próximo 1 de junio. Todo esto para hacer su balance luego de haberse instalado en La Moneda el 11 de marzo. Ante esta serie de convocatorias, La Moneda ya ha activado distintas alertas y, como ya es tradicional para este tipo de actividades, va a desplegar un fuerte contingente policial, principalmente de carabineros, para hacer frente a posibles manifestaciones, disturbios y amenazas a lo que pudiera ser la continuidad o el normal desarrollo de esta importante actividad que se va a desarrollar en la región de Valparaíso. Hoy Radio Bío Bío le consultó directamente sobre estos llamados a protestas al subsecretario del Interior, Máximo Pavés, quien confirmó un plan especial que dijo está coordinando carabineros. Y eso sí, dijo, siempre se va a respetar el derecho a protestas mientras no se intervenga el normal funcionamiento de la ciudad, el normal tránsito, los vehículos, también de las personas. De lo contrario, dijo, va a actuar carabineros y el gobierno los va a respaldar. Esto fue lo que dijo hoy tras las consultas de la radio el subsecretario Pavés.
1: Por supuesto que van a haber planes de contingencia especiales que se van a coordinar con carabineros de Chile, sobre todo en la zona de Valparaíso y en la región metropolitana. Y en aquellos casos en los cuales hayan personas o grupos que no respeten el orden público, las policías tienen todo el respaldo del gobierno para poder efectuar las medidas necesarias para restablecer el orden público.
0: Bueno, este llamado a convocatorias de protestas, de manifestaciones, también ha tenido repercusiones en el mundo político, tanto del oficialismo como la oposición. El senador Rojo Edwards no escondió y apuntó directamente, dijo, a los grupos de la izquierda radical que están atrás de estas convocatorias a terminar con estos llamados, ya que dijo, vivimos esto el año 2019 para el estallido social y la ciudadanía está cansada. Escuchemos al parlamentario oficialista.
2: Los mismos que justificaban incendios, barricadas, violencia, destrucción y ataques a carabineros hoy quieren reaparecer justo antes de la primera cuenta pública del presidente Kast. La extrema izquierda, silente mientras gobernaba el presidente Boric, busca reinstalar ahora el caos como una herramienta política.
0: Bueno, desde la oposición también hubo algún tipo de reacción. Fue el diputado del Partido Socialista, Juan Santana, quien aseguró que no se puede restringir ni coartar el derecho que tienen todos los ciudadanos, dijo, a manifestarse, a protestar por algo que no les parece. Dijo, el gobierno de José Antonio Kast ha dado argumentos suficientes para protestar. Escuchemos al parlamentario socialista.
3: No puede ser cuán limitado o no puede estar la población a la hora de movilizarse. El argumento es que este gobierno ha puesto y ha dado todos los argumentos habidos y por haber para que la población se movilice y reclame justamente.
0: Bueno, según se pudo conocer, pesquisar a través de inteligencia de las policías, son variados los llamados a manifestaciones, principalmente la denominada Zona Cero, que recordemos fue el lugar donde se convocaron y se concentraron estas masivas manifestaciones y protestas para el denominado estallido social el año 2019. Por eso, dentro también del despliegue policial que se ha anunciado, es el resguardo de las rutas donde se van a desplazar este lunes 1 de junio las autoridades, principalmente desplazándose desde Santiago hasta la región de Valparaíso. Bío Bío, la radio.
4: Continúan las divisiones en el oficialismo luego del anuncio de la acusación constitucional en contra del exministro Nicolás Grau. Desde Chile Vamos, los partidos se aíslan debido a no querer tensionar el diálogo previo a la mega reforma y acusan a los partidos que lideran la ofensiva por querer demostrarse los más de derecha. Más detalles tiene María Agramont. Buenas tardes.
5: Muy buenas tardes, así es, porque pese a que aún no ha sido presentada formalmente, tras el anuncio de una acusación constitucional en contra del exministro de Hacienda, Nicolás Grau, todavía no existe un acuerdo común respecto al apoyo que recibirá la ofensiva. El Partido Nacional Libertario y el Partido Republicano anunciaron este martes una acusación constitucional contra el exsecretario de Estado. Esto luego de que el actual titular de Hacienda, Jorge Quirós, revelara inconsistencias en los informes de finanzas públicas al no incluir una deuda cercana a los 10.500 millones de dólares en el cuarto trimestre de

0: 2025. Esto, las bancadas buscaban sumar el aporte de Chile Vamos, pero los partidos que conforman el bloque no entregaron un apoyo inmediato. Desde Republicanos, el diputado Agustín Romero emplazó a los partidos a respaldar la ofensiva constitucional. Además, señaló que espera a la coalición que actúe con seriedad ante un tema que, según dijo, pone en juego la confianza de la ciudadanía.
1: Yo confío en que los parlamentarios de Chile Vamos van a evaluar esta acusación con seriedad. Aquí está en juego la responsabilidad frente a hechos que afectan la confianza de los chilenos en la institución y en el manejo de las finanzas públicas. Cuando hay antecedentes graves sobre la mesa, como lo que ha ocurrido con el ministro Grau, lo importante es estar del lado de la transparencia.
0: Desde Chile Vamos, el senador de la UDI, Iván Moreira, señaló que este libelo es inoportuno, ya que interfiere en el diálogo que se busca lograr para la aprobación de la ley miscelánea. Además, se refirió a quienes impulsan la iniciativa, señalando que existe una competencia por demostrar quién es más de derecha.
2: Es una acción inoportuna cuando nosotros estamos buscando acuerdos para la mega reforma. Nosotros tenemos bastantes sentimientos encontrados. Parece que aquí hay una verdadera competencia entre quiénes son los partidos más de derecha duros.
0: El apoyo político para la acusación no cambia mucho en los otros partidos. El diputado del Partido de la Gente, Patricio Briones, no manifestó el respaldo de la agrupación a la ofensiva, señalando que desvía la discusión de los temas realmente relevantes.
3: Nosotros como PDG no queremos hoy desviar la atención a lo importante, que es llevarle tranquilidad y soluciones rápidas a nuestra ciudadanía por intermedio de una agenda legislativa coherente y no llena de soberbias. Tratar de no llevar la discusión a otros temas.
0: Mientras, la acusación constitucional aún no es presentada formalmente. El plazo que tienen los partidos para ingresarla es de 2 semanas debido a la prescripción. Sin embargo, adelantaron que será presentada posterior a la cuenta pública.
4: Gracias, María.
0: Buenas tardes.
5: El viceministro del Interior, Claudio Alvarado, salió al paso de las críticas y aseguró que no hay contradicciones entre los ministros José García Ruminot y Jorge Quirós de cara a las negociaciones en el Senado por la Ley de Reconstrucción Nacional. Tanto en las oposiciones como en la centro-derecha aseguran que el proyecto fracasará si los interlocutores no tienen experiencia política. Gonzalo Holguín tiene los detalles.
6: Controversias de los últimos días y horas ha tenido que ver con exactamente cuál va a ser el diseño negociador del gobierno, sabiendo que hay 3 ministros que son interlocutores en el proceso político y técnico que van a habilitar la Ley de Reconstrucción Nacional. El viceministro de Interior y Seguridad, Claudio Alvarado, el ministro Express, José García Ruminot, y el ministro de Hacienda, Jorge Quirós. Evidentemente, esta discusión la activó el tema de la diferencia en matices en sus declaraciones, pero también sin duda la postura que fijó la jefa de bancada de los senadores de Renovación Nacional, María José Gatica, al llamar a que el ministro de Hacienda Jorge Quirós tomara un rol secundario por tener menos experiencia política y por no estar de alguna manera con suficiente tacto para llegar a un entendimiento con contrapartes que no piensan lo mismo y que esperan del proyecto cambios significativos en la Cámara Alta. Es en ese contexto que el viceministro del Interior y la Secretaría General de Gobierno, Claudio Alvarado, que recordemos, fue senador de la República, fue ministro de las Express, dijo que no existe tal cosa como una contradicción, pero volvió a supeditar el acuerdo político a la calidad de las propuestas y también a la disposición a votar a favor de la idea de legislar, cuestión que ya ha sido criticada por las oposiciones. Escuchemos al ex senador UDI, ahora viceministro de Gobierno, referirse a esta desavenencia, a estos matices que se han expresado técnicamente a través de los medios de comunicación entre los ministros de Express y de Hacienda.
7: Pero aquí no hay ninguna contradicción entre un ministro u otro, porque el ánimo y la disposición es siempre escuchar. Ahora, de ahí a la posibilidad real de llegar a acuerdo, depende del tenor de las propuestas.
6: Bueno, evidentemente en la centro-derecha y en las oposiciones no lo ven así. Primero que todo hay que señalar que existen condiciones políticas que habilitan un acuerdo distinto si es que es Alvarado y si es que es García Ruminot quienes están más presentes en ese diálogo. Por un lado, hay que decir que el senador de Demócratas, del Movimiento Demócratas, partido, digamos, disuelto, Matías Walker, ha dicho hace solo algunos minutos que por supuesto que él espera que los protagonistas del partido que se va a jugar, como lo dijo él, en la cancha del Senado, sean los ministros José García Ruminot y Claudio Alvarado, por la experiencia política que tienen, recordando que en el Senado ningún proyecto salió igual de como entró y que esta iniciativa necesita cambios transversales. En la oposición fueron más allá. El senador del Partido Socialista, Gastón Saavedra, dijo que el proyecto va a fracasar

0: si es que quien lidera este proceso no tiene experiencia política.
1: Si el gobierno no entiende esto y no recurre al diálogo y a los acuerdos, y por tanto habilita al ministro que tenga más capacidades para poder llevar adelante este proceso, está destinado a que esta ley termine fracasando.
0: Más duro fue el senador del Partido Comunista, Daniel Núñez, quien atacó directamente al ministro de Hacienda, Jorge Quirós, señalando que es soberbio, que es una persona que no sabe dialogar con las contrapartes que piensan distinto. Le enrostra mucho la responsabilidad política, evidentemente, de los recortes presupuestarios, en particular los dineros que se han reducido en salud y cómo afectan los hospitales en diversas regiones, provincias y comunas a lo largo y ancho del país. Escuchamos al senador del Partido Comunista.
2: Obviamente uno preferiría que el ministro Quirós diera un paso al costado en la negociación que viene ahora, porque es un interlocutor muy soberbio, muy descalificador y sobre todo muy poco dispuesto a escuchar a la posición del otro.
0: Nivaldo, ¿cómo se imaginan las oposiciones este diálogo, por lo que ya hemos podido conversar con varios de los senadores? Es que a ellos les gustaría hablar con el senador José García Ruminot y también idealmente con el ministro Claudio Alvarado, con ambos ministros, perdón, y que esa conversación se dé a nivel político y que después la conversación siguiente sea entre los ministros con la parte más técnica y más, digamos, fundamental de lo que tiene que ver el trámite de la Comisión de Hacienda, que es el ministro de Hacienda, Jorge Quirós. Poco menos que el ministro Jorge Quirós no sea el que esté sentado en la mesa frente a ellos, sino que sean los ministros políticos y que el ministro Quirós sea consultado después por esas conversaciones. Si es que eso va a ocurrir de esa manera o no, está por verse. Uno tiene la impresión que no. Cuesta imaginarse que el ministro de Hacienda, Jorge Quirós, quiera tener un rol así de secundario en este debate, considerando que evidentemente esta su agenda está empoderado por el presidente de la República y él será sin duda uno de los principales interlocutores en el trámite del Senado. Veremos si eso es fructífero por un acuerdo político o termina más por contaminar o trabar la discusión, considerando, por ejemplo, que está esta acusación de un eventual conflicto de interés por la situación o por el rubro en el que se desempeña, digo, su hermano Nivaldo.
3: Muchas gracias, Gonzalo.
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0: Diputados oficialistas recurrieron a la Contraloría acusando un eventual conflicto de interés del ministro Jorge Quirós por la participación de su hermano en una empresa que aseguran se vería beneficiada por la mega reforma impulsada por el gobierno. Los detalles los tiene Gabriela Piña. Gabriela, buenas tardes.
1: ¿Qué tal? Muy buenas tardes. Así es, los diputados de la oposición, Juan Santana del Partido Socialista y Luis Cuello del Partido Comunista, acudieron este viernes a la Contraloría General de la República para presentar un requerimiento en contra del ministro de Hacienda, Jorge Quirós. Los parlamentarios acusan un eventual conflicto de interés del secretario de Estado vinculado a la tramitación de la reforma tributaria impulsada por el gobierno. Según explicaron, Quirós no habría consignado en su declaración de patrimonio e intereses la participación de su hermano, Víctor Quirós, en una empresa ligada al sector inmobiliario y también de la construcción. Un rubro que, según afirmaron ambos diputados, podría haberse beneficiado por algunas de las medidas contempladas en este proyecto de mega reforma. El diputado socialista Juan Santana acusó que el ministro no transparentó en su declaración de patrimonio un vínculo que a su juicio debía informar.
2: El ministro Quirós no reconoció este vínculo en su declaración de patrimonio en circunstancias que tanto la Constitución en su artículo número 8 como la Ley General de Bases del Estado establecen principios de probidad, de declarar y de actuar con honestidad y lealtad a la hora de transparentar sus propiedades y sus eventuales vínculos y conflictos de intereses.
1: En razón de aquello, los parlamentarios opositores pidieron a la Contraloría determinar si el ministro incumplió las normas de probidad y transparencia al no informar oportunamente este vínculo familiar que ellos cuestionan, y además plantearon que también se debía evaluar una eventual inhabilitación en la tramitación de la reforma tributaria. En esa línea, el diputado comunista Luis Cuello sostuvo que, de acuerdo con la ley, Jorge Quirós debería abstenerse de seguir liderando el proyecto mientras se esclarecen estos antecedentes.
3: Lo que corresponde, en definitiva, es según la ley, es que el ministro en adelante se abstenga de seguir liderando el trámite de esta reforma tributaria, toda vez que ha infringido a nuestro juicio la ley, y eso lo va a determinar también la Contraloría.
1: Se refirieron a este tema también desde el gobierno. Fue el ministro Claudio Alvarado quien sostuvo que los parlamentarios tienen pleno derecho a recurrir a la Contraloría para fiscalizar, pero afirmó que no tiene dudas de que la relación familiar cuestionada ya está consignada en la declaración de patrimonio e intereses, y además descartó la existencia de un conflicto de interés y criticó que se busquen posibles vínculos solo por suspicacias.
4: La familia no puede prohibir las actividades profesionales que se desarrollan y empezar a dar vueltas en círculo buscando dónde puede haber una posibilidad de conflicto de interés. Me parece a mí que es ir demasiado lejos.
1: Ahora será la Contraloría General de la República la encargada de analizar estos antecedentes presentados por los diputados y determinar si finalmente existió alguna infracción a las normas de probidad.
5: Gracias, Gabriela.
1: Muy buenas tardes.
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0: Carabineros detuvo al abogado Juan Pablo Leonelli, ex jefe de gabinete del ex gobernador Luciano Rivas en la región de la Araucanía, por manejar en estado de ebriedad tras una violenta colisión en la ruta que une las comunas de Freire y Villarrica. Nos entrega detalles, estamos en contacto a esta hora desde la comuna de Pitrufquén con Roberto Neira. Hola Roberto, buenas tardes.
9: Buenas tardes. El jefe de gabinete del ex gobernador Luciano Rivas, el abogado Juan Pablo Leonelli Lepín, imputado en causas del denominado caso Convenios, fue detenido esta madrugada luego de protagonizar un accidente de tránsito en el kilómetro 16 de la ruta CH-199 que une las comunas de Freire con Villarrica. De acuerdo con la información policial preliminar, el accidente ocurrió cerca de la 1:30 de la madrugada cuando el vehículo que conducía Leonelli, una camioneta Volkswagen Amarok, habría cruzado el eje central de la calzada colisionando frontalmente con otra camioneta que circulaba en sentido contrario. Carabinero realizó una prueba respiratoria a ambos conductores. El examen practicado a Lonelli arrojó consumo de alcohol, motivo por el cual fue detenido por conducción en estado de ebriedad con resultado de daños y lesiones leves. Ambos conductores fueron trasladados hasta el hospital de la comuna para revisar su estado de salud. Hay que precisar que en esta causa el Ministerio Público formalizó investigación durante esta jornada y fue justamente el fiscal Gonzalo Aedo quien expuso los hechos ante el juez de garantía. Escuchemos.
5: Y a su vez constataron que el imputado Juan Pablo Leonelli Lepín había efectuado la conducción del móvil en estado de ebriedad, toda vez que practicaba una prueba de alcotest. Esta arrojó una graduación alcohólica de 0.96 gramos por mil de alcohol en la sangre. Por lo anterior se procedió a su detención. La calificación jurídica de los hechos previamente descritos a juicio del Ministerio Público configuran un ilícito de conducción en estado de ebriedad con resultado de lesiones leves y daños.
9: En tanto, el juez de garantía, Freddy Gramer, tras escuchar al abogado defensor y también a la fiscalía, decretó para el abogado las medidas cautelares de arraigo nacional y suspensión de licencia de conducir y fijó un plazo de 3 meses para desarrollar esta investigación. Hay que precisar que desde el Ministerio Público, en tanto, se informó que Juan Pablo Lonelli Lepín mantiene actualmente la medida cautelar de arresto domiciliario nocturno en una investigación de fundación local, una de las aristas del denominado caso convenios en la Araucanía. Epitrufquén, Bio Bio, la radio.
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2: El subsecretario de Pesca y Acuicultura, Osvaldo Urruti, aseguró que priorizarán decenas de concesiones salmoneras para avanzar en las relocalizaciones. El informe lo tiene Cristian Valdebenito de Radio Bio Bio en la región de Los Lagos.
3: Fue en el contexto de la celebración de los 50 años de la salmonicultura en Chile que, en conversación con la radio, el subsecretario de Pesca y Acuicultura, Osvaldo Urrutia, apuntó que es deseo del gobierno avanzar en las relocalizaciones, para lo que se van a priorizar 68 de estas solicitudes.
4: Que son aquellas que, de ser relocalizadas, al menos serían a un lugar en la cual no está en este momento siendo utilizada por una EMPO o por una reserva, por un parque en fondo. Entonces serían lugares que en principio estarían abiertos, que son AAA sin duda, y que se podrían mover hacia allá. Esperamos avanzar este año dándole prioridad.
3: En la misma actividad destacó el presidente de Salmón Chile, Patricio Melero, que se busca avanzar en la materia y en destrabar condicionantes como la permisología y la ley Lafkenche. Sin embargo, el representante de la industria enfatizó en que habrá que establecer un rango similar al cobre en la estrategia nacional sobre el salmón.
5: Un gran pacto que le dé a la industria del salmón lo que quizás en algún minuto fue o sigue siendo la industria del cobre. Que el salmón Chile no solamente sea la zona sur austral desde la Octava a Magallanes, sino que sea conocido, valorado, querido, respetado, promovido en todo el territorio nacional. Y para eso necesitamos la ayuda de un pacto público-privado de envergadura que hoy día no lo tenemos.
3: Melero agregó que el potencial de la industria en nuestro país es enorme, contando con mejores condiciones geográficas que Noruega, que hoy lidera la producción, por lo que, a su juicio, no es descabellado considerar que Chile pueda convertirse en la primera potencia salmonera del mundo. En Puerto Montt, Bio Bio, la radio.
2: Y de visita en Osorno, el subsecretario de Agricultura aseguró que los ajustes presupuestarios definidos por el gobierno no afectarán en la actividad productiva del sector silvo-agropecuario. Los detalles los tiene Pedro Abarzúa de Radio Bio Bio en Osorno.
6: El segundo a bordo de la cartera agrícola, Francesco Venecian, aseguró que lo que ocurre actualmente es un análisis de programas con baja ejecución histórica y menor nivel de impacto, con foco en optimizar la asignación de recursos públicos y fortalecer la eficiencia del gasto fiscal. La autoridad precisó que la reasignación presupuestaria no considera partidas vinculadas al financiamiento de la pequeña y mediana agricultura ni compromete la continuidad operativa de programas estratégicos.
7: No apuntan a afectar las inversiones de la pequeña y mediana agricultura, no apuntan a afectar el trabajo que hace CONAF en el tema de control de incendios, no apuntan al trabajo que hace el Servicio Agrícola y Ganadero, no apuntan a recortar fondos a la Comisión Nacional de Riego, sí apuntan a que no quede en puro papel, en la idea o los recursos, sino que queden en inversiones.
6: En materia ganadera, indicó que uno de los principales desafíos es fortalecer las condiciones económicas para la actividad de crianza bovina y generar señales que permitan proyectar nuevas inversiones en el mediano y largo plazo. Señaló el subsecretario de Agricultura que la recuperación de la masa ganadera requiere mayor estabilidad y un escenario de rentabilidad que entregue certezas a productores y crianceros, considerando además el rol de la cadena productiva tanto para abastecimiento interno como para exportación. En Osorno, Bio Bio, la radio.
2: Oficios desde el 2018 alertan por el deterioro del Hotel Continental de Temuco, un recinto privado que fue declarado como monumento histórico. El más reciente se encuentra en etapa de formulación e incorpora la notificación del interés de la venta del inmueble. Los detalles los tiene Bárbara Justi de Radio Bio Bio en Temuco.
8: Con sus ventanas cerradas, visibles grietas en parte de su estructura y años sin actividad, el histórico Hotel Continental sigue deteriorándose en pleno centro de Temuco. El edificio, considerado uno de los inmuebles patrimoniales más emblemáticos de la ciudad, ha sido objeto de reiteradas advertencias por parte del Consejo de Monumentos Nacionales debido a su estado de conservación. Desde 2018 a la fecha, el organismo ha emitido 6 oficios dirigidos al propietario del inmueble por riesgos estructurales, riesgo de plagas y deterioro progresivo del edificio. El más reciente todavía no ha sido enviado oficialmente, pero se encuentra en proceso de formulación.

0: incluyendo la notificación del interés de venta. Pero más allá de su estado actual, el Hotel Continental mantiene la categoría de monumento histórico, condición que lo protege legalmente y que impide su demolición o intervención sin autorización. Roberto Concha, director regional del Servicio Nacional del Patrimonio, fue enfático al señalar que el edificio no puede ser derribado, incluso si existiera interés inmobiliario sobre el terreno.
1: El Hotel Continental, por ser monumento histórico, está protegido y no se puede, o sea, cualquier intervención, por supuesto, demoler sería una intervención gravísima, pero cualquier otra intervención que se haga tiene que ser autorizada por el Consejo de Monumentos y no se puede demoler ni dañar porque está protegido.
0: El alcalde de Temuco, Roberto Neira, reconoció que han debido contactar al propietario en varias ocasiones debido a voladuras de techumbre y agregó que su principal objetivo es que el inmueble sea recuperado por su innegable valor histórico.
2: Se han visto situaciones complejas donde hemos tenido que contactar a los dueños, sobre todo con los temporales de viento y lluvia que muchas veces generan voladuras de techumbre, y esto también ha habido situaciones complicadas y también algunos desprendimientos de fachada. Y espero yo que esto se logre avanzar por el bien de un patrimonio histórico de la ciudad que se pudiese recuperar.
0: Aunque todavía no existe un proyecto formal ni una negociación de compra en curso, desde el Servicio Nacional del Patrimonio Cultural reconocieron que el edificio podría eventualmente ser evaluado como alternativa para desarrollar un nuevo archivo regional. Sin embargo, insistió en que cualquier posibilidad depende de múltiples factores, entre ellos la disponibilidad presupuestaria, evaluaciones técnicas, voluntad política y eventuales acuerdos con los propietarios. En la Araucanía, Bio Bio, la radio.
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4: Se cumplieron 40 meses con una tasa de desempleo sobre el 8%. Las personas desocupadas en el trimestre de febrero-abril de este año llegaron a un 9,1. Preocupación en autoridades generó la clase de cómo hacer bombas Molotov que hicieron obreros blancos al interior del Instituto Nacional. El gobierno confirmó un plan especial de seguridad ante los llamados de protestas en Santiago y en Valparaíso con motivo de la primera cuenta pública este lunes. El viceministro Claudio Alvarado aseguró que no hay contradicciones entre los ministros en la disposición al diálogo por la Ley de Reconstrucción Nacional. Continúan las divisiones en el oficialismo por la acusación constitucional contra el exministro Nicolás Grau. Exactamente 14 horas con 5 minutos.
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0: Con un gusto amargo en la boca, recibieron en el gobierno el 6,8% de tasa de desocupación que registró la región de Los Lagos en el trimestre febrero-abril. Nos va a contar más Cristian Valdebenito. Hola, Cristian.
1: Hola, ¿qué tal? Las cifras de la Encuesta Nacional de Empleo que dio a conocer el Instituto Nacional de Estadísticas para nuestra región confirman la tendencia. Y si bien la tasa de desocupación en Los Lagos sigue bajo la media nacional, se ubicó en 6,8% durante el trimestre febrero-abril, representando un ascenso de 1,3 puntos porcentuales respecto a igual periodo del año anterior. Cifras que lamentó el Seremi del Trabajo en nuestra zona, Jorge Moreno.
2: Con un gusto amargo en la boca, nos preocupa esta situación que siga aumentando, leve, pero siga aumentando. Y eso nos llama a ver qué cosas que vamos a tener que hacer. Y pone de manifiesto que, sin lugar a duda, la aprobación de la ley de reconstrucción del presidente Kast es más importante que nunca su aprobación.
1: Aprobar esta legislación implica para el titular de trabajo una oportunidad para dinamizar la economía y con ello generar nuevos puestos de trabajo, sobre todo en el que calificó como el motorcito de la región, que es la salmonicultura, que junto con otros aspectos

0: hombres, la tasa de desocupación fue de 5,9%, con un incremento marginal del 0,7% en el mismo periodo. Moreno indicó que, efectivamente, hay un costo en la contratación femenina que además explica esto.
1: También está asociada al mayor costo laboral de contratación que implica tener una mujer. Hay que disminuir que estos costos laborales que van asociados a la mujer sean menores. Y es por eso que se tiene que avanzar en políticas de género, en políticas como la ley de sala cuna y otras políticas que la contratación de las mujeres sea menos costosa, menos onerosa.
0: Tanto el presidente de la CUT provincial Llanquihue, Jaime Bustamante, apuntó a la necesidad de fortalecer, por ejemplo, la inyección de recursos como fondo de manutención y el mismo CENSE que hoy está en cuestionamiento. Así lo sentenció el dirigente, para quien no se trata solo de una ley de reconstrucción que también genera, a su juicio, precariedad.
2: Es otra falacia profunda de nuestro gobernante. Se está precarizando al Estado de Chile y a los chilenos. Por ejemplo, cortar 1.900 millones al hospital de Puerto Montt es quitarle una parte importante de servicios mínimos a la gente que más lo necesita. Cortar el tema de la educación también es quitarle beneficios a los trabajadores y también a los estudiantes y a las comunidades escolares.
0: Según sector económico, la disminución de la población ocupada fue incidida principalmente por administración pública, agricultura y pesca y actividades profesionales. En tanto, otro índice importante para nuestra región es la tasa de ocupación informal, que en esta medición se ubicó en 28,2%, con un descenso de 0,3 puntos porcentuales en un año, Fariano.
3: Sí, cifras preocupantes, sin lugar a dudas, porque además no, aquí se están analizando las cifras en las cantidades, pero no la calidad, por ejemplo, del trabajo, que también siempre desde la CUT se ha señalado que también hay un problema importante.
0: Y otro aspecto que también suma la CUT tiene que ver con que hay una cifra que queda escondida en esto, que es la gente que además está con está recibiendo los recursos de desempleo, que en este caso tampoco se suman a la situación que se plantea a través de los informes del INE. Entonces, desde esa perspectiva también se plantea y se cuestiona el hecho de que la situación puede ser aún peor de la que efectivamente se están evidenciando en las cifras que está entregando periódicamente el Instituto Nacional de Estadísticas. El tema es que se está generando una situación de carácter estructural, en donde la región ha ido permanentemente al alza, no de forma tan pronunciada, pero sí al alza, y eso evidentemente que es lo que está generando preocupación. El tema es que cómo se sale de esta tendencia es donde están las dos visiones, ¿no? Por una parte, el gobierno señalando de que el salvavidas a toda esta situación es la ley de reconstrucción, y por otra, señalando más sectores asociados a los trabajadores, a la dirigencia, al sindicalismo, que señalan que acá lo que se debe hacer es derechamente realizar una intervención directa en el trabajo a fin de que la situación se pueda mejorar y subsanar en la medida en que se sostengan apoyos, como por ejemplo el tema del CENSE, que ha sido justamente uno de los elementos que se cuestionan dentro de la ley de reconstrucción y donde se ha apuntado específicamente que es un tema que todavía debe seguir discutiéndose aún más.
3: Gracias, Cristian. En Osorno, el subsecretario de Agricultura afirmó que los ajustes presupuestarios definidos por el gobierno no afectarán la actividad productiva del sector silvoagropecuario. La autoridad indicó que la revisión del gasto busca reasignar cursos hacia programas de mayor ejecución e impacto en la pequeña y mediana agricultura. Los detalles con Eduardo Palacios.
4: El segundo a bordo de la cartera agrícola, Francesco Venecian, aseguró que lo que ocurre actualmente es un análisis de programas con baja ejecución histórica y menor nivel de impacto, con foco en optimizar la asignación de recursos públicos y con esto fortalecer la eficiencia del gasto fiscal. La autoridad precisa que la reasignación presupuestaria no considera partidas vinculadas al financiamiento de la pequeña y mediana agricultura ni compromete la continuidad operativa de programas estratégicos.
5: No apuntan a afectar las inversiones de la pequeña y mediana agricultura, no apuntan a afectar el trabajo que hace CONAF en el tema de control de incendios. No apuntan al trabajo que hace el Servicio Agrícola y Ganadero para lo que es el control de plagas y enfermedades. No apuntan a recortar fondos a la Comisión Nacional de Riego en proyectos de inversión de riego. Sí apuntan a que no quede en puro papel la idea o los recursos, sino que queden en inversiones. Eso ha sido

0: la temática de estos recortes presupuestarios.
1: En materia ganadera, Venecian indicó que uno de los principales desafíos es fortalecer las condiciones económicas para la actividad de crianza bovina y con esto generar señales que permitan proyectar nuevas inversiones en el mediano y largo plazo. Afirma que la recuperación de la masa ganadera requiere mayor estabilidad y un escenario de rentabilidad que entregue certezas a productores y crianceros, considerando además el rol de la cadena productiva, tanto para abastecimiento interno como para exportación. Biobío, la radio.
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3: Y hoy se inició oficialmente la implementación y pago en terreno del cupón de combustibles que se anunció desde el Ejecutivo especialmente para la pesca artesanal del país ante las alzas registradas. Así lo confirmó el subsecretario de Pesca y Acuicultura, Osvaldo Urrutia, explicando en qué consiste este beneficio.
4: El cupón consiste en un canje de combustible por hasta 100.000 pesos diarios por embarcación hasta 12 metros de eslora. Este programa se va a mantener por 6 meses y el requisito es que tengan actividad durante el año 2025 y también en el mes en el cual quieren solicitar ese beneficio.
3: Con esto, indicaron desde la subsecretaría, se busca amortizar los efectos del alza internacional que en el precio de los combustibles se ha tenido, más aún considerando que es un insumo clave para el funcionamiento diario de la pesca artesanal y el desarrollo de las caletas del país.
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3: Y hasta ahora comienzan a reunirse estudiantes en la Plaza de Armas de Puerto Montt para marchar por el centro de la ciudad. Vamos a tomar contacto con Franco Bustamante, que está allí. Franco, te escuchamos.
8: Buenas tardes, Farian. Así es, ya se han reunido aproximadamente 150 estudiantes, tanto de educación media como también superior, con el objetivo de marchar por las calles de Puerto Montt. Según hemos podido averiguar y conversar también con alguno de ellos, esto se realiza también por la precarización estudiantil, principalmente que viene de la mano con los recortes presupuestarios que se han informado por parte del gobierno. Es por ello que a esta hora se están convocando en la Plaza de Armas de Puerto Montt. Por un momento iniciaron esta marcha, sin embargo, ahora vuelven a reagruparse para que la mayor cantidad de personas pueda participar, esto con el objetivo justamente de recorrer las calles de Puerto Montt. ¿Y cuál será el recorrido? Importante mencionarlo para los conductores. Comienza por la Plaza de Armas, cruza hacia la Costanera de Puerto Montt y luego sube por, bueno, retorna hacia Guillermo Gallardo y llega a calle Seminario para pasar por el Centro Administrativo Regional. Luego vuelve a bajar al centro de Puerto Montt y llega hasta el skatepark para retornar a la Plaza de Armas. Justamente en esa línea ahora me encuentro con una dirigente y además estudiante de arquitectura de la Universidad Austral de Chile, de la Universidad Austral de Chile, Estefanía, bien digo, Nagoré Guerrero, quien nos va a comentar con respecto a las demandas y qué es lo que están exigiendo durante esta oportunidad.
9: Hola, buenos días.
8: Sí, cuéntame, ¿cuáles son las exigencias y cuál es el motivo por el cual se reúnen hoy día?
9: Bueno, ahora estamos hoy día estudiantes universitarios y estudiantes secundarios, producto de los recortes y reformas que se están haciendo por parte del gobierno, la precarización en la que nos tienen como estudiantes.
8: Entiendo que también son de enseñanza media, de distintas, digamos, niveles.
9: Sí, nosotros somos de la Universidad Austral de Chile y actualmente somos 10 carreras movilizadas y somos 8 carreras en paro. Nosotros estamos ahora movilizados producto de la infraestructura

0: las problemáticas que están aquejando ahora a nuestra universidad, en donde no hemos tenido respuestas, y eso ha hecho que 10 carreras se movilicen y que ahora estemos aquí marchando por nuestra educación en conjunto a secundarios y en realidad producto de las problemáticas de gobierno que se ven a nivel país.
1: Son distintas entonces las demandas que se van a manifestar durante estas jornadas. ¿Cuál es el recorrido que van a desarrollar, si nos puede reiterar? O más bien, ¿cuál es también la cantidad de convocatoria que hay para esta jornada?
0: Hoy día van a llegar estudiantes de las diferentes universidades de Puerto Montt, tanto como de las diferentes escuelas. Cuando nosotros llegamos, nosotros partimos desde Peyuco, desde la universidad, y vinimos movilizándonos desde por toda la costanera hasta llegar a la Plaza de Armas, en donde actualmente estamos. Acá nos estaban esperando varias escuelas secundarias, varios estudiantes y además personas externas que van solidarizando con la causa y producto de los recortes del gobierno.
1: Nauré Guerrero, entonces, quien es estudiante y además también representante de la Universidad Austral de Chile, quien también se encuentra acá reunido, y por tanto son distintas, como mencionaba, las demandas que se van a manifestar durante esta jornada, pero la principal justamente es la precarización estudiantil. Es por ello que en los próximos minutos comenzarán a recorrer las calles del centro de Puerto Montt. Fabián.
2: Muy bien, Franco, estaremos atentos a lo que nos vayas contando respecto del estado también del tránsito, ¿no es cierto?, que seguramente se va a ver afectado cuando comience ya esta marcha de los estudiantes. Hasta cualquier momento. Y en menos de 15 días nuevamente suspenden clases en 2 establecimientos educacionales de Maullín por presencia de ratones. Nos va a contar además Guido Miranda.
3: Claro, el Departamento de Administración de Educación Municipal de Maullín suspendió efectivamente las clases, esto en el Liceo de Maullín, Liceo Francisco Vidal Gormaz, y en la Escuela José Abelardo Núñez, luego de detectarse presencia de roedores en dependencias de ambos establecimientos educacionales. El director del DAEM, Guido Contreras, señaló que la medida busca resguardar la salud de los estudiantes y funcionarios, mientras que se realizan ya trabajos de sanitización y desratización durante este fin de semana. Ambos establecimientos fueron desratizados, se indica, hace 15 días. Sin embargo, nuevamente se detecta presencia de roedores, esta vez en los gimnasios, con una presencia inusual de estos vectores en distintos sectores de los establecimientos educacionales.
4: Se aplicaron los protocolos y se suspendieron las clases con objeto de realizar todas las acciones necesarias para... Tenemos entendido que hoy día viene la Seremi a visitar los establecimientos. Nosotros igual estamos tomando las medidas necesarias. Nos contactamos con los directores y con el director y la directora de ambos colegios con objeto de ver los procedimientos de sanitización. Ambos establecimientos no tienen más de 14, 15 días de haber sido desratizados, así que, pero sabemos que tenemos una plaga de roedores no solamente en nuestros colegios, sino que en el sur del país hay una presencia inusual de este tipo de vectores peligrosos, y naturalmente que tenemos que tomar todas las acciones necesarias para prevenir cualquier situación que pueda ser compleja.
3: Finalmente, desde el DAEM de Maullín recalcaron la importancia del trabajo preventivo y coordinado que están realizando los establecimientos educacionales, principalmente sus directores, para mantener condiciones seguras y adecuadas para toda la comunidad escolar. 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
2: En inversión superior a los 41 millones de pesos, se ejecutó el Servicio Local de Educación Pública de Chiloé en obras de mantención del Liceo Polivalente de Ancud. Esto con el objetivo de mejorar la habitabilidad, seguridad y funcionamiento de los espacios educativos. El director ejecutivo del SLEP Chiloé, Pablo Baeza, explicó que estos trabajos permiten seguir avanzando en el compromiso de abrir la carrera de mecánica automotriz lo antes posible.
5: Esto nos permite ahora seguir avanzando en este compromiso que tenemos de abrir la carrera de mecánica lo antes posible. Ahora nos quedan solamente algunos temas de índole jurídico que no se realizaron antes del traspaso. Por lo tanto, es un trabajo que estamos realizando junto con el municipio para poder tener debidamente inscrito el terreno, ¿no es cierto?, para poder hacer la solicitud de la autoridad sanitaria, y sería el último trámite para poder contarle a la comunidad que tenemos la carrera de mecánica debida aprobada, no sé, por parte del Ministerio de Educación.
2: Las obras contemplaron reparaciones en servicios higiénicos, griferías, duchas y lavamanos, incorporación de dispensadores, reparación de filtraciones.

0: instalaciones, tratamiento de humedad en muros, pintura en el gimnasio y reubicación de puertas en salas de clases. También el cambio de puertas en camarines, instalación de extintores, remodelación de un baño con accesibilidad universal y mejoramientos en la cocina.
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0: La autoridad marítima confirmó el cierre de la búsqueda de Juan Villarruel Mancilla, tripulante calbucano de 34 años, de la lancha a motor Dracar Primera, con matrícula de Calbuco, quien permanece desaparecido desde el 17 de mayo en las cercanías del canal Moraleda, próximo a Puerto Cisnes en la región de Aysén. El operativo se extendió por 11 días y abarcó cerca de 2.000 millas náuticas cuadradas sin resultados positivos. Según informó el gobernador marítimo de la zona, Octavio Valenzuela, las labores incluyeron medios navales, aéreos, equipos tecnológicos y personal especializado con el objetivo de realizar un barrido completo del área asociada a la desaparición.
2: Lamentamos que los resultados no fueron positivos y posteriormente, el día 27 de mayo, transcurrido 11 días de búsqueda, se entregaron los antecedentes tanto al Ministerio Público como a los familiares. No obstante a esto, la Autoridad Marítima mantiene las labores de búsqueda pasiva, controlando el panorama de superficie de todas las naves que naveguen por el canal Moraleda, dándole la tarea de mantener durante su trayecto, en su ruta comercial, sobre la búsqueda y el avistamiento de la persona desaparecida para ser reportado inmediatamente a la Autoridad Marítima local.
0: Desde la institución entregaron un mensaje de apoyo a la familia Villarruel Mancilla y señalaron que se mantendrá una búsqueda pasiva a través del monitoreo de embarcaciones que transiten por el canal Moraleda. En paralelo, la Fiscalía y la PDI de Aysén mantienen una investigación abierta para esclarecer las circunstancias del hecho. La persona falleció tras un accidente de tránsito en Keilen luego de la colisión entre un bus y una camioneta en la ruta que conecta los sectores de Pío Pío y Lelbún. La víctima fatal había quedado atrapada al interior del segundo móvil, por lo que los bomberos, carabineros y personal de salud acudieron a la emergencia para realizar labores de rescate y atención. Tras ser trasladada al hospital de Keilen, la persona finalmente falleció pese a las diversas atenciones recibidas, tal como lo confirmó el jefe del SAMU en Chiloé, Sebastián Smalls.
3: Pero la persona que estaba atrapada fue liberada, extricada y trasladada en condiciones graves hacia el hospital de Keilen, donde lamentablemente y tras el arduo trabajo tanto del personal de Keilen como del personal del SAMU, porque también al accidente concurrió una ambulancia del SAMU de Castro, estas maniobras resultaron lamentablemente, digamos, infructuosas y el paciente termina falleciendo en el hospital de Keilen.
0: El accidente también obligó a revisar el estado de salud de varias personas que viajaban en el bus, quienes fueron trasladadas hasta el servicio de urgencia rural de Chonchi. También se informó que una mujer embarazada, ocupante de la camioneta, se encontraba en condición delicada, mientras las causas del hecho deberán ser investigadas por los organismos correspondientes. Dos hombres fueron detenidos por detectives de la Brigada de Investigación Criminal de la PDI de Castro en el marco de una investigación por robos que afectaron a viviendas en la provincia de Chiloé. La indagatoria se inició a partir de un robo registrado en una vivienda en la capital chilota y mediante diversas diligencias los detectives lograron identificar a los sospechosos, estableciendo además su eventual vinculación con otros tres ilícitos ocurridos en otros sectores de Castro y Chonchi. Así lo confirmó la subprefecta Carol Sánchez, indicando que se incautaron especies asociadas a los delitos, avaluados en cerca de 15 millones de pesos.
4: Se pudo individualizar y posicionar y detener a los autores del delito, lo cual fue informado al Ministerio Público, a quien se le solicitó la orden de entrada y registro a dos inmuebles ubicados en las comunas de Castro y Dalcahue, y a su vez la orden de detención para tres sujetos mayores de edad. Durante la investigación se estableció que los mismos sujetos están vinculados a otros delitos de las mismas características ocurridos en la comuna de Chonchi y Castro, hechos denunciados ante carabineros de la comuna.
0: Además, se encontraron elementos utilizados para cometer ilícitos, como una máquina de oxicorte y un inhibidor de señal telefónica. Uno de los detenidos mantenía arraigo vigente y antecedentes por diversos delitos, mientras que ambos fueron puestos a disposición de tribunales para control de detención.
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3: Volvemos con Franco Bustamante, esta marcha estudiantil que se está desarrollando en Puerto Montt. Franco.
4: A esta hora avanza por el centro de Puerto Montt la marcha estudiantil. Sube en estos momentos por calle Benavente con el objetivo de recorrer las principales calles del centro puertomontino, como se lo hemos estado mencionando. Luego de cruzar por calle Benavente, subirá por Guillermo Gallardo. Este es el recorrido que se ha planteado por parte de los estudiantes. Recordemos, una marcha que busca demostrar el descontento con respecto a la precarización estudiantil que ha provocado o que va a provocar los recortes presupuestarios en educación por parte del gobierno. Es por ello entonces que a esta hora marchan por el centro de Puerto Montt los estudiantes, tanto secundarios como universitarios. 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
5: Y el Ministerio de Obras Públicas anunció una inversión superior a los 20 mil millones de pesos para los habitantes de la península de la Cuy en Ancud, con iniciativas orientadas a mejorar la conectividad, infraestructura y servicios básicos del territorio. Nos va a contar más Hans Barros. Hans, buenas tardes.
6: ¿Qué tal, Farián? Auditores, los proyectos fueron informados ayer en la tarde durante una reunión realizada en la localidad de Cocotué, tras una reunión entre autoridades locales, regionales, dirigentes y también vecinos, donde se pudieron abordar las principales necesidades de estas comunidades, las que se ha dicho están enfocadas en potenciar y fortalecer principalmente el sector rural. En la instancia se refirió el Seremi de Obras Públicas, Jairo Quintero, quien informó que en julio de este año se va a licitar el asfalto del camino Aguabún, obra que considera cerca de 10 kilómetros de pavimentación y una inversión cercana a los 3 mil millones de pesos.
7: Un sector que tiene muchas necesidades de conectividad, de pavimentación de caminos, también algunas cosas, algunos proyectos importantes de SSR, algunos que han quedado postergados en el tiempo, pero hoy día vinimos para conversar con ellos, para conocer efectivamente esas necesidades de cerca en terreno, pero también para informar de dos grandes noticias. Primero, la pavimentación de la ruta WD200, Ancud-Quetalmahue, circunvalación Guabún, por un total de 9 kilómetros y un monto cercano a los 2.700 millones de pesos. Un proyecto que esperamos publicar y lo tenemos programado para publicar en julio de este año, en un par de meses más, publicarlo en el mercado público para que así proceda el proceso de licitación correspondiente y que durante este año obviamente se adjudique y que parta la obra en diciembre.
6: Además, Quinteros adelantó que durante el segundo semestre de este año se va a licitar también la reposición del puente Kilo, proyecto que supera los 18.500 millones de pesos y que busca mejorar la conectividad de la península de la Cuy y también sus comunidades cercanas.
7: La reposición de un puente que tiene una historia de más de 7 años, ha tenido algunos percances respecto a restos arqueológicos también, algunos estudios adicionales que se han hecho, algunas mejoras y reforzamientos que no se han podido llevar a cabo, de hecho por la no presentación de oferentes, pero que ya esperamos este año poder publicar la reposición por un monto igual a 18 mil millones de pesos, un puente clave para la península y que también esperamos próximamente, yo creo que a inicio del próximo año ya se adjudique y que comience la reposición de este puente tan importante para la comuna de Ancud y también para la región.
6: Quien también fue parte de esta reunión y estos anuncios fue el alcalde de Ancud, Andrés Ojeda, quien valoró estas iniciativas y dijo que estas apoyarán la reactivación económica, la calidad de vida de los vecinos y también el turismo en esa zona.
8: Yo solamente quiero dar las gracias porque se ha dado un tremendo mensaje, que la planificación que se está desarrollando, especialmente en la península de la Cubi y en la comuna de Ancud, hoy día se le está dando un tremendo espaldarazo. Van a ser en total dos obras que van a sumar por sobre los 20 mil millones de pesos. Y lo recalco, ¿por qué? Porque hoy día nosotros queremos no solamente tener mejores caminos, un puente, cierto, tan importante que se pueda volver a construir, sino que también con eso reactivamos la economía. Con eso podemos darle más empuje al turismo.
6: Tanto en materia sanitaria, el Seremi de Obras Públicas también confirmó que se va a retomar el diseño del APR de Lechagua, todo esto con una inversión de 160 millones de pesos y que de igual manera se va a avanzar en la búsqueda de una solución definitiva para la crisis que afecta al APR de Quetalmagüe, también en la comuna de Ancud, Farián.
3: Gracias, Hans. La incertidumbre en la continuidad del convenio del Servicio de Salud de Reloncaví con el hogar Señora Mari del sector La Vara de Puerto Montt. La institución sanitaria asegura que el establecimiento tiene graves denuncias de maltrato físico y psicológico, lo que desmienten desde la casa de acogida, que dejó de recibir recursos para mantener a los 24 adultos mayores que son parte del hogar. Recordemos que el lugar funciona con el sistema de colocación, donde personas de la tercera edad residen y son cuidados por funcionarios en el recinto privado que recibe a su vez dinero del servicio. En el caso del hogar Señora Mari, estos recursos dejaron de ser entregados tras iniciada una investigación que sigue en proceso por las acusaciones. Al respecto, la funcionaria del establecimiento, Tamara Alarcón, explicó que condicionaron la entrega de dinero a los resultados de esas diligencias y comprometieron pagar lo que se deude hasta cuando el último adulto mayor sea reubicado.
9: Mientras esa investigación esté en proceso, ellos no van a devolver el convenio, la subvención, con nosotros. Ella se comprometía en que sí o sí ella nos va a pagar hasta el último día que esté el último paciente en el hogar. Y nosotros le dijimos, pero eso va a ser así. Y me dijo, si ustedes me dejan hacer mi trabajo, que es reubicarlo, me dijo, yo me comprometo. O sea, igual hay una pequeña amenaza de que le dejamos hacer su trabajo para reubicarlos y así ella nos va a hacer de lo que nos debe.
3: En el lugar trabajan 10 personas, incluyendo a Alarcón y su madre, quien es la propietaria, pero desde el 5 de junio las demás funcionarias terminarán su relación laboral, dado que dejaron de recibir sueldos. En este escenario están coordinando con los tutores para que puedan retirar a los usuarios del establecimiento, pero hay 11 adultos mayores que no cuentan con redes de apoyo, quienes deberían ser obligatoriamente reubicados, lo que está siendo trabajado por el Servicio de Salud del Reloncaví.
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3: Revisamos lo que indica la Dirección Meteorológica de Chile para el resto de la jornada. Nublado, variando a parcial en Puerto Montt con máxima de 15 grados. En la Isla Grande de Chiloé, 13 grados de máxima se espera en Ancud con cielo nublado. Castro también nublado con máxima de 15. Para Quellón se espera cielo nublado variando parcial con 14 grados como máxima probable. En Chaitén, nublado y algunos chubascos aislados el resto del día con máxima de 13 grados. A esta hora en Puerto Montt la temperatura es de 15 grados.
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3: Se informa de trabajos día y noche con angostamiento de calzada en sector Puente Ragüe y trabajos hasta las 18 horas también con angostamiento en sector Atravieso Río Negro. Para consulta o emergencia están disponibles las 24 horas los teléfonos SOS ubicados cada 2 kilómetros en todo el tramo concesionado.
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3: 23 minutos faltan para las 3 de la tarde. Llegamos al final de este radiograma. Ya viene el deporte.
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6: Y vamos de inmediato a conocer la información deportiva que nos trae Felipe Espina. Buenas tardes.
7: Buenas tardes. Uno podrá decir un sorteo bastante benevolente. Los hinchas de la Católica y de Coquimbo, más cautos, dirán, no, es que los partidos hay que jugarlos, no digamos nada, porque, claro, es un juego, puede pasar cualquier cosa en 90 minutos, pero evitar a los brasileños, por ejemplo, ya es un, me parece una situación que podrían comenzar a sacar en cuenta. Viajes cortos, además, algo que pedía, por ejemplo, Lucas Prato el otro día tras la clasificación de Coquimbo. Ojalá que no nos toque un viaje muy largo. En el caso de la Católica, hablamos de Copa Libertadores, por cierto, enfrentará a Estudiantes de La Plata, y en el caso de Coquimbo, a Platense, ambos rivales trasandinos en los octavos de final de la Copa Libertadores de América. En el caso de la Copa Sudamericana, el único representante chileno que se mantiene en este certamen, que es O'Higgins, deberá jugar el repechaje ante Boca Juniors, y si es que avanza a la ronda de los octavos de final, jugará ante Recoleta de Paraguay. Veremos lo que puede hacer. Definiendo todos los equipos chilenos, y eso es un punto bien importante, todos los equipos chilenos definen en condición de local. En el caso de Coquimbo, nos imaginamos en el Sánchez Rumoroso, la Católica en el Claro Arena, por cierto, y en el caso de Higgins, no se sabe, porque el estadio no tiene la capacidad que pide la Conmebol para jugar en esta instancia. Podría ser el Nacional, tomando en cuenta que el rival es Boca Juniors. Eso entonces con los torneos continentales. Hablemos de la Liga Chilena. Hoy comienza la fecha número 14. A las 6 de la tarde van a jugar Cobresal ante Ñublense, y a las 8:30 la Universidad de Concepción ante La Calera. Mañana sábado se van a jugar dos partidos. A las 3 de la tarde Universidad de Chile va a recibir a Colo-Colo visita a La Serena. A las 3 es la portada. La Serena Colo-Colo en la región de Coquimbo, allí en el Estadio de La Portada. Y a las 5:30, Universidad de Chile, ahora sí, va a enfrentar a Deportes Concepción, que tiene en Fernando Díaz, técnico debutante en ese equipo. Es el tercero en este año. Escuchemos a Fernando Gago, el técnico de la U, a propósito de esta condición, ¿no? Que el fin de semana pasado había un técnico interino en Deportes Concepción, hoy con entrenador nuevo, las complicaciones que podría traer en la planificación de este partido.
8: Todos sabemos que quedan un montón de partidos, quedan un montón de situaciones, es un año muy largo y tenemos todos los argumentos para ir a buscar, de tratar de estar en lo más alto posible. Hay un montón de factores, si lo basamos solamente en el resultado, sí, pero hay un montón de factores para también crecer y creer en que podemos ganar de acá al final del campeonato todos los partidos. Esa ilusión nadie no nos la va a sacar y vamos a trabajar para eso, entonces estoy muy convencido.
7: Esa reflexión de Fernando Gago hacía referencia a los 13 puntos que hoy lo separan de Colo-Colo. Claro, la U tiene un partido menos, Colo-Colo es el líder y está la U en esa condición. A 13 puntos de Colo-Colo, insisto, con un partido menos, y hablaba, claro, cuáles eran los argumentos para pensar en que podía hacer la heroica el cuadro universitario y llegar a conseguir el título de este año. Hablemos de fútbol internacional. Mañana, al mediodía, se va a jugar la final de la Liga de Campeones de Europa. El PSG por su segundo torneo, en el caso del Arsenal por la primera conquista como monarca en aquel torneo de clubes, el más importante, por cierto, en ese continente. Luis Enrique, técnico del cuadro parisino, que es el actual campeón de este certamen, con respecto a los argumentos que tiene su equipo para quedarse con esta corona.
9: En primer lugar, porque somos los actuales campeones. En segundo lugar, porque no ha habido ningún equipo en estos dos últimos años que haya tenido peor.

0: peor calendario, es decir, calendario más difícil. Eso nos ha expuesto muchísimo, nos ha hecho perder partidos, pero nos ha hecho crecer. Y porque mañana lo que yo espero y deseo es que se vea una gran final de fútbol, que sea una fiesta para el fútbol y que pueda ganar el equipo que juega mejor a fútbol. Y en eso no tengo ninguna duda.
1: Ya, no siempre ocurre, ¿eh? Si llegan a la final de algún torneo o de los torneos en general, los mejores equipos del mismo. Yo creo que en esta versión de la Champions llegan, sin ninguna duda, los dos equipos que mejor juegan. El PSG por un lado, actual campeón, y el Arsenal que, como decíamos, busca su primera conquista europea.
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4: Sí, atención, Frutillar. 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Comprende, sector calle San Pedro entre Carlos Richter y Arturo Alessandri, calle Pedro Montt entre Cristino Winkler y además Diagonal, calle Aníbal Pinto entre Villa El Lago y Diagonal, calle Juan Antonio Ríos entre San Pedro y Diagonal. Incluye Villa El Esfuerzo, Villa Sajonia y Villa Los Libertadores. 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
1: Se comunica el sensible fallecimiento de Belarmino Coney Antecao. Sus restos son velados en su casa habitación ubicada en Severo Cofré 204, 15 de septiembre, Calbuco. Sus funerales se realizarán este sábado saliendo del lugar de velatorio a las 9 para pasar en la barcaza a las 10 de la mañana hacia la capilla de Machil, donde se efectuará un responso para, en forma posterior, dirigirse al cementerio del sector. Firma familia Coney Payán.
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1: Cítase a reunión a todos los presos políticos de la agrupación Salvador Allende para el día miércoles 3 de junio a las 14:30 horas en el edificio ubicado en Egaña 85. El motivo de la reunión es para tratar temas con los abogados sobre las demandas interpuestas. De antemano se agradece asistencia. Atentamente, Luis Pérez, secretario de la agrupación. Documentos en la radio a nombre de Juan Raúl González Delgado, Fernanda Antonia Flores Jaramillo, Jocelyn Uribe Miranda, Gardenia Moroña Yumo, Camilo Antonio Traimante y Claudio Ignacio Velázquez Álvarez. Estas personas pueden retirar sus documentos en horario de oficina de lunes a viernes en nuestros estudios ubicados en Antonio Varas, 525, cuarto piso.

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Fin de semana que está partiendo con un tiempo magnífico. Todos pensaban que iba a llover hoy día, no, pues tenemos un sol bastante agradable, una tarde maravillosa y también invitaciones que vamos a ir revisando en el transcurso de las próximas horas, junto obviamente a la participación de cada uno de ustedes, donde quiera que se encuentren en esta extensa y hermosa región, ya sea que estén por el norte, por el sur, por el lado de la costa o también por el lado de la cordillera. Saludos a cada uno de ustedes desde la radio.

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12: Hemos estado muy atentos a esta marcha estudiantil que se ha desplazado por distintos puntos de la capital regional, Puerto Montt. Vamos ahora hasta el Centro Administrativo Regional. Allá se encuentra esta marcha de estudiantes y ahí está también Franco Bustamante.
13: Hasta el Centro Administrativo Regional llegaron los estudiantes que han estado marchando por el centro de Puerto Montt con el objetivo de realizar un punto de reunión, además de dar vocería con respecto a los motivos por los cuales están reunidos para esta marcha. En esa línea todo esto se ha desarrollado con el resguardo de carabineros, quienes han protegido en ese momento el frontis del Centro Administrativo Regional. Ahora continúa la marcha con el objetivo de seguir recorriendo las principales calles de la capital de la región de Los Lagos. A esta hora entonces continúa la marcha de estudiantes, tanto de enseñanza media como del nivel superior, para demostrar, lo hemos estado mencionando, su descontento con respecto a los recortes presupuestarios en educación y además también otras situaciones que se han presentado en universidades como la Austral de Chile, que mantiene por lo menos a 10 carreras paralizadas. Bio Bio, la radio.
12: 4 sujetos fueron detenidos por carabineros de Iquique por su participación en un robo con homicidio a un transeúnte en Alto Hospicio, esto durante las últimas horas. Desde Radio Bio Bio en Iquique nos amplía Cristian Núñez.
14: Personas detenidas por carabineros por su presunta participación en un robo con homicidio ocurrido durante las últimas horas en la comuna de Alto Hospicio, hecho que terminó con la muerte de un hombre tras ser lesionado con arma cortante. El procedimiento se originó cuando la víctima fue interceptada por 4 sujetos. Según los antecedentes preliminares, los individuos lo agredieron con un arma corto punzante, sustrayendo así la mochila que portaba, dándose posteriormente a la fuga. A raíz de la gravedad de las heridas, la persona falleció finalmente en el centro asistencial de la comuna de Alto Hospicio. Tras conocerse los hechos, la Fiscalía instruyó las diligencias a personal especializado del OS9 y también la OCAR de Carabineros de Iquique, quienes realizaron los peritajes correspondientes con cámaras de seguridad municipal, y se logró identificar y ubicar a estos sujetos que fueron detenidos. Los 4 imputados, uno de ellos menor de edad, pasaron a control de detención durante las últimas horas para ser formalizados por el delito de robo con homicidio. En Iquique, Bio Bio, la radio.
12: Prisión preventiva, internación provisoria y arresto domiciliario total son las cautelares que pide la Fiscalía para los imputados por el robo con homicidio de una adulta mayor en Coronel. José Manuel Lagos nos informa.
15: Fue robo con homicidio homicidio consumado y homicidio frustrado. El fiscal jefe de Coronel Hugo Cuevas ha formalizado la investigación en contra de dos adultos, un colombiano de 20 y un chileno de 18, y cuatro adolescentes chilenos cuyas edades fluctúan entre los 14 y 18.

0: 37 años por la muerte, el asesinato de Isabel Contreras Aguilera, de 65 años, quien, de acuerdo a los antecedentes expuestos por el ente persecutor, habría recibido no menos de 30 heridas, propinadas con elementos cortopunzantes y contundentes, mientras que el adulto mayor de 72 años, recordemos, logró sobrevivir al brutal ataque hace ya casi una semana en el sector Maule de Coronel. El Ministerio Público ha solicitado la medida cautelar de prisión preventiva para los dos adultos, mientras que para los adolescentes se ha pedido para tres de ellos la internación provisoria y para el cuarto el arresto domiciliario total. Hay que consignar que en estos momentos hay un receso en el juzgado de garantía de Coronel a la espera de la continuidad de los antecedentes que expone a esta hora el Ministerio Público. En Coronel, Radio Carapó.
1: Bomberos de Limache confirmaron que el gas que generó la evacuación de la planta CCU corresponde a amoníaco. Lucas Suárez, desde Radio Bio Bio en Valparaíso, nos cuenta más.
2: Continúa desarrollándose la emergencia en la planta CCU de la comuna de Limache, pero hace pocos minutos el comandante del Cuerpo de Bomberos de la comuna, Marcos Escobar, confirmó que el gas fue finalmente identificado como amoníaco, descartando las sospechas iniciales de que este gas podía haber sido cianuro de hidrógeno, lo que habría causado esta emergencia, que a partir de malos olores obligó a la evacuación de 75 metros a la redonda de este recinto ubicado en la comuna de Limache. En el lugar continúa trabajando tanto Cuerpo de Bomberos de la comuna junto a voluntarios del Cuerpo de Bomberos de Villa Alemana para continuar monitoreando esta emergencia, que si bien obligó la evacuación inicialmente de 75 metros a la redonda, ya ha bajado el margen de evacuación a 50 metros respecto a las últimas mediciones que también se continuarán realizando durante la tarde. La misma empresa CCU ya había señalado que este gas no correspondía a cianuro de hidrógeno, sino que más bien correspondía a un gas de baja peligrosidad para las personas. Es una situación que continúa desarrollándose y que se continuará monitoreando también por el personal de emergencia en el lugar. Desde la región de Valparaíso, Bio Bio, la radio.
1: 15 horas, 5 minutos.
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0: Sigue la manifestación de estudiantes. Ahí está Franco Bustamante. Franco, te escuchamos.
1: El centro de Puerto Montt a esta hora está pasando por el denominado Paseo del Viento y continúa su trayecto por el centro de la capital de Los Lagos. Me encuentro ahora con Lucas Meneses, quien es dirigente estudiantil y nos va además contar cuál es el motivo por el cual se

0: a Carry News. Lucas, cuéntame un poco.
1: Bien, como estamos convocando el día de hoy en repudio de los recortes en materia educacional y en repudio también de la gestión del gobierno, nos hemos reunido acá las estructuras juveniles de los partidos de la oposición, junto también con movimientos de base y distintos centros de estudiantes y también independientes, quienes estamos expresando un deseo para que lleguen las autoridades de que rectifiquen el rumbo si es que consideran que la paz social y el desarrollo de Chile es realmente su norte, que no pueden mancillar los derechos de los estudiantes y también de la nación chilena en general.
0: Bien, Lucas Meneses, dirigente estudiantil entonces, y así continúa además esta marcha que sigue recorriendo las calles del centro Puerto Montino, siempre con los cánticos que van dirigidos justamente en la falta de presupuesto para la educación, que es lo que ellos han estado manifestando durante esta jornada. Bío Bío, la radio.
2: Muy bien, paseo de los vientos, dijo ella. Está muy, muy agradable ahí. También nos contaba un amigo que hace un rato, más de una hora atrás, pasó por ahí también y estaba agradable porque venía dentro de una micro y al parecer la micro, nos dijo, venía con calefacción. Entonces, con todas las ventanillas cerradas, entonces se acumula el calor, ¿verdad? Venía con parca y ¡wow! Entonces, pasó, justo se bajó ahí en el paseo de los vientos y dice que estaba muy agradable, así que saludos para todos los amigos y amigas que se están comunicando a esta hora. 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

como siempre, agradecer mucho a todos los amigos y amigas que se van comunicando. Fíjate que por acá, a través del WhatsApp, nos envían lo siguiente. Son dos situaciones que van ocurriendo. Una de ellas tiene que ver con un semáforo que está apagado en la subida de la Cuesta Zúñiga. Precaución, ahí los conductores justamente nos adjuntan una fotografía para graficar más la situación. Semáforo entonces apagado Cuesta Zúñiga y trabajos en la vía pasado al terminal de buses. También nos envían fotografía o registro de estos trabajos que se están realizando en este sector pasado al terminal de buses, nos dice acá el amigo. Y al parecer es un cambio de poste, ¿eh? Esperemos que quede todo eso expedito, ojalá lo antes posible. Sabemos que este es un trabajo de largo aliento, porque no es llegar, sacar un poste, poner el otro y listo, no. Aquí hay un trabajo muy delicado que hay que desarrollar. Así que muchas gracias y ojalá se pueda también ahí solucionar esto. Está habilitado para una vía, mientras tanto duran los trabajos ahí en este sector. Así que precaución. Terminal buses, línea 4, dice Chinquihue, y el semáforo, el que está antes que señaliza hacia Pocuro y carretera. Ya, perfecto, súper bien. Ya, precaución entonces, muchas gracias a los amigos que nos van comunicando estas situaciones que van ocurriendo entonces en la ruta. 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

0: La tarde del viernes pasa rápido, nos decían algunos amigos por ahí, claro, sí, sin duda. 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Tras llegar a la Plaza de Armas de Puerto Montt, finalizó la marcha de estudiantes. Franco Bustamante, estamos contigo.
1: Hace solo instantes la marcha que se desplegó por el centro de la capital regional, llegando incluso al centro administrativo regional, llegó hasta su punto final en la Plaza de Armas de Puerto Montt. Ahora me encuentro con Estefanía Fuentes, quien es dirigente estudiantil, que también nos va a contar un poco sobre esta instancia y además qué se va a desarrollar en este último instante.
2: Bueno, la marcha salió bien, fue algo que no esperábamos que tanta gente se sumara. Entendemos que es un movimiento estudiantil, una lucha estudiantil más allá de un partido, algo es algo estudiantil, algo que nos están quitando a todos en general. Y ahora nos encontramos aquí en la Plaza de Armas de Puerto Montt, vamos a hacer una pequeña intervención para que agradecerle a los chicos su motivación. Sabemos que ser estudiante secundario no es fácil, sabemos que ser estudiante universitario y acortar tiempos para participar de esto no es fácil, pero entendemos que es importante, que la educación nos importa a todos por general y lo que nos están recortando es a todos, no solamente a algunos. Así que eso.
1: Esta fue una instancia a nivel comunal, entiendo.
2: Así es, hicimos el llamado a todos los universitarios y secundarios de la región.
1: El 3, que es el paro nacional de la COFECH, ¿también se van a adherir? ¿Van a marchar?
2: Eso lo vamos a ver, pero sí tenemos algunos liceos y lugares que van a unirse al paro nacional de acá.
1: Perfecto, muchas gracias. Estefanía, entonces, Fuentes, quien es dirigente estudiantil, quien también comenta un poco de la convocatoria que se desarrolló durante esta jornada, en la cual participaron aproximadamente 150 o 200 estudiantes. En momentos se iban sumando, además, quienes transitaban por el centro de la capital de la región, de Los Lagos. Bío Bío, la radio.
0: Continuamos en la información. La PDI detuvo a un hombre por microtráfico de drogas en Castro. Detalles con Hans Barrows.
3: Detectives de la Brigada de Investigación Criminal de Castro detuvieron a un hombre de 36 años investigado por microtráfico de drogas en la capital provincial. Todo esto en el marco de una causa por infracción al artículo 4 de la ley 20.000. Y de acuerdo con la indagatoria desarrollada por los funcionarios de la PDI, el imputado presuntamente se dedicaba al acopio, distribución y venta de sustancias ilícitas desde su domicilio. Y con estos antecedentes se ejecutó una orden de entrada y registro en una casa de Castro, procedimiento que permitió su detención. Durante el operativo, los detectives incautaron más de 90 gramos de droga entre cocaína base y cannabis sativa, equivalente a cerca de 170 dosis con un avalúo aproximado de $1,000,000. El detenido, quien además mantenía antecedentes por estafa, fue puesto a disposición de los tribunales por el delito de microtráfico de drogas. 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
2: Diecisiete manzanas de extensión en pleno centro de Puerto Montt tiene la calle Diego Benavente, una de sus principales arterias. Hijo de Pedro y María Ana de Bustamante Roa y Guzmán, Diego José Benavente Bustamante nació en Concepción en 1790. Cursó estudios en el Seminario Conciliar, pero a los 19 entró a la política. Firmó el reconocimiento hecho en Concepción de la autoridad de la primera Junta de Gobierno y se incorporó a las milicias que, partiendo desde Concepción, cruzaron Argentina para combatir a las fuerzas del virreinato que luchaban contra la Revolución de Mayo. A su regreso en 1813 participó en varias batallas de la Guerra de la Independencia y fue parte de una expedición patriota al sur en la que ofició de jefe de escolta del mismísimo general José Miguel Carrera. Luego ascendió a capitán del regimiento de húsares de la Guardia General y llegó a ser uno de los hombres más cercanos al general Carrera. Tras el desastre de Rancagua, en 1814 partió a Mendoza y luego a Buenos Aires, apoyando siempre a Carrera en la pugna que sostenía con San Martín y O'Higgins. Con otros emigrados tuvo una imprenta en Buenos Aires que les permitió sobrevivir. Tras el

0: fusilamiento de los Carrera en Mendoza, Diego Benavente se hizo cargo de la familia de José Miguel. Regresó a Chile en 1824 tras la abdicación de O'Higgins, junto con Mercedes Fontecilla e hijos, la viuda de Carrera, con la que se casó poco tiempo después. El nuevo director supremo, Ramón Freire, lo designó ministro de Hacienda. Fue diputado en dos ocasiones y presidente de la Cámara. Fue senador durante 9 periodos y también presidió el Senado. Opositor permanente de Diego Portales, llegó incluso a ser acusado de participar de su muerte, pero fue absuelto. También se vio envuelto en acusaciones de intento de asesinato del general Manuel Bulnes. Pero, aclarado completamente el malentendido, Bulnes lo llamó a ejercer funciones diplomáticas de gran importancia. Diego Benavente falleció en Santiago el 21 de junio de 1867. Dejó 4 hijos propios con Mercedes, los que se criaron con los 5 hijos de José Miguel Carrera, de quienes había hecho cargo tras la muerte de su padre.
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¿Cuántas veces al día te estás rascando la piel? 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Por ahí nos contaban algunos amigos de que efectivamente muchas veces les pica la piel, se comienzan a rascar, no se dan cuenta, porque ya se hace como una condición que está prácticamente con nosotros. La hacemos propia, entonces uno no se da cuenta. 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Bueno, y a propósito de Cyber, el lunes parte todo, pues. Ya el día domingo a las 0 horas la gente ya puede comenzar a comprar una cantidad de cosas. Claro, sabes tú que hay mucha gente por ahí, también nos contaba un amigo, el amigo Héctor, nos dice que él junta algunas luquitas durante el año y espera justamente este evento. Y ve cuando ya va a comenzar, ¿cierto? Rompe el chanchito que tiene y empieza a contar todas las lucas que ha juntado y puede muchas veces comprar algunas cosas, cambiar algunos productos que muchas veces tienen un tiempo en la casa, porque hay ofertas, muchas cosas. Desde artículos para, ponte tú, para la cocina, para el dormitorio, etcétera, etcétera. Aprovechando, dice que está comenzando pronto el invierno, va a comprar algunas frazadas, por ejemplo, en el Cyber Day, va a comprar también algunos cobertores, sábanas y algo también para calentar la cama, que es, estos calientacamas, ¿no? Todas esas cosas, dice, nos comentaba el amigo Héctor, que entre otras cosas no va a poder comprar aprovechando estas rebajas que se vienen el día 1, 2 y 3 de junio próximo. Seguramente muchos de ustedes han recibido ya algunos correos electrónicos con todas las ofertas que se dieron.

¿Sabes qué? Vamos a adelantar un poquito una información que tiene que ver, fíjate, con una actividad que se va a desarrollar con respecto al Día del Patrimonio Cultural que se viene mañana y pasado mañana, por si acaso, para que ustedes aprovechen de visitar, recorrer tantos lugares que muchas veces van a estar abiertos para que ustedes los puedan conocer, apreciar también todo lo que pertenece a nuestro patrimonio. Así que, para que lo tengan en cuenta, pues. Además que el fin de semana viene re bueno, con harto solcito, agradable temperatura. Y aunque, fíjate, si no estuviese el solcito, buen tiempo, igual uno puede salir, tiene arropadito, ¿no? ¿Cierto? Bien abrigadito. Porque estas actividades no hay que perdérselas. Luego te vamos a contar una de ellas, que tiene que ver con las bibliotecas y Biblioteca Regional de Los Lagos, que están invitando a diferentes actividades, horarios también, justamente para este día sábado 30 de mayo. Quedamos a la espera ya de nuestro informador, que viene luego a las 16 horas.

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0: Bienvenidas y bienvenidos. Comenzamos la revisión de noticias. Tras un informe de Chile Compra por casos de conflictos de interés en compras públicas a nivel país, el Servicio de Salud Osorno anuló un contrato con una sala cuna por la incompatibilidad de un funcionario en la licitación. Vamos a conocer detalles con Pedro Abarzúa desde Radio Biobío en esa ciudad.
1: Sí, el contexto da cuenta que desde marzo de 2026 Chile Compra implementó alertas automáticas que advierten a los organismos antes de adjudicar sobre posibles conflictos de interés en sus procesos. Con esto se busca fortalecer la prevención antes de concretar las compras. Esto derivó en instrucciones de sumarios, contratos anulados y mayor control en procesos como parte de las acciones realizadas por este organismo. Entre ellos figura el Servicio de Salud

0: de Osorno como uno de los casos catalogados por este servicio público descentralizado dependiente del Ministerio de Hacienda como de mayor impacto, instruyéndose de esta manera procedimientos disciplinarios, términos anticipados de contrato y procesos de invalidación administrativa. Desde el Servicio de Salud de Osorno confirmaron a través de un comunicado lo siguiente: en revisiones cruzadas de mercado público detectaron que un funcionario, socio de la propiedad de una sala cuna, licitó cupos con la institución, omitiendo dicha condición, por lo que se estableció la incompatibilidad y se rescindió del contrato. A raíz de esta situación detectada por Chile Compra, se inició el correspondiente proceso administrativo para determinar eventuales faltas a la probidad sin que ello generara pérdidas de merma económica para el Servicio de Salud de Osorno, dicen desde el estamento de gobierno ubicado en la provincia de Osorno. 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
1: Vamos ahora a la información con Cristian Valdebenito. Te escuchamos, Cristian.
2: Realizando cuestionamientos a los intentos por modificar la ley Lafkenche, algunas comunidades que se encuentran en el centro de Puerto Montt en estos momentos participando de un seminario han dado cuenta de la necesidad de poder establecer efectivamente a la consulta indígena como un elemento para evitar las modificaciones que hoy día se quieren realizar a la ley Lafkenche, ley que se ha señalado ha sido importantísima y colocada además como un elemento a nivel internacional para poder dar cuenta de la protección de los océanos. Un tema que, según indican hasta ahora, si es que han existido abusos en torno a esto, debiera ser la autoridad política y quien debe considerar justamente las sanciones en esta materia, quien debe dar explicaciones, pero apuntaron que incluso están disponibles y han realizado ya presentaciones ante la Convención Interamericana de Derechos Humanos con el fin de poder efectivamente evitar una situación que toque hoy día las condiciones que se están desarrollando de la ley Lafkenche en nuestra región y por supuesto también en otros puntos del país. Parte entonces de aquellas comunidades que también están en contra de las modificaciones que se han anunciado por parte del gobierno y que aseguran van a buscar todas las alternativas legales que existan para poder evitar justamente una situación de estas características, partiendo, según han indicado, por la necesidad de establecer una consulta indígena que tenga un carácter vinculante. 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
1: Y el presidente José Antonio Kast nombró a Eduardo Frei Ruiz Tagle como embajador de Chile en misión especial. Daniel Ormeño nos cuenta.
3: Sí, designación que ha quedado plasmado en un comunicado de prensa que acaba de emitir la Cancillería, el Ministerio de Relaciones Exteriores, que dice lo siguiente: la Cancillería informa que el presidente de la República, José Antonio Kast, ha resuelto designar al expresidente de la República, Eduardo Frei Ruiz Tagle, como embajador de Chile en misión especial ad honorem, en atención a su destacada trayectoria pública, su amplia experiencia internacional y también su permanente compromiso con los intereses superiores de Chile. Añade el texto que el expresidente ha desempeñado un papel fundamental en el fortalecimiento de la inserción internacional de Chile, contribuyendo decisivamente al posicionamiento del país como un actor serio, confiable y abierto al mundo. ¿Qué es lo que quiere decir en la práctica? Que la figura del expresidente queda disponible entonces para alguna misión oficial que quiera designar y quiera emprender entonces nuestro país en representación de Chile. Es lo que ha anunciado entonces hace instantes el Ministerio de Relaciones Exteriores. En el Palacio de la Moneda, Bio Bio, la radio.
1: La Corte Suprema ratificó la prisión preventiva del ex asesor parlamentario de Joaquín Lavín. Marcela Rojas nos cuenta.
4: La Corte Suprema ratificó la inadmisibilidad del recurso de amparo que interpuso la defensa del ex asesor parlamentario de Joaquín Lavín, Arnaldo Domínguez, un recurso con el que buscaban su salida de prisión preventiva de Santiago I, que cumple desde el pasado 8 de mayo. Con esto, el máximo tribunal de justicia cierra las puertas a que el ex asesor parlamentario pueda salir de la prisión preventiva. Sin embargo, este día lunes hay una audiencia de cautela de garantías donde la defensa de Arnaldo Domínguez va a pedir también una revisión de medidas cautelares y así en su última opción para poder ya modificar esta máxima cautelar.
1: Por ahora es todo en informaciones. Gracias por su atención. 16 horas 8 minutos.
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fíjate que por ser viernes, la gente como que anda con un poco más de contentura en el cuerpo, ¿no? ¿Puede ser o no? Claro, porque salen un poquito más temprano muchas veces de sus jornadas laborales, los estudiantes también, ¿verdad? La tarde está pero ideal, no me van a decir que no, porque estamos con un sol maravilloso, una buena temperatura, la gente aprovechando de caminar seguramente por diferentes puntos de la... Hay tanto que recorrer acá en la región, fíjate, que incluso muchos turistas, amigos que nos visitan de otra parte de Chile, o los mismos turistas de acá, la gente de casa, la gente que sale a hacer un turismo en su propia región, y eso es bueno, ¿eh? Fíjate qué importante que cada uno de nosotros podamos conocer completamente nuestra hermosa región. Bueno, hay turistas también que vienen de otros puntos del mundo y se reúnen acá un par de días, ¿verdad? Y aprovechan de conocer tantos lugares hermosos. Hay tanto paisaje, hay tanto bosque, hay tanto por recorrer, lagos, por ejemplo, ríos. Hay también parques que son maravillosos, ¿verdad? A propósito de parques, hay que cuidarlos mucho, ¿eh? Siempre, en toda época del año. Y ojo también, porque una recomendación con el tema del antivirus. Ustedes que tienen alguna casita, ¿verdad? Aprovechando que van a ir el fin de semana por ahí, ¿cierto? Uy, hace tiempo que no vamos a la casa del que está en el campo. ¿Por qué no vamos este fin de semana? Ojo, porque eso hay que mantenerlo siempre impecable. Sacar la maleza de alrededor, ¿verdad? Ventilar la casita si lleva mucho tiempo sin recorrerla, sin habitarla. Y posteriormente sanitizar todo con mascarilla, con guante, lavar todo con cloro perfectamente y volver a airear un rato para evitar ciertos...

algún contagio. Esperemos que no, pero suele suceder, ¿verdad?, que hay que sanitizar completamente todo antes de habitarla. Recomendaciones que habitualmente estamos entregando a través de la radio. Sí, ya toca ir de vacaciones. A propósito de eso, porque hay mucha gente que en esta época igual se va de vacaciones. 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

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Con un golazo de antología, Clemente Montes asestó el batacazo de Universidad Católica para eliminar a Boca Juniors de la Copa Libertadores 2026 y sorprendió no solo al mundo del fútbol, sino también a sí mismo. En un video captado por la cuenta oficial del torneo, se ve al ariete cruzado, atónito por su conquista e incluso amagó con tomarse la cabeza cuando vio que el balón iba en dirección a la portería.

defendida por Leandro Obrey. También comentaba fue la expresión del juez colombiano Wilmer Roldán, que venía siguiendo la jugada al ver los instantes previos al gol de Montes, abrió la boca y apretó los dientes en señal de asombro. El registro publicado en TikTok ya va en más de 500.000 reproducciones y acumulan muchos comentarios, como por ejemplo el de "¿le dolió el gol a Roldán?".

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Bien, tal como te contábamos hace un momento, agradecer mucho a la gente que nos va escribiendo, ¿verdad? Amigos, amigas, con diferentes situaciones que van ocurriendo en ruta. Por ejemplo, acá nos comentan, fíjate, nuevamente el alto tráfico en el hospital de Puerto Montt. Hay una persona que lleva aproximadamente 30, 40 minutos ahí, dice, en el subterráneo. Y es complicado, eso no puede salir, dice, porque hay mucho, pero mucho, mucho, mucho vehículo. Va con una pasajera adulto mayor. Está complicado con eso, ¿verdad? Y la persona que nos escribe acá, al WhatsApp, dice, creo ya las autoridades tienen que tomar medidas. ¿Se imaginan ustedes una catástrofe? Con un temblor fuerte, por ejemplo, dice la persona que nos escribe acá. O un incendio, ojalá nunca, nunca suceda, pero hay que ponerse en estos casos, dice el amigo que nos escribe acá al WhatsApp, con este tráfico que se forma, que se crea, ¿no? Ahí con mucho vehículo, la verdad es que hay mucho, mucho vehículo siempre en esos sectores. Gracias al amigo por escribirnos. Bueno, sin duda alguna, este es un tema que ha estado en conversación no una, dos ni tres veces, muchas veces, y que esperemos se pueda solucionar, ¿verdad? Ojalá muy, muy pronto. Saludos a cada uno de ustedes que a esta hora va en ruta. Alguna situación que vaya ocurriendo, nos la pueden comentar también, ¿verdad? Sin ningún problema a esta hora. 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
1: En Newcastle, en el noreste de Inglaterra, el 29 de mayo de 1929, nació el famoso científico Peter Weir Higgs, que predijo la existencia de una partícula que actuaba como cemento del universo. Es lo que se conoce como bosón de Higgs, que algunos también han bautizado como la partícula de Dios. Como científico, Higgs fue intuitivo y todo un visionario. A los 17 años ingresó a la City of London School, donde se especializó en matemáticas. Después prosiguió sus estudios en el King's College de Londres, donde se graduó en física con el mejor expediente, y con posterioridad realizó un curso de posgrado y un doctorado que terminó en 1954. Solo tardó Higgs una década en idear una de las teorías más relevantes para la física de partículas. Lo hizo desde la Universidad de Edimburgo, a la que estuvo vinculado desde que acabó sus estudios en la capital inglesa, con la excepción de un pequeño periodo. El año 1964 escribió Higgs, junto al belga François Englert y en colaboración con Robert Brut, la fórmula original con la que propuso la existencia teórica de esa partícula que fue bautizada con su apellido, el bosón de Higgs, una suerte de cemento que une los ladrillos subatómicos de la materia. De manera simplificada, describieron un mecanismo que contribuye a la comprensión del origen de la masa de las partículas subatómicas, aquellas que son más pequeñas que un átomo. El denominado mecanismo de Higgs predecía la existencia de esa nueva partícula, el bosón de Higgs, un tipo de partícula elemental que precisaba cómo se origina la masa de todas las partículas del universo y que da explicación a cómo se formó la materia tras el Big Bang. Se trataba de algo que nunca se había visto, pero que era necesario imaginar para justificar el mundo como lo conocemos. La fascinante e innovadora teoría sobre la supuesta existencia de ese bosón fue detallada en varios artículos publicados en septiembre de 1964 en la revista Cartas de Física. La comunidad científica se puso en marcha entonces para encontrar ese bosón de Higgs. Pero la mayoría de las partículas elementales no pueden encontrarse en condiciones normales en la Tierra, sino que se producen en los rayos cósmicos y en los procesos que se generan en los aceleradores de partículas, que son los instrumentos construidos para estudiarlos. Durante décadas, los físicos de todo el mundo estuvieron buscándola, hasta el punto de que de ella se dijo que era la partícula más codiciada de la física moderna. No fue en todo caso una exageración. Se pretendía demostrar su existencia en experimentos realizados en los aceleradores de partículas, pero todos los esfuerzos resultaron infructuosos por largos años. Después de numerosos intentos, el año 2012 se logró por fin encontrar el bosón de Higgs en el Centro Europeo de Física de Partículas, en Suiza, que tenía en ese momento uno de los mayores y más potentes aceleradores del mundo. Se había descubierto, pues, la última pieza del modelo estándar que faltaba por descubrir. El 4 de julio de ese año 2012 pasó a la historia de la ciencia como el día en que se anunció el descubrimiento de una nueva partícula con características consistentes con las del bosón de Higgs. Muy a su pesar, el siempre discreto Peter Higgs, que por entonces tenía ya 83 años y era catedrático emérito

0: de la Universidad de Edimburgo, se convirtió en un personaje tremendamente popular, cuya presencia empezó a ser requerida continuamente para participar en eventos o dar entrevistas. Su fama creció todavía más al año siguiente, el año 2013, cuando compartió el Nobel de Física con François Englert por su descubrimiento teórico de un mecanismo que contribuye a nuestro entendimiento del origen de las partículas subatómicas con masa, decía la explicación del premio Nobel. Además, el hallazgo de esta partícula abrió una ventana para comprender el universo en escalas más pequeñas e intentar desentrañar alguno de sus grandes misterios. Peter Higgs, el científico inglés que descubrió la partícula de Dios, así se le denominó, o sea, el bosón de Higgs, murió el 8 de abril del año 2024 en Edimburgo. Había nacido en Newcastle, en Inglaterra, el 29 de mayo de 1929.
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Muy bien, cerquita ya de las 5 de la tarde, sabe que nos acaban de contactar a través del WhatsApp, foro WhatsApp, nos llamaron para darnos cuenta de una situación que ocurre en calle Víctor Jara. De Alerce, hay un grifo que está abierto y una gran cantidad de agua saliendo, escurriendo desde él, ¿verdad? Agua, vital elemento que debe cuidarse como hueso santo. ¿Por qué? Porque el agua

el agua dulce cada vez está más escasa. Esta es una cosa, fíjate, que nos compromete a cada uno de nosotros. En la casa, por ejemplo, si hay alguna gotera, muchas veces en la cañería, ¿qué es lo que hace la gente? Le pone un pocillito abajo, ¿cierto? Y ahí está goteando, goteando, y puede llevar mucho tiempo así. Esto hay que arreglarlo en lo posible, porque aquí hay dos cosas que se afectan. Una, que ese agüito usted lo está perdiendo, y obviamente su platita, y le va a salir más en la factura del agua a fin de mes. Hay que cuidar este vital elemento. Cada vez está más escasa, es poca, cada vez es más poca el agua que se puede hoy en día utilizar, beber para el consumo humano. Así que hay que cuidarla muchísimo. Reiteramos entonces, ojalá se pueda solucionar lo antes posible. Grifo abierto en calle Víctor Jara, sector de Alerce. Gracias a la persona que se comunicó con nosotros para darnos a conocer de esta situación en ese sector. 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

Bien, acá sí nos vamos a quedar entonces con las noticias en breve, en unos minutos más. Pero antes de esto te vamos a contar para quienes ya se están preparando para el día de mañana, mañana y pasado mañana, por el tema del Día del Patrimonio. Fíjate que la Coordinación Regional de Bibliotecas y Biblioteca Regional de Los Lagos están invitando

a lo siguiente. De 12 a 17 horas, mañana 30 de mayo, de 12 a 17 horas, fibras vegetales del sur de Chile y sus manos creadoras. Buenísimo. Ven y conoce la hermosa muestra de tejidos en fibra. Qué buena. Junto a destacadas artesanas de la región, fíjate. Esto es mañana sábado, de 12 a 17 horas. Luego, de 13 a 14 horas, función de teatro Lambe Lambe. Así. Historias patrimoniales en miniatura, buenísimo. Y de 14 a 16 horas, talleres de tejido en fibras vegetales. Boqui, Manila y Junquillo. Inscríbete, ¿dónde? En la biblioteca regional. Y también lo otro. De 17 a 18 horas, recuerdos en movimiento de la vida social en Puerto Montt del siglo XX. Buena, buena. Muestra audiovisual de evolución en la comunidad, Quillota 113, segundo piso, Puerto Montt. Ya, ahí entonces, actividades varias para mañana sábado 30 de mayo, partiendo, ¿cierto?, los dos días estos del Día del Patrimonio.

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3: Bienvenidas y bienvenidos. Comienza la actualización de noticias de las 17 horas. Gracias por acompañarnos. Apoderados del Liceo Pukeldón de Chiloé advierten una serie de problemas de electricidad, calefacción y agua potable en el recinto. Vamos a conocer detalles con Franco Bustamante.
4: Preocupación ha generado en los apoderados del Liceo Pukeldón en Chiloé, en esa misma comuna, una serie de problemas eléctricos con el agua potable y el sistema de calefacción que acusan ha afectado directamente a sus hijos. En esa línea, consultado al LEP Chiloé, han indicado que estos problemas eléctricos inicialmente ya fueron solucionados durante esta jornada con el cambio de una serie de enchufes que eran la raíz del problema. En esa misma línea, con respecto al agua potable, han indicado que eso no tiene relación con las instalaciones del establecimiento, sino más bien con la misma organización que está a cargo del agua potable de esa zona, causando que en ocasiones se presente turbiedad en esta agua. A su vez, respecto al sistema de calefacción, que los apoderados han advertido que funciona de manera ineficiente, han señalado que el que está en este recinto, Liceo Pukeldón, lo reiteramos, es un sistema que se calefacciona con el pasar del tiempo y es por ello que en primeras horas de la mañana no calefacciona o tempera las salas de manera adecuada, sino que más bien al pasar de la jornada educacional. Y es por ello que se genera esta sensación, según indican, de que es un problema en el sistema de calefacción. Parte de lo que se ha indicado por parte justamente del SLEP Chiloé respecto a las preocupaciones que manifiestan los apoderados del Liceo Pukeldón de Chiloé. Bio Bio, la radio.
3: Y hoy juró el nuevo ministro de la Corte Suprema, Dinko Franulich. Marcela Rojas nos cuenta.
5: El máximo tribunal de justicia de nuestro país, Gloria Anachevichis, tomó esta jornada el juramento del hasta ahora presidente de la Corte de Apelaciones de Antofagasta, el ministro Dinko Franulich, como nuevo ministro del máximo tribunal en la vacante por el cese del cargo del exministro Sergio Muñoz. Con esto se llegan a 17 ministros supremos hasta ahora y quedan 4 vacantes que va a tener que llenar el gobierno de José Antonio Kast. Ahora, a partir de ahora, comienzan las funciones oficialmente como ministro de la Corte Suprema. Suprema del ex presidente de la Corte de Apelaciones de Antofagasta, Dinko Franulich.
3: Fiscalizadores de aduanas hallaron más de $1,000,000 en zapatillas de contrabando en contenedores de doble fondo en el puerto de Iquique. Desde esa ciudad, escuchamos a Cristian Núñez.
6: Claro, se trata del hallazgo de más de 10.000 pares de zapatillas de contrabando que simulaban de las distintas marcas de zapatillas de alto precio, ¿no?, en el comercio informal, lo que supera más de $1,000,000 de mercadería incautada por el Servicio Nacional de Aduanas y el uso de los camiones escáner acá dentro del puerto de Iquique. Esta carga iba con destino a una importadora de zona franca, la que el contenedor tenía un doble fondo en su interior, declaraba otro tipo de mercaderías y en su interior, lo decíamos, reiteramos, se encontraron más de 10.000 pares de zapatillas de marcas falsificadas de contrabando y más de $1,000,000 en dinero que costarían estas zapatillas en el comercio informal. En Iquique, Bio Bio, la radio.
3: La Policía de Investigaciones detuvo a 2 hombres vinculados a diversos robos con intimidación en distintos servicentros de la región de Valparaíso. Desde ese lugar nos informa Lucas Suárez.
7: La Policía de Investigaciones de Valparaíso detuvo a 12 hombres de nacionalidad chilena vinculados a delitos en distintos servicentros de la región. Las diligencias se comenzaron por un delito ocurrido en el sector de Placilla en Valparaíso durante el 21 de mayo y posteriormente se asociaron a otros delitos que también habían ocurrido en esos días en el Camino Internacional, esto en la comuna de Viña del Mar. De acuerdo con los antecedentes que recopiló la Policía de Investigaciones, los detenidos se participaban en estos delitos utilizando vehículos que mantenían un encargo vigente por robo. Durante el procedimiento en donde fueron detenidos estos 12 individuos, se encontró también un arma de fuego al interior del vehículo y se concretó finalmente la detención de estos dos hombres. Los antecedentes ya fueron puestos a disposición del Ministerio Público y los detenidos fueron trasladados al Juzgado de Garantía de Valparaíso, en donde se decretó la medida cautelar de prisión preventiva para ambos con un plazo de investigación que será de 90 días. Entonces, todo esto tras la detención de 12 hombres vinculados a distintos delitos en servicentros en la región de Valparaíso. Desde la región de Valparaíso, Bío Bío, la radio.
3: Cargaron benzina en Coronel y se deshicieron de especies robadas en Lota. Fueron parte de los antecedentes de la Fiscalía en la formalización por el robo con homicidio de una adulta mayor en Coronel. La audiencia sigue en curso. José Manuel Lagos nos informa.
8: Gran parte de los imputados que prestaron declaración ante la Policía de Investigaciones en medio de su detención por el robo con homicidio que afectó a una adulta mayor de 65 años hace una semana al interior de la llamada casona Chuayer de Coronel se indicaron al chileno de 18 años como el autor material de las golpizas y heridas cortopunzantes que habrían afectado y dado muerte a esta adulta mayor de 65 años quien cuidaba el predio propiedad de una empresa filial del grupo Luxich en compañía de su esposo, un hombre de 72, quien logró sobrevivir a los ataques cortopunzantes que ocurrieron la noche del pasado 22 de mayo. Cabe señalar que una vez cometido este robo con homicidio, los imputados se dirigieron hasta un servicentro del sector céntrico de la comuna de Coronel para luego deshacerse y quemar algunas especies en el sector Chivilingo de la comuna de Lota para luego retornar a Coronel, jornada en la que gran parte de los imputados compartieron un asado. La audiencia de formalización continúa en desarrollo a la espera de las intervenciones de los querellantes y también las defensas. En Coronel, Radio El Carbón.
3: Gracias por informarse con la radio. Es todo por el momento en informaciones. 17 horas, 7 minutos.
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1: Bien, ¿cómo va todo? Impecable, nos dicen algunos amigos por ahí. Gracias, gracias a cada uno de ustedes que va contándonos lo que va ocurriendo en diferentes puntos, en diferentes lugares. Por acá nos dice, ahí parece un problemita con dos vehículos ahí, nos está contando acá un amigo. A ver, vamos a revisar inmediatamente, claro, un choque ahí, dos vehículos, calle Manuel Plaza, población Villa Olímpica. Hay dos vehículos ahí que están involucrados, ¿verdad? Muchas gracias. Precaución ahí, conductores, en este lugar para la gente que se va desplazando por este sector. Reiteramos, calle Manuel Plaza, población Villa Olímpica. Dos vehículos ahí que colisionaron. Esperemos

Y no va a ser mayor esto, ¿eh? Y por supuesto, muy atento a lo que pueda estar ocurriendo. Gracias ahí al amigo Cristian, que nos envió justamente esta información con fotografía incluida. Buenísimo. ¿Cómo es la tecnología hoy en día? Buenísimo. Muchas gracias, Cristian. Y así, a cada uno de ustedes, por ahí vamos a revisar otros audios que nos van llegando. 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De sus trabajos, digo, para posteriormente llegar hasta sus hogares. ¿Te pica la piel? ¿Te está rascando? 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

Nos gustaría saber cómo está la situación del grifo que estaba abierto ahí en calle Víctor Jara, en el sector de Alerce, para insistir en el tema este, para que lo vayan a revisar, por favor. Nos preguntaban también por el semáforo que está en Maratón con Egaña. Ese está funcionando, ¿ah? Está funcionando sin ningún problema Maratón con Egaña, puesto en esa esquina donde hay mucho movimiento prácticamente durante todo el día. En todo caso, siempre precaución ahí, ¿ah? Y ojo, por ahí nos decían también, no solamente en este lugar, fíjate, en otros lugares también, otros sectores, que muchas veces la gente, para evitarse la fila, ¿verdad?, doblan en segunda fila. Y ojo con eso, porque puede traer complicaciones, sin duda, ¿ya? Una recomendación que estamos haciendo a cada uno de ustedes habitualmente, sobre todo en este horario en que hay bastante tráfico. 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

Muy bien, por acá nos estaba diciendo un amigo a través de un audio que también la recomendación va para la empresa que está a cargo justamente de velar por estos servicios de las fugas de agua. Nos dice que él tuvo un problema hace 40 días, como 40 días más menos, en frente a su casa, y no fue solucionado. Y tuvo que esperar mucho tiempo. Entonces, sí, efectivamente, cuando se trata de cuidar el agua, tanto los que están a cargo justamente de mantener en óptimas condiciones cañerías y todo eso, como también los usuarios, ambos deben justamente tener considerado esto para evitar el que el agua no siga escurriendo. Pues por acá en el centro hemos visto un par de puntos donde algunas cañerías llevan un tiempo roto, pero ya fueron solucionadas, principalmente en calle Montt, y otras que vimos también en calle, en el sector de Benavente, también fueron ya arregladas hace un tiempo. Sin embargo, producto justamente de que algunos vehículos muchas veces se estacionan en las veredas, que es donde pasa, cierto, toda la red de cañerías, estas, obviamente, con el peso, estas cañerías ceden, con el tiempo que también deben tener, ¿verdad?, se rompen y comienza poco a poco la fuga de agua. Muchas gracias, siempre muy agradecidos, como siempre, de todos los amigos y amigas que van participando justamente de esta conversación que tenemos a diario.

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Fíjate que nos estaban preguntando recién, bueno, ¿y qué va a pasar mañana con el tiempo? Buena pregunta. También nos preguntaron por la temperatura, 13 grados ahora en Puerto Montt, por si acaso. Si los amigos que están esperando si ponerse una chaqueta más gruesa o no, bueno, ahí vean ustedes, porque resulta que afuera nos dice otro amigo, que es Juan Carlos, que nos escribió acá. Claro, puede haber 12, 13 grados, pero resulta que la sensación térmica es más bajita. Sí, puede suceder. Además que si ustedes ven hacia la costa, tenemos bastante nubosidad que se viene asomando, pero eso no significa que vayamos a tener lluvia, al menos durante el transcurso de esta noche. Mañana sábado 30, sí vamos a tener neblina en la mañana, temprano, pero ya en la tarde se va a despejar para quedar con nubosidad parcial. Igual la temperatura mañana, fíjate, comenzando el Día del Patrimonio, que es sábado y domingo, va a estar con buena temperatura. El sábado 7 y 14 y el domingo, total y absolutamente regalones, con 6 y 14 grados. Buenísimo. Buena temperatura, solcito en ambos días, sobre todo en la tardecita con nubosidad parcial, variando escasa nubosidad. Así que total y absolutamente bueno para que lo aprovechen y obviamente hagan alguna cosita el fin de semana. Puede ser hasta una parrilladita, si ustedes quieren también, aprovechando que el fin de mes, sin duda alguna. 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
2: Diecisiete manzanas de extensión en pleno centro de Puerto Montt tiene la calle Diego Benavente, una de sus principales arterias. Hijo de Pedro y María Ana de Bustamante Roa y Guzmán, Diego José Benavente Bustamante nació en Concepción en 1790. Cursó estudios en el Seminario Conciliar, pero a los 19 entró a la política. Firmó el reconocimiento hecho en Concepción de la autoridad de la primera Junta de Gobierno y se incorporó a las milicias que, partiendo desde Concepción, cruzaron Argentina para combatir a las fuerzas del virreinato que luchaban contra la Revolución de Mayo. A su regreso en 1813 participó en varias batallas de la Guerra de la Independencia y fue parte de una expedición patriota al sur en la que ofició de jefe de escolta del mismísimo general José Miguel Carrera. Luego ascendió a capitán del regimiento de húsares de la Guardia General y llegó a ser uno de los hombres más cercanos al general Carrera. Tras el desastre de Rancagua, en 1814 partió a Mendoza y luego a Buenos Aires, apoyando siempre a Carrera en la pugna que sostenía con San Martín y O'Higgins. Con otros emigrados tuvo una imprenta en Buenos Aires que les permitió sobrevivir. Tras el fusilamiento de los Carrera en Mendoza, Diego Benavente se hizo cargo de la familia de José Miguel. Regresó a Chile en 1824 tras la abdicación de O'Higgins, junto con Mercedes Fontecilla e hijos, la viuda de Carrera, con la que se casó poco tiempo después. El nuevo director supremo, Ramón Freire, lo designó ministro de Hacienda. Fue diputado en dos ocasiones y presidente de la Cámara. Fue senador durante 9 periodos y también presidió el Senado. Opositor permanente de Diego Portales, llegó incluso a ser acusado de participar de su muerte, pero fue absuelto. También se vio envuelto en acusaciones de intento de asesinato del general Manuel Bulnes. Pero, aclarado completamente el malentendido, Bulnes lo llamó a ejercer funciones diplomáticas de gran importancia. Diego Benavente falleció en Santiago el 21 de junio de 1867. Dejó 4 hijos propios con Mercedes, los que se criaron con los 5 hijos de José Miguel Carrera, de quienes había hecho cargo tras la muerte de su padre.

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Bueno, ya han comenzado a encenderse las luces en los diferentes edificios, en las casas, también en algunas calles, porque está llegando la noche. De hecho, ya va quedando muy poca luz natural, faltando poco para las 18 horas. Fíjate que nos comentan acá auditores sobre la neblina que se ha instalado en algunos sectores altos de la ciudad. Precaución, conductores, ya porque esta neblina no estaba pronosticada para esta hora, solo para mañana en el transcurso de la mañana temprano, pero llegó, se anticipó. Así que precaución ahí, las personas que van en sus vehículos, también los peatones, por favor, ya sectores altos como Presidente Ibáñez, por ejemplo, todos estos lugares que están un poquito más arriba, ¿verdad?, para que vayan con precaución circulando en ruta y muy, pero muy, muy atentos a lo que es el tránsito y a la conducción segura. Dejen el teléfono al lado y todo eso, la recomendación que hacemos habitualmente, eso ustedes ya saben. Ah, y el uso del cinturón de seguridad. Vamos a quedar casi a la espera ya de nuestro informador.

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4: Bienvenidas y bienvenidos. Comenzamos la actualización de noticias y gracias por acompañarnos. La exención del pago de contribuciones a los adultos mayores sigue provocando polémica entre parlamentarios y alcaldes respecto de si habrá o no una afectación al Fondo Común Municipal. Nos informa desde Radio Bio Bio de Temuco, Rodrigo Aguilera.
5: La reforma del gobierno y su plan de reconstrucción provocaría que cerca de 230.000 personas mayores de 65 años no paguen contribuciones. Si ese recorte impactará negativamente en el Fondo Común Municipal, es lo que ha provocado declaraciones cruzadas entre diputados y alcaldes. El diputado de Evo, Polito Mascas, en un encuentro con la Asociación de Municipalidades de la Araucanía, aseguró que el gobierno compensará esos recursos en un 100%. Esa afirmación fue refutada por el diputado del PPD, José Montalva, quien dijo que no hay acuerdo y que el Ejecutivo solo realizaría una restitución parcial de los recursos a las municipalidades. En tanto, el alcalde de La Reina y presidente de la Asociación de Municipalidades de Chile, José Manuel Palacios, señaló que la reforma es necesaria y precisó que su impacto será mínimo en el Fondo Común Municipal. Incluso dijo que era partidario de discutir un impuesto universal territorial sobre la venta de casas y departamentos. En Temuco, Bío Bío, la radio.
4: Más de un kilo de cocaína en ovoides, algunos de ellos ocultos en un capibara de peluche, incautó carabineros al detener en la ruta 5 cerca de la comuna de Victoria a dos mujeres que viajaban en un bus desde Santiago a Puerto Montt. Desde Radio Bío Bío en Temuco, informa Carlos Martínez.
6: El trabajo desplegado por el OS-7 de Carabineros, con apoyo del perro detector de drogas Gorky, en la ruta 5, a la altura del peaje Púa, permitió fiscalizar un bus, detectando que dos mujeres que se desplazaban como pasajeras en esta máquina con destino a Puerto Montt, trasladaban una maleta, además de un peluche capibara, verificándose que en su interior trasladaban ovoides con cocaína. Además, en el cuerpo de una de las mujeres fueron encontrados algunos de estos ovoides. Finalmente, se logró incautar 1,486 gramos de cocaína distribuidos, reitero, en un peluche de capibara, en el cuerpo de una de las mujeres y en una maleta. Ambas fueron detenidas, presentadas al juzgado de garantía de Lautaro, donde se inició investigación por tráfico de drogas y se aplicó prisión preventiva como medida cautelar. Una de las mujeres ya en 2015 había cumplido una sentencia por infracción a la ley de drogas. El Ministerio Público de Lautaro, a través del fiscal Miguel Ángel Velázquez, inició la investigación respectiva. En la Araucanía, Bío Bío, la radio.
4: El CEA recomendó aprobar el estudio de impacto ambiental del proyecto Tierras Raras. Pola Artur nos cuenta.
7: El Servicio de Evaluación Ambiental recomendó aprobar el estudio de impacto ambiental del proyecto de tierras raras en Penco. El proyecto minero de la firma Aclara obtuvo durante esta jornada el informe consolidado de evaluación favorable por parte del CEA para avanzar en el proceso final de la evaluación de este proyecto con recomendación favorable para su futura aprobación. Este informe de evaluación es uno de los pasos finales en ya de el impacto de este proyecto y confirma que cumple con los requerimientos técnicos para su aprobación luego por la Comisión de Evaluación

0: ambiental. Recordamos que el proceso de evaluación concluye con la resolución de calificación ambiental, pero por ahora superó una nueva etapa donde el CEA recomendó aprobar el estudio de impacto ambiental de este proyecto de tierras raras en Penco. 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
1: Muy bien, es todo en informaciones por el momento en la radio. Gracias por su atención. 18 horas, 5 minutos.
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Bomberos se moviliza a la siguiente dirección. Es una emergencia, volcamiento de un vehículo menor en las esquinas de San Luis y Magallanes. Esto en la población Manuel Rodríguez. Precaución ahí, conductores, reiteramos, concurren dos carros de bomberos de la ciudad a este lugar, reiteramos, esquinas de las calles San Luis y Magallanes, población Manuel Rodríguez, en Puerto Montt. Es un vehículo que está volcado en este momento. Precaución, conductores y también peatones, por favor. 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

Hay una invitación, bueno, la hemos dado a conocer durante todos estos días para que no se olviden y ahí la tengan presente. Y hay una cosa que es importante, fíjate. Cuando ustedes ingresen al portal biobiochile.cl, pues saben, muchos amigos han hecho más amigos todavía de este portal. Y qué bueno, porque aquí hay mucha información. Fíjate que vas a poder ver acá, ahí estamos desplegando justamente el portal, la información. ¿Aún no sabes qué visitar? Aquí puedes revisar todas las actividades del Día del Patrimonio 2026. Aparece, fíjate, un detalle completo con todas las actividades para que puedas ir revisando paso a paso. Por ejemplo, ingresar al portal www.diadelpatrimonio.cl, pinchas ahí, aparece toda la información por las regiones también, ¿no? Región por región, las actividades que hay. Y obviamente que ustedes se pueden continuar revisando ahí, ¿verdad? A lo mejor tengo tiempo el domingo, pero no el sábado. O tengo tiempo el sábado, pero no el domingo. O en la mañana o en la tarde. En fin, ahí ustedes van revisando el horario que más les convenga para visitar tantos lugares hermosos, tanta historia que pueden obviamente conocer. Y si a lo mejor ya la visitaron en otra oportunidad, la pueden volver a visitar. Ya hay muchos lugares listos para recibir a todas las personas que quieran justamente disfrutar y vivir, compartir este Día del Patrimonio.

0: 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Nos estaban preguntando, fíjate, sobre una actividad por el Día del Patrimonio, justamente Patrimonio Cultural, que se realizará también, ¿verdad?, en mañana sábado 30 de mayo, efectivamente, en Quillota 113, segundo piso, Puerto Montt. Sí, aquí hay fibras vegetales del sur de Chile y sus manos creadoras, de 12 a 17 horas mañana, de 13 a 14 horas, función de teatro Lambe Lambe, para que no se lo pierdan también, de 14 a 16 horas, también mañana sábado, va a estar talleres tejidos en fibras vegetales, y de 17 a 18 horas, recuerdos en movimiento de la vida social en Puerto Montt, siglo XX.
1: Tengo una buena canción para cantar, a ver.

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13: La tasa de desempleo escaló al 9,1% durante el trimestre móvil febrero-abril, es su nivel más alto en casi 5 años.

0: será difícil mejorar los ingresos de los hogares, impulsar el consumo y avanzar hacia una recuperación económica sólida y sostenible.
1: El empleo formal registró una destrucción de 17.000 puestos de trabajo, su peor desempeño desde 2021.
2: El viceministro Claudio Alvarado aseguró que no hay contradicciones entre los secretarios de Estado respecto a la negociación en torno a la Ley de Reconstrucción Nacional.
3: Pero aquí no hay ninguna contradicción entre un ministro u otro, porque el ánimo y la disposición es siempre escuchar.
4: Una cancha que conoce el ministro José García Rumenot y también al ministro del Interior, Claudio Alvarado.
5: El diputado republicano Agustín Romero volvió a emplazar a Chile Vamos para que apoye la acusación constitucional contra el exministro Nicolás Grau.
6: Yo confío en que los parlamentarios de Chile Vamos van a evaluar esta acusación con seriedad. Aquí está en juego la responsabilidad frente a hechos que afectan la confianza de los chilenos en la institución y en el manejo de las finanzas públicas.
2: El presidente José Antonio Kast designó al exmandatario Eduardo Frei Ruiz-Tagle como embajador de Chile en misión especial, un cargo que va a ejercer ad honorem.
7: Un orgullo que el ex presidente Frei haya aceptado.
8: Lo que pasa con Eduardo Frei resulta realmente lamentable. No tiene ningún tapujo enterándose de la manera brutal en que asesinaron a su padre.
5: Parlamentarios de oposición acusaron al ministro de Hacienda, Jorge Quiroz, de no transparentar un vínculo familiar en su declaración de patrimonio de intereses. Pidieron a la Contraloría investigar un eventual conflicto de interés.
9: Lo que correspondía era que el ministro advirtiera este conflicto de interés, advirtiera que su hermano sería beneficiado con estas normas de la construcción.
3: No tengo duda que eso está ahí señalado en la declaración de patrimonio de intereses.
2: El gobierno confirmó un plan especial de seguridad ante los llamados a manifestaciones en Santiago y Valparaíso con motivo de la cuenta pública presidencial.
10: Son bienvenidas en la medida en que se respete el orden público, la propiedad pública y privada.
11: Este gobierno ha puesto y ha dado todos los argumentos habidos y por haber para que la población se movilice.
5: Cambios en el plan carcelario. El Ejecutivo ahora apostará por aumentar las plazas en centros penitenciarios y postergar la construcción de cárceles de máxima seguridad.
12: El gobierno ha terminado validando el plan penitenciario del gobierno anterior, que es el aumento de 20.000 plazas de aquí al año 2030. De alguna manera, eso se ha validado, entiendo yo, en las últimas semanas particularmente.
2: El SLEP de Santiago Centro anunció acciones legales luego de que overoles blancos realizaran una demostración de fabricación y lanzamiento de bombas Molotov en el Instituto Nacional.
13: Rechazamos de manera absoluta cualquier acción que promueva, incentive o normalice situaciones de violencia. Se presentarán querellas y acciones judiciales que correspondan.
5: En noticias del exterior, Donald Trump anunció que va a mantener esta tarde una reunión con su equipo de seguridad para tomar una decisión final sobre el acuerdo con Irán para poner fin a la guerra.
2: Vladimir Putin aseguró que no ha sido demostrado que el dron que impactó contra un edificio de viviendas en una ciudad rumana era un aparato ruso.
5: El ministro paraguayo del Interior aseguró que las protestas convocadas en Bolivia para exigir la renuncia del presidente Rodrigo Paz son un problema que compete a toda la región.
2: En el deporte, en la previa de los duelos amistosos entre Portugal y República del Congo, el entrenador de la selección chilena, Nicolás Córdoba, aseguró que la ausencia de Eric Pulgar se debe exclusivamente a temas personales del jugador.
14: Simplemente nosotros sí queremos que esté acá y él evaluará en qué momento se volverá a integrar, si es que se vuelve a integrar. Eso lamentablemente no tengo la respuesta.
5: A esta hora, Cobresal y Ñublense abre la disputa de la 14ª fecha del torneo de Primera División.
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5: Algunas noticias económicas no muy alentadoras, para nada alentadoras. Una tiene que ver, por ejemplo, sí, con la caída del índice de producción industrial, una caída fuerte a 12 meses en 4,7%, pero lo que más golpea, además simbólicamente muy fuerte, es el aumento del desempleo. Subió 0,3%, llegando al 9,1% en el trimestre febrero-abril. Es la tasa de desempleo más alta desde abril del año 2021, época post pandemia, con un alto nivel, pues, además de...

0: de desempleo femenino, 10,5% también juvenil, y esto tiene que ver con destrucción de empleos formales. Sí. Por primera vez en mucho tiempo se ha registrado una destrucción de empleos formales. ¿Tiene esto solución? Bueno, habrá mucho que conversar al respecto, pero el empleo formal del trimestre anterior ya mostraba signos de debilidad, señalan expertos, y también lo otro que ha ocurrido es que se perdieron algo así como, en términos desestacionalizados, la tasa de desempleo aumentó, ¿no es cierto? Se destruyeron algo así como 40.000 empleos formales en el lapso de un año, en relación al año anterior. Uno se pregunta, ¿qué pasa? Bueno,
1: es que
0: hay algunos aspectos, uno podría decir, estructurales, una economía que crece poco, genera poca actividad y por lo tanto se van incorporando al mercado laboral jóvenes que no encuentran cabida, y de ahí el alto desempleo juvenil, pero lo otro también es un aumento o una compensación de la pérdida de empleos formales por la informalidad. Entonces, claro, la tasa de desempleo no crece tanto, pero se mantiene aumentando proporcionalmente empleos de mala calidad, no formalizados, sin cotizaciones, etcétera, etcétera.
1: Hay muchos factores que uno podría decir que inciden en esta nueva lógica del empleo, que, ojo, llega a un 9,1% en este trimestre, pero en la RM, en la región metropolitana, es de 9,7%. Es aún mayor en la región metropolitana, solamente ahí para marcar el punto. Creo que hay la forma de mirar el desempleo como tal, o mirar el empleo ahora, debe comenzar a variar respecto a una serie de factores. Por ejemplo, el tema demográfico. Tenemos una ciudadanía que hoy tiene menos niños, mucha más fuerza de trabajo. Llegó mucha gente también que se suma a la fuerza de trabajo respecto a lo que es la situación migratoria. Hay mucho adulto mayor que post 65 años sigue trabajando y está insertado en el sistema. Hay que avanzar respecto también al tema de la tecnología y la inteligencia artificial, que ahí hay otro debate, porque probablemente muchas empresas han reducido la cantidad de personas o recursos humanos con los que trabajan, porque han decidido cambiar esto, esa cosa de ver los supermercados, por ejemplo. Muchas cajeras o cajeros que antes trabajaban hoy día están con las cajas autoservicio, por ejemplo. Y así muchas cosas van cambiando y se sustituye el recurso humano por básicamente máquinas. Y a todo esto también hay que sumar que hay un desincentivo para las pymes o empresas en general a poder realizar la contratación formal, pensando en que con leyes laborales y todo eso es mucho más caro para una empresa poder contratar a un trabajador.
0: Las 40 horas más, o sea, allá de lo que se quiere, significa una recarga para la empresa.
1: Y lo han dicho distintas autoridades y organismos. Entonces hay un contexto que está sobre la mesa, que cuando uno quiere crear empleo, no, yo lo hablo a nivel general, hay que pensarlo de una forma quizás un poco más holística para poder comprender. El gobierno no había planteado una meta concreta respecto al tema del empleo, pero hace un par de meses atrás, o semanas quizás, el ministro de Hacienda, Jorge Quirós, dijo que una de sus principales metas no iba a ser en cuanto a creación de cientos de tantos miles de empleos, sino que dijo de bajar el desempleo al 6,5.
0: Y aumentar la formalidad.
1: Tal cual.
0: O disminuir la informalidad.
1: Y en base a eso, por ejemplo, está el tema en la Ley de Reconstrucción Nacional de este subsidio al empleo formal, que va de cierto monto a cierto monto de sueldo y permitiría que el trabajador pueda recibir, no recibir quizás, pero se le descuenta ese subsidio de lo que ellos pagan básicamente todos los meses.
0: En el fondo apunta a retener empleo formal y generarlo.
1: Tal cual.
0: Pero a lo menos retenerlo.
1: A lo menos retenerlo.
0: Porque hay una sangría de empleo formal, sí. Se ve 40.000 empleos interanuales formales perdidos, arrasados, digamos, porque esa es la palabra. Pero mira, hay otro tema aquí también. Las tecnologías lo que están haciendo es efectivamente, si no la palabra sustituir, sí, disminuir tasas laborales. Y los puestos, por lo tanto, que permanecen o que se van a crear, van a requerir de
1: una especialización mayor también.
0: Especialización o competencia mayor. Yo no haría ni siquiera especialización, competencia. Y tenemos el drama, digamos, de una escolaridad deficiente, con competencias bajas. Y por lo tanto, donde las personas que lamentablemente acceden a niveles educacionales básicos, muchas veces las competencias mínimas no las tienen y probablemente les va a costar adquirirlas para ingresar a

0: a empleos donde van a exigir ciertos niveles, digamos, de competencia, más de capacitación, de competencia. Y cuando hablo de competencia, son comprensión de lectura. A ver, si es básico, sí, comprensión de lectura. Entender un manual, un instructivo. No sé. Algo de aritmética. Estoy hablando de cosas muy básicas, pero cuando tú te encuentras, y están los resultados, ¿no es cierto?, de una suerte de alfabetismo funcional o analfabetismo. Digamos, sí, capacidad de lidiar, de entenderse con un texto, pero no comprenderlo. Y eso es un porcentaje significativo de egresados, de cuarto medio. Estamos en un problema. Entonces, ¿qué se hace? No. Subir la vara, ser más exigente.
1: Pero también hay un tema de la concepción ahí, Divaldo, que creo que como sociedad tendemos mucho a pensar en la profesionalización en cuanto a la lógica universitaria, y si miramos el mundo más desarrollado de otros países que probablemente están mucho más adelantados que nosotros, tienen una valoración muy distinta de la educación técnico-profesional que aquí en Chile socialmente se tiende a mirar en menos.
0: Porque
1: y eso es lo que se necesita para este tiempo.
0: Porque una sociedad, esto es una opinión como arribista, no sé cuál es la palabra, la universidad es la meta, y por lo tanto da lo mismo la calidad de la universidad que se entre. Insisto yo en que hay universidades y facultades que debieron desaparecer, es una opinión muy personal, porque a mi juicio no tienen el nivel exigible mínimo para que se califiquen como universidad, y por lo tanto yo creo que este proceso de validación, ¿cómo se llama de la universidad? Certificación.
1: Las acreditaciones.
0: Acreditación, yo creo que buena parte de eso es una simple mentira, es una estafa, y termina siendo una estafa para muchos alumnos. Estafa en la que ellos, algunos de ellos también son cómplices porque saben que están participando de una estafa para pagar por un cartón donde saben que no van a tener exigencia. Y como pagan, exigen el cartón, aunque saben que ese cartón no certifica su calidad de profesional. Dicho esto, nos encontramos con muchos profesionales, insisto, que no tienen las competencias mínimas de esa profesión para ejercer. Y entonces, es un autoengaño. Entonces, ¿cuál es el autoengaño? Bueno, que estamos exigiendo a personas que no han sido preparadas, niveles de competencia que no los tienen. Esa gente va a encontrar trabajo, les va a costar muchísimo. Está la posibilidad de los centros técnicos, hay centros de técnicos de muy buena calidad en Chile, esa es la verdad.
1: Y cada vez hay más especialización.
0: Tiene trabajo, más allá de que socialmente no sean bien vistos, lo que me parece una estupidez, esa es la verdad.
1: Es que hacia allá va la sociedad respecto a la creación del empleo, en la especialización, en el pensar, por ejemplo, cada vez en carreras que son mucho más técnicas. Y quizás nosotros mismos como sociedad hemos proliferado un sistema en el cual se tiende hacia lo universitario, y por eso hoy día tenemos una cantidad impresionante de profesionales con cartones, con títulos.
0: ¿Cuál es la mayor cantidad de títulos de los últimos años? ¿Qué profesiones?
1: Yo creo que hay muchas que están colapsadas.
0: Yo creo que psicología, ¿no?
1: Pues yo creo que abogados, psicólogos, ingenieros, periodistas, faltan profesores. Ahí es donde no hay tanta.
0: Bueno, a ver, pero entonces, esto que ha ocurrido, las cifras de hoy día son, yo creo que son un choque fuerte.
1: Hay que ver cómo el gobierno también responde ante esto.
0: Hay que ver que si esto va a ser tema para la cuenta pública del lunes, cuánto esto incide en el debate sobre el proyecto de ley de reconstrucción nacional.
1: Considerando que
0: es un proyecto que tiene muchas variables, pero algunas de esas, el gobierno, por lo menos el argumento que da,
1: es empleo.
0: Claro, es que buena parte de las medidas es para reactivar la economía, que eso va a generar empleo.
1: De buena calidad, dicen, porque quiere generar empleo formal.
0: Entonces, desde esa perspectiva, esto podría ser un insumo para respaldar ese proyecto de ley. Puede ser, eso ya es otro tema. Vamos a hablar del proyecto de ley de reconstrucción nacional, porque ahí hay más también variables políticas. Pero, ¿sabes? Muchas veces se habla de problemas estructurales. Pero cuando un país como el nuestro lleva muchos años con un empleo por sobre el 7%, el 8%, o estancado entre el 8 y el 9%, yo creo que vale la pena hablar de un problema estructural en el empleo en Chile.
1: Y hay un...
0: Porque aquí el empleo informal está contabilizado.
1: Como personas que están ocupadas.
0: Y
1: eso no es empleo de buena

0: realidad. Solo para cerrar, hay otro factor que creo que lo hemos mencionado. Hay mucha gente sobre 50 años que hoy también en las distintas plataformas en las que se solicita trabajo, en las que son redes como LinkedIn, entre otras, plantean de que también las empresas sobre una cierta edad tienden a discriminar por la llamada sobrecalificación. Y si uno se fija en el nivel de personas que están desempleadas, el rango etario también marca una tendencia. Entonces, no solamente en Chile se está premiando el empleo informal, sino que también se está premiando el empleo con bajo sueldo y en los rangos probablemente más bajos de edad.
1: A pesar del altísimo nivel de desempleo juvenil.
0: Tal cual. O sea, es toda una lógica de la cual la autoridad tiene que hacerse cargo, porque una de las promesas con las que fueron electos era reactivar la economía, entregar empleo de buena calidad y volver a los niveles que Chile tuvo hace un par de años atrás.
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6: La información a esta hora, Franco Bustamante, te escuchamos.
7: A esta hora, una casa de 2 pisos, principalmente de madera, está siendo afectada por un incendio que se registra en Villa Las Industrias, en Puerto Montt. Más específicamente, en la esquina de las calles Ganadera y Zen y Aserradero Centenario. Hasta ese lugar se han trasladado 8 carros de bomberos, incluyendo un aljibe. Esto de las primera, segunda, tercera, cuarta, quinta, sexta y octava compañías para trabajar en justamente controlar las voraces llamas que consumen esta casa. Hacemos un insistente llamado además a los vecinos y conductores para facilitar la circulación de los voluntarios que trabajan en esta emergencia que consume una casa de dos pisos, bien digo, de tipo pareada, por lo que el trabajo se ha concentrado justamente principalmente en evitar la propagación y así lograr controlar este incendio. Lo reiteramos, a esta hora trabaja bomberos en Villa Las Industrias, en Puerto Montt, específicamente en la esquina de las calles Ganadera y Zen y Aserradero Centenario. Son varias las unidades que están en ese lugar con el objetivo de lograr controlar esta emergencia que se registra a esta hora en Puerto Montt, Villa Las Industrias. Reiteramos además el llamado a los vecinos y conductores a permitir el tránsito de las unidades de emergencia. Bio Bio, la radio.
6: Aprovechamos de dar a conocer la situación en el tránsito. Hay algunas calles que están con bastante vehículo a esta hora de la tarde, tarde-noche ya. Sector excéntrico, tenemos un punto en el sector de Avenida Diego Portales. Precaución ahí también los conductores. Sector de Salvador Allende, la bajada justamente. Precaución ahí sobre todo para llegar al terminal de buses.

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1: Le contamos que en prisión preventiva quedó el sujeto que arrastró con su auto a un carabinero durante casi 2 kilómetros tras evadir un control de tránsito en Chiguayante. Conocemos detalles con Camila Elso de Radio Biobío en Concepción.
2: Durante 1 kilómetro 900 metros, el cabo primero de la séptima comisaría de Chiguayante fue arrastrado por un conductor que se dio a la fuga por no tener la documentación del vehículo al día. Por casi 2 kilómetros, el funcionario se aferró a la puerta del copiloto indicándole al conductor que se detuviera, pero en vez de eso avanzó por varias cuadras hasta llegar a las cercanías de su domicilio. El imputado Adán Silvestre, de 24 años, manejaba un Chevrolet Sail, subió al vidrio y lo dejó atrapado, y luego comenzó la persecución sujetándose el funcionario a la manilla interior del vehículo. Todo terminó con la víctima incrustado en un árbol en plena vía pública. La fiscalía pidió la prisión preventiva por el delito de homicidio frustrado a carabineros de servicio. Así lo señaló el fiscal Alejandro Ali.
3: ¿Hubo intención directa de matar al carabinero? Eso se puede desprender de la dinámica del vehículo, de haberlo arrastrado por más de 1 kilómetro 900 metros y haberlo estrellado contra un árbol, que eso permitió que el carabinero pudiera zafar.
2: Sin embargo, Roberto Sandoval, defensor del imputado, acusó al carabinero de realizar una acción temeraria, descartando responsabilidad del conductor.
4: Funcionario policial se sujeta a este vehículo, cuestión que no depende de mi representado, su señoría. Aquí esta parte niega y rebate el tema de haber atrapado a este funcionario, como dice el parte policial, porque él ingresa el cuerpo, su señoría, no que mi representado atrapó a este funcionario.
2: El tribunal decretó la prisión preventiva. Desde la familia del funcionario, Verónica Oñate dijo que su hermano, padre de 2 niños pequeños, se salvó de morir.
5: Mi hermano pudo haber muerto. Gracias a Dios no pasó a mayores. Quedamos conformes con lo que dijo. Está bien que quede en prisión preventiva, porque si esto hubiese sido a mayor, nosotros como familia no hubiésemos quedado sin hermano, mi mamá sin su hijo y mi sobrino sin su papá.
2: El general jefe de zona, Renzo Micono, se refirió al estado de salud del carabinero, quien quedó con heridas de mediana gravedad.
6: Está bien, podríamos señalarlo, sí. Obviamente con todos los dolores que implican, por todas las lesiones internas que se produjo a través del arrastre que tuvo y la caída que tuvo también en este episodio.
2: Desde la institución indicaron que se van a querellar por la temeraria acción. El imputado permanecerá privado de libertad en el complejo penitenciario Biobío por un periodo de 3 meses. Arriesga mínimo entre 10 a 15 años de cárcel.
7: Teléfonos celulares, módem para internet y sustancias ilícitas incautó personal de gendarmería al allanar 4 recintos penales en la Araucanía. Desde Radio Biobío en Temuco nos informa Carlos Martínez.
8: Uno de los recintos allanados fue el centro de cumplimiento penitenciario de Angol, encontrando los gendarmes en el módulo de comuneros mapuches 9 teléfonos celulares, módem para conexión a internet, cargadores, dispositivos electrónicos, un arma cortopunzante y sustancias ilícitas, por lo que los involucrados fueron denunciados a la Fiscalía. La directora regional de Gendarmería, coronel Denise Melgarejo Gómez, confirmó el éxito de los allanamientos aplicados además en Victoria, Villarrica y Temuco.
9: Los que permitieron fortalecer la seguridad penitenciaria, prevenir hechos que pudiesen afectar el orden institucional y detectar los elementos prohibidos que fueron incautados al interior de estos recintos penales.
8: En el centro de detención preventiva de Villarrica, los gendarmes encontraron forados realizados en el muro de un dormitorio del sector de condenados, al tiempo que en el módulo de comuneros mapuches del centro de cumplimiento penitenciario de Temuco se incautó un teléfono celular, cables USB y documentación que será analizada por unidades de inteligencia institucional. Las incautaciones responden a un procedimiento nacional de registro y allanamiento desarrollado en 2 jornadas y que en el caso de la ex penitenciaría, esto es en la región metropolitana, contó con la presencia del ministro de Seguridad Pública, Martín Arrau. En la Araucanía, Biobío, la radio.
1: Minutos de angustia se vivieron a bordo del taxibús de la locomoción colectiva que trasladó hasta el hospital a la mujer que fue baleada en Hualpén y que resultó gravemente herida. Hay un hombre detenido y dicha detención se amplió hasta el lunes. Valesca Belmar con detalles.
2: Así comenzó el angustiante viaje al hospital Las Higueras de Talcahuano. Un hombre junto a su pareja herida a bala paró el taxibús de la línea Ruta

0: a las playas para pedir ayuda porque minutos antes y mientras estaban en un paradero de Hualpén, las dispararon desde un vehículo. Sin dudarlo, la conductora de la micro inició a toda velocidad el recorrido. Isabel Soto tardó solo 7 minutos en llegar al recinto hospitalario.
1: Lo único que hice yo fue, tengo que llegar. Y en eso aceleré, preocupándome también de ver el tráfico, el tránsito, todo, y que las personas también estuvieran bien dentro de la máquina, porque con la velocidad uno lo sabe. Yo les dije que le apretara bien el pecho donde se supone que estaba la herida. Y las personas empezaron a abrir las ventanas y empezaron. Lo primero fue, como son 7 minutos, fue algo, yo me imagino, súper corto, de tratar de él tomarla, de hablarle para que la niña no se quedara dormida. Y la gente empezara a comunicarse rápidamente con los servicios de urgencia.
0: La mujer resultó herida de gravedad en la zona del tórax e incluso estuvo en riesgo vital. Pero ella no era el blanco de este ataque, sino su pareja. Los disparos se percutaron desde un auto donde iban 3 ocupantes. El fiscal Felipe Calabrano entregó los detalles.
2: Lo que hay hasta el momento es que efectivamente la idea inicial era ir a disparar a un taller mecánico, que está en la esquina del segundo sitio del suceso. Son esquinas bien grandes. Y cuando van llegando a la otra esquina, una de las personas que dispara se da cuenta de la presencia de este otro sujeto, puesto que no estaba planificada, sino que lo ve en el minuto y se recuerda que tiene la rencilla previa y le dispara.
0: Carabineros del S9 logró la detención de un hombre de 23 años, quien está imputado por homicidio frustrado. El sujeto se encuentra confeso, ya tenía antecedentes policiales y su detención se amplió hasta el lunes.
3: Perros atacaron a un adulta mayor en Yumbel y el dueño de los animales fue detenido por carabineros ante graves incidentes que demandó la atención de urgencia de la víctima. Mario Tapia desde Radio Bio Bio en Los Ángeles con más detalles.
4: La adulta mayor resultó con diagnóstico grave al ser mordida por 2 de los 4 perros en sus extremidades inferiores. Se indicó que los animales salieron por la puerta principal de la casa que había sido dejada abierta por su dueño. Carabineros, ante la gravedad de los hechos, se dirigió al lugar, precisamente detuvo al dueño de los 4 perros, según manifestó el mayor de Carabineros, Francisco Ganchelli.
5: Sí, Carabineros fue a doctor procedimiento, tomó detenido al dueño de los perros, que se le quedó la puerta abierta y no se percató que sus 4 perros habrían salido al exterior y mordieron a la señora. Él pasó detenido y de igual forma se le cursó una infracción por mantener perros bravíos.
4: La misma autoridad policial hizo un llamado a los dueños de perros en sus casas a que los mantengan alejados de la gente para evitar este tipo de ataques que pueden resultar en tragedias. El responsable de estos hechos se le aplicarán multas y quedó con arraigo y con orden además de mantener con alejamiento total a los animales de la víctima. En Los Ángeles, Bio Bio, la radio.
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0: 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El empleo en Chile sigue estando en deuda. La tasa de desocupación llegó al 9,1% en el trimestre de febrero-abril, su peor nivel desde el 2021 en plena pandemia, resintiéndose con mayor fuerza en mujeres y en jóvenes.
1: Con la llegada del invierno, el panorama podría complicarse todavía más. Todo esto en medio del llamado que hace el Ejecutivo a aprobar la Ley de Reconstrucción Nacional y la promesa de presentar indicaciones al proyecto de Sala Cuna Universal. Todos los detalles con Vanessa Gajardo. Vanessa, buenas tardes.
2: ¿Cómo están? Muy buenas tardes. Lleva 40 meses con una tasa sobre el 8%, está afectando más a las mujeres y a los jóvenes y no logra repuntar. Hablemos del desempleo, un problema ya de un carácter estructural en nuestro país, crisis, como lo ha calificado el propio gobierno. Una nueva encuesta nacional de empleo publicada esta mañana por el Instituto Nacional de Estadísticas arrojó que la tasa de desocupación subió 0,3 puntos porcentuales en 12 meses, ubicándose en un 9,1% en el trimestre móvil febrero-abril, siendo el mayor nivel registrado desde el año 2021. Estamos hablando entonces de una cifra actual que es comparable a los niveles que existían hace 5 años atrás en plena pandemia del COVID-19. La primera lectura que hacen los economistas, más allá de lo que se pueda decir acerca de un crecimiento que está a la par con el desempleo estancado, es en torno a los costos laborales que se han ido incorporando en el mundo del trabajo en el último tiempo. Aquí podemos nombrar las 40 horas, el aumento del salario mínimo, los cambios a propósito de la reforma de pensiones. Y por cierto, también ahora hay que sumar en este análisis el incremento del precio del petróleo a nivel mundial, que también impacta en la dinámica de contratación de las empresas porque hace que todo se encarezca todavía más. Esta mañana el ministro del Trabajo, Tomás Rau, dijo que el gobierno se está ocupando de esta problemática y hizo un anuncio sumamente relevante. Ya va a escuchar usted por qué.
3: Presentaremos indicaciones al proyecto de Sala Cuna Universal antes del 15 de junio. Es muy importante avanzar transversalmente en una medida pro empleo femenino, sobre todo con las tasas que hemos visto hasta ahora.
2: Anuncio en especial relevante porque el desempleo femenino volvió a subir y alcanzó una tasa del 10,5%. Esto representa un aumento sustantivo de 0,8 puntos porcentuales en el periodo que estamos analizando. Mientras, la tasa de desocupación masculina, que sigue alta en un 8%, presentó una caída un poco marginal de 0,2 puntos porcentuales en dicho trimestre. El viceministro Daniel Mas también comentó las cifras a través de su cuenta de X. Es la consecuencia de un país que lleva más de una década estancado. Tener casi 950 mil personas sin trabajo es un auténtico drama social. Específicamente, los desocupados subieron un 4%, alcanzando las 944.794 personas que no tienen trabajo en Chile. Se trata del mayor número desde fines del año 2020. Por cierto, esto también ha generado una polémica o una cruzada directa, más bien, entre el senador Diego Ibáñez y el viceministro, que ha contestado algunas declaraciones o más bien emplazamientos directos que le ha hecho el senador a través de redes sociales. Ahí está también lo que es el guiño directo del Ejecutivo, a que ahora más que nunca es necesario aprobar el Plan de Reconstrucción Nacional, argumentando que contiene medidas pro crecimiento y pro inversión que ayudarían a mover la aguja. Pero tal como señaló Cristian Duarte, exdirector de la Bolsa Nacional de Empleo en nuestro país, la mega reforma no alcanza a hacerse cargo de todo el problema.
4: Pero no es suficiente. Deben ir acompañadas de crecimiento dado por un contexto de confianza, reglas del juego claras y estables en el tiempo, incentivo a la inversión, agilización en la aprobación de proyectos y reducción de los costos laborales.
2: En cuanto a lo que tiene que ver específicamente con la creación de empleo, las cifras también se mantienen bastante bajas. En este trimestre se generaron solo 68.299 puestos laborales. Es la cifra más baja, al menos en los últimos cuatro trimestres de análisis. Pero más crítico todavía es lo que señala Carmen Cifuentes, investigadora de CLAPES UC, respecto del tipo de empleo no que se está generando, apuntando ahí a la informalidad, que por cierto llegó a una tasa del 26,8%.
5: Ya que mientras el empleo informal aumenta

0: aumentó en 98.000 puestos, el empleo formal registró una destrucción de 17.000 puestos de trabajo, que es su peor desempeño desde 2021.
1: Es decir, el empleo entonces que se está generando es precario, sin seguridad social, subempleo, por nombrar algunos casos. Hay otros segmentos, además del empleo femenino de las mujeres, que también están sufriendo hoy este estancamiento. El desempleo juvenil alcanzó una cifra realmente preocupante, un 22,8%. Y aquí también aprovecho de hacer un comentario quizás más a modo personal, fuera de la vereda o de la discusión más técnica, que es sumamente complejo para los jóvenes que hoy ingresan, ¿no?, a lo que es la educación superior, universitaria, técnica, que estudian muchísimos años en algunos casos para sacar una carrera, se endeudan también en otros casos y luego salen finalmente al mundo laboral y entran en un loop de cesantía cuyo promedio algunos expertos ya lo calculan en alrededor de 7 meses, es decir, 7 meses o más se están demorando las personas en general en conseguir empleo. El lujo, porque esa es la realidad al menos en nuestro país, el lujo del pleno empleo ya no existe y muchos de estos jóvenes, pero también muchas personas en general, terminan dedicándose a otros rubros, a otras áreas, porque no hay vacantes disponibles y las ofertas laborales están escaseando al menos en estos tiempos, en fin. Bernardita Silva, gerenta de estudios de la Cámara Nacional de Comercio, coincide con los otros análisis que se han hecho y observa el empleo como motor de crecimiento. Por ende, dice ella, con las cifras actuales todo el panorama se muestra estancado.
2: Vemos entonces una recuperación que no logra consolidarse con una fuerza de trabajo que sigue por debajo de los niveles prepandemia. Sin una mayor formalización, más participación laboral, será difícil mejorar los ingresos de los hogares, impulsar el consumo y avanzar hacia una recuperación económica sólida y sostenible.
1: Por último, y sin ánimos de ser pesimista, María José Nibaldo, también hay que considerar el factor estacionalidad, ¿no?, que influye muchísimo en el empleo porque hay actividades económicas en nuestro país que contratan más o menos personas según la época del año. En Chile, la llegada del otoño y el invierno suele afectar a los sectores que dependen específicamente del clima, el turismo. También se puede observar una baja de la actividad agrícola en algunas zonas, disminuyen los trabajos ligados a la construcción y muchos empleos temporales simplemente no se renuevan, es decir, se destruyen. Yo coincido con el análisis que hacen los economistas respecto de que, si bien la respuesta o la línea argumentativa del Ejecutivo sigue la defensa, ¿no?, del Plan de Reconstrucción Nacional y este llamado a aprobarlo lo antes posible por el bienestar de Chile, etcétera, hay otras medidas adicionales que se tienen que considerar, que se tienen que considerar con urgencia. Ya sabemos que antes del 15 de junio el ministro Rau se comprometió a presentar indicaciones para la discusión de la sala cuna, pero ¿cuánto tiempo lleva discutiéndose ese proyecto en el Congreso, no? Se han presentado una serie de indicaciones, ha pasado ya por lo menos por 3 administraciones distintas. ¿Qué se va a proponer en materia de capacitación? Tú hacías un punto en causa y efecto respecto del empleo también que se va a generar hacia futuro.
3: ¿Cuáles son los principales desafíos actuales, Vanessa, a tu parecer, respecto al tema del empleo como tal? Porque hace un rato atrás, en causa y efecto, hablábamos de una serie de temas, de modernización, hablábamos de inteligencia artificial, hablábamos del tema incluso de la demografía y que hay mucho adulto mayor trabajando, mujer, jóvenes, excesiva profesionalización con muchas personas con título que, como tú decías también, salieron de la universidad y no pueden trabajar. Y hoy día se apunta un discurso que habla de crear empleo formal. Pero eso es como el título y de la noticia y falta todo el cuerpo respecto a medidas. ¿Cuáles deberían ser los temas más urgentes?
1: A ver, yo creo que a juicio personal lo que más se comenta, ¿no?, en el análisis que hacen los distintos economistas apunta a 3 cosas. Por un lado, el tema de la capacitación, ¿no?, que finalmente hay mucha gente que está cesante pero que tampoco se acopla a las necesidades del futuro, todo lo que tiene que ver con los temas de inteligencia artificial, el desarrollo de nuevas tecnologías. Una discusión que es sumamente pertinente a propósito de que por todo lo que se ha discutido en torno a eliminar la franquicia tributaria del CENSE, ¿no? También está el tema de productividad, que es un foco muy importante y que creo yo no se le ha dado la debida discusión. Y en tercer lugar, que ya es un poco repetitivo, tiene que ver con los costos laborales. Y que realmente se ha avanzado muchísimo en políticas pro empleo, pero no se ha ido.

ido avanzando a la par respecto del impacto que esto ha generado, y acá no estoy hablando solo de las grandes empresas, bien digo, sino sobre todo de las pymes que realmente no dan abasto, que muchas han tenido que quebrar, digamos, declararse en quiebra, porque realmente no pueden pagar los salarios mínimos, no pueden, digamos, ir al ritmo de

0: carácter formal.
1: Claro, lo que pasa es que, a ver, yo insisto, ¿cuántos de estos argumentos van a servir para el proyecto de ley de reconstrucción? Porque, no sé, la baja tributaria, uno podría decir, bueno, esto es reducir los costos empresariales para... Ahora, ¿eso se traduce en mayor contratación? ¿Es directo o no es directo? Hay dudas al respecto, ¿no es cierto? No, no es que sea A más B exactamente. Sí hay algo. El incremento de los tributos en las empresas, superamos el promedio de la OCDE, eso es cierto. Hay también una especie de aumento de la burocracia que también supone costos para la empresa, y por eso ha habido algunas comisiones, ¿no es cierto?, que se han preparado para aliviar la burocracia, digamos. No estoy hablando de la permisología, estoy hablando de burocracia en el ejercicio mismo de muchas empresas, y particularmente empresas medianas o pequeñas, donde ese lastre es muy significativo para sus costos. Una empresa quizás muy grande, esos costos los puede asimilar sin mayores problemas, pero para una empresa pequeña o mediana, ese costo pasa a ser, digamos, muy relevante para su ejercicio. Y eso es algo que habría que, bueno, medir, porque también muchas veces se habla sobre la base de no cifras o muy contratadas también. O sea, mira, yo pienso en la cantidad, y tú probablemente debes tener un desglose, ¿no es cierto? Todas las comisiones que en los últimos 5, 10, 15, 20, 30 años se han hecho al respecto, ajá, para mejorar el empleo, para mejorar... Y al final, claro, son informes que se guardan en un cajón. Muchas veces esas decisiones o esas propuestas no se asumen porque suponen también un costo político, hay algo de eso, pero nos seguimos dando vueltas a lo mismo, ¿no?
0: A ver, de hecho ahora se creó una nueva, no comisión, pero sí una mesa técnica que está liderando el ministro Tomás Rau con alrededor de 9 expertos, todos por supuesto con muchísimas competencias, que han estado y han participado en otras comisiones, la Comisión Marcela, la Comisión Marfan, etcétera, y sabemos que hay medidas que se están discutiendo justamente para la reactivación en cuanto a la generación de empleo, para hacerse cargo de lo que tiene que ver con las cifras de informalidad. Hay solo un vocero de esa mesa técnica, que es el economista David Bravo, de la Universidad Católica. Sin embargo, se mantiene en total hermetismo cuáles son las medidas que se están considerando. Yo creo que todo tiene que ver mucho con el momento político, ¿no? Pero yo quiero hacer un punto en lo que decías tú, Nibaldo. Están todas las fichas puestas en el Plan de Reconstrucción Nacional y el argumento, ¿no?, de que bajar la carga tributaria va a traer más inversión, van a ser menos costos para las empresas, por ende más generación de empleo. Pero volvemos al discurso inicial de cuando se presentó este proyecto a la ciudadanía, y es que realmente la garantía de un crecimiento, la garantía de cuántos puestos de trabajo se van a generar, el propio ministro ha dicho que no hay una certeza, que no es una garantía que realmente eso pueda ocurrir, pero que tampoco es una posibilidad quedar como estamos, ¿no? Entonces yo creo que eso es lo complejo. Y por eso creo yo que es muy importante que en paralelo se discutan otras medidas, por ejemplo, subsidios, ¿no?, que en algún momento se implementaron, que hoy ya no están vigentes, pero luego ahí también tenemos todo el tema de que no hay recursos. Entonces es un debate que se convierte en una bola de nieve.
1: Gracias, Vanessa.
0: Buenas tardes.
2: Buenas tardes.
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1: El gobierno reordenó su plan penitenciario, dejando atrás la prioridad de una cárcel de máxima seguridad y apostando por ampliar la infraestructura heredada de la administración anterior.
2: Desde la oposición valoraron que se siga la línea de la ampliación de plazas penitenciarias. Marcela Roja tiene más detalles. Marcela, muy buenas tardes.
3: ¿Qué tal? ¿Cómo están? Muy buenas tardes. El gobierno reordenó su estrategia penitenciaria y dejó en segundo plano una de las principales promesas de campaña del presidente José Antonio Kast, la construcción de una nueva cárcel de máxima seguridad como eje para enfrentar el crimen organizado. La nueva hoja de ruta considera dar continuidad a gran parte del plan maestro de infraestructura penitenciaria impulsado durante la administración anterior del expresidente Gabriel Boric, privilegiando proyectos ya contemplados para aumentar la capacidad del sistema carcelario mediante ampliaciones y nuevos recintos. El cambio fue valorado por algunos sectores políticos. El presidente de la Comisión de Constitución de la Cámara de Diputados, Jaime Mulet, aseguró que el Ejecutivo terminó validando buena parte del plan impulsado durante el gobierno anterior, especialmente en materia de ampliación de plazas penitenciarias.
4: El gobierno ha terminado validando el plan penitenciario del gobierno anterior, que es el aumento de 20.000 plazas de aquí al año 2030. De alguna manera, eso se ha validado, entiendo yo, en las últimas semanas particularmente.
3: La discusión también se traslada al impacto que podría tener esta expansión de plazas de la infraestructura penitenciaria en determinadas comunas. Alguien que ha sido bastante crítico de esta ampliación es el alcalde de Santiago, Mario Desbordes, quien manifestó nuevamente su rechazo a seguir aumentando la capacidad carcelaria en la capital y aseguró que la comuna ya se encuentra saturada por este tipo de instalaciones.
5: O sea, no es efectivo que las personas que van a llegar a esa ampliación, como dice el Ministerio, van a ser solo las 1.600 que están en Santiago 1, porque la historia lo desmiente. Cuando llegan 5.000 personas a ese lugar, estamos hablando de 50.000 visitas, con todo lo que eso acarrea.
3: Desbordes sostuvo que el país sí necesita más cárceles, pero emplazó al gobierno a buscar terrenos fuera de estos radios urbanos, argumentando que el aumento de población penal también genera una mayor presión sobre los barrios aledaños. En paralelo, el Ejecutivo evalúa medidas también para fortalecer la segregación de los internos vinculados al crimen organizado, incluyendo mayores restricciones para los reclusos de alta peligrosidad y controles reforzados de comunicaciones al interior de los penales. Consultado sobre esta medida, el exministro de Justicia Isidro Solís señaló que se trata de mecanismos habituales en regímenes de máxima seguridad implementados en distintos países.
6: Se caracterizan por el régimen penitenciario que se aplica. Son un régimen de seguridad extremo que implica la separación o el distanciamiento. A mí no me parece nada extraño, no me parece una cosa que esté fuera de los cánones o de la actividad normal de un servicio penitenciario.
3: Se instala el debate así entonces, mientras el gobierno busca responder simultáneamente al déficit de las plazas carcelarias, ampliando en los recintos que ya están construidos y también el avance del crimen organizado con estas nuevas construcciones de cárceles de máxima seguridad.
7: Ahora, en esas construcciones no van a haber cárceles especiales de máxima seguridad, pero sí podrían haber dentro de esos recintos espacios de segregación.
3: Claro.
7: O sea, con regímenes distintos al interior del mismo recinto penitenciario.
3: Claro, y en eso entra el plan del ministro de Seguridad, Martín Arrau, en este que entran los regímenes sin visitas de los reos de máxima peligrosidad, que haría una segregación distinta a lo que ya tienen al día de hoy.
1: Y un reportaje de la Unidad de Investigación de Biobío Chile reabrió cuestionamientos sobre la subsecretaria de Prevención del Delito, Ana Victoria Quintana. Esto tras revelar antecedentes de su trayectoria profesional.
2: El reportaje expone que Quintana fue sancionada administrativamente en 2020 con una amonestación privada por utilizar su cargo de fiscal en un conflicto personal relacionado con una expareja.
1: Además, expone su participación en la defensa de imputados en causas criminales y que su pareja, el abogado Cristian Mardones, ha representado a acusados por narcotráfico.
2: La publicación también detalla que, antes de asumir como subsecretaria, Quintana patrocinó la defensa de una imputada en una causa ligada a una organización dedicada a robos millonarios de tecnología.
1: Tras llegar al gobierno, dejó esa representación en manos de su hija, quien continuó a cargo del caso.
2: Desde la Subsecretaría de Prevención del Delito defendieron a Quintana y aseguraron que actuó dentro del ejercicio legítimo de su profesión, descartando cualquier

0: conflicto ético con sus funciones actuales.
1: Pese a ello, en la oposición surgieron algunas voces críticas.
0: El diputado independiente del PPD, Jaime Araya, afirmó que la permanencia de Ana Victoria Quintana en el cargo contradice el respaldo que el gobierno dice entregar a Carabineros.
1: Lo anterior debido a que la investigación también reveló que fue sancionada cuando era fiscal por un episodio que involucró a funcionarios policiales.
2: Es evidente que esto es solo discurso, acciones concretas no existen, y la verdad de las cosas es que es incomprensible que una persona que le haya faltado el respeto a Carabineros hoy día esté en la Subsecretaría de Prevención del Delito.
0: Sin embargo, en la oposición hubo otras voces que marcaron distancia.
1: El diputado socialista Raúl Leiva aseguró que no observa un conflicto de interés en el caso de la subsecretaria y que los antecedentes conocidos no constituyen una inhabilidad para ejercer el cargo.
3: Las otras materias no empecen al diálogo político, no dicen relación con su función como subsecretaria y están dentro de un plano personal, y respecto de esas circunstancias a que aluden, no tengo ningún reproche que realizar.
0: Pese a descartar cuestionamientos personales, el diputado Raúl Leiva criticó la gestión de la subsecretaria Ana Victoria Quintana y su relación con el Congreso.
1: A estas observaciones se sumaron reparos desde otros partidos.
0: La diputada del Frente Amplio, Tatiana Urrutia, sostuvo que las controversias en torno a la conducción de la Subsecretaría de Prevención del Delito van más allá del ámbito comunicacional.
4: Lo peor es que esto no es solo un problema comunicacional, se ha traducido en un mal desempeño legislativo. Sin claridad, sin prioridades. La prevención no es un adorno, es lo que permite que los barrios no tengan que esperar a que el delito ocurra para recién reaccionar.
1: Así, la subsecretaria de Prevención del Delito continúa bajo cuestionamiento de la oposición en medio de las críticas a su gestión y de los antecedentes revelados sobre su trayectoria profesional.
0: Bueno, y hablando en el plano de seguridad, la diputada por la región de la Araucanía, Gloria Navellán, cuestionó la decisión del gobierno de sacar a la Armada de la Jefatura de Defensa Nacional en la provincia de Arauco y dijo que espera que no sea el primer paso del Ejecutivo para desescalar el estado de excepción constitucional. Óscar Valenzuela, desde Radio Bio Bio en Concepción, tiene más antecedentes.
5: Luego del decreto firmado por el Ministerio del Interior que le deja la Jefatura de Defensa Nacional de toda la macrozona sur al Ejército, parlamentarios de la región de la Araucanía, como Gloria Navellán, dijeron que no es una buena idea sacar a la Armada de la Jedena en la provincia de Arauco. La parlamentaria dijo que no es bueno que se haga este cambio cuando se está a la espera del fallo de la Corte Suprema por la nulidad del juicio del asesinato de los tres carabineros en Cañete y con la cercanía del juicio del caso Grolmus, y espera que esta decisión no sea el primer paso del desescalamiento del estado de excepción.
6: ¿Cómo se les puede ocurrir hacer justamente ahora este cambio? O sea, yo no tengo problema en que en algún minuto se haga, porque a lo mejor es mucho más racional, pero no debe hacerse justo ahora. Y yo me temo, fíjate, que esto es parte de esta idea brillante del ministro de Defensa del desescalamiento. A lo mejor por aquí está empezando. ¿Vos?
5: Los senadores por la región del Biobío, del PS, Gastón Saavedra, y también de la UDI, Enrique Van Rysselberghe, dijeron que les parece importante que se mantenga el estado de excepción, al margen de quién estará al mando de la Jefatura de Defensa Nacional.
7: Las Fuerzas Armadas y Orden funcionan como un sistema y por tanto están preparadas para actuar en los diferentes territorios, sea la Armada o sea el Ejército. Lo que importa primero es que esté el estado de excepción constitucional funcionando.
8: En los hechos, en el día a día, el mando lo tenga el Ejército y no la Armada no debiera tener consecuencias prácticas en desmedro de la seguridad de los vecinos.
5: Mientras que el ex delegado presidencial en la región del Biobío, Eduardo Pacheco, valoró el actuar de la Armada y cuestionó la decisión del gobierno frente a los resultados obtenidos.
9: Y esperamos también que esto no tenga un impacto negativo dentro de la provincia de Arauco y Biobío, porque la Armada en la Defensa Nacional había desarrollado un trabajo de articulación y coordinación que ya estaba aprobado en el tiempo y que tenía resultados concretos en disminuciones históricas de hechos de violencia en esa zona.
5: Recordemos que el ex delegado presidencial de la provincia de Arauco, Humberto Toro, también dijo que no le parece la idea del Ejecutivo de sacar a la Armada de las tareas a cargo de la Jefatura de Defensa Nacional, ya que, según dijo, realizaron un buen trabajo en busca de disminuir los hechos de violencia en la zona.
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1: El biministro Claudio Alvarado.

0: 2022 salió al paso de las críticas y aseguró que no hay contradicciones entre José García Rominot y Jorge Quirós, esto de cara a las negociaciones en el Senado por la Ley de Reconstrucción Nacional.
1: El blindaje de Alvarado ocurre mientras senadores de izquierda, centroizquierda e incluso centroderecha piden que sean los secretarios de Estado más políticos los que lideren el diálogo. Gonzalo Holguín tiene más detalles.
2: A 4 días de iniciar la tramitación en el Senado de la Ley de Reconstrucción Nacional, el diseño negociador y la diferencia de estilos y experiencia de los ministros de gobierno ha sido uno de los focos principales de debate. Pese a que ha sido una conversación de pasillo durante semanas, quien reposicionó el tema fue una senadora oficialista. La jefa de bancada de RN en el Senado, María José Gatica, dijo que el ministro de Hacienda, Jorge Quirós, debía asumir un rol secundario en las negociaciones por su falta de tacto político. Los dichos surgieron cuando Quirós mostró matices en la apertura que reconoció el ministro Express, José García Rumino, incluso señalando que era posible que no hubiese cambios en el proyecto. El biministro de Interior y Segecop, Claudio Alvarado, dijo que no hay contradicciones entre los ministros. Todos tienen la disposición al diálogo en la medida en que haya propuestas.
3: Pero aquí no hay ninguna contradicción entre un ministro u otro, porque el ánimo y la disposición es siempre escuchar. Ahora, de ahí a la posibilidad real de llegar a acuerdo, depende del tenor de las propuestas.
2: El senador del disuelto Partido de Demócratas, Matías Walker, utilizó una analogía futbolística. En el segundo tiempo de la Ley de Reconstrucción Nacional se necesita la experiencia política de los ministros García Rominot y Claudio Alvarado.
4: Una cancha que conoce el ministro José García Rominot y también al ministro del Interior, Claudio Alvarado. Y yo espero que el Senado sea el espacio para los acuerdos. El ministro Quirós, obviamente, sabe de números.
2: En las oposiciones han salido a respaldar los comentarios de Gatica. El senador PPD, Ricardo Celis, dijo que en el primer trámite en la Cámara Baja, Quirós actuó con soberbia.
5: Comparto que el ministro Quirós debiera asumir un rol más secundario en esta etapa en la tramitación. En la Cámara vimos una actitud soberbia, poco abierta al diálogo, y eso terminó dificultando acuerdos que eran necesarios.
2: El senador UDI y vicepresidente del Senado, Iván Moreira, salió por segunda vez esta semana a defender a Jorge Quirós de las críticas. Dijo que él es el líder del plan de reconstrucción.
6: El plan de reconstrucción no es una improvisación. Es un plan liderado por el ministro Quirós, con capacidad, con habilidad, con conocimientos.
2: La tramitación del proyecto será compleja y se extenderá por cerca de 2 meses antes de llegar a la votación, en particular en sala. El martes se ratificará la urgencia suma y las comisiones por las que navegará la mega reforma.
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0: El presidente José Antonio Kast designó al exmandatario Eduardo Frei Ruiz-Tagle como embajador de Chile en misión especial, cargo que ejercerá ad honorem.
1: Frei ya se había desempeñado en el puesto entre los años 2014 a 2022 en los gobiernos de Michelle Bachelet y Sebastián Piñera. Los detalles con Ignacio Maave. Ignacio, buenas tardes.
15: Buenas tardes. Y es que el expresidente Eduardo Frei Ruiz-Tagle vuelve a la primera línea política. El presidente José Antonio Kast lo designó hoy como embajador de Chile en misión especial. Este nombre se suma a los políticos que ya habían sido nominados en los últimos días por el mandatario, donde hay nombres como los ex senadores Francisco Chaguán y Juan Antonio Coloma y el ex diputado Jorge Tarut. La función del mandatario será concurrir a cualquier misión del servicio exterior que lo requiera, sin un destino fijo, representando así a Chile en seminarios, encuentros, visitas especiales,

0: y otras actividades internacionales que requieran representación del país. Esta sí es la segunda vez que Frei utiliza el cargo, desde el año 2014 hasta el año 2022, en las administraciones de Michelle Bachelet y Sebastián Piñera también lo hizo. En dicha ocasión lo hizo con especial énfasis en el continente asiático. Según detallaron desde el Ministerio de Relaciones Exteriores, el nombramiento corresponde a su amplia experiencia internacional y su permanente compromiso con los intereses de Chile. El senador Rojo Edwards y su par de la UDI, Iván Moreira, destacaron la trayectoria internacional del ex jefe de Estado.
1: Un orgullo que el ex presidente Frei haya aceptado la designación por parte del presidente Kast.
2: Cuando se trata de defender los intereses de Chile en el mundo, debe primar la experiencia, la trayectoria y la visión de Estado.
0: Desde la otra vereda, desde la oposición, arremetieron con todo contra Frei. El diputado del Partido Socialista e integrante de la Comisión de Relaciones Exteriores, Nelson Venegas, acusó traición política por parte del exmandatario. El parlamentario del mismo partido, Daniel Manucheri, explicó que la situación solo es una pantalla de humo de Kast para así poder aparentar pluralismo.
3: Estoy completamente decepcionado, me siento traicionado y siento que quedará así en la historia.
4: Es una ordinariez de operación política, vergüenza ajena. Estos son los reales actos que degradan la política.
0: La diputada del Partido Comunista, Lorena Pizarro, se sumó a las críticas del sector. Pizarro acusó que Frei actuó netamente desde el anticomunismo, así dejando de lado su historia familiar.
5: Lo que pasa con Eduardo Frei resulta realmente lamentable. No tiene ningún tapujo enterándose de la manera brutal en que asesinaron a su padre. No le importa, le prima más un anticomunismo salvaje que no tiene ningún asidero.
0: A tan solo 3 días de la primera cuenta pública del presidente Kast, una nueva decisión del gobierno volvió a estar en el centro de las críticas de la oposición.
6: Siempre en materia política, diputados de la oposición acudieron a la Contraloría para denunciar un eventual conflicto de interés del ministro de Hacienda, Jorge Quirós, por el vínculo de su hermano con una empresa que, según acusan, podría beneficiarse del plan de reconstrucción.
7: El gobierno defendió al titular de Hacienda. El biministro Claudio Alvarado aseguró que no tiene dudas de que dicho vínculo familiar está debidamente consignado en su declaración de patrimonio e intereses. Gabriela Piña nos cuenta más.
8: Hasta la Contraloría General de la República llegaron este viernes los diputados Juan Santana del Partido Socialista y Luis Cuello del Partido Comunista. El objetivo fue presentar un requerimiento contra el ministro de Hacienda Jorge Quirós por un eventual conflicto de interés relacionado con su participación en la tramitación del plan de reconstrucción. Según los parlamentarios, Quirós no habría consignado en su declaración de patrimonio e intereses la participación de su hermano, Víctor Quirós, en una empresa ligada al sector inmobiliario y de la construcción, un rubro que, afirman, podría haberse beneficiado por algunas de las medidas contempladas en el proyecto. Frente a ello, el diputado comunista Luis Cuello sostuvo que, de acuerdo con la ley, correspondería que el secretario de Estado se abstuviera de liderar la tramitación de la iniciativa.
9: Lo que correspondía era que el ministro advirtiera este conflicto de interés, advirtiera que su hermano sería beneficiado con estas normas de la construcción y defendía que se abstuviera de liderar la tramitación.
8: En razón de aquello, los parlamentarios pidieron a la Contraloría determinar si el ministro incumplió las normas de probidad y transparencia al no informar oportunamente el vínculo familiar cuestionado. El diputado socialista Juan Santana hizo un llamado al ministro a transparentar ante la ciudadanía si el vínculo con su hermano constituye un conflicto de interés en el marco de la tramitación de esta reforma.
10: Tanto la Constitución en su artículo número 8 como la Ley General de Bases del Estado establecen principios de probidad, de declarar y de actuar con honestidad y lealtad a la hora de transparentar sus propiedades y sus eventuales vínculos y conflictos de intereses.
8: En el gobierno defendieron a Quirós. El ministro del Interior, Claudio Alvarado, sostuvo que no tiene dudas de que la relación familiar cuestionada ya está consignada en la declaración de patrimonio e intereses del titular de Hacienda.
11: En la declaración de patrimonio e intereses uno debe explicitar el vínculo de familiares directos, la relación. Por lo tanto, no tengo duda que eso está ahí señalado en la declaración.
8: Ahora será la Contraloría General de la República la encargada de analizar los antecedentes presentados por los diputados y determinar si existió alguna infracción a las normas de probidad.
6: Y continúan las divisiones en el oficialismo luego del anuncio de la acusación constitucional en contra del exministro Nicolás Grau.
7: El diputado republicano Agustín Romero volvió a emplazar a Chile Vamos para que respalde la ofensiva. En paralelo, la coalición mantiene cautela y evita fijar una

0: disposición para no tensionar el diálogo previo a la discusión de la mega reforma en el Senado. María Agramunt con más detalles.
1: Si bien aún no ha sido presentada en una instancia formal, el anuncio de una acusación constitucional en contra del exministro de Hacienda, Nicolás Grau, continúa dividiendo al oficialismo sin un acuerdo común por el apoyo que recibirá la ofensiva. El Partido Nacional Libertario y el Partido Republicano, de manera independiente, anunciaron un libelo acusatorio contra el exsecretario de Estado, esto conocido el informe de finanzas públicas del primer trimestre y las sospechas sobre la proyección de deuda pública. Ante esto, las bancadas buscaban sumar el respaldo de Chile Vamos, pero las colectividades que conforman el bloque no entregaron un apoyo inmediato. El diputado republicano Agustín Romero volvió a emplazarlos y dijo esperar que actúen con seriedad ante un tema que pone en juego la confianza de la ciudadanía.
2: Yo confío en que los parlamentarios de Chile Vamos van a evaluar esta acusación con seriedad. Aquí está en juego la responsabilidad frente a hechos que afectan la confianza de los chilenos en la institución y en el manejo de las finanzas públicas. Cuando hay antecedentes graves sobre la mesa, como lo que ha ocurrido con el ministro Grau, lo importante es estar del lado de la transparencia.
1: Chile Vamos coincide en que este no es el momento para abordar una acción así, especialmente cuando se impulsa el diálogo en el Senado para alcanzar acuerdos en torno a la mega reforma. El diputado de Renovación Nacional, Eduardo Durán, señaló que no van a aceptar emplazamientos como manera de presionar. En la misma línea, el senador de la UDI, Iván Moreira, lamentó la competencia de demostrar quién es más de derecha.
3: Lo que no podemos aceptar son imposiciones y menos presiones a través de la prensa. Yo pediría más prudencia en temas como este.
4: Nosotros tenemos bastantes sentimientos encontrados. Parece que aquí hay una verdadera competencia entre quiénes son los partidos más de derecha duros.
1: El diputado del Partido de la Gente, Patricio Briones, evitó pronunciarse a favor o en contra, agregando que desvía la discusión de los temas relevantes.
5: Nosotros como PDG no queremos hoy desviar la atención a lo importante que es llevarle tranquilidad y soluciones rápidas a nuestra ciudadanía por intermedio de una agenda legislativa coherente y no llena de soberbias, tratar de no llevar la discusión a otros temas.
1: La acusación constitucional aún no es presentada formalmente y el plazo que tienen los partidos para hacerlo es hasta el 11 de junio, aunque adelantaron que será posterior a la cuenta pública.
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7: Con el rechazo a marchas y un despliegue especial de carabineros, el gobierno alista su operativo para la primera cuenta pública del presidente José Antonio Kast en el Congreso Nacional en Valparaíso.
0: La delegación presidencial regional anunció cortes de calles en el cuadrante de Avenida Argentina, Independencia, Francia y Brasil, agregando la suspensión de clases en más de 20 establecimientos educacionales, sumado al cierre del terminal de buses. Fabián Corrotea con los detalles desde Radio Bio Bio en Valparaíso.
8: Este lunes 1 de junio, el presidente de la República, José Antonio Kast, realizará su primera cuenta pública a casi 3 meses de haber asumido el gobierno. En ese contexto, Valparaíso se prepara para recibir la instancia en el Congreso Nacional, en donde ya se han anunciado una serie de manifestaciones y convocatorias. En detalle, fue la Central Unitaria de Trabajadores, Federaciones de Estudiantes y agrupaciones denominadas antifascistas quienes hicieron un llamado a movilizarse este lunes 1 de junio, en paralelo a la cuenta pública de Kast. Sin embargo, la Delegación Presidencial Regional de Valparaíso aseguró que ninguna manifestación fue autorizada, limitando las concentraciones en la Plaza Victoria. Así lo afirmó el delegado presidencial Manuel Millones.
9: No hay ninguna marcha autorizada, hay un requerimiento formal que fue con informe negativo de carabinero y el resto se ampara, como dicen, un derecho constitucional de la libre expresión y por tanto se no requieren permiso y ciertamente hay un perímetro de contención que es la Plaza Victoria para que no se produzca tipo de desmanes. Esperamos no tener ningún tipo de desorden, que se haga una manifestación como toda democracia pacífica.
8: Respecto al despliegue de carabineros, la institución adelantó que se cuenta con un plan estratégico de vigilancia y de seguridad preventiva. Además, la policía anunció que habrá un aumento de contingente de control de orden público ante eventuales desórdenes. El teniente coronel Daniel Guzmán, subprefecto de Valparaíso, detalló que habrá un seguimiento estratégico a las autoridades desde el traslado entre el Palacio Presidencial de Cerro Castillo en Viña del Mar hasta el edificio legislativo.
10: A las 7 de la mañana van a empezar los cortes de tránsito, cortes que van a afectar cuadrante que está entre Argentina, Independencia, Francia y Brasil. Desde Cerro Castillo hasta el Congreso Nacional hay distintos servicios desplegados para que el trayecto de su excelencia el presidente de la República y los ministros también que se desplazan del lugar pueda ser de la forma más segura posible.
8: En cuanto al funcionamiento del transporte, el terminal rodoviario cerrará sus puertas fijando como punto de embarque la intersección de Avenida Brasil con Avenida Francia. Respecto a las clases, el Mineduc ordenó suspender las clases en 21 establecimientos del cuadrante cercano al Congreso Nacional.

0: incluido el Liceo Eduardo de la Barra, además de dos liceos aledaños al Palacio de Cerro Castillo. Finalmente, para quienes quieran ingresar a Valparaíso desde la Ruta 68, el tránsito será desviado por Avenida Colón, mientras que desde Viña del Mar será desviado por Avenida Rasuriz. 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
1: Y de cara al próximo lunes, el gobierno confirmó un amplio plan de seguridad ante manifestaciones convocadas en Santiago y Valparaíso por esta primera cuenta pública del presidente Kast.
2: Parlamentarios oficialistas responsabilizaron a grupos de izquierda radical por los llamados a movilización, mientras que la oposición justificó la molestia de la ciudadanía. Danilo Ormeño nos cuenta más detalles.
3: En medio de llamados a protestas en la región de Valparaíso y la metropolitana, el jefe de Estado rendirá su primera cuenta pública desde que asumió el gobierno el 11 de marzo, las que se han intensificado en las últimas horas, principalmente a través de las redes sociales. Ante una serie de convocatorias, la moneda activó las alertas y, como ya es tradicional para este tipo de actividades, desplegará un fuerte contingente policial para hacer frente a posibles disturbios y amenazas a la tradicional actividad. Consultado por Radio Bio Bio, el subsecretario del Interior Máximo Pavés confirmó un plan especial de coordinación con carabineros para enfrentar algún tipo de manifestaciones. Aseguró que respetarán el derecho a protestas, pero sin interrupción del normal funcionamiento de la ciudad. De lo contrario, advirtió, respaldarán el actuar de la policía.
4: Nosotros miramos con que todas las manifestaciones que se realicen son naturales a una fecha como esta, son bienvenidas en la medida en que se respete el orden público, la propiedad pública y privada y también el normal desenvolvimiento de la ciudad.
3: El senador de Demócratas Matías Walker afirmó que Chile ya está cansado de las protestas y lo que se necesitan son propuestas para aliviar la vida de los más vulnerables.
5: Chile está cansado de las protestas. Lo que quiere es escuchar propuestas. ¿Cómo vamos a reactivar la economía, el empleo? Necesitamos medidas concretas.
3: En la vereda del frente, el diputado del Partido Comunista Luis Cuello respaldó las manifestaciones convocadas y pidió no estigmatizar la molestia generalizada de la población.
6: Me parece legítimo que en democracia las personas ejerzan su derecho a libertad de expresión, del derecho de reunión, para protestar, para hacer ver que el gobierno está tomando decisiones contra la mayoría de los chilenos.
3: Según se pudo pesquisar a través de inteligencia de las policías, son variados los llamados a manifestación en la denominada Zona Cero, donde se concentraron las masivas protestas para el denominado estallido social. Por eso, dentro del despliegue también estará el resguardo de las rutas, por donde se desplazarán las autoridades que llegarán hasta el Congreso Nacional para participar de la cuenta pública.
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1: El presidente de Estados Unidos, Donald Trump,

0: anunció que mantendrá este viernes una reunión con su equipo de seguridad en la sala de crisis de la Casa Blanca para tomar una decisión final sobre el acuerdo con Irán para poner fin a la guerra.
1: En una publicación en su red Truth Social, el mandatario republicano insistió en que la República Islámica debe comprometerse a no poseer jamás un arma nuclear ni una bomba atómica y que el estrecho de Hormuz debe abrirse de inmediato, sin peaje.
0: Afirmó que como parte de un eventual acuerdo, las minas submarinas en el estrecho serían desactivadas y que Estados Unidos levantaría el bloqueo contra buques que entran y salen de puertos iraníes.
1: Además, dijo que Estados Unidos, en coordinación con el gobierno iraní y el Organismo Internacional de Energía Atómica, extraería el uranio altamente enriquecido de Irán para su destrucción.
0: También advirtió que no habrá intercambio de dinero con Irán hasta nuevo aviso.
1: El mensaje de Trump se produce después que la Casa Blanca anunciara el jueves que sus negociadores alcanzaron un acuerdo tentativo con Irán que está pendiente de la aprobación final del presidente estadounidense, aunque Teherán negó haber cerrado un trato.
0: Y el jefe del Comando Sur de Estados Unidos, Francis L. Donovan, mantuvo este viernes un inusual encuentro sobre seguridad con el jefe del Estado Mayor General de Cuba, Roberto Legrá Sotolongo, en el perímetro de la estación naval de la Bahía de Guantánamo, en Cuba.
1: Según un breve comunicado del Comando Sur, los generales sostuvieron un breve intercambio sobre asuntos de seguridad operativa, donde se abordaron temas como la seguridad del personal militar y sus familias y la preparación operativa junto con los oficiales de la base.
0: La estación naval de la Bahía de Guantánamo constituye un centro operativo y logístico vital que respalda los esfuerzos militares de los Estados Unidos para contrarrestar las amenazas que socavan la seguridad, la estabilidad y la democracia en nuestro hemisferio. Esto lo indicó la nota.
1: Estados Unidos ha aumentado recientemente la presión sobre Cuba con la intención que La Habana introduzca reformas económicas y políticas.
0: Las relaciones entre Washington y La Habana se tensionaron aún más después de que el Departamento de Justicia de Estados Unidos presentara cargos de asesinato contra Raúl Castro por el derribo de dos avionetas de una organización del exilio cubano en 1996.
1: El secretario de Estados Unidos, Marco Rubio, llegó a calificar al expresidente cubano como un fugitivo de la justicia estadounidense, pero se negó a comentar más datos sobre planes para arrestarlo.
0: Y el presidente de Rusia, Vladimir Putin, aseguró que el origen del dron que impactó contra un edificio de viviendas en una ciudad rumana cerca de la frontera con Ucrania no ha sido demostrado y pidió a Bucarest pruebas de que se trata de un aparato ruso.
1: Asimismo, agregó que Moscú está dispuesta a realizar una investigación objetiva y solo luego emitir su juicio acerca de lo sucedido.
0: El dron impactó en la madrugada del viernes contra un edificio de apartamentos en la ciudad rumana de Galati, cerca de la frontera con Ucrania, desatando un incendio que ha causado heridas leves a dos personas, según se informó por parte de las autoridades del país balcánico.
1: Rumania anunció que tomará medidas proporcionadas después de este incidente y solicitó a la OTAN que despliegue más medios antiaéreos en el país.
0: Poco más tarde se supo que Bucarest ha tomado la decisión de cerrar el consulado general de Rusia en la ciudad de Constanza y declarar persona non grata al cónsul ruso.
1: La Alianza Atlántica, la Unión Europea y países como Alemania, Francia, Reino Unido, Italia, Portugal, España y Hungría condenaron el hecho y recordaron que Rumania es miembro de la OTAN y la Unión Europea. Desde Bruselas nos informa la corresponsal de Radio Francia Internacional, Ana Lázaro.
2: La condena europea ha sido contundente. Para la presidenta de la Comisión, Ursula von der Leyen, la guerra de agresión de Rusia ha cruzado un nuevo límite. Y no ha hablado de incidente. Ha dicho claramente que se trata de una incursión en territorio de la Unión Europea. Tampoco han faltado los adjetivos. Para el presidente del Consejo Europeo, estamos ante una escalada temeraria e irresponsable. Y la OTAN, por su parte, ha dicho que se trata de una imprudencia y ha dejado claro que continuará reforzando sus defensas. El impacto del dron ruso en un edificio de apartamentos de la ciudad rumana de Galati se produce en plena escalada de la tensión. En las últimas semanas, varios drones ucranianos terminaron cayendo en los países bálticos tras haber sido aparentemente desviados por sistemas electrónicos rusos. A ello se suman los ataques del fin de semana contra Kiev, todo lo cual llevó ayer a los ministros de Asuntos Exteriores de la Unión Europea a afirmar que Rusia está lejos de querer negociar. Ana Lázaro desde Bruselas para Radio Francia.

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2: Volvemos a noticias de nuestro país para contarles que hasta el próximo lunes se prolongó el plazo de detención contra dos funcionarias de una guardería de Calama, en donde un menor falleció al caer a una piscina ubicada al interior de este recinto. Nos informa Arturo Larraín desde Radio Bío Bío en Calama.
3: El Tribunal Oral en lo Penal de Calama decidió formalizar a dos funcionarias de un jardín infantil ubicado en el sector poniente de la ciudad, en calle Aconcagua, donde ayer lamentablemente Mateo, un niño de 5 años, cayó al interior de una piscina ubicada precisamente en dicho establecimiento educacional y que lamentablemente, pese a los esfuerzos médicos, falleció al interior del hospital. El tribunal decidió que las dos profesionales permanezcan en el centro de detención preventiva hasta el próximo lunes, mientras se continúan recogiendo más antecedentes. Esto está siendo investigado precisamente por personal de la PDI para conocer exactamente cuál fue la causa que este menor cayera a la piscina y estuvo más allá del tiempo que podría haber sido asistido y evitar alguna situación mayor. En relación a la situación propia de este hecho, el alcalde de la comuna señaló que este recinto ha sido clausurado considerando que no tiene una patente para poder funcionar y se dice, de acuerdo a los antecedentes, que este recinto funcionaba por varios años. En la actualidad hay 17 menores que asisten diariamente para ser atendidos por estas profesionales. En Calama, Bío Bío, la radio.
4: La justicia dejó con cautelares alternativas a la cárcel al abogado Juan Pablo Leonelli Lepín, ex jefe del gabinete del ex gobernador Luciano Rivas, detenido por manejar en estado de ebriedad y protagonizar una violenta colisión en la ruta que une las comunas de Freire y Villarrica en la Araucanía.
2: El padre de la víctima del accidente dijo que presentarán acciones legales y criticó las bajas medidas cautelares decretadas por la justicia para el conductor. Entrega detalles Roberto Neira de este Radio Bío Bío en Temuco.
5: El juez de garantía de Petrufquén, Freddy Gramen, decretó las medidas cautelares de arraigo nacional y suspensión de licencia de conducir para el abogado Juan Pablo Leonelli Lepín, detenido por carabineros tras protagonizar un accidente en el kilómetro 16 de la ruta que une las comunas de Freire con Villarrica. El fiscal Gonzalo Aedo formalizó investigación en contra del ex jefe de gabinete del ex gobernador Luciano Rivas por el delito de conducción en estado de ebriedad causando daños y lesiones leves y el tribunal decretó un plazo de investigación de 3 meses. La víctima de este accidente, que sufrió lesiones producto de este hecho, es el estudiante de 24 años, Mateo Malik Guzmán, quien relató a la radio los momentos de terror que vivió en la ruta CH-199 al momento de ser impactado por la camioneta que guiaba Leonelli.
6: Y todavía llegando con el shock porque, no sé, digamos, yo creo que de verdad 50 metros y ahí recién cambió el auto la dirección. Yo dije, se quedó dormido, porque fue, no se me ocurrió nada más, hasta que el impacto y después empezó a salir un poco de fuego. Y de hecho cuando lo sacaron al tiro me dijeron que está en evidente estado de ebriedad, así que ahí me quedó claro todo.
5: En tanto, Germán Malik, padre del joven afectado por este accidente, criticó duramente las cautelares decretadas por el tribunal en contra de Juan Pablo Leonelli Lepín, considerando que quebrantó la medida cautelar de arresto domiciliario que tiene por la causa de fundación local.
6: Ese tipo es un peligro a la una y media de la mañana, en una carretera que estaba casi vacía, pero se va a encontrar con un auto y se pone en el eje contrario. O sea, cuando yo llego a encontrar a mi hijo, yo lo abrazo y lo aprieto y lo trato de sentir y luego me giro y veo la camioneta, todavía no lo puedo creer. Esa camioneta es una camioneta súper dura, súper especial.
5: Hay que recordar que el accidente ocurrió cerca de la 1:30 de la madrugada cuando el vehículo que conducía Leonelli, una camioneta Volkswagen Amarok que pertenece a un rentacar, habría cruzado el eje central de la calzada colisionando frontalmente con otra camioneta que circulaba en sentido contrario. Carabineros realizó prueba respiratoria a ambos conductores. El examen practicado a Leonelli arrojó consumo de alcohol, motivo por el cual fue detenido por conducción en estado de ebriedad con resultado de daños y lesiones leves.

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2: La exención del pago de contribuciones a los adultos mayores sigue provocando polémica entre parlamentarios y alcaldes respecto de si habrá o no una afectación al Fondo Común Municipal. El presidente de la AMUCH, el alcalde de La Reina, José Manuel Palacios, incluso es partidario de discutir un impuesto territorial universal. Nos informa desde Radio Bio Bio en Temuco, Rodrigo Aguilera.
3: La reforma del gobierno y su plan de reconstrucción provocaría que cerca de 230.000 personas mayores de 65 años no paguen contribuciones. Si ese recorte impactará negativamente en el Fondo Común Municipal, es lo que ha provocado declaraciones cruzadas entre diputados y alcaldes. El legislador de Evópoli, Tomás Kast, en un encuentro con la Asociación de Municipalidades de la Araucanía, aseguró que el gobierno compensará esos recursos en un 100%.
4: Ya se ha dicho que va a haber el 100%, han habido malas interpretaciones. Yo tengo la información de que sí va a haber una compensación del 100% para el Fondo Común Municipal.
3: Esa afirmación fue refutada por el parlamentario del PPD, José Montalva, quien dijo que no hay acuerdo y que el Ejecutivo solo realizará una restitución parcial de recursos a las municipalidades.
5: El gobierno comprometió que se va a compensar, pero una parte, hay casi un 40% de los recursos del Fondo Común Municipal que no se va a compensar por ahora, no hay acuerdo para compensar por ahora.
3: El alcalde de La Reina y presidente de la Asociación de Municipalidades de Chile, José Manuel Palacios, señaló que la reforma es necesaria y precisó que su impacto será mínimo en el Fondo Común Municipal. Incluso dijo que era partidario de discutir un impuesto universal territorial sobre la venta de casas y departamentos.
6: Impuesto territorial universal y que se aplica sobre la plusvalía de las viviendas. Si yo compré en 10.000 UF y vendí en 20.000 UF, que me saquen una proporción de esas 10.000 UF que gané, que fueron ganancias, que es plusvalía de mi propiedad.
3: La alcaldesa de Pitrufquén y presidenta de la Asociación de Municipalidades de la Araucanía, Jacqueline Romero, confirmó que con la eliminación del pago de contribuciones a los mayores de 65 años, sí se verá afectado el Fondo Común Municipal y habrá menos recursos para las 32 comunas de la región de la Araucanía, afectando a las más pobres. En Temuco, Bio Bio, la radio.
7: Y en visita a Osorno, el subsecretario de Agricultura aseguró que los ajustes presupuestarios que han sido definidos por el gobierno no afectarán a la actividad productiva del sector silvoagropecuario. Detalles con Pedro Barzúa de este Radio Bio Bio en Osorno.
8: El segundo a bordo de la cartera agrícola, Francesco Venecian, aseguró que lo que ocurre actualmente es un análisis de programas con baja ejecución histórica y menor nivel de impacto, con foco en optimizar la asignación de recursos públicos y fortalecer la eficiencia del gasto fiscal. La autoridad precisó que la reasignación presupuestaria no considera partidas vinculadas al financiamiento de la pequeña y mediana agricultura ni compromete la continuidad operativa de programas estratégicos.
9: No apuntan a afectar las inversiones de la pequeña y mediana agricultura. No apuntan a afectar el trabajo que hace CONAF en el tema de control de incendios. No apuntan al trabajo que hace el Servicio Agrícola y Ganadero. No apuntan a recortar fondos a la Comisión Nacional de Riego. Sí apuntan a que no quede en puro papel la idea o los recursos, sino que queden en inversiones.
8: En materia ganadera, indicó que uno de los principales desafíos es fortalecer las condiciones económicas para la actividad de crianza bovina y generar señales que permitan proyectar nuevas inversiones en el mediano y largo plazo. Señaló el subsecretario de Agricultura que la recuperación de la masa ganadera requiere mayor estabilidad y un escenario de rentabilidad que entregue certezas a productores y crianceros, considerando además el rol de la cadena productiva tanto para abastecimiento interno como para exportación. En Osorno, Bio Bio, la radio.
2: En visita a Osorno, perdón, hasta julio se amplió para que se realicen los trabajos arqueológicos y se respondan las observaciones hechas al proyecto inmobiliario que la familia Piñera Morel pretende construir en la región de Los Ríos. La iniciativa contempla más de 200 viviendas de uso vacacional. Nicolás Silva, desde Radio Bio Bio en Valdivia, tiene más detalles.
10: La inmobiliaria Arenas Blancas, vinculada a los hijos del expresidente